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En la mañana de música de Dos Orillas hace presente este disco del año 1973, la nueva orquesta, segunda etapa de los directores Enrique Mario Franchini y Armando Pontier. Hemos escuchado de Mariano Mores Tanguera. En esta agrupación, que grabó también en el 1974 en Japón, estaban en la fila de bandoneones, además de su director Pontier, Nicolás Parasino, Néstor Marconi y Omar Valente, que este último músico muestra su carácter poliforme, es decir, tocaba fundamentalmente el piano, pero también el contrabajo y el bandoneón, como en este caso. Norberto Lázara está en el piano, y en la fila de violines, Enrique Mario Franchini, por supuesto, Alberto del Baño y Romano De Paolo. Ernesto Gianni como cuarto violín, Enrique Quique Lanó en el violonchelo y Omar Murta en el contrabajo. Un verdadero seleccionado musical de músicos de primerísima línea. Señores, muy pero muy buenos días. Esto es Música de Dos Orillas, el programa que ya tiene más de 50 años de actividad en las radios públicas de este país. Nos acompaña nuestro muy querido compañero Henry Flores Noble. Y seguimos con este disco del año 1973, la nueva agrupación Franchini-Pontier, y este tema que identifica enormemente a Franchini por su carácter lírico, tanto en la composición como en la interpretación. El tema se titula Tema Otoñal.

La orquesta de los maestros Enrique Mario Franchini y Armando Pontier, este disco del año 1973 titulado Gran Encuentro, segunda etapa, de Enrique Mario Franchini, tema autonial, y se lucía ese espléndido violín de dicho maestro que conforma toda una línea estilística dentro de las cuerdas del tango. Y ahora pasamos a un tema más rítmico, más bandoneonístico, que corresponde a la autoría de Armando Pontier, A los amigos.

este tema impostergable en cuanto a la cultura instrumental de nuestra música popular es de Armando Pontier y se titula A los amigos. Se lucía el primer bandoneón de Pontier, también muy bien acompañado por Nicolás Parasino como segundo bandoneón. Participaba también Néstor Marconi, muy joven en ese momento, y el bandoneón de Omar Valente, que decíamos al principio, que ha sido un músico que se destacó en nuestro tango, sobre todo por ser un gran pianista, un pianista maderniano de estilo fantasista y sus arreglos musicales. Y para finalizar este bloque de recuerdos de esta segunda etapa de la orquesta Franchini Pontier, escucharemos la milonga clásica de Mariano Mores, Taquito Militar.

La orquesta de los maestros Enrique Mario Franchini y Armando Bontié, año 1973, la milonga de Mariano Mores, Taquito Militar.

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2: Un día volviendo de la editora que me gustaba venir a pie, sentí una cosa rarísima. Sentí una voz tipo Goyeneche que decía: yo sé que estoy piantado, piantado, piantado. Sentí la presencia de una especie de amante demencial, amante de la libertad, con una distancia total con el dinero, un viajero del asfalto que era capaz de volar también, y una mujer muy aburrida, lo de siempre en la calle de voz. Cuando de repente de atrás de un árbol me aparezco yo. Yo vi eso y fui, se lo conté a Piazzolla y se puso, el loco era él. Dice, pero esto es una belleza. Seguime contando, yo no tenía más para contar.
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Este segundo bloque lo hemos denominado aquellas grabaciones de los años de la década de 1940, aquellas orquestas inolvidables. ¿Y cómo olvidar la Orquesta de las Estrellas, donde estaban Enrique Mario Franchini, Armando Pontier, Omar Maderna, Domingo Federico, bajo la conducción de Miguel Caló? Y un cantor, uno de esos cantores emblemáticos que uno siempre los recordará como complemento de la orquesta de Caló, una de las voces significativas de la orquesta de Miguel Caló, el cantor Raúl Iriarte, que nos interpreta en una grabación del año 1945 de Osvaldo Pugliese y Enrique Cadícamo, Igual que una sombra.

La Orquesta de las Estrellas, la orquesta de Miguel Caló, la voz de Raúl Iriarte, año 1945, de Pugliese y Cadícamo, Igual que una sombra. Seguimos recordando esta discografía que está en la mejor tradición auditiva de nuestra música popular. Y pasamos a un tema de Blasi y Horacio Sanguinetti, grabación del año 1944, la orquesta de Caló con Raúl Iriarte, y el tema se titula Boardilla.

Tango canción de la década de 1940 es el compuesto por Aníbal Troilo y José María Contursi Garras. Recordamos la versión de Canaro con Carlos Roldán y recordamos la versión de Troilo con Alberto Marino. La escucharemos ahora en esta versión de Miguel Caló con Raúl Iriarte. Garras.

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1: La orquesta del maestro Miguel Caló, la voz de Raúl Iriarte, de Aníbal Troilo y José María Contursi, Garras, año 1945. Y para finalizar esta discografía, una cierta discografía nostálgica de aquellos años tan hermosos del tango canción, escucharemos una obra de Miguel Caló, Osmar Maderna y Julio Jorge Nelson. Se llama Cuento Azul, año 1943, la orquesta de Miguel Caló con la voz de Raúl Iriarte.

La orquesta del maestro Miguel Caló, con la voz del cantor Raúl Iriarte, de Miguel Caló, Osmar Maderna y Julio Jorge Nelson, Cuento Azul, año 1943, y así finalizamos este recuerdo a una de las orquestas mayores de la década de 1940, la orquesta del maestro Miguel Caló.

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2: 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Entonces mis viejos inteligentemente me llevaron a estudiar a un profesor que enseñaba bandoneón y acordeón. Toca la comparsita, un pedazo, primera y segunda parte, el acordeón, y después toca la comparsita del bandoneón. ¿Qué instrumento querés elegir? Este.
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hay orquestas de un gran factor, de una gran factura musical, mejor dicho, que no han tenido difusión o su discografía quedó reducida a un pequeño entorno, pero no tuvo repercusión masiva. Es el caso de una orquesta que se formara en el año 1958, que grabara en ese año, en el año 1959 y en el año 1960. Es una orquesta dirigida por el pianista Orlando Tripodi, un pianista técnicamente muy formado, muy afinado, profundo en su técnica musical y además un gran maestro, un gran maestro, un gran profesor de noveles músicos. Y ahí formó un rubro con dos cantores que ya venían de trayectorias bastante importantes, la última con la orquesta de Carlos Di Sarli, Roberto Florio, Chocho Florio y Jorge Durán. El rubro se llamaba Florio Durán Tripodi. Grabaron en el año 1959 una obra de Arturo Galucci e Ismael Gianetti, más conocido como Yarabí. El título es Amor de Recero y lo cantan a dúo Jorge Durán, Roberto Florio, con una orquesta dirigida por el maestro Tripodi.

La orquesta Florio Durán Trípodi, año 1959, de Arturo Galucci y Yarabí, Amor de Recero, las voces de Jorge Durán y Roberto Florio, la orquesta que dirige el pianista Orlando Trípodi. Y ya en esos años, el maestro Trípodi se destacaba como compositor y produjo una obra instrumentalmente muy destacada, que se llama Negro Viejo. Y en esta grabación, además de lucirse el maestro Trípodi, se luce el primer violín de Fernando Suárez Paz y el primer bandoneón de Tomás Giannini. El contrabajo correspondía al músico Juan Carlos Vallejos. Escuchemos Negro Viejo.

año 1959, y esta orquesta bastante desconocida, poco difundida, la orquesta de Florio Durán Trípodi, y un tema de este último maestro que se llama Negro Viejo, uno de los grandes instrumentales de la década de 1950. Y ahora participa como cantor Jorge Durán en un tema de Podestá y Cerioti, Fulana de Tal, con la orquesta del maestro Orlando Trípodi.

la orquesta Florio Durán Trípodi, año 1959, la voz de Jorge Durán, de Podestá y Cerioti, Fulana de Tal. Y finalizando este recuerdo a dicha orquesta, vamos a otro tema instrumental, arreglado por el propio maestro Trípodi, una de las grandes obras de la Guardia Vieja, de ese gran músico que fuera José Martínez. El tema, que es homenaje al gran actor Pablo Podestá, el tango se llama Pablo.

La muy buena orquesta que conduce desde el piano el maestro Trípodi y que tiene rubro compartido con Florio Durán, el tango de José Martínez, Pablo, grabación de fines de la década de 1950. Y así hemos llegado al final de un nuevo programa de música de dos orillas, agradeciendo la gran colaboración técnica de mi querido amigo y compañero Henry Flores. Los invitamos como siempre para un nuevo programa aquí en la 1290M Radio Cultura. Que todos tengan un buen día. Muchas gracias.

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Muy queridas amigas y muy queridos amigos, con toda la fuerza de Peto Rodríguez, del otro lado del vidrio, con Martín Nassif, que ya está preparando el programa de mañana de Canciones de Medio Siglo, y con el saludo grande a Rosana Ramos, que se está recuperando, vamos a empezar una nueva semana de historias de música. Hay una semana muy, pero muy, pero muy especial. ¿Por qué? Porque la empezamos con este lunes de bandas algo olvidadas, con quizás la historia más triste del rock, o una de las más tristes del rock, con una gran banda. Todo el mundo siempre piensa, cuando uno piensa en los managers, en esas figuras que a veces eran muy, muy, muy buenas, muy importantes, como Brian Epstein, por ejemplo, para los Beatles, y siempre piensa en Alan Klein como, digamos, el villano de la película en cuanto a los Beatles. Este que vamos a hablar hoy, un tal Stan Pulley, lo deja chiquito a Alan Klein. Pero vamos a empezar de qué banda estamos hablando. Esta canción, originalmente, la tocaba una banda que se llamó The Ivies. The Ivies se formó en 1961 en Swansea, allá por el país de Gales. Una banda de 4 integrantes, una banda de muy buenas voces, una banda muy de un pop muy prolijo, de grandes baladas, que empezó a trabajar, pero que cambió su nombre. ¿Por qué? Porque Pete Ham en la guitarra rítmica y voz, Mike Gibbons en la batería, y los ingleses Tom Evans y Joey Molan, los dos primeros eran galeses, forman esa banda que después es captada por también una figura que algún día habría que hacer un programa, no sé qué música relacionada, aunque tocó en algunos temas, porque es una también otra historia trágica. El señor Mal Evans era el todoterreno de los Beatles, el que llevaba los equipos, el que hacía la seguridad, el que conseguía todo lo que los cuatro músicos de Liverpool le pedían. Y un día llevó esta banda, que la había escuchado en varios clubs, a Apple, esa reciente empresa que formaban los Beatles, que no solo iba por el tema de la producción de sus discos, sino que querían buscar nuevos artistas. Ustedes saben, si tengo que nombrar tres artistas famosos que estuvieron en Apple, está Nicky Hopkins, la cantante, está nada más ni nada menos que James Taylor, que su primer álbum lo saca ahí, y está este de Ivies, que le hacen cambiar el nombre a un más relacionado con los Beatles, Badfinger. ¿Y por qué está relacionado con los Beatles? Porque en un momento dado, Badfinger era el primer nombre que iba a tener el With a Little Help from My Friends, el tema. ¿Y por qué se llamaba Badfinger? Porque en esa época Lennon se había lastimado un dedo y tocaba Boogie Boogie igual con el piano con tres dedos. Y ahí le pusieron el Badfinger Blues. Y así ese tema, aunque después George Harrison dijo, la historia verdadera es que había una mujer que hacía striptease allá en Hamburgo que le decían Badfinger y de ahí sacamos el título. Sea por uno o por otro, Badfinger ingresa a Apple. Y eso fue su gran bendición y también su gran maldición. ¿Por qué? Su gran bendición porque estaba en una banda, en un sello que surgía, que era muy importante. Segunda gran bendición es que tanto George Harrison como Paul McCartney le dieron su bendición como banda. Tercera bendición, que pasaron a ser una banda conexa con los Beatles, a participar en varios proyectos solistas cuando los Beatles se separan. Estuvieron en los discos de Harrison, estuvieron en el disco de Ringo Starr. Y la maldición fue que empezaron a tener el mote de, adaptándolo a los tiempos, estos son los Beatles Temu, o los Beatles que nos tocó por catálogo, o los Beatles en una versión más, entre comillas, berreta. En realidad, los Beatles, los Badfinger, es una excelente banda. Y esta excelente banda, que vamos a contar su historia de a poquito, termina grabando tres temas con The Ivies, con ese nombre. El primer tema era este, Maybe Tomorrow. Pero después, ese disco de los Ivies nunca terminó saliendo, y sale el primer disco relacionado también con una película de Ringo Starr, The Magic Christian. Y ahí estaban tres temas de lo que ya se llamaban Badfinger. El primero, este Maybe Tomorrow, que no fue un gran éxito, pero demuestra ya de pique la calidad de la banda. El segundo tema que vamos a escuchar de Badfinger, mientras vamos contando su historia, es un tema compuesto por Paul McCartney en 1969. También fue parte de la banda de sonido de The Magic Christian. Fue un éxito, llegó a un buen posicionamiento en lo que eran los rankings, pero sobre todo fue la demostración de la manía perfeccionista y un poquito manipuladora del señor Paul McCartney.
les dijo exactamente cómo querían que tocaran este tema, que no le podían cambiar nada, estuvo en el proceso de la grabación y finalmente sale como quería McCartney. Después lo vuelven a sacar en un álbum de allá por el 79, este Come and Get It, que alguna vez McCartney, yo no sé si no lo grabó o está en algún outtake, pero yo lo escuché cantado por él porque es un típico tema de McCartney. Si no fuera malo y se pusiera en el lugar de John Lennon, diría esos temas para abuelitas que le gustaban a Paul. Para mí es un temazo. Sé que mi amigo Martín Hospitalet, al que le voy a mandar este programa porque disfruta mucho Badfinger, le gusta mucho este Come and Get It.

Y ahí hubo varias personas importantes para que Badfinger fuera la primera, como The Idies primero y después como Badfinger, la primera banda que firmó para Apple. Mal Evans, como dije, Peter Asher fue otro que se acaba de sacar un documental sobre Peter Asher, que tengo muchas ganas de verlo, que presionó para eso. Hicieron una grabación en demo, un demo mono, y más o menos los contentó a todos, y salieron estos primeros dos temas. Ya cuando sale Come and Get It, cambian de nombre a Badfinger. Y ahí empieza el proceso para grabar el disco. En estos primeros temas también fue importante alguien muy conocido, Tony Visconti, en la producción de los temas. En 1969 se preparaba la salida de ese primer álbum, se preparaban las grabaciones, cuando vinieron los primeros problemas. Griffith, el bajista, era el único hombre casado, y ahí la mujer empezó a presionar, pidiendo más cosas, diciendo que no estaba en casa. Y ahí Griffith alguna vez dijo, en realidad fue Tommy Evans quien creó el resentimiento. Había convencido a los demás de que yo no era uno de ellos porque estaba muy metido con mi mujer. El baratista Gibbons, uno es Griffith, el otro es Gibbons, ni siquiera le consultaron por la decisión. Pero lo cierto es que Griffith se fue. ¿Quién entra? Joey Moreland. Pero Joey Moreland era guitarrista, entonces quien pasa al bajo es Evans, que pasa a tocar el bajo. Ahí empieza el Come and Get It, ahí empieza la preparación del primer disco. ¿Cómo se iba a llamar el primer disco? No dice, si lo decimos en español, es No Dice. Y ahí en No Dice hay los primeros dos grandes éxitos de la banda. Pero también en los grandes éxitos empieza los grandes las grandes desilusiones. El primer tema que componen Peter Ham y Tom Evans, un tema que lo hacen bien, eran dos temas por separado, se llama Without You. Without You, un tema, una balada muy bien hecha, tiene un reconocimiento popular, pero es dos años después que Harry Nilsson la graba que pasa a ser el enorme éxito que fue. Claro, ustedes pueden decir, bueno, cobraron regalías. Vamos a ver que todos los problemas con las regalías, con los derechos de autor y todo eso, fue una de las cruces que tuvo que cargar Badfinger y que llevó a varios trágicos desenlaces. Pero lo cierto es que la versión original de Without You es el tema que vamos a escuchar ahora.

Este tema, que es, si yo tengo que pensar en 20 temas de la década del 70, este es grabado en el 70, no puede faltar, sobre todo por la visión de Harry Nilsson. Si yo le digo a ustedes, y hasta dónde llega la locura humana, ¿no?, que provocó por lo menos un suicidio, que lo vamos a ver en el futuro, en el segundo bloque de esto. Dos es difícil de decir, porque el primero eran muchos temas, pero seguramente el segundo sí, por el tema de discusión por derecho de autor y cobro de ese entre miembros de la banda. Ustedes se dan cuenta hasta dónde llega la locura. Evidentemente siempre hay un componente de problemas personales, pero hasta dónde llega la fama de este disco y los problemas que tuvieron ellos para reducirla, para monetizarla, como se dice en estos días. Para aquellos que ligeramente lo tildan como una banda de baladas, el tema principal, aparte de Without You, que en realidad no fue el primer simple, porque Without You se hace famoso 2 años después, se llamó No Matter What, un tema con mucha polenta, con mucha fuerza, que habían grabado, producido, es un tema de Pete Ham, el anterior era Ham y Evans, con dos historias paralelas. La segunda parte, No Puedo Vivir Sin Vos, ex Evans, lo había dejado una novia, y le dijo a Pete Ham, tenía media canción, y Pete Ham ya tenía el principio, se llamaba It's Love, y ahí se dan cuenta también la similitud entre McCartney, Lennon y esta gente, ¿no? Es cierto, Ham y Evans muchas veces grababan en forma conjunta, componían en forma conjunta. Le decía, en el caso de No Matter What, un tema con mucha polenta, un tema que no tiene nada que ver con una balada, es un tema que lo produjo Mal Evans, como les dije, y fue en una primera grabación tenían un cierto mambo beat detrás, pero después, cuando escucharon y fueron a sacar la versión final, la grabaron en abril de 1970 en los estudios de Abbey Road, y esta es la que salió, y fue el simple más exitoso, No Matter What, con toda la polenta que también sabía tener Badfinger, y nos vamos a la tanda, y venimos con los primeros escarceos, la entrada en escena de este personaje siniestro que derivó en el destino de la banda.

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Esta hermosísima balada que estamos escuchando se llama Name of the Game. Integró el disco Straight Up de 1971, era el sexto track. Y este disco

productor y músico que termina produciendo también estos temas. Este tema de Game of the Game, The Name of the Game, iba a ser el primer corte de difusión, como se sabe, el primer simple, pero finalmente naufragó y quedó ahí como un gran tema que está escrito por el guitarrista Joey Moreland, que es el último que entró, pero que no fue simple. Sin embargo, es el que recuerda más de Badfinger. Bueno, como les decía, vamos a ir contando tipo capítulos, tipo teleteatro, lo que hizo este señor Stan Pauley con la banda. Entró, armó una productora, ya tenía una productora, pero armó como una especie de sociedad anónima. Él ya producía gente como Al Cooper, Blood, Sweat and Tears, Lou Christie, y empezó a hacer contratos pagándole los sueldos o las regalías que correspondían a los músicos. Pero, por ejemplo, mientras ellos le pagaba $8,000, $6,000, $5,000, el beneficio neto de la corporación parecía $24,000. Lo que él tenía como comisión de gestión eran $76,000. Y ahí de a poco se fue quedando con ese dinero. Y los contratos que firmaban con las diferentes productoras nunca veían las normas claras, nunca veían el dinero claro. Y eso fue lo que va a provocar, como vamos a ver, las primeras tragedias. En este disco, igual Straight Up, es un gran álbum. Y es un álbum que tuvo la producción de varios, porque también estuvieron Leon Russell, Klaus Burman en las sesiones. Yo sé, de paso, vamos a presentar un libro de Klaus Burman. Hay muchas presentaciones que se vienen, pero eso lo vamos a ir diciendo de a poco. Y Klaus Burman también participó. Y la guitarra slide de este tema está hecha por George Harrison. Me refiero a Day After Day, un tema que yo le tengo especial cariño, porque fue uno de los primeros temas que aprendí a tocar la guitarra en un cuadernito que me compré con tema de los Beatles y de Badfinger. Miren si serían asociados unos a otros. Y Molan recuerda que Pete y yo habíamos hecho la pista de acompañamiento y George vino al estudio, preguntó si nos importaría que tocara. Tardamos horas y horas en sincronizar esas dos guitarras. Sin embargo, Harrison detuvo las sesiones después de grabar solo 4 canciones debido a su compromiso por concierto por Bangladesh y se incluyó haciendo este solo inolvidable en el tema Day After Day, de los mejores temas de Badfinger, con la pequeña magia de George Harrison, y así suena.

El último tema que vamos a escuchar en este segundo bloque también pertenece a Straight Up, un gran tema. Y acá vemos lo que es las ironías del destino, los reconocimientos tardíos que hacen que cambien incluso los ingresos. Como vemos, después de este disco, o como vamos a ver, se van de Apple y firman con Warner Brothers, un contrato millonario. Era lo que les gritaba y lo que festejaba el Poli, y que le decía que somos todos millonarios, todos ustedes son millonarios. La cuestión es que de esos graban un disco, se llamó As. As tiene el doble significado de burro, pero también de culo. Regresa al estudio, comienza a grabar, sacan algunos otros éxitos, y en determinado momento empiezan los problemas personales entre las bandas nuevamente de la banda, y otra vez por un tema de esposas, porque la señora de Molan, Kathy, tomó un papel decisivo en la banda, y Pete Ham eso le molestaba mucho, y un día se va de la banda diciendo: no quiero que Kathy gestione la banda. La cuestión es que, como vamos a ver en el segundo capítulo, en el último capítulo, en lo que serían las tragedias, cómo termina el desenlace de esa ida a Pete Ham. Pero antes, en este disco, Straight Up, está este tema que se llama Baby Blue, un moderado éxito en su momento. ¿Y por qué digo las ironías del destino? Los que siguieron Breaking Bad, yo particularmente no fui seguidor de esa serie, saben lo que es la escena final. Yo siempre soy muy cuidadoso en esto, aunque no la vi, reconozco. Lo vi en aparte con mi hija, que le gustó mucho. Y saben que en ese final, con el personaje principal, el creador Vince Gilliam de la serie resolvió elegir este tema para ese final que incluye al personaje principal, Walter White, de la serie. Y no voy a decir más nada. Graves críticas, dijeron: ¿por qué querés poner un tema de 1972, Baby Blue, que pasó medio desapercibido? Él hizo cuestión que tenía que ser. Y este tema, que también es el final de Breaking Bad, en ese momento tuvo un moderado éxito, 71-72, y fue un enorme éxito cuando termina la serie de Breaking Bad. Y ahí hace que llegue a lo más alto de las ventas. Pasó algo parecido en el final de Los Sopranos con el tema de Journey, Don't Stop Believing, que esta semana vamos a hacer unas bandas de los 80 que va a estar también ese tema. Así que bueno, ese tema que no fue tan importante en el 2013, allá cuando terminó Breaking Bad, pasó a demostrar lo que queremos demostrar en este programa, que Badfinger fue una enorme banda menospreciada por esa sombra de los Beatles y por las tragedias personales que tuvo.

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Ese es un tema del álbum Us, como les dije, de 1973, ya grabado en Apple, pero ya ido del Apple. Apple of My Eye, justamente, se llama este tema de Pete Ham, que está en ese disco. El próximo disco se iba a llamar Wish You Were Here. Lo graban en el 74, pero ahí empiezan los problemas. Giras suspendidas, promociones no hechas y el reclamo constante de dinero a el productor y el productor que desaparecía y que les obligaba, que decía que tenían que grabar otro disco, que tenían que seguir trabajando. Bueno, finalmente, después de este disco de 74 que vamos a escuchar la canción, Pete Ham se separa y se va a vivir en una casa que había hecho que le había salido $30,000 y que todavía no lo tenía. Empieza a llamarlo constantemente a Polly pidiéndole dinero y no le contesta. La noche del 23 de julio de 75, Ham recibió una llamada telefónica de Estados Unidos que le dijo que su dinero había desaparecido, que no tenía un peso en la cuenta. Se reúne esa noche con Tom Evans, fueron al pub de White Hart en Surrey y dicen que se tomó 10 whiskies. Evans lo lleva de vuelta a su casa y bueno, y la cosa es que de madrugada lo encuentran, se había ahorcado en su estudio particular de grabación, con una carta que decía: Anne, te amo, Blair, te amo, Anne es la mujer, Blair el hijo. No me permitirían amar y confiar, no me permitirían confiar y amar en todos. Esto es mejor, Pete. Y puso una postdata: Stan Polly es un bastardo sin alma, me lo llevaré conmigo. Ahí es la muerte de él y la separación, como una especie de letargo de Badfinger. Pero vamos a escuchar del disco este, de Wish You Were Here, un gran tema, porque los grandes temas, no, pese a las crisis, no disminuyen. Y este Dennis, del disco Wish You Were Here, otro tema de Pete Ham, es lo que sigue.

Después de la muerte de Pete Ham, la banda se separa. Pero hay, incluso tal fue el golpe que Apple borró todos los discos de su catálogo. Nadie quería saber nada con Badfinger. Armaron otras bandas, pero en 1979, dos proyectos que tenían finalmente el discográfica Elektra, les dice que sí, que sean como Badfinger, quedaban nada más que Molan y Evans ahí, y sacan el disco Airwaves, de que vamos a despedirnos con una canción. Claro, ahí empezaron las discusiones entre Molan y Evans, los dos que quedaban de los Badfinger originales, o casi originales. Y bueno, y ahí hubo una gran discusión justamente por las regalías que también Molan quería cobrar de Without You. Y la noche 18 de noviembre de 83 tuvieron esa gran discusión, y cuando volvió a su casa, Evans, de 36 años, se ahorcó en el jardín de su casa. Otra nueva historia, que ahí sí marca el final. Por más que Molan siguió con la banda, hubo otros Badfingers. Es el final de una banda que ya hemos probado con las canciones. Una enorme banda que merece ser recordada, no olvidada, pero que tuvo también una historia de las más trágicas que se puede recordar, por un inescrupuloso de manager y por gente que también tenía problemas y que no soportaba las contrariedades. Nos vamos con Love is Gonna Come at Last, El Amor No Llegará al Final, un tema escrito por Joey Molan, justamente uno de los participantes de esto, y que siguió hasta su muerte en 2025 con una banda que se llamaba Joey Molan y Badfinger. Mañana tenemos, ya les dije, a Martín Nassif con los Bee Gees y las canciones 50 años. Ya lo estoy viendo del otro lado del vidrio a Demian Cabla, que se debe estar sacando la bronca de cómo lo robaron anoche, pero aparte de eso va a ser un excelente programa del Rock al Rock Experience. Digo, Peto Rodríguez en los controles, que se mejore Rosana Ramos. Antes que nada, mucho más importante que todo, que tengan un excelente lunes escuchando muy buena música. Chao.

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Señoras y señores, muy buenos días, buenas tardes, buenas noches. Qué placer enorme acompañarlas, acompañarlos. Demian Caule a quien les habla. Estamos en Rock al Rock Experience por Radio Cultura 1290M en el portal de los medios públicos www.mediospublicos.uy. Diego Rodríguez en controles. ¿Cómo le va? Qué placer, qué lindo. La esencia de Radio Cultura, Dieguito Rodríguez. Qué lindo. Bueno, acá estamos acompañando. Le mandamos un beso a Rosana Ramos en la producción que, nada, le tocó como nos tocó a, le tocó a Dieguito, me tocó a mí y creo que le está tocando a todo el mundo aquí en la radio. Sí, olvídese. Bueno, a cuidarse de mi querida Ro y pronta recuperación ahí de esos virus y gripes que andan ahí en la vuelta. Pero igual, en el estado que esté, no deja de hacer su tarea de producción, es impresionante. Rosana Ramos, le mandamos un beso enorme. Bueno, lunes, arranque de una nueva semana. Y bueno, ¿qué tenemos? El medio tanque cultural, Bigote Fernández, claramente Bigote Fernández, Bigote Mundial, que se, ya le queda, por supuesto, hoy desde el estudio nuevamente, como ya es un clásico de los lunes, en este nuevo horario. Y bueno, ya se está terminando el Mundial, Bigote Mundial, y aparte ya Bigote campeón del campeonato uruguayo, ¿no? Volvió el fútbol más lindo, el hermoso y carambolesco campeonato uruguayo. Así que bueno, cultura y deporte en el último bloque con el Bigote Fernández. Y nosotros te vamos a hacer la previa musicalmente con agenda y bueno, y simplemente selección musical. En este caso, arrancábamos el programa escuchando a Diego Presa y Julieta Díaz. De su último disco escuchábamos la canción Serpiente en Vuelo. Este dúo se va a estar presentando en vivo el próximo 18 de julio, este próximo sábado, a las 21 horas en la Sala Rondó. Escuchamos a Niña Lobo ahora, que salió una linda fecha el 26 de septiembre en el Teatro de Verano, donde va a estar participando Niña Lobo, Ete y los Problem por Uruguay, y Él Mató a un Policía Motorizado en el Cruce Fest. Esto será el 26 de septiembre en el Teatro de Verano. Y Niña Lobo estará por primera vez en Costa Rica este próximo jueves 22 de octubre. Así que bueno, lindas noticias para una muy buena banda como Niña Lobo. Suena de su último disco, Algo Tiene Que Cambiar.

Bueno, ahí teníamos Niña Lobo, que tiene lindas fechas y lindos viajes por delante. Bueno, nueva canción, primer adelanto del nuevo disco del proyecto de Tacuarembó, Incluso Si Es Un Susurro Soviético. No hace mucho, era un par de meses, entrevistábamos al artista Julia Lunar, que también forma parte de este colectivo, ahí de esa movida de Tacuarembó, y hablábamos un poquito y ella nos contaba un poco esa movida linda que se generó con los festivales, además del Tacuanois, etcétera, etcétera. Bueno, Incluso Si Es Un Susurro Soviético es uno de esos proyectos fuertes de esa movida de Tacuarembó. En este caso presentaron la primera canción, primer adelanto del nuevo disco llamado Vladivostok, con la participación especial justamente de la artista que nombrábamos recién, Julia Lunar. Escuchamos Vladivostok de Incluso Si Es Un Susurro Soviético aquí en Rock al Rock Experience.

Bueno, ahí sonaba, incluso si es un susurro soviético con la participación de Julia Lunar, la canción Vladivostok. Bueno, nos vamos a ir a la tanda y ya se va el primer bloquecito, en este caso contándote que Kuropa estará presentando Infinito, que es un espectáculo que recorre parte de la producción musical que el artista hizo a través de nuevos arreglos y canciones surgidas en este último tiempo. Está acompañado por Fede Mujica en guitarra eléctrica, Bettina Chávez en violín, Andrés Pigato en bajo y contrabajo y Esteban Pech en la batería. Esto es Kuropa presentando Infinito el próximo jueves 6 de agosto, 20:30 horas en Sala Camacuá. Nos vamos escuchando Lazos de Kuropa. Nos vamos a la tanda y hacemos la previa del Bigote Fernández, un poco de sonido internacional.

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0: Bueno, continuamos. Ya tenemos al Bigote Fernández acá. Qué placer, haciéndole un poquito el aguante para el Mediotanque Cultural. Escuchamos un poco de hip hop inglés. Hablamos del proyecto Groove Armada, del disco Vértigo, año 99, la canción Whatever We Never. ¿Cómo le va, Bigote Fernández?
1: Hola, Damián, ¿cómo estás?
0: ¿Qué dice? ¿Cómo le va?
1: Y acá estamos, sobreviviendo al frío, este invierno antártico uruguayo. Se vino el frío, ¿no? Está
0: tremendo, está bravo, ¿eh? No, frío, frío, pero así. Humedad, día gris, una llovizna que está raro el clima.
1: Fríos son como agujas de hielo que te atraviesan los huesos.
0: Qué poeta, qué sí, poeta, es tremendo.
1: Es así, es así.
0: Bueno, ¿cómo le fue a Ian Prego en el Teatro Solís?
1: Le fue bien, linda obra, los niños lo aman, aunque usted no lo pueda creer, lo aman. Y bueno, le fue bien, ya terminó.
0: Es querido por los niños,
1: es
0: Ian Prego.
1: Sí, cambió mucho su vida, Ian, cambió mucho.
0: Cambió el día por la noche,
1: ya
0: primero
1: no
0: que
1: es
0: nada.
1: Es un héroe de los antros nocturnos.
0: Muy bien.
1: Está viejo ya lo que pasa.
0: Tiene mucho para hablar, ¿no? Arrancó
1: cosas,
0: el fútbol uruguayo.
1: Hay mucha cosa.
0: Se viene la Copa Sudamericana.
1: Hay mucha cosa.
0: Estamos en las semifinales del Mundial.
1: ¿Cómo
0: tenemos? Estamos en las semifinales.
1: Ah, están las semifinales mundiales. Nosotros no estamos.
0: No, nosotros no estamos.
1: No sea cínico, Damián. Estamos en las semifinales mundiales.
0: Estamos en las semifinales mundiales, claro.
1: Podría ser, es un buen, como es un buen título. Estamos en las semifinales mundiales.
0: Claro, estamos.
1: Estamos todos. Casi se están cumpliendo mis dos profecías. La primera fue que Uruguay no pasaba de grupo.
0: Es verdad.
1: Se cumplió. Y la segunda es que un cuadro africano sale campeón del mundo. Y están ahí, está en semi ya.
0: Tiene razón.
1: Sí.
0: Y es el gran favorito, quiero decirle, ¿eh?
1: Y,
0: aunque sí. Bueno, hay que ver qué pasa ahí, después son partido a partido, pero tranquilo, vamos a dejarlo
1: ahora
0: para
1: ahora hablamos porque no quiero calentar.
0: Y Dieguito Forlán,
1: y
0: intachable.
1: Diego Forlán, un intachable.
0: Un ejemplo para los jóvenes.
1: Un ejemplo.
0: ¿Por qué se ríe?
1: No, porque me río porque es hermoso. Sí, Diego Forlán, ahora vamos a hablar un poco, vamos a interiorizarnos.
0: Dirige la sub-20 y los partidos correspondientes a la mayor, que tiene fecha FIFA, creo que hasta...
1: Son 7 partidos, creo.
0: ¿7 partidos con la mayor?
1: 6-7 partidos. ¿Y quién dice que no le salga como a Scaloni?
0: Ojalá.
1: A Scaloni lo que
0: como decíamos, como entrenador, las experiencias que tuvo no fueron buenas, recordemos.
1: Creo que hubo un poco de injusticia también. Yo creo que de Peñarol lo echaron muy rápido, no le dieron...
0: Puede ser. Y después tuvo una experiencia en Atenas de San Carlos, que tampoco le fue muy bien.
1: Bueno, pero Atenas de San Carlos nunca le fue bien en la vida.
0: Bueno.
1: O sea, tampoco vamos a decir que venía bien Atenas de San Carlos.
0: Pero no,
1: Forlán lo agarró y lo destruyó. No,
0: pero
1: Atenas de San Carlos,
0: pero
1: gracias a Forlán sabemos
0: que existe. Yo estoy dando datos.
1: Gracias a Forlán sabemos que existe Atenas de San Carlos. Capaz que gracias a Forlán sumó 2 socios nuevos, 3.
0: Y después tuvo su experiencia en el que ya fue ahí presidente, entrenador, todo.
1: Del Durazno,
0: que cambió Durazno. DFC, Diego Forlán. Algo así de ese apellido.
1: Corazo.
0: Diego Forlán Corazo.
1: Pero justo era Durazno Fútbol Club, DFC era igual.
0: Fue a propósito.
1: Impresionante. Dijo, a ver cuál le tiene mis iniciales y compro.
0: Claro,
1: me compro
0: sí, tal cual.
1: Qué lindo eso, ¿no? Para tener plata para decir.
0: Qué lindo poder comprarse un club, ¿no?
1: Yo iba a comprar un club de fútbol. Y Tai Forlán, porque es
0: atleta. ¿Usted cómo sería? Bigote FF. Bigote Fernández fue FC.
1: No, sería BFC. Bigote Fernández de la Comercial.
0: Bigote Fernández de la Comercial.
1: Con la chiquitita.
0: Nada de FC al final, nada.
1: Nada.
0: Terminan de la Comercial. ¿Cómo sería la camiseta?
1: Yo me imagino que sería una camiseta muy pintoresca, ¿no?
0: Sí.
1: Yo me imagino el escudo.
0: ¿Cómo sería el escudo?
1: El escudo sería un chorizo atravesado sobre una parrilla, un chorizo sobre una parrilla. Sería así, el escudo, el forma de escudo con el, con, digamos, una parrilla con forma de escudo. Y tendría un chorizo, un vaso de vino y un pedazo de
0: espectacular. Yo iría por los colores, capaz que un vino tinto,
1: la vino tinto.
0: No, tipo un tinto, capaz que bueno.
1: Sí, cómo no.
0: Ya tiene ahí una violeta.

0: Always Looking. Y mira, con esta nos despedimos y nos vamos a la tanda y ya último bloque. Dale que se viene el bigote Fernández. Dieguito, dale. Dieguito.
1: Pará, mirá cómo está. No, no, hay que ver la foto, es maravilloso.
0: Mande, Dieguito, mándeme el temita con
1: qué grande, hermoso, fue hermoso.

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Bienvenidos y bienvenidas al Espacio Bigotero, la columna de deportes y afines del medio tanque cultural. La columna del bigote. Me emocioné. Aquí lo paño.

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2: Bueno, medio tanque cultural del Bigote Fernández. ¿Qué tiene? ¿Tiene algo para contarme?
0: Sí, vamos a hacer una...
2: ¿En relación que viene en el programa?
0: Sí, viene al programa. Me voy a sacar el lente porque el fútbol es cultura, pero la cultura también es cultura.
2: El doble lente.
0: Así que...
2: El popular doble lente.
0: El doble lente. Escúcheme una cosa. Les voy a hablar de El Uruguayo. Es una obra de teatro que va los domingos en La Cretina, Soriano, 1236. Los domingos a las 19 horas. Y es la historia de un jugador de fútbol uruguayo que a sus 30 años sufre una lesión. Y bueno, ahí el conflicto y el desafío es ver cómo logra sortear este difícil momento, que puede ser perfectamente Leo Fernández, puede ser, no sé, quién más ahora, pero alguno, ¿no? De eso, Ronald Araújo.
2: Giorgian de Arrascaeta.
0: Giorgian de Arrascaeta, uno de esos. Bueno, la dramaturgia y la dirección es de...
2: Pero es un jugador que te está destacando en el exterior, que tiene toda la tarasca...
0: Me parece que no.
2: No, eso, ¿o dónde está jugando? ¿En Honduras?
0: No sabemos. Bueno, eso lo vamos a saber el lunes que viene, porque va a venir el director, que
2: no
0: es Leonardo Sosa, y uno de los actores del elenco, a una entrevista aquí con nosotros. Así que el lunes que viene vamos a estar con...
2: El Uruguayo.
0: El Uruguayo, o la ceguera de la esperanza.
2: Me encantó.
0: Bueno, pasado este momento cultural...
2: ¿Con qué va a arrancar? ¿Con qué va a arrancar?
0: Una cosa. Momento cultural... Y volvemos al rock. Bueno, nada, hay muchas cosas, Damián, para hablar, me parece, ¿no?
2: ¿Con quién quiere arrancar? ¿Mundial? ¿Campeonato uruguayo?
0: Yo me gustaría hablar de campeonato uruguayo.
2: ¡Qué lindo! Yo también quiero hablar de campeonato uruguayo.
0: Porque es un contraste muy, muy grande, ¿no?
2: Es hermoso.
0: Volvimos a la lentitud del juego cortado del fútbol uruguayo, ¿no?
2: Hay como... ¿Cuántos... Break hidratation hay ahora, rato.
0: Y acá no hacen break hidratation.
2: ¿Y eso que no hacen?
0: No es necesario. La otra vez estaba viendo unas estadísticas que hablaban de que en saques de lateral en el fútbol uruguayo se pierden 11 minutos por partido.
2: ¿11 minutos por partido?
0: Estamos hablando de más de un 10%.
2: Sí,
0: mira. De 90 minutos. Y bueno, y eso se ve reflejado también en el juego lento y trancado del fútbol uruguayo. En esta última fecha... Todos los partidos fueron empate menos uno.
2: Torque ganó.
0: Torque, que le ganó a Juventud.
2: Todos empates. Muy parejo.
0: Muy parejo o muy toscamente jugado, ¿no?
2: Puede
0: muy
2: ser.
0: Carambolesco. Pero usted, a ver, me voy a enfocar en el partido que vi, que es Peñarol Racing, porque...
2: No me haga hablar, mire.
0: No, a ver, yo le quiero decir a la audiencia, estoy obligado yo a ver los partidos de
2: Racing. Peñarol es todos los partidos la Argentina del campeonato uruguayo.
0: Todo lo que estamos acá, estamos obligados a ver los partidos de Racing, nos obliga el jefe. Entonces, bueno... No, yo qué sé, Peñarol es espantoso. Espantoso, Peñarol, la verdad que sí. El único que se salva es el Botija este, ¿cómo es? El de que trajeron de River.
2: Me gustó ese pibe.
0: Bien, ese gurí.
2: Ese va a andar bien.
0: El gurí.
2: El argentino. Sí, fue el más picante de todos.
0: El otro, el defensa, Franco Romero, es...
2: No, por favor.
0: Espantoso. Pero aparte, capaz que defendiendo, bueno, más o menos. Pero cuando tenía que tirar la pelota para adelante, se la daba siempre a uno de Racing.
2: Es que nació en Racing.
0: Bueno, ¿viste? Ese caballo de Troya. Pero ¿cómo vas a comprar uno de Racing?
2: Bueno, pero hace muchos años. Pasó por muchos clubes después.
0: Claro,
2: ¿no?
0: Ya ahora viene todo baqueteado, ¿no?
2: Exactamente.
0: Es impresionante. Bueno, y bueno, nada, muy poco fútbol lo de Peñarol, la verdad lamentable. Me sorprendió que todavía sigue Batista con sus pies de boñato.
2: Yo pensé que el que se había ido era el colombiano.
0: Y bueno, decían que se iba Togni, que se iba Batista y que se iba el colombiano. A mí el colombiano me gustó cuando entró Luisito, Luis Miguel. Por lo menos tiene velocidad, desbordó. Bueno, la última del partido que casi es gol fue un desborde de él, que no lo agarraban ni con una soga. Esa es la realidad. ¿verdad?
2: Sí. No, es que estando bien es un loco que puede hacer diferencia en el fútbol uruguayo.
0: Sí, le falta como...
2: Y se sacó el...
0: El platinado.
2: El platinado. Fundamental.
0: Me dijeron que le llegó el mensaje del bigote.
2: Claro,
0: llegó el mensaje,
2: pero es así.
0: Dicen que Ronald también se está destiñendo los pelos.
2: Sí. Y está volviendo al natural.
0: Está volviendo al natural.
2: ¿Cómo es? ¿En morocho?
0: Esa ridiculez.
2: Es morocho, ¿no?
0: Es morocho. Sí, me parece. No, creo que es medio castaño.
2: Claro. Ah, castaño, no, claro.
0: ¿Sabes qué me acordé, Ronald? Cuando se pinta así de azul. Antes, cuando yo era chico, venían unas tintas para los zapatos. Que venía como un frasquito de líquido. Y cuando sacabas, era un cosito redondo. Que parecían así como las motitas de Ronald. Y si el color azul era igual.
2: Mire usted, no, a mí me hace acordar, no se acuerda uno, una época que habían como unos personajes que tenían de pelo pasto.
0: Los pelolocos. No, Loco López. No, Pelo Loco era Loco López. El Loco López era. El sistema era muy bueno, era muy, muy inteligente.
2: Se regaba, ¿no?
0: Claro, era como una media que usted le pone tierra y una semilla de lino o algo de esa que crece enseguida. Entonces voy le regando a Loco López. Y le crecía el pelo y le cortabas el pelo.
2: Bueno, ese, pero en versión verde. Ronald Araújo, versión verde.
0: Ahí está. Claro. Sí, está muy bien. Bueno, volvió el fútbol uruguayo, que es una especie casi de fútbol gaélico. que es una. El fútbol gaélico lo conoce, ¿verdad?
2: Claro, hermoso. Es una mezcla de rugby con
0: fútbol. Es hermoso.
2: Solamente se juega en algunos.
0: En Irlanda. En Irlanda.
2: En Escocia también. ¿Eh?
0: Bueno, ahí en el Reino Unido, sí. Pero no en Inglaterra.
2: No en Inglaterra, en y no sé si en Gales, pero...
0: En Irlanda es como el deporte que, o sea, llena estadios.
2: Sí. Es muy bueno. Juegan con la mano, juegan con el
0: pie.
2: Con
0: la mano y con el pie. Y pues, si hacen el gol en el arco, hay un golero.
2: Un doble arco ahí.
0: Claro, hay un arco de fútbol y uno de rugby. Sí, es maravilloso.
2: No, es hermoso.
0: Yo creo que tendríamos que apuntar un poco.
2: Tendríamos que volver.
0: Remo y fútbol gaélico.
2: Puede ser.
0: ¿No? Yo creo que sí, que está bien.
2: Imagínese la selección de fútbol gaélico uruguaya.
0: Pua, yo creo que Nathan Hernández está seguro. Seguro está Nathan.
2: ¿Cómo haces? Haces una mezcla de selección de equipo uruguayo y equipo de rugby, ¿no? Tenés que mezclar.
0: Lo que pasa es que el rugby no es bueno con el
2: bueno, balón. Pero tenés que tener un par de grandotes ahí atrás.
0: Igual yo estuve viendo el otro día fútbol
2: gaélico. No podés poner solo jugadores de fútbol.
0: Estuve viendo un poco de fútbol gaélico. Y son como, o sea, tienen una destreza, ¿no? Son rápidos.
2: Pesados.
0: No
2: está el pesado del rugby.
0: No. Igual yo no sé acá con las canchas como nosotros la tenemos que tienen que picarla con
2: trócoli,
0: la mano.
2: Imagínese un trócoli. Trócoli.
0: El trócoli. ¿Eh? Y yo qué sé, Damián. Para mí es todo en el charrúa. Todo el campeonato es en el charrúa.
2: Todo en el campeonato.
0: Yo te acá voy a impulsar la primera liga de fútbol gaélico del Uruguay. Yo quiero jugar fútbol gaélico.
2: Yo también quiero jugar.
0: Yo soy golero.
2: Yo juego.
0: Vamos a jugar un. Bueno, vamos a estar.
2: Dieguito se prende.
0: Dieguito también. Bueno. Qué turbio, que el Diego.
2: Quiere ser masajista.
0: Está bien. La Tarasca. Escúcheme una cosa.
2: Dígame.
0: Vamos a impulsar de acá el primer equipo de fútbol gaélico. Tenemos que armar dos. Fútbol 5, por lo menos. Le atamos unas cañas ahí al arco.
2: Claro, hay que improvisar.
0: Hay que improvisar. Con algo se arranca.
2: Porque ¿cuántos jugadores son? ¿Son más de 11?
0: No sé, creo que son 11. Me voy a investigar más de fútbol gaélico.
2: En el rugby son 15. En el fútbol son 11. Capaz que son 13 en el gaélico.
0: No sé. Pues hay que investigar, pero es muy interesante el fútbol gaélico. Bueno, hablando de fútbol gaélico, vio que tenemos DT de la sub-20 y de la mayor.
2: Diego Forlán. Vamos arriba, Diego. Ejemplo. Intachable, loco, ¿eh?
0: Al fin
2: físicamente, impecable, éticamente.
0: Nunca mordió a nadie.
2: Exacto.
0: Nunca se tiñó el pelo de manera ridícula.
2: Siempre fue rubio, loco.
0: Ni un solo tatuaje. Bueno.
2: Era un metrosexual.
0: El único desliz que tuvo fue cuando se revolcó con Sayranara. Y está, igual el hombre la vio.
2: Se alejó a tiempo.
0: Empezó a ver así, se acercaba el casamiento. Aparte me parece que estaban por casarse y todo. Y dijo, no.
2: No puedo, ahí no me puedo meter, dice. No, olvídate. Intruso 24 horas.
0: No, pero aparte la vio la hermana de esta muchacha. Le metió dos hijos a Maxi López y se le quedó con la fortuna. Ahora este Icardi, que tiene menos calle que Venecia, pobrecito. Pobre Icardi.
2: Bueno, pero supo ver el demonio a tiempo.
0: Y no es gatero, ¿vio? El futbolista es gatero, ¿vio? Es gatero. Icardi es gatero. Salió de Sainz Nanar, ahora está con la otra, con la China Suárez.
2: ¿Se escucha lo que usted habla?
0: No se escucha, no, está por interno, hermoso. Complicado como calzoncillo de pulpo, ¿no? Dijo el amigo. Escúcheme, pero bueno, es una buena noticia, porque aparte, primero, a Broly le echaron frío. Lo que pasa es que a Broly le fueron a...
2: No, Broly...
0: Lo verdubiaron un poco.
2: Yo creo que Broly, en realidad, lo que dijo, bueno, está bien, agarro esto, agarro lo otro, pero quería asegurarse él de alguna manera, lo cual me parecía bien, era como un no me sale la palabra ahora, pero era después del más de
0: o sea, a ver, es campeón del mundo el tipo.
2: Era el que merecía estar de alguna
0: pero
2: manera,
0: pero aparte,
2: ¿no?
0: Es un técnico serio, un técnico que ya tiene, digamos, logros comprobados. No le podés venir a decir, bueno, vamos a ver qué onda. No, el tipo fue y presentó su proyecto. Bueno, este es el proyecto que yo planteo.
2: Me sumo, pero quiero esto también.
0: No, él dijo, yo... A mí no me interesa la sub-20, dijo primero.
2: Metí a Nico Viñeri.
0: Sí. O sea, este es el proyecto que yo tengo. Si a ustedes no les sirve, yo sigo para otro lado. Pero yo no voy a cambiar mi proyecto. Aparte, creo que Broly, a ver, campeón de la sub-20 con Peñarol de Libertadores. Campeón del mundo sub-20 con la selección. Yo creo que una cuota de crédito, de confianza merece, ¿no? Porque, o sea... ganó un título que nunca había ganado Uruguay en la historia, que era el Mundial Sub-20. Creo que hasta los mexicanos son campeones mundiales Sub-20. Era algo que para el uruguayo promedio en las redes era muy difícil de batallar. ¿Entiendes? Y bueno, y ahora lo gracias a... Y bien ganado, aparte, porque lo ganó de punta a punta, lo ganó muy bien.
2: Qué lindo, lindo, me acuerdo.
0: Yo
2: linda
0: recuerdo
2: época.
0: Que ese Mundial iba a ser en otro lado.
2: En Indonesia.
0: Y no sé qué pasó... Y lo hicieron en Argentina, y Argentina no había clasificado.
2: Es verdad.
0: Y lo metieron ahí por la puerta, por la ventana.
2: Es verdad.
0: ¡Chiquitapia!
2: Tremendo, es súper Chiquitapia, ¿eh?
0: ¡Chiquitapia!
2: ¿Cuándo vamos a tener un Chiquitapia acá,
0: boludo?
2: Vamos a
0: invitar a Chiquitapia un día.
2: Por favor.
0: Para decirle, ¿qué haces?
2: ¡Chiquitapia! ¡Dale, de una vez!
0: ¡Qué hermoso! Bueno, claro, es muy grande el contrato, volviendo un poco... para mí Forlán se puede convertir en un próximo Scaloni, en un nuevo Scaloni.
2: Ojalá le vaya bien, y ojalá no solo tenga esté en este periodo sub-20 y pueda tener buenos partidos con la mayor y que pueda continuar. Es un referente, es un número uno, o sea, esa es la realidad. Después como entrenador va a tener que demostrar.
0: A ver,
2: ¿no?
0: Pero
2: son de esos jugadores que pueden tener la chance de dirigir una selección por lo que consiguieron con la selección y por lo que consiguieron a nivel personal, deportivamente.
0: Yo con que sea una persona seria del fútbol, respetable, con ética y que
2: se no se tiñe el pelo.
0: Que no se tiñe el pelo, que no mire para
2: Es un
0: lo...
2: tipo culto, es un claro, tipo que le da gusto hablar, le gusta escuchar.
0: Es una persona, no está para la pavada, ¿me entiende? Imagínense a traer al gordo malo de técnico, el mordelón. ¿Qué puede hacer? ¿Te quema hasta el pasto? Terminan todas las piñas.
2: Yo creo que una chance a JR le tendrían que haber dado también, ¿eh?
0: Él ya se postuló.
2: Claro que sí.
0: Él ya salió con el serrucho. Anda con el serrucho. Así. JR dice que ahora anda, aprovecha el frío, anda con un sobre todo. Y tiene acá un bolsillo especial para el serrucho. Y va, es como la maldición del saxofonista, ¿se acuerdan? New Orleans, que el loco era el saxofonista que era un psicópata. Entonces él decía que por la casa que pase y no estén escuchando jazz, él los iba a matar. Bueno, esto es un poco distinto, pero es eso. Él va por la sede de todos los clubes. Y donde se cae un técnico, él saca el serrucho. Donde está por ahí el técnico tecleando. Bueno, yo creo que no hay muchos. Había un bolazo también que era Gallardo. Pero no, parece que
2: y
0: no.
2: Y yo creo que no es momento para un entrenador extranjero.
0: Yo de Alonso podría esperar cualquier cosa igual.
2: Yo creo que ahora tenemos que jugar un Mundial 2030 con un técnico uruguayo. Creo que es... Alonso está peligroso. Bueno, pero Alonso se no sé si hay elecciones, ¿no? Hay elecciones.
0: Pará, Alonso, sí, para mí Alonso no es confiable para nada, ¿eh? Sí. No es confiable para nada, Alonso.
2: No es como un Chiquitapia.
0: ¡Chiquitapia! Bueno, escúcheme una cosa. Igual es extraño, porque aunque tengamos un fútbol gaélico, lento, torpe, con pocas virtudes, con pocos goles, con poca gente en la cancha, con canchas hechas pelota, yo estoy feliz de que volvió el fútbol.
2: Claro.
0: La verdad que sí.
2: Esa es la conclusión final. Sí, sí. Sí, no sabe lo lindo, no sabe lo feliz que estoy yo de que el domingo tengo que ir al Trócoli a la 1:00 p.m.
0: Bueno, llevé alcohol en gel, escúcheme una cosa. Es mediocre nuestra felicidad, pero es la felicidad que
2: tenemos. Es la felicidad, es lo que hay, es lo que nos pone feliz, claro que sí. Bueno, Bigote, así como para cerrar, y un toquecito del Mundial, tíreme ahí, ¿quién juega la final del domingo? Juéguesela.
0: Y ya lo sabemos. Ya lo sabemos.
2: ¿Usted dice que Francia-Argentina?
0: Francia y la selección de... ¡Chiquitapia! Y sí, yo, a ver, quiero decir acá que el Bigote ya lo dijo. Dijo, las predicciones del Bigote fueron... Uruguay no pasa de fase de grupos. ¿Qué pasó? Uruguay no pasó de fase de grupos. Y la segunda era que un equipo africano iba a ganar este mundial.
2: Está ahí. Le está ganando a Walter usted,
0: Supermatch. Le voy a decir una cosa. Francia es más africano que todos los cuadros africanos, porque Marruecos, ni uno nació en Marruecos, los de Marruecos, porque ya están eliminados. Después, había otros equipos africanos que tenían hasta gente rubia, o sea, no...
2: Nada. Está todo muy entreverado. Bueno, Bigote Fernández.
0: Igual está bien eso.
2: Vamos, Bigote Fernández. Bueno, próximo lunes tenemos doble columna. Entrevistados al uruguayo, el uruguayo teatro, que está los domingos en La Cretina, y además, obviamente, la columna cultural deportiva. Diego Rodríguez en controles. Le mandamos una fuerte recuperación a Rosana Ramos, le agradecemos a Tamara que nos dio una manito acá espectacular en producción. Señoras, señores, se fue el Bigote, ¿qué pasa? ¿Está bien?
0: Se va el Bigote.
2: ¿Necesita un vasito de agua o algo?
0: No, lo único que quiero cuando mueran, pasen mis columnas.
2: Y, vamos a pasar. Nos vamos, señores, señores, hasta mañana. Mañana, Conexiones Latinoamericanas, entrevistamos a Sara Acero de Cali, Colombia. Chau, chau.
0: Y así termina el espacio de humor, de amor y reflexión del Bigote, el medio tanque cultural. Nos vemos la semana próxima. Cuídate, léete un libro, no seas gil. Chao.

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Señoras y señores, niños, niñas, niñes, crianzas, todas, acá lo tengo al señor Peto parado tras los controles, dando la bienvenida a este lunes de no se arde en el infierno, ni se arde en el invierno, chiquilines, chiquilinas. A la Maula, vos sabés que bueno, yo anduve desde muy temprano hoy, dando unas vueltas, y si bien estaba fresco, obvio, invierno, estaba bancable. Ahora, cuando estaba viniendo para la radio, ¿qué? ¿Pero qué de los qué de qué? Un friolín y una lloviznita de esas bien molestas. Pero bueno, acá estamos, señoras y señores. Bueno, hoy quiero arrancar el programa con un homenaje adoradísimo. Tuve la suerte y el placer de compartir en forma muy cercana con una capa del tango, una de las mujeres que ha marcado ruta, ¿viste? Olguita del Grossi cumplió años ayer, y bueno, y ayer estuvimos con una amiga muy querida, con Carolina Viola, mandándonos fotos. Mejor dicho, mandándonos, no, es incorrecto, me mandó Caro un montón de fotos que tenía de algunos encuentros que hicimos en su casa. Y Olguita tiene la particularidad de, en cualquier reunión, si me bajás un poquitito el sonido, Petito, gracias. En cualquier reunión, Olga se para y dice, ¿querés que te cante algo, nena? Amor de mi vida, y ahí arranca, ¿viste? Y empieza con un tango, otro. De esas personas que gozan cantar en todas las situaciones, ¿no? A mí, por ejemplo, eso no me pasa. Si estoy en un cumpleaños, en un lugar donde estoy disfrutando con mis amigos, mis amigas, cantate una, ¡ay, Dios! Digo, no, no quiero, me resisto. Sin embargo, Olga, en cualquier espacio donde ella estuviese compartiendo con amigos, siempre disponible para cantarse una. Así que, Olga, te mando un abrazo gigante, te mandamos, toda la comunidad tanguera y cultural del Uruguay te manda un abrazo gigante, y arrancamos con un tangazo a un semejante para que disfrutes de la voz adorada de una grosa, Olga del Grossi.

Vení, charlemos, sentate un poco. ¿No ves que sos mi semejante? 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

0: Movedor escucharla cantar a Olga. Qué interpretación. Qué interpretación. Qué grosa realmente. 94 pirulos cumplió Olguita este fin de semana. Y bueno, un abrazo gigante. Mira, hace un tiempo, unos meses, veía en Instagram una juntada que tuvo con Polimeni, que también Polimeni, si estás escuchando, te mandamos un gran abrazo, un gran pianista, un gran arreglador. No, y la ves ahí con sus 94 años, se para al lado del piano y tiene 25, ¿entendés? Y entra a cantar y Polimeni la miraba. Esto todo te estoy hablando de una grabación de un celular, una cosa súper así, casera. La mira como diciendo, ¿qué pasó? ¿Qué es lo que le sucedió, señora Olga del Grossi? Y sucede, viste, que cuando hay una pasión, vinculala a lo que sea. En el caso de Olga, la pasión es la música, cantar. Pero cosa interesante esto de tener una pasión que sostenga el cuerpo también, el corazón, el cuerpo. Y ella ahí parada con sus 90 y tantos años, pues no tenía 94 todavía cuando vi ese videíto, 93 tendría, parada cantándose todo, una afinación increíble. Así que reitero, abrazos gigantes de toda la comunidad artística y sobre todo tanguera, honores para la señorísima Olga del Grossi. Y lo que me encanta de este programa es que te cambiamos la página si vamos para el tango. Un beso para Olga del Grossi. Y ahora te cambio la página rápidamente. Ambiente de lunes, de que arrancamos con todo. Botones de Juana Rosas y Juliana Gattaz, que me encanta lo que está haciendo sola. Juliana, mira, hablemos entre nosotras. Miranda me encanta, pero me gusta mucho lo que estás haciendo sola. Nada, te lo diré.
1: Arráncame los botones.

Estoy saludando acá a Demian Caula, que está abandonando los estudios. ¡No nos dejes, Caula, no nos dejes! Le quiero mandar un abrazo grande, que me está diciendo en este momento que está escribiendo, a Carlitos Taruselli, que nos escucha siempre desde Rosario. ¡Qué belleza! Vos sabés que hoy estaba viendo que en Rosario hicieron una camiseta argentina enorme, de tamaños descomunales, y que pasean la camiseta en un helicóptero. ¿Podés creer? Nivel de fanatismo descomunal. Está todo el mundo en Argentina hablando de, bueno, de este partido del miércoles de Argentina con Inglaterra. Y donde, viste, ya se mezcla todo. El que nos salta es un inglés, la política, la mano de Dios de Maradona. Bueno, un mejunje impresionante, terribles expectativas con ese partido del miércoles. Y quedé muy impresionada con esa camiseta, pero te hablo de un tamaño increíble. Y me acordé precisamente porque la camiseta se hizo en Rosario y es por ahí que anda dando vuelta por los aires por helicóptero, ¿no? Maravilloso absolutamente. Bueno, te voy a hacer una recomendación. Quédate por ahí del otro lado porque tengo dos invitades alucinantes. Vamos a estar hablando sobre artes bichosas. Pero quédate ahí para que sean nuestras invitadas quienes te cuenten más de qué se trata este encuentro, que es el primer encuentro que se realiza en Uruguay sobre artes vinculadas al VIH. Una belleza, artes bichosas. Bueno, ¿qué te parece si cerramos este primer bloque escuchando la potencia maravillosa de Martin, el rubio, que te voy a recomendar que veas el cortometraje que hizo Martin en su canal de YouTube, El Rubio?

0: te dejamos en el limbo por un ratito y enseguida volvemos.
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0: Bueno, y como te dije hace un ratito, ya estoy con mis invitades de esta tarde, que ya arrancamos la charleta hace un ratito. Bueno, primero te los voy a presentar. Estoy con Pablo Machado y con Jona de la Taona. ¿Cómo andan, chiquilines?
1: Bien, todo bien, felices.
0: ¡Qué bueno!
2: Bien, bien, contentes de estar acá.
0: ¡Qué bueno! Bueno, les doy la súper bienvenida. Y bueno, yo ya contaba un poco, adelantaba de este encuentro de artes bichosas. Y amé ya que se llame este encuentro Bichosas, porque es como arrancar con una nueva narrativa vinculada al HIV. Uh-huh. Pero mejor cuéntenlo ustedes, chiquilines, ¿cómo arrancó esta idea de este encuentro de artes?
1: En realidad la idea original, creo que la tiene un poco más Pablo, pero el encuentro surge de un encuentro en mi casa. Yo estaba por lanzar un libro en ese momento, que se llama Poesida, primera dosis, donde tiene relatos breves, cuentos en relación al VIH en primera persona, y también de forma comunitaria, con un toque de humor, que es lo que me gusta hacer a mí siempre. Y le digo, Pablo, mira, tengo esta propuesta para hacer algo sobre en el libro, no sé qué, como una performance de apertura. Ella me trae esto de, juntémonos, nos juntamos, y me trae, yo tengo otra propuesta para darte a vos, y esto es hacer una residencia sobre VIH y arte. Y dijimos, ah, bueno, bien. Y ahí fuimos reafirmándolo, reorganizándolo, y bueno.
2: Llegamos al primer encuentro de Artes Bichosas.
0: ¡Qué bárbaro! ¡Qué bárbaro! Bueno, ¿y qué va a estar sucediendo? Digamos, los dos tienen como una formación del cuerpo, ¿no? Vinculado uh-huh. a la danza. ¿Ustedes van a estar participando activamente o están solo como coordinadores del evento, digamos?
2: Somos todos los roles juntos.
1: Las todólogas.
0: Claro, las todólogas.
2: Pero un
0: claro.
2: poco sí, es como en esto de esa idea de poder, como todas estas expresiones del campo como más artístico o distintas expresiones que empiezan a trabajar esta temática del VIH, que son poquísimas y estamos un poco en esa pesquisa o investigación también. La idea era un poco como, bueno, reconocernos, encontrarnos justamente, por eso también esa idea de que sea un encuentro y que sea un encuentro como para nosotros, como referencia, saber quiénes somos, dónde estamos, ubicarnos como regionalmente.
0: Claro.
2: Y también abierto a la comunidad, como antes en la charla vos decías esto de ofrecer una narrativa distinta, ¿no? Con esto de Bichosas, y creo que un poco nos planteamos eso, poder toda esa mirada de prejuicio y estigma de muerte y una mirada bastante como wow. hegemónica sobre el VIH, poder ofrecer un punto de vista diferente, artístico, que estamos vivas, que estamos acá creando estas
1: relajada
2: cosas.
1: También, porque por lo general siempre hay toda una cosa protocolar en relación al VIH, ¿viste? Con un nombre de carga de enfermedad del miedo y la muerte. Y la muerte, mira, te tengo una spoiler alert, te va a llegar igual, aunque
0: total,
1: no tengas VIH.
0: Totalmente.
1: Entonces, en esa movida nos situamos, ¿viste? De hacer algo más relajado, pero también con cariño, con conciencia política, social, filosófica, con una apuesta desde ese lugar. Desde la disidencia sí que somos, desde los márgenes, pero siempre con el arte como lo principal, como el motivo. Entonces dijimos, hagamos una cosa artística donde el VIH y el arte sea lo central. Personas que tienen VIH y accionan a través del arte estos lenguajes. Y ahí viene esto de la danza, del teatro, audiovisuales, exposiciones, talleres,
2: literaturas
1: claro. Sí, es como un amplio abanico de en relación al arte, pero siempre enunciándonos desde estamos vivas acá con VIH y seguimos haciendo cosas, gente.
0: Claro.
1: No es que somos un monstruo de tres cabezas, de cinco brazos, ni que te vayas a comer la tarde, la mañana. Sobre todo porque después siempre ha habido un discurso que ha prevalecido de parte del Estado, sobre todo en las políticas públicas, en relación a la prevención del VIH y cómo cuidamos a las personas que viven sin VIH, que es una apuesta y está muy bien. Ahora, cómo cuidamos a las personas que vivimos con VIH.
0: Claro.
1: Entonces, encontramos en nuestros espacios de arte un lugar, yo le digo conceptualmente, de contracura, es decir, mantenernos con vida, este presente, con lo que podamos.
0: Claro.
1: En nuestro caso es el arte. Puede ser salir a correr, andar en bici, tomar mate, leer, lo que sea.
0: Totalmente. Me pregunto esto. ¿Cómo? Capaz que es un poco una burrada la pregunta, ¿no? Pero ¿cómo es vivir con VIH? Porque todavía sigue habiendo prejuicios. Me pregunto, ¿ustedes no irán por la vida diciendo, hola, yo tengo VIH? Obvio que no, pero digamos, en los vínculos que por ahí son más cercanos o se pueden convertir en vínculos más cercanos, cuando blanquean la situación, ¿cuál es la devolución que hay del otro lado?
1: Ahí es variada. Yo te cuento mi experiencia, en realidad hago...

0: decido hacer público mi diagnóstico porque hago contenido para redes sociales donde comparto mi
1: Claro.
0: experiencia de vivir con VIH. Y bueno, cuando lo hice fue un poco caótico, como son las redes sociales.
1: Claro.
0: Y mis amantes, mis vínculos esos afectivos se cayeron como fichas de dominó.
1: Claro.
0: Porque fue el miedo automáticamente de qué va a pasar con esto y qué hacemos, o el preguntarme casi que careo, ¿no? Cuando estuvimos, ¿qué pasó? ¿Te acuerdas si usamos preservativo o no? No sé qué. Ese tipo de preguntas, y en realidad siempre es el tener que cuidarme y tener que a veces, muchas veces también hasta defenderme de la cuestión, pero porque el estigma está muy arraigado y también la desinformación. Pensamos que no, pero en realidad sí. Esto de indetectable es igual a intransmisible, ¿qué es? ¿Cómo funciona? ¿Por qué pasa?
1: Ay, me parece re bueno que tires data, porque yo opino lo mismo, ¿viste? Que en apariencia, ¿no? Decimos, ay, sí, VIH, convivencia, todo parece bien. Pero después, cuando avanzás en, che, ¿me convidás un mate? Duda.
2: Total, total, el
1: Duda.
2: prejuicio aparece.
1: Duda, ¿no? Entonces, me parece muy piola.
0: Sí.
1: Que aprovechemos esta oportunidad que estamos acá en la radio, que hay un montón de gente que lo está escuchando, para relajar un poco los
0: Ay,
1: corazones,
0: sí.
1: ¿viste? Porque también relajar que el otro se relaje hace que también ustedes se relajen. Vamos a
0: Sí,
1: relajarnos todos, ¿no? Las
0: total.
1: cosas han cambiado afortunadamente y me parece re piola que podamos tirar data, ¿viste?
2: Total, inclusive el hecho de poner el tema arriba de la mesa o estar ahora hablando de eso también, ¿no? Como un poco ese silencio como en huellas más artísticas que trabaje en esta temática, pero también responde a que no hay un contexto que esté o preparado o hablando o que sea fácil como esto, hacerse visible, por ejemplo, ¿no?
1: Claro.
2: Entonces, como ya poder que en nuestras charlas cotidianas, con nuestros amigues, con nuestras personitas, porque seguramente hay un montón de personitas que en esos círculos transitan esto en silencio, entonces un poco es no es tampoco hacer apología de salgan del closet, ¿no?
1: Claro,
2: Como que todo el proceso es muy
1: totalmente,
2: personal y cada uno
1: totalmente.
2: es respetable como lo quiera llevar. Pero si un contexto está como con el tema más latente, se hace un poco más fácil extraer el tema o sacar una pregunta o sacar como que a veces es lo que pasa.
0: Sobre todo en relación a esto de que a la gente le preocupa en general la transmisión del virus.
1: Claro.
0: Entonces, nosotros hemos decidido no hablar sobre la prevención, pero sí cuidamos siempre la gente que tiene VIH como nosotras y decimos tipo, a modo de sugerencia, mira, anda por acá, esto, lo otro, o tenés esta información presente para saberlo. Una cosa que nos parece importante siempre es esto de que en el encuentro de arte va a haber. Tenemos una vinculación ahí con ACEPO, que es la ayuda al seropositivo, que dan orientaciones y demás, y diagnósticos, testeos más que diagnóstico, testeo. Lo que vamos a hacer es que van a haber testeos rápidos ahí, porque lo
1: Qué
0: importante es
1: bueno.
0: que, sí, que se llegue temprano al diagnóstico de VIH, en realidad. Esa es una vía que está buena. Porque cuanto antes yo tome contacto con el virus, a mi salud física le va a convenir, también a la mental, a la espiritual, y demás. Y porque eso va a repercutir. O no, dependiendo de tu contexto, de la información que tengas, de cómo te manejes vos, de cómo lo puedas vivir. Esto que decía hoy de lo indetectable igual intransmisible, una persona que tiene VIH y toma la medicación todos los días, que es generalmente, no siempre, muchas veces puede ser una pastilla o dos por día, es muy probable que en un tiempito, 1, 2, 3 meses, el virus esté intransmisible. O sea, hay como un bichito dentro de mi sangre que se quiere repetir todo el tiempo, porque me ama y quiere vivir conmigo para siempre. Entonces, como él es muy intenso, yo tengo que tomar una medicación para controlarlo.
1: Claro.
0: Entonces, con esa medicación lo controlo y queda encerrado, como encapsulado ahí adentro de mi cuerpo, como si fuera una bolsita. Deja de repetirse, de replicarse. Entonces, eso hace que las copias de ese virus que hay en mi sangre no vayan a otras personas de ninguna forma posible. Y las formas posibles de transmisión, nada tiene que ver con el tomar mate dulce, con abrazarse, con compartir un abrazo,
1: Un
0: un
1: beso,
0: beso, ni el
1: claro.
0: baño, ni el cepillo de dientes, ni la cuchara, ni el asiento.
2: Ni el odontólogo, ni el total.
0: Sí, ni un
2: Claro,
0: tatuaje,
1: claro,
0: que son
1: claro.
0: cosas que no se saben. En realidad tiene que ver netamente con vínculo sexual, donde haya mezcla de
2: Contacto.
0: fluidos específicos, como por ejemplo el semen puede ser, o fluidos vaginales. Tiene que estar ahí, tiene que haber una

0: vivimos momentos donde todo aquello que fue en los 80s fue otro contexto. Todo ha cambiado. Pero insisto en esto que les decía hace un ratito, parece que cambió. Esta es la percepción brutal que tengo, ¿no? Capaz que ustedes me dicen otra cosa, pero parece que sí, que todo muy progre, todo muy divino, pero a mí lo que me ocupa es que eso después en lo vincular realmente se pueda avanzar. Y me parece alucinante que desde el humor, ya el nombre Bichosa me parece genial, es como relajar un poco la carga, ¿no? Históricamente sabemos lo que sucedió en el comienzo del VIH, pero las cosas han cambiado. ¿Estamos dispuestos a cambiar junto con los cambios?
1: Es una buena pregunta. Lo que pasa muchas veces es que la verdad que en el común, en lo cotidiano, lo que quedó fueron la información que tenemos de los 80s, 90 en relación al SIDA y cómo eso nos caló como sociedad. Se construyó un sujeto en relación al VIH con determinadas características, que posiblemente sea una persona homosexual, que tenga uso de drogas intravenosas, o que sea una trabajadora
0: Claro.
1: sexual, que es una persona afro, diferentes caracterizaciones que se han hecho a las personas con VIH, y en relación a eso se presupone que esta persona
0: Claro.
1: además va a tener determinado comportamiento, actitud, el sector social, forma de vida, y lo que significa para la sociedad en general, un riesgo, ¿no? Un peligro. Viste que, me pongo académica, pero
0: Sí,
1: Susan
0: sí.
1: Sontag, que es una escritora estadounidense, escribió un libro espectacular donde habla sobre las metáforas del SIDA. Ella traía en esa época sobre las metáforas que tienen que ver con la guerra. Es decir, todo lo que sea bélico se ha construido en los estados-nación, o sea, en los países, para darle miedo a la gente. Por ejemplo, esto de la carga viral, ¿no? No sé, las defensas que
0: Ay,
1: atacan al
0: claro.
1: cuerpo,
0: Ah, qué
1: la
0: bueno.
1: pandemia, todo eso que está en relación a
0: Wow.
1: lo que son las armas, cómo se han utilizado, sobre todo para fortalecer los nacionalismos. Los nacionalismos son formas que un Estado, país, nación, construye para que se fortalezca. ¿Qué puede ser? La bandera, el himno nacional, una selección de fútbol. Eso es nacionalismo. Pero también un enemigo común, que ahí se avala la guerra. Él viene a invadirme, viene a
0: Claro.
1: robarme. Entonces todo eso se hizo en relación al VIH. El VIH es un enemigo público número uno que viene azarosamente, entre muchas comillas, después de lo que fue la revolución sexual de los años 70 en el mundo. Entonces viene la liberación sexual del mundo, la segunda ola feminista con mucho posicionamiento, la liberación de las personas afro en el mundo, las nuevas democracias de África, por ejemplo, y de América Latina, y automáticamente vienen ¿qué? Las dictaduras. Por otro lado vienen los VIH, los SIDAs y un montón de cosas que se dan en una lógica de reconstrucción de las derechas de ese momento. Me fui del arte lejísimo, pero
0: No, no,
1: bueno.
0: pero estamos, en realidad no estamos nunca lejos de nada, estamos ahí
1: En
0: como
1: diálogo
0: en
1: constante.
0: diálogo constante, ¿no? En diálogo constante.
1: Sí.
0: Nunca pensé esto que decís, Jonah, la defensa, los ataques, claro, cómo se toma palabras que se utilizan en la guerra. ¡Ah! Bueno, escúchame, vos que estás ahí del otro lado acompañándonos esta tarde, acordate que estamos en la 1290 AM en Radio Cultura, estamos en los medios públicos. Esto es No se arde en el infierno. Estoy acá con Pable y con Jona. Mi nombre es Mónica Navarro y quédate por ahí porque seguimos conversando de bichosas en unos segunditos. Vamos a darle de comer a Cerbero y enseguida volvemos.
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0: Bueno, como sucede siempre, seguimos acá de gran cotorreo, que estamos escuchando a Andy. Te mandamos un abrazo grande, Andy Falcone, si estás por ahí del otro lado escuchándonos. Bueno, yo no sé si alguna vez escucharon decir esta frase: el tiempo en los medios de comunicación es tirano. Entonces, mucha cosa interesante para seguir desarrollando, hablando sobre prejuicios, sobre una construcción histórica, que era un poco lo que vos estabas hablando recién, Jonah, de cómo era esa persona en los 80s que tenía SIDA, qué pasó históricamente, qué pasó en el Uruguay con la historia de los cuerpos que tuvieron SIDA desde aquellos comienzos hasta hoy. ¿Algo de eso investigaron?
1: Y bueno, sí. Hice, bueno, mi tesis de grado, que contaba recién en el cortocito, que también soy licenciada.
0: Dígame, licenciada.
1: En trabajo social. Hice una investigación en relación de los medios de comunicación, en realidad, más que nada sobre los comerciales de la televisión abierta en Uruguay en los 90, vinculado al VIH, específicamente sobre eso, a través de mediación, de la simbología, de otros indicadores, también de entrevistas grupales a personas que nacieron en los 90, que al día de hoy no tienen VIH, pero que sí vieron los comerciales, y a personas que tienen VIH desde esa época. Bueno, el resultado fue, sí, un sujeto común que se repite, que se piensa, o el estigma más que nada, que se recrea y que se replica en función de esos comerciales. Por ejemplo, esto de si vos te acostaste con él, que se acostó con ella, que se acostó con él, que se acostó con ella.
0: Lo que era
1: seguro
0: eso.
1: Tenés el SIDA. O, por ejemplo, después el otro de el que se da un beso en un portal de una casa y después de eso se muere cayéndose por las puertas del Palacio Legislativo, o sea, por las escaleras, perdón, del Palacio Legislativo, y de fondo ponían la felicidad y se moría. O si no, los padres de Ana, buena en todo, atleta, estudiante, no sé qué, no se dieron cuenta y de repente, ¡bla!, se murió del SIDA. Entonces, no voy a entrar ahora a desagregar todo lo que eso implica, se lo dejo para ustedes, o bueno, pueden entrar después al portal de la Facultad de Ciencias Sociales y descargar mi tesis y leerla, si les interesa, si no, bueno.
0: Claro que sí.
1: Pero en realidad, en relación a eso, se arma todo ahí un concepto de, a través del beso puede ser una forma de transmitirte el SIDA y te vas a morir.
0: Claro.
1: Si vivís en una clase social determinada, con determinado contexto, no deberías de tener VIH. O SIDA en ese caso. Las personas con SIDA fueron atendidas en el Instituto Nacional, que en ese momento de epidemiología, que lo que tenía era un lugar, contaban las personas, no muy grande, que hay un comercial sobre eso, donde una mujer espera el diagnóstico en una sala, va a quedar redundancia de espera, con un reloj muy grande que hace tic, tac, todo con tonos claroscuros y demás. Y claro, ahí lo que eso representaba era esto de el cuerpo del Estado y del VIH respondiéndose. Es decir, un cuerpo como edificio o con manchas, con humedades, frío, alejado, en penumbras, con una determinación de la muerte o a la soledad. Pero también esa era la respuesta que daba el Estado. El Estado estaba dando ese edificio en respuesta al VIH y al SIDA. Esa era la respuesta que estaba dando. El 29 de julio de 1983... será el primer diagnóstico de VIH en Uruguay, por eso se da a conocer esa fecha. Y por eso es que el 29 de julio hacemos el primer día del VIH, o sea, el primer día del encuentro, para celebrarnos, que desde ahí venimos de esa respuesta que ha dado, que yo he estado en principio, pero que hoy nosotros la transformamos con nuestro lenguaje y como se nos da la gana. Entonces lo
0: Muy
1: hacemos.
0: Bien, me encantó. ¿Y cómo se nos da la gana? Bueno, entonces, ese día, ¿con qué actividades se arranca? Y me encantó pensar que aparte, no solamente va a ser en Montevideo la actividad, sino que también va a ser en Montevideo y en Las Piedras. Bueno, cuenten todo. Quiero saberlo todo.
2: Bueno, en principio eso, 29, 30 y 31 van a ser los días, últimos días de este mes de julio. El 29 va a ser acá en Montevideo, en Casa Inju. Ese es el lugar, a partir de las 18 horas. Y el 30 en Las Piedras, en el Centro Cultural Carlitos, 17 horas. Y cerramos el 31. Vamos a tener dos actividades de cierre, que van a ser una en el centro de referencia, que viene, que estamos todavía de todas las hadas anonadadas con la visita de Francisco Pancho Casas. Va a estar por primera vez en Uruguay, viene en el marco de este encuentro, fue una invitación que bueno, se fue gestando ahí durante el proyecto, y va a darnos un tallercito de performance y un poco como su recorrido en el centro de referencia. Esto es el último día del encuentro, y cerramos con la obra de Malnacidas en Casa Inju. Igual toda esta programación va a estar en nuestras redes. Les invitamos a entrar a nuestro Instagram, que es @encuentrodeartesbichosas.
0: ¿Y quiénes van a participar?
1: Sí, eso. Las Malnacidas, que es un colectivo de mujeres y disidencias con VIH, van a cerrar la actividad el día viernes con su obra de teatro, Una Comedia de Terror, que si no la vieron en Montevideo, vayan a verla en la parte del país que estén, porque es una cosa desopilante. Tiene humor, drama, tensión, llanto, caos. Es una cosa espectacular. Después va a estar Francisco Pancho Casas, que bien decía Pablo. Francisco fue parte de las Yeguas del Apocalipsis en los 80 con Pedro Lemebel, que son un colectivo de maricas disidentes contra la dictadura chilena, que han abordado las temáticas del VIH, la incidencia sexual a través del arte y diferentes lenguajes, que ha sido una cosa espectacular siempre. Va a estar Tian Caraballo, que es una persona que nació en Uruguay pero que vive en Argentina, a través de compartir su experiencia de VIH también, pero a través de los audiovisuales y talleres. Va a estar Juan Coronel, que es un artista, también es escultor y trabaja más bien la acción en el hacer material sobre el VIH, con pastillas, la medicalización y demás. Va a estar también Fabricio Guaragna.
2: Guaragna.
1: Astromelia, la famosa Astromelia.
0: No, Astromelia querida, te mandamos un abrazo.
2: Total, pionera también en el campo del arte y VIH.
0: Girl. Claro.
1: Va a estar también, bueno, después tenemos algunas acciones a la distancia de un compa que vive en Colombia, que es de México, a través de una música que va a compartir, y después otra persona que a través de una revista que tiene en Chile, vamos a también a compartirla acá un poco. La revista se llama Escupe. ¿Me falta alguien?
2: No, creo que estamos
0: Sí. Así que arranca el 29 de julio con Tuti. ¿Y ustedes que van a estar acá y van a estar en Las Piedras, van, vienen?
2: Sí, todo el equipo. La idea es que podamos hacer como esa, como esta sede acá en Montevideo, y también ir a compartir una tertulia literaria en Las Piedras.
1: Estamos de gestoras, digamos, pero vamos a hacer la performance de apertura, por supuesto, porque yo no voy a perderme la oportunidad de hacerla.
2: ¡Amor!
1: Y también vamos a estar ahí compartiendo nuestros trabajos. En realidad va a haber una exposición, hay una instalación que va a tener fotografías audiovisuales y vestuarios nuestros que hemos compartido. Hay un vestido muy más conocido mío, que es hace poquito, que es un vestido blanco de 8 metros de cola en el Palacio Legislativo, donde dice sí, tengo VIH, en rojo grande escrito, que también es muy famoso. Pablo hizo una se llama Trilogía de la Resistencia, una obra hermosa que también lo hizo acá y también en Chile, que vamos a compartir como imágenes también sobre eso y demás. La tertulia es sobre lecturas de gente que tiene VIH, que es Pedro Lemebel. Después un libro que se llama 14 activistas, que es de América Latina, mi libro Poesida, y propuestas varias que vayan haciendo también las personas ahí en el momento. Es una maravilla.
0: Por favor.
1: Es una maravilla.
0: Por favor. Pero terrible, terribles gestoras, chiquilinas.
1: Sí.
0: Por favor. Terrible actividad. Bueno, quedan absolutamente convidados, convidadas, convidades, todos quienes están del otro lado escuchándonos en esta tarde. Acordate, ¿qué pasó?
1: No,
0: contá
1: que,
0: todo, Jonah.
1: Que nos parece importante también destacar que en realidad este proyecto está siendo financiado por los fondos concursables del MEC.
0: Perfecto.
1: Que si no, o sea, del Ministerio de Educación y Cultura, si no hubiera sido imposible poder hacerlos. Uh-huh. Y que además ha sido declarado de interés ministerial. Está bueno, porque el MEC es que nos da la plata. También a CEPO nos ayuda un montón, y después tenemos algunos auspiciantes ahí y amigues que están acompañando toda esta situación, por ejemplo,
0: como Génesis, que está acá filmando todo.
2: Yes.
0: Hola, Génesis. Ella dijo, no quiero hablar, y yo te respeto eso, pero igual te nombramos porque estás acá grabando todo para después tener contenido para las redes.
2: Total.
0: Así que muchas gracias, Génesis.
1: Y también Andy Falcone, que también hizo posible este encuentro.
0: También Andy.
1: Ta, otro lugar
2: y a las
1: más.
2: Que están ahí, a esas redes afectivas, siempre. Nuestras amigas.
1: Claro, a ustedes totalmente. Que nos escuchan y escuchan a Mónica, que es una genia.
0: Bueno, gente querida, entonces la actividad arranca el 29, 30 y 31. Las actividades van a ser en el local del INJU, que queda ahí en 18 de julio, cerca del Banco Hipotecario, como para ponerlo de referencia.
2: A pasitos, sí.
0: a pasitos de la estación. También van a estar en el Centro Cultural Carlitos en Las Piedras, y allí te vas a encontrar con lectura, con instalaciones y con un lugar seguro para conversar e intercambiar con otros cuerpos. Chiquilines, muchísimas gracias por la visita, que sea un éxito, ya lo es, porque de hecho abrir conversación ya es un montón.
1: Sí.
0: Ya es un montón. Aguanten las bichosas, che.
1: Aguanten las bichosas.
0: Aguanten las bichosas. Muchas gracias por la visita.
1: Mónica.
0: Escuchaste a... Yo amé. Yona de la Tahona, me lo guardo para... O sea, quiero que sepas
2: si no la
0: que sos mi amiga desde este momento.
1: Amamos.
0: Y Pablo, muchas gracias.
2: Gracias.
0: Y le mandamos un abrazo gigante a Andy, que aparte ahora me estoy enterando de... internas de los chusmeríos, porque resulta que Pablo es el noviete de Andy, así que bueno, quedó todo en familia, gente. Bueno, muchísimas gracias por la visita. Vamos a estar cerrando el programa del día de hoy escuchando a un amigazo muy querido, que te mando un beso gigante, a Benja. Besos enormes. No sé. Para todas las bichosas y los bichosos y les bichoses, que sea un éxito la actividad, que es la primera vez que se hace en el Uruguay. Y bueno, y a vos te espero mañana, como lo hacemos todas las tardes, a partir de las 14 horas, en No Se Arde en el Infierno. Besos gigantes. Gracias, Genesis.

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Muy buenas tardes, sean bienvenidos. Un gusto estar nuevamente juntos en este día tan frío que tenemos en la capital del país. Pero bueno, tenemos calor humano con Peto Rodríguez, más o menos. Más o menos, ¿no? Entre los dos no sé si hacemos uno. Pero sí, hace mucho frío, pero para eso tenemos buena música para compartir con ustedes. Vamos a hacer radio, vamos a brindarles la información del clima, por si la quieren saber. Tengo algunos libros que han llegado, en fin, una tarde linda vamos a pasar. Así que si están a gusto, tengo un WhatsApp también y me cuentan cómo están, en dónde nos están escuchando, ¿no? Hay gente que está en el medio del campo, otro que está en el medio de la ciudad, otro que están en arriba de un ómnibus, donde estén, 092-490-290. Despacio, a ver, 092-490-290. Ese es nuestro WhatsApp. Así arrancamos parte del aire, primer programa de esta semana.

0: Bien, abríamos el programa del día de hoy con Gastón Rodríguez, esa costumbre de insistir, y estábamos escuchando ahora a Garo Arakelian, la música del bar. Estoy consultando a Inumet para darles fielmente los grados que tenemos en este momento. 9,7. Y yo les diría que bajando rápidamente vamos a tener una madrugada muy fría, la de hoy, pero mañana, atente con esto, mañana vamos a tener 17 de máxima. O sea, no, lluvia no, por ahora no. ¿Qué me dice lluvia? ¿Peto? No. Mañana, un día soleado, 17 de máxima, veranillo. Y el miércoles, 20 grados. La temperatura sigue subiendo entonces durante la semana. El jueves sí. Hay altas probabilidades de que llueva el jueves, pero también tendremos 18 grados. El viernes 19 grados con lluvias también. El sábado con 18, o sea que vamos a tener una semana casi primaveral, le diría, ¿no? Y hasta veraniega en algunos puntos. Pero bueno, eso nos dice la gente de Inumet. Vamos a ver qué es lo que sigue. También nos envían el pronóstico para las próximas horas que ya he dado. Tenemos, sí, 89% de humedad y eso se siente, ¿eh? Pero mucho frío hoy, mucho frío, así que a abrigarse. Continuamos.
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0: versiones.
1: Una buena versión vamos a escuchar ahora por Laura Canoura versionando a los Beatles haciendo In My Life.

0: Bien, qué linda, ¿eh? Esta versión de Laura, nuestra además compañera de trabajo, Laura Canoura, que ustedes la pueden escuchar aquí. Bueno, vamos decantando esta tarde de lunes, fría, con buena música, los estamos acompañando. Y gracias por los mensajes, ustedes se están comunicando al 092-490-290. Estamos abriendo la semana en Radio Cultura.
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0: Fabiana Cantilo sonando en la tarde de Radio Cultura. Estamos haciendo parte del aire, hacemos la pausa. Les cuento después algunos libros que hemos recibido y que vamos a estar entrevistando a muchos autores, como siempre, aquí en Parte del Aire. Ya volvemos.
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1: Les propongo hacer el último bloque de hoy para traer un poco de calor, como les decía, con música de Brasil. Cada tanto hacemos así un bloque de música de Brasil para compartir con ustedes, tan allegada a nuestro país. La música del país norteño, bueno, siempre tenemos una tarde en Itapoá también.

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0: Caetano Veloso, lo teníamos allí, este gran artista brasileño que ha venido en reiteradas ocasiones a Uruguay y todos lo han podido disfrutar. Gracias, a la gente de Editorial Planeta que nos han enviado, bueno, el libro Café de San Francisco, debe ser uno de los escritores más jóvenes que está publicando en este momento en Planeta, 20 años nada más, Franco Bitancor. Así, Bitancourt, terminante, es esta novela. Seguramente vamos a estar hablando con él en los próximos días. José Pedro Díaz, montevideano que ya no está entre nosotros, pero que es una de las figuras centrales de aquella generación del 45, se ha editado El Habitante, un buen libro de Editorial Planeta. Amanda Berenguer, otro libro que fue editado hace muchos años, en la década del 40, y que hoy tengo en mis manos a través de los tiempos que llevan a la gran calma, poesía, poesía y más poesía. Ofrendas de Martín Girona, joven también, escritor uruguayo, docente. Y Las lágrimas saben por qué. Las lágrimas saben por qué tiene una coautoría entre Fabricio Petri y Alba Rueda. Y van a estar en estos días aquí en Montevideo. Vamos a estar hablando con Fabricio. Pero Alba viene desde Argentina también en los próximos días. Así que vamos a ver, vamos a tener la posibilidad de charlar con ellos sobre este libro, Las lágrimas saben por qué. Música de Brasil en el cierre de Parte del Aire.
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Bien, ya nos estamos yendo, los voy a dejar con buena música, nos vamos a ir con Toda mi Niña Baiana, Gilberto Gil, cerrando el programa del día de hoy. Mañana, pese al fútbol, al mundial, estamos acá en vivo con Peto Rodríguez haciendo este programa como todas las tardes que se llama Parte del Aire y que ustedes, bueno, con el boca a boca hemos ido ganando adeptos. Y eso está bueno, quiere decir que venimos haciendo las cosas bien. Mañana a las 5 de la tarde volvemos. Buena vida para ustedes. Hasta mañana. Gilberto Gil.

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0: Bueno, las muy buenas tardes. Y si es la tarde y la semana arrancó Rolinga y con el último que está completo, ahora está enterito, mejor que mejor. No hay mejor manera de estas que arrancar una semana en el Tungue. Y bueno, y nada más y nada menos teniendo a Dieguito Rodríguez en los controles técnicos de sonido. Y no sé cómo decirlo, como cuando todos vamos a un mismo estadio y estamos en distintas tribunas, que vecina de tribuna,
1: Y bueno, algo así.
0: ¿cómo te califico? ¿Cómo te
1: Yo
0: califico?
1: intenté buscarte, viste que en el campeón del siglo siempre los
0: Ah,
1: encuentro,
0: es muy
1: ¿no?
0: fácil.
1: Es muy fácil
0: Es muy,
1: encontrarlos en el campeón
0: de
1: del
0: tribuna a
1: siglo.
0: tribuna es muy fácil. En el estadio
1: Pero
0: no.
1: en el estadio
0: No,
1: realmente era
0: nada que
1: imposible.
0: ver. Es muy,
1: Intenté encontrar a los Caula, pero yo estaba en la gloriosa
0: siempre aparece
1: Ámsterdam.
0: una foto.
1: Sí. Pero fue muy difícil. Pero bueno, estuvimos ahí
0: No, y
1: enfrentando el frío.
0: ayer aprovechamos porque en realidad nos queda relativamente cerca
1: Vas
0: y con
1: caminando,
0: el frío que
1: claro.
0: había y todo estaba bueno caminar un poco. Y en menos de 20 minutos estaba muy temprano. Y aprovechamos por, viste, esas dos últimas filas que están como techaditas.
1: Claro.
0: Y nos quedamos ahí abajo. Bárbaro, porque después vino una llovizna
1: Hubo como una garuguita ahí, como
0: media
1: una agüita
0: jodona,
1: molesta.
0: sí.
1: Igual yo pensé que le íbamos a pasar peor en cuanto al frío. Quizás lo
0: No,
1: mal que la pasamos
0: no.
1: con respecto al espectáculo
0: No,
1: opacó lo mal que la pasamos con el frío.
0: fui muy abrigado también, me
1: Sí.
0: puse de todo, yo qué sé,
1: Yo
0: pero
1: también, pero pensé que iba a estar más frío, como que es resguardado el centenario, ¿eh? El campeón del siglo me parece mucho más frío, lento.
0: vos
1: Tiene
0: sabés que
1: otras,
0: me parece que sí,
1: corrientes de aire.
0: me parece que sí, me parece que las partes altas de, bueno, de la Ámsterdam, Colombia, es olímpica, las partes altas cuando te agarra un viento medio como de
1: Sí.
0: frente ahí, puede ser que se sienta, pero si no, no, tenés toda la razón del mundo, sí, es medio como resguardado.
1: Bueno, y
0: Si habrá estado
1: poquito, Caula.
0: interesante el partido, porque estamos preocupados, las tribunas que nos metimos bajo el techito, que fuimos abrigados, que fuimos caminando.
1: Qué poquito, la verdad,
0: Yo
1: qué
0: no, yo
1: poquito.
0: con, yo con Racing estoy muy conforme, ¿eh? Al principio estábamos medio como asustados porque, bueno, se nos fue nada más y nada menos que un jugadorazo, Felipe Cairús, que no estaba en los planes, pero era obvio que se iba a ir porque tuvo una temporada buenísima. En Racing se lo llevó Godoy Cruz. Racing se está con muy buen criterio, se desprendió hasta ahora de cuatro o cinco jugadores que alternaron desde que arrancó el año y alternaron poco, muy poco y pocos minutos. La excepción es justamente Felipe Cairús. Pero a eso le agregamos que en el medio campo tuvimos un par de lesionados, un defensa también lesionado, Bracioli. Íbamos a la cancha con por lo menos cuatro o cinco cambios, ¿no? Dijimos, bah, bueno, está Peñarol, pobre Peñarol, no tiene ni Arezzo ni a Remedy, pero nosotros también vamos con cuatro, pa, bueno, está. Y sin embargo, esa cosa de la mano del técnico, ¿no? El primer
1: No, a ver.
0: tiempo rindió como normalmente, pues, atacamos más todo el tiempo, permanentemente, hicimos un gol, erramos otros, como siempre, pero digo, no, yo la verdad que me quedé conforme,
1: Sí, yo
0: bastante.
1: esperaba un poquito más igual de Racing, no sabía todo eso que me estás
0: No.
1: contando de las bajas sanitarias, pero el gol de Racing llega de una pifia espantosa del Indio Fernández.
0: Bueno, pero
1: Pero después tampoco.
0: tuvimos
1: Sí.
0: suerte porque armamos otras tres o cuatro jugadas muy lindas que
1: Sí.
0: las definimos muy mal.
1: Pero bueno, y Peñarol la verdad que demostró que ta, no trajimos a nadie más que a Jaime, que bueno, que anduvo bien, que fue como lo único que te esperanzó un poquito cuando se fue
0: Fue lo
1: Trindade y
0: único,
1: entró.
0: fue lo único que demostró que, no sé, que Peñarol
1: Sí, un poquito de
0: podría haber
1: ganas, un
0: intentado.
1: algo. Sí.
0: Porque, a ver, el planteo me parece, bueno, con ese penal extraño, yo
1: Bueno,
0: eso.
1: yo te entiendo, para mí es penal. Yo en el momento, yo estaba ahí en la Amsterdam, grité penal.
0: Es penal como es
1: Pero
0: penal
1: bueno,
0: para.
1: quizás si hubiera sido en el área de Racing no lo cobran,
0: Es
1: eso te lo puedo
0: penal
1: entender.
0: como es
1: Sí.
0: penal para Argentina en contra de Suiza o Francia en contra de Paraguay. Si era para Paraguay o para Suiza, no era penal. Ayer fue medio parecido, una cosa rarísima. Y bueno, le salvó la tarde a Peñarol, me parece, porque muchas otras oportunidades tuvieron una ahí medio al final.
1: Sí, y, Angulo con Batista, que no.
0: Y
1: no.
0: me pareció que Aguirre, muy cuidadoso o dándose cuenta de
1: sí,
0: su...
1: no quiso perder a Aguirre.
0: Me parece que,
1: sí.
0: A ver, a diferencia de lo que suele pasar cuando un chico va a jugar contra un grande, que llega un momento que dice, bueno, acá cierro el empate, esta vuelta fue al revés. Me parece que los cambios que hizo Peñarol no fue por poner una cosa ofensiva y llevarse puesto a Racing, ¿no?
1: En realidad sí lo hizo cuando iba perdiendo, cuando metió a Angulo y a Batista y terminó jugando con Angulo, Batista y Abel.
0: Sí.
1: Pero después, enseguida que Abel hace el gol, lo saca y se queda con Angulo y Batista.
0: Ahí está, con el penal en medio, sí. Como que dijo, bueno, acá vamos a cuidar el empate.
1: Ya está, por lo menos no pierdo, no arranco perdiendo el campeonato.
0: Claro, sí,
1: tal cual.
0: Me pareció, yo qué sé, me llamó la atención, porque no es de Aguirre eso, ¿no? Sí. Aún en los partidos que le hemos ganado, que le venimos ganando seguido a Peñarol.
1: Sí, sí.
0: Tanto como visitante como locatario.
1: Pero
0: nunca
1: mal.
0: Vi que él quisiera cuidar un empate, ¿no? La verdad que no. No deben estar pasando un buen momento Peñarol, me parece, ¿no? No sé ahora si con Arezzo y con Remedy van a levantar un poco y capaz que, bueno, siguen
1: bueno,
0: de un tirón.
1: Bueno,
0: pero
1: sí. Igual, a ver, que en la primera fecha del campeonato ya se te vaya un jugador lesionado, por más que Trindade para mí no estaba para jugar, lo tendría que haber cuidado, pero que ya lo ponga y que ya tenga un lesionado en la primera fecha, con el historial que viene teniendo Peñarol en este campeonato de lesionados, la verdad que es otra situación que da para preocuparse. Y la verdad, no trajiste más que dos jugadores, que uno es Romero, que poquito lo que mostró ayer, el otro Jaime, que es el que un poco ilusionó, salvo que se termine de cerrar alguno más ahora en las últimas horas, lo que te depara el clausura es lo mismo que te deparó el apertura, o sea, entonces, bueno, nada, el consuelo va a ser ese mismo, que Nacional también está jugando muy poquito, entonces...
0: No hay un... A ver, ya hubieron, extrañamente hubieron muchos cambios, el periodo de pase me parece que es cuando termina el intermedio, ¿no? Sí, alguna cosa hay ahí en el medio, pero... Habrá que esperar. Yo en Racing, por lo menos, se fue mucha gente. Estoy esperando.
1: Sí, bueno.
0: Aunque no fueran titulares.
1: Uno espera que con la apertura que hizo Racing y la
0: claro,
1: ilusión de salir campeón del uruguayo, que se apueste
0: que venga,
1: algo, ¿no?
0: Que venga alguien
1: claro,
0: más.
1: Que refuercen
0: sí,
1: un poco.
0: Sí.
1: Bueno, veremos qué pasa. Lo cierto es que volvió el campeonato uruguayo. El otro día leía en Twitter un usuario que ponía: el fútbol debería ser el mundial todos los años y el fútbol uruguayo cada 4 años. Suscribo, la verdad. Porque venir de ver a Haaland, a Mbappé, a Messi,
0: bueno,
1: a Julián.
0: Pero
1: para y pagar los... la plata que pagamos para ir a ver lo que vimos ayer, Nelson.
0: Pero para los pobres, digo, creo que es mejor el uruguayo.
1: Porque solo el amor nos mueve,
0: Nelson. El mundial es un como está organizado actualmente. Es un campeonato para ricos, ¿no? Para ricos y millonarios, diría.
1: Ah, no,
0: yo,
1: asistir
0: ¿no?
1: Es imposible.
0: Sí. $6,000 una entrada para ver a Argentina. Yo, la verdad, sea dicha, ¿no? Como que para los pobres que lo miren por televisión, los ricos que vayan a la cancha, que viajen, que acompañen a los otros ricos que por lo general están adentro de la cancha, es decir, que son los 22 jugadores, que acompañen a los ricos que son los jueces, porque son los que cobran muy bien, además, para ir ahí. Así que bueno, es un entorno para ricos, exclusivo para ricos, en presencia, ¿no?
1: Sí, totalmente, en eso
0: después,
1: coincide.
0: Claro.
1: Además de lo que no solo las entradas, lo que conlleva el gasto de alojamiento y el moverte de ciudad a ciudad, porque no es que tu selección va a jugar siempre en Miami o siempre en Los Ángeles, te vas a tener que mover de dentro de todo Estados Unidos comprando los tickets en el momento. Es prácticamente prohibitivo.
0: Hoy día es todo un viaje.
1: Para un ser humano.
0: Hoy día es todo un viaje, ¿no?
1: No, sí. A ver, no quiero sacar cuentas así a la apurada, pero se calcula que para ir a una fase de grupos del Mundial, más o menos tenés que tener previsto destinar en el entorno de entre los 5.000 y los $10,000, dependiendo un poco de cómo hagas tus gastos, tu alojamiento.
0: ¿Te bancás un mes con
1: fase
0: esa
1: de grupos?
0: Ah, fase
1: de grupos.
0: La primera, sí,
1: claro. Entre 5 y $10,000. Después, si querés llegar hasta el final, donde las instancias decisivas ya tienen entradas mucho más caras, la gente habla de entre 30.000 y hasta un poco más de dólares, ¿no?
0: Hay que tener mucha mosca, sí.
1: Tenés que tener esa plata para... Pero bueno, lo cierto es que ya hay cruces definidos en el Mundial. No hay sorpresas, ¿no? A priori era lo que
0: todo
1: todos
0: clásico,
1: decíamos.
0: Todo clásico.
1: Francia,
0: faltó
1: España.
0: Un Brasil podría haber faltado, pero ya venía mal Brasil, ¿no?
1: Sí, bueno, pero si hubiera
0: como que
1: estado...
0: faltó a la cita, ¿no?
1: Si estuviera Brasil, no estaría España, entonces ahí está. Francia, España, la semifinal que va a ir mañana a las 4 de la tarde. Inglaterra, Argentina, creo que es el partido que a priori todos esperamos. Los hermanos argentinos están con el corazón en la boca, porque realmente se juega mucho más que un partido de fútbol, ¿no? Es un partido que conlleva otras
0: Bueno, pero
1: situaciones
0: ya jugaron
1: detrás.
0: antes, posterior a todo el fenómeno de las Malvinas y todo ese lío que hay con... Ahora se murió Ratín, tremendo jugador de fútbol, bueno, una de las estrellas de Londres 66, donde la Argentina fue totalmente estafada. Bueno, Uruguay también, ¿no? Inglaterra hizo un campeonato con la condición de que saliera campeón, y bueno, y ahí todos los jueces le cobraron a favor y todo. Bueno, y ahí hubo una batalla tremenda de Ratín. Le va a protestar al juez, le dice que le muestra la cinta, que es el capitán. Ahora estaban recordando un poco todo eso. Bueno, medio como que no le da corte, y además lo echa, lo expulsa. Y este tranquilamente le dice con todas las palabras que es un hijo de puta, es un juez hijo de puta, pide un traductor, porque eso se estilaba en esa época. Odulio Varela pide un traductor en 1950 con el Orsay, aquel que fue a protestar después del primer gol, y se lo trajeron, y estuvo ahí hablando con la pelota bajo el brazo. Bueno, pero a Ratín en el 66 no le trajeron nada. Entonces el tipo además... ¿Qué hizo? Estaba la alfombra de la reina, la pisoteó, la escupió, se sentó, rabiaba la tribuna, lo querían comer crudo. Se revolvió los testículos por arriba del pantalón, para donde estaba la hinchada británica. ¿Y qué hizo? Hizo algo. Ah, y agarró el banderín del córner que tenía la bandera de Gran Bretaña y lo arrancó, lo arrugó y lo tiró. Imagínate todo eso.
1: La sanción que te puede llegar a comer
0: nunca más. Desde 1966 está entablada esta batalla.
1: No, a ver, está claro. Lo que pasa que para los argentinos es la primera vez que Messi va a enfrentarse contra Inglaterra.
0: Claro, que no es el caso de Maradona.
1: Claro, entonces viene con ese recuerdo de lo que fue la victoria de Maradona, el gol con la mano, esa hazaña que va a ser recordada por el fútbol mundial de toda la vida. Y es la primera vez que Messi va a estar enfrentándose a Inglaterra y tiene que estar a la altura de lo que hizo Maradona, ¿no? Hay que ver cuánto le pesa a Messi el partido de mañana. Es más, están todos los argentinos diciendo... Por favor, es lo último que te pedimos, Lionel. Después, si no le ganamos a Francia o a España, si no salimos campeones, no nos importa. Pero mañana no hay un argentino que no te firme ganarle a Inglaterra y perder la final.
0: Está la cuestión histórica también, que me parece que además es exigirle, estirarle una responsabilidad. Creo que fue el técnico Scaloni, ¿no? Que dijo, muchachos, es un partido de fútbol más, por favor. Porque me parece que... bueno, pero para colmo de mal, ¿eh? Pidieron para usar una de las camisetas alternativas, que es la azul que usó Maradona. Claro. O sea que, digo, por un
1: claro,
0: lado,
1: ellos mismos
0: por un lado, sí. Por un lado dice, bueno, es un partido de fútbol más, pero
1: se ponen. Sabés que no es un partido
0: de fútbol. Pero se ponen esa camiseta.
1: Nelson, cuando le gana el otro día Argentina a Suiza, termina el partido y hay videos de los hinchas saliendo del estadio. Y estaban todos juntos saltando y cantando, el que no salta es un inglés.
0: Sí.
1: Automáticamente.
0: En el estadio mismo.
1: Automáticamente Twitter se llenó de fotos de Maradona, de banderas de Inglaterra, con dichos donde maldecían a Inglaterra. Entonces, ellos saben que no es un partido más. Y bueno, todos lo vamos a estar ahí expectantes, mirando. Para mí, a priori, es el partido del Mundial. Veremos.
0: Y es una final anticipada,
1: Es
0: sí,
1: una
0: yo qué
1: final
0: sé,
1: anticipada, sí,
0: sí.
1: seguro.
0: Hubo alguna otra también, ¿no? Medio como antes, ¿no? Esas cosas siempre se dan.
1: Y en esta, con mi falta de empatía que te he mencionado ya futbolísticamente hablando con España, en esta voy por España, ¿eh? Me gustaría, no le tengo nada de cariño a
0: No,
1: Francia,
0: me
1: no le tengo
0: gusta
1: nada de
0: nada.
1: cariño a Mbappé,
0: No me gustó nada
1: no me
0: Francia
1: gusta la
0: tampoco.
1: selección francesa y lo que irradia, lo que contagia su energía, no me gusta nada. Así que me gustaría y cambiar un poco las finales, como decías vos, ¿no? Que no sean lo mismo. Pero bueno, voy por Argentina, me gustaría, obviamente. No entiendo al uruguayo que va a hinchar por Inglaterra, discúlpenme, pero no lo entiendo. Y
0: Yo
1: voy por España.
0: sé, yo qué sé. Uno tiene tantos amigos en Argentina que al final, ¿no? Por más que lo han ayudado, pero a rajatabla, ¿no? Es un campeonato donde además, bueno, es terrible, con una falta de disimulo brutal. Pero bueno, bastante desgracias acumuladas viene sufriendo la Argentina a nivel social, económico, que yo qué sé, es aquella cosa tan vieja de que las alegrías, ¿no? Que da el fútbol, ¿no? Es decir, mínimamente, aunque no tengas dos mangos en el bolsillo, te las arreglás para ir a la pizzería de la esquina, ¿no? Y comprar una cerveza y un poco de pizza y festejamos el triunfo, ¿no? Yo qué sé, esas alegrías, más allá de lo anímico, para un problema terrible que tiene Argentina. Estaba mirando el otro día que Milei le pidió que salieran a la cancha con la bandera de Israel. Es una cosa, pero yo la verdad que no, qué desgracia, ¿no? Si estará mal Argentina, Carolina,
1: Sí, tal
0: si
1: cual.
0: estará
1: Sí.
0: mal, que un pueblo que, bueno, se ha caracterizado por tratar de esa exaltación patriótica, ¿no? En fechas patrias, el 25 de mayo, yo qué sé, la independencia de Tucumán, ¿no? Lo que vos quieras, digo, pero siempre el locro, ¿no? Como una cuestión histórico, tradicional, patrimonial, qué sé yo, que le pidan que salga con una bandera, el presidente de la República, que salga con una bandera de Israel.
1: Sí,
0: No,
1: es
0: yo
1: poco,
0: qué
1: la
0: sé,
1: verdad.
0: la verdad que es terrible.
1: Bueno,
0: Bueno.
1: y no hablamos nada de nuestra selección. Hay novedades, Nelson. Querían un uruguayo, lo tienen. Querían uno identificado con la selección, lo tienen. Diego Forlán se va a hacer cargo de la selección. A priori es una sorpresa. Creo que era un nombre que no se manejaba. Las conversaciones se tuvieron con Broly, que era el candidato de todos. No llegaron a un acuerdo por un tema de cuerpo técnico y de.
0: No, hay una cuestión ahí. Lo que estaban ofreciendo es un interinato. Aparentemente, lo de Forlán, aparentemente, porque se lo está presentando como, no sé, ya hay imágenes, ya hay una campaña, ya hay una operativa brutal que lo ponen como, no sé, como si fuera Guardiola. Lo están presentando ante el mundo. Pero en principio, bueno, es el interinato que le ofrecieron a Broly.
1: Sí, es un interinato en la mayor. En realidad es hacerse cargo de la sub-20 y el
0: Efectivo.
1: interinato en la mayor durante las 6 fechas FIFA
0: Ahí
1: que hay.
0: va, ahí va.
1: Exacto.
0: Entonces, hasta que hayan nuevas elecciones de la AUF, que son el año que viene, y ahí se confirma o no para la mayor. Eso es lo que ofrecieron a
1: Yo creo
0: Broly.
1: que se va a estudiar un poco también resultados, ¿no? Y hay que ver.
0: Broly, para mí, Broly fue muy intransigente, ya lo fue antes.
1: Sí.
0: Él se molestó mucho con el tema de Bielsa, con la poca pelota que le dieron a la sub-20 campeona del mundo en la mayor. Cuando le volvieron a ofrecer que fuera la sub-20, se negó a rajatabla, porque medio como que sintió que lo estaban ofendiendo, ¿no? Al ni siquiera citar cuatro o cinco botijas de la sub-20 para entreverarse en la mayor, que perfectamente podrían haber estado. Eran campeones del mundo, eran muy buenos jugadores, una generación muy interesante. Bueno, y ahora sí siguió con esa intransigencia, como diciendo, no, no, me parece a mí, puedo estar diciendo un disparate, quiero quedar efectivo ya en la...
1: No, en realidad él no dice eso. Él lo que dice es que entendía que la tarea de ser el técnico de la sub-20 y el interino en la mayor era como algo que iba a ser en paralelo, que había fechas que coincidían y que no iba a poder estar como en los dos lugares. Entonces planteó, no me acuerdo si era Jaume o quién era, como parte de su cuerpo técnico, siendo responsable de la sub-20 y él quedando más a cargo de la mayor en el interinato. Sí, él ya estaba de acuerdo con el interinato,
0: posicionándose.
1: Pero no, claro, pero no como con la doble tarea. Eso fue lo que aparentemente a la AUF no le terminó de convencer y bueno, y terminó designando a Diego Forlán, que en principio, a ver, vamos a ver qué pasa. A mí me gusta la designación de Forlán, porque me gusta Diego Forlán vinculado a la selección, me recuerda a una época de la selección que creo que es la época de gloria, la que todos nos identificó la selección. Después, si tiene créditos como entrenador para estar al frente de la selección, y la verdad que no tiene, estuvo en Peñarol, estuvo en Atenas de San Carlos, en ninguno de los dos lugares le fue muy bien, entonces créditos no tiene, pero sin duda que es alguien que sabe de fútbol.
0: Durazno no se ha destacado mucho tampoco, el Durazno este que es de él, además creo que es el dueño.
1: Ah, bueno, ahí no sé.
0: No, tampoco. No, como técnico, la verdad sea dicha, ¿no? Es como que, no sé, yo qué sé, bien no le ha ido.
1: Pero bueno, veremos.
0: No le faltaron jugadores y no le faltó club, ¿no? Porque Peñarol prácticamente le dio todo, ¿no? Y hasta los jugadores que él quiso traer y todo, ¿no? O sea, me parece que ahí importan otras cosas de ese mundo de lobbies y relaciones y a tal punto que prácticamente dijeron al principio que era un interinato, pero ahora ya casi que se da por descontado que no es un interinato, ¿eh? Después van a tener que ver a ver cómo la...
1: Veremos qué pasa. Tiene que hacer muy bien las cosas
0: pero
1: en esas seis fechas FIFA para,
0: exactamente,
1: para que cambie. Pero bueno, esto fue la Oral Deportiva de los lunes, señores. No hay otra cosa de qué hablar en los primeros 30 minutos de los lunes que no sea de fútbol, y menos si está el Mundial, ¿no?
0: Sí, lo que estaba viendo es que hay a nivel nacional hay un lío bárbaro con lo que hablábamos el jueves pasado, Carolina, la famosa rendición de cuentas que... la oposición, y me parece que la sensación térmica es que cayó muy mal esa foto que se sacaron todos referentes de la oposición, en el sentido de que no quieren votar en general la rendición de cuentas, porque no quiere decir que después vayan a votar los artículos como vieron, que más bien lo que se hace siempre es, analizando artículo por artículo, o se lo amplía o se lo vota o no se lo vota, dejando una situación media como que no es apostar al diálogo y de alguna u otra manera al intercambio democrático, ¿no? Es medio como una actitud más que la tenemos que ver más con cierta inclinación hacia medidas o soluciones o decisiones más por el lado absolutista, totalitario, que emanado de una democracia. Es rarísimo eso, lo que está pasando, así que yo no sé muy bien cómo se va a resolver, pero bueno, se habló todo el fin de semana, fue el gran tema, y está Maya diciendo que bueno, la postura de la coalición es como si se viviera en una eterna campaña electoral, y sí, pareciera que sí, porque más o menos son esos discursos muy duros, ¿no? De la hoy oposición hacia el gobierno. Cabildo Abierto ha dicho que no le parece nada bien esta actitud de la... Fíjate vos.
1: Sí, fue bastante polémico incluso el cierre de la conferencia de prensa que brindaron, donde incluso hubo un entredicho entre la senadora Bianchi y el periodista de TV Ciudad, José Macarballo, que dio vueltas por todos lados también, donde el periodista preguntó en una buena si no era como darle la espalda al pueblo esta medida de la coalición, a lo que le respondieron nada, argumento cero, y le respondieron simplemente hay que cerrar TV Ciudad. Entonces, como que el argumento del está en el debe, ¿no?
0: Qué respuesta bárbara, una cosa increíble, la tienen con TV Ciudad, increíble, realmente increíble. Bueno, y lo otro que me... aparte de todo este lío, ¿quién es el parlamentario? Porque después yo aprieto acá y no me entra porque no estoy acreditado, no estoy suscrito, no sé qué es. Bueno, pero ahí hay un hay un senador, creo que es Scipiani, ¿no?, que dice que cuestiona, ¿sabe por qué cuestiona la rendición de cuentas?
1: ¿Por qué?
0: Y dice porque no hay recursos previstos para defensa. Dice, no, no hay un solo peso para los soldados.
1: Bueno.
0: Lo que ya no hace Manini, bueno, lo hacen ahora otros sectores. Pues, a ver, ahí más o menos hubo un montón de fondos. Lo comentábamos el otro día. Se sacó plata que estaba asignada al Mides, a la educación, sobre todo la educación, que está muy caliente, ¿no? Para, bueno, ir ponerla para bueno la pobreza infantil y qué sé yo cuántas otras cosas más que están priorizando desde el nivel del gobierno, y acá alguien viene a reclamar que no hay un solo peso para los soldados, ¿no?, cuando mantienen su caja de jubilaciones, ¿no?, intacta, sin que nadie la toque, en fin, ¿no?, una cosa que no hubo seguridad social para la caja militar ni nada que se le parezca, ¿no? Como que parece que no sé, que hay que seguir dándole más privilegio, ¿no? No entiendo por qué esta defensa tan cerrada del Ministerio de Defensa. Y bueno, y Odone no quiere ser presidente.
1: Bueno.
0: Dice, la respuesta que dio es que sería muy malo para Uruguay.
1: Bueno.
0: No, lo que pasa que bueno, y él mismo creo que lo dijo, salvo Danilo Astori, que tenía todo un perfil político, ¿no? Uh-huh. Obviamente, y un grupo propio y todo, que las candidaturas a las presidencias para ministros de economía,
1: sí, es muy difícil.
0: Que por lo general la gente está eternamente desconforme.
1: Total.
0: ¿No?
1: Es como un ministro del interior, más o menos.
0: Es muy difícil, ¿no? Sí. Que pueda un tipo hacer campaña habiendo sido ministro de economía, ¿no? No sé, ¿a quién le estaría haciendo el mandado? ¿El periodista? No, porque capaz que lo tiento, acepta, ¿no? Y ahí la oposición va a tener una ventaja, ¿no?
1: Sí, tal cual. Bueno, la oposición que, a ver, Arbeleche se había manejado como parte de la fórmula de Delgado, sí, y era una ministra de Economía que se veía con ojos a priori como positivos, ¿no? Pero bueno, no la lograron consolidar ahí en la fórmula.
0: Bueno, espectacular. Ahí estamos con el último de Rolling Stone. Está enterito, se habían adelantado un par de temas. Creo que fue durante este fin de semana también que está el disco entero en todos los portales. Viene cada tema con un video, y por lo general hay alguien, un muchacho que danza mucho, en, yo qué sé, construcciones, distintos puntos de la ciudad, y después una muchacha también, que hay una estética que une un poco toda la parte visual, ¿no? Pero bueno, como siempre, y los que tenemos oreja muy inclinada a la música para escuchar, y que es un poco la manera a la cual llegamos siempre a toneladas de discos que sacaron los Rolling, por lo pronto y en principio preferimos escuchar, como acá en la radio. Pero lo pueden ver, porque ahora todo depende de la imagen. Así que sepan que en los portales están completitos y prácticamente todos los tracks con su respectiva audiovisual.

0: ya volvemos con el Tungelé.
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0: Eso que nos pasa en el pasado, cuerpos, memorias y persistencias de la última dictadura cívico-militar en Uruguay. Bueno, esto tiene que ver con una exposición que arrancó el 25 de junio pasado en el Espacio de Arte Contemporáneo, Miguelete y Arenal Grande, ¿no? Básicamente. Muy concurrido últimamente, es un lugar que está muy lindo. Y bueno, tiene que ver obviamente con el pasado reciente, pero en la mirada, la óptica de nuestros artistas visuales. Y artistas visuales que yo les estaba comentando acá a mis invitadas, tienen una trayectoria muy fuerte. Básicamente también en el exterior, donde por lo general les va muy bien. Ahora los vamos a nombrar a todos, vamos a detallar a todos. Pero bueno, bienvenidas las dos.
1: Muchas gracias.
0: Fabiana es la curadora y Agustina Fernández es una de las artistas visuales. Así que aquí estamos. Bueno, a ver, ¿qué es lo que se quiere exponer, expresar a raíz de, calculo, los 50 años, ¿no? Del golpe de Estado del 73, una cosa por el estilo, ¿no? Los artistas visuales nos abocamos a ver este fenómeno.
1: Sí, en realidad la muestra surge con los 40 años del retorno a la democracia.
0: Bien.
1: O sea, surge en ese marco. Fue un proyecto que se presentó a los fondos concursables y que se está exponiendo en el EAC, como bien decías vos.

0: Y a raíz bueno, de pensar un poco en nuestra democracia, en la importancia, ¿no? De ese acontecimiento, ¿no? Y de lo que significa para todos nosotros, ¿no? Volver a la democracia, estar en un sistema democrático. También me empecé a preguntar, ¿cuáles son las persistencias o qué quedó de ese pasado y, o sea, de la dictadura en nuestra democracia, ¿no? Más allá de lo que tiene que ver con los derechos humanos y las cuestiones no saldadas, que son fundamentales y es imposible no atenderlas. Y bueno, ahí Agustina quizás va a hablar un poco más sobre su obra que tiene que ver puntualmente con eso. ¿Cuáles son las otras persistencias de ese periodo, ¿no? ¿Cómo aparecen en el espacio público? ¿Cómo aparecen en dispositivos contemporáneos como el ejército? ¿Cómo aparece en, no sé, en los cuerpos de quienes habitaron o padecieron esas violencias o ese periodo? ¿Y cómo aparece también en quienes no lo vivimos, pero de alguna forma por afectaciones heredadas, sí tenemos un vínculo con ese pasado, ¿no? De alguna manera es pensar, bueno, no nos podemos quedar atrapados en un pasado, pero ¿qué podemos igual entender que todavía sigue operando de ese pasado hoy, ¿no? Y también es importante ver eso para no repetirlo, ¿no? De alguna manera.
1: No, y es importante desde el punto de vista de artistas, y en este caso artistas visuales, para especificar un poco más, porque artistas se han abocado a eso. Digo, es muy común escuchar artistas, por ejemplo, desde el lado de la canción, ¿no? Que siempre de alguna u otra manera. Y además, bueno, bien involucrado con todo el proceso anterior también, aquel Uruguay conflictivo de los años 60, 65 para adelante, 68, en el cual, bueno, por el lado de la acción venían estos músicos, ¿no? Con sus canciones, venían los poetas con sus poemas, ¿no? Acá la expresión es otra,
0: Sí, tal
1: ¿no?
0: cual, tal cual. Bueno, ahí en eso que traes es interesante porque justamente también lo que se puede apreciar en sala son obras muy distintas, ¿no? Entonces cada artista trabaja desde su sensibilidad y también con materiales y materialidades de una manera que son muy diferentes.
1: O sea que fue idea tuya.
0: Sí.
1: Lo presentaste a los fondos concursables y después armaste un poco y seleccionaste, invitaste específicamente, son unos cuantos.
0: Sí, son unos
2: Son
0: cuantos.
2: siete, ¿no?
0: Sí.
2: Sí, eso es bien propio de la curaduría, que es el trabajo de Fabi, ¿no? De tener una idea, bueno, y reunir un equipo, digamos, de trabajo también, que ella tiene una buena sensibilidad. Yo creo, bueno, estoy muy conforme, soy parte del equipo. Y sí, eso como que decía, lo que decía recién, cada uno representando una parte de esta problemática de maneras bien distintas, pero creo que estamos muy, muy, muy alineados.
0: Sí, ahí creo que también hay algo del rol curatorial, que a veces es un poco difícil de entender, pero hay un ida y vuelta con los artistas y también es fundamental conocer el campo, ¿no? Saber en qué están trabajando los artistas, cuáles son sus investigaciones, cuáles son sus trayectorias. Y en base a ese reconocimiento y a ese mapeo, una también se va haciendo la idea de cuáles son los distintos temas posibles para abordar y cuáles son los distintos posibles artistas que los pueden traer desde distintos focos.
1: Ellos ya estaban un poco, de acuerdo a su trayectoria y a otras exposiciones anteriores, ya estaban involucrados en estos temas, o la mayoría sí, y en algunos casos dijiste, bueno, este no, pero podría ser por algo que vi, o, ¿no? ¿Cómo fue eso?
0: Sí, de alguna manera sí, no necesariamente con el pasado reciente, pero sí con, digamos, las líneas que a mí me interesaba trabajar, ¿no? Quizás voy a ahondar un poquito en cada una de las obras, por ejemplo, excepto la Agustina.
1: La de Agustina que la explique ella.
0: La Agustina que la
2: Está bien.
0: explique ella, exacto. Pero, por
1: No, y
0: ejemplo,
1: podés explicar otras también,
2: sí,
1: como de las que
2: también, sí,
1: viste, claro.
2: me siento en libertad.
0: Sí, y conoces además las obras. Pero, por ejemplo, en el caso de Fernando Foglino, él es un artista que trabaja mucho con la monumentalidad, con lo escultórico, en relación al espacio público.
1: Rubio, que camina por arriba de los monumentos, trabaja con animación también.
0: Claro, lo que él hizo para esta exposición fue trabajar con tres plazas, que son la Plaza del Ejército, la Plaza de la Bandera y el Mausoleo de Artigas, que son tres espacios públicos que justamente se crearon en el marco de la dictadura, y pensar un poco, bueno, cuáles son esas persistencias, esos vestigios de esas monumentalidades que aún están, que persisten, que en algunos casos, como en la Plaza del Ejército, no han sido alterados prácticamente, ¿no? O sea, no ha tenido modificaciones desde esa época. Entonces, de alguna manera, él con su operación las interviene a través de la virtualidad, ¿no? A través de Roblox, que es un juego, ¿no? Donde participan en general los más jóvenes, y lo que hace es recrear estas plazas, justamente haciendo unos, ¿cómo se dice? Escaneos 3D, y las recrea tal cual, y genera estos juegos, estos dispositivos, donde efectivamente son intervenidos los monumentos y los espacios por niños y adolescentes. Es bien interesante lo que se genera en cuanto a la visualidad y a lo simbólico de estos espacios, ¿no?
2: Creo que también la oportunidad que trae para que otras generaciones también dialoguen con el tema, ¿no?
0: Pues sí, exacto.
1: Están muy bien elegidos los tres monumentos, ¿no? Como que uno, el de la bandera, mantiene un poco cierto interés por el lugar donde está, frente a un tremendo shopping, a una terminal central de ómnibus. Uno prácticamente, que fue muy importante en la época de la dictadura y un poco después, pero no mucho, está medio como desaparecido, el del ejército, ¿no? También sí. Como que no, ¿no? Como
2: que ni fun,
0: es que como, es que es, fa, ¿no? Es un espacio que en realidad no está pensado como espacio público. No es un espacio habitable, no es un espacio para el encuentro.
2: Es claro, eso también es parte de la propia arquitectura de
0: exacto.
2: La época, ¿no?
0: Es pensado para la propaganda.
1: Y expresa eso fantásticamente.
0: Exacto.
1: Lo primero que te choca.
0: Exacto,
1: ¿no?
0: Sí. Y bueno, después otros artistas fueron por otros lugares también en base a sus trayectorias de vida. En el caso de, por ejemplo, Federico Arnault, él, bueno, se fue durante la dictadura con 8 años a Francia.
1: Con la familia, ¿no?
0: Sí, exacto. Su madre se había ido recientemente para allí. Su padre había muerto en circunstancias complejas acá. Y bueno, la pareja de su madre estaba exiliado en Francia. Entonces él se va siendo un niño. Y estando allá le manda una carta a su abuela, donde le describe y le cuenta cómo es su nuevo hogar, su nueva casa. Y en esa carta aparece la fachada dibujada con un trazo de niño muy linda, es un dibujo precioso, de esa nueva casa. Y un poco queriendo recuperar esa memoria, él construye en el EAC una fachada que tiene justamente que ver con ese pasado, traer ese pasado al presente.
1: ¿No? Está la carta, está el trazo, ¿no?
0: Exacto. Sí. Y además lo interesante de esa obra fue el proceso también. Él mientras la hacía en el EAC, construía la fachada, que la hizo tal cual, la que todavía está en Francia, hablaba con los vecinos que actualmente viven allá, que fueron los mismos con los que él convivió durante ese periodo, sacaban medidas de las ventanas, de las puertas, le mandaban información, había como una cuestión comunitaria, ¿no? De eso que también se dio con las personas que se fueron al exilio, ¿no? De quiénes los recibieron, cómo se sintieron alojados, que me parece muy lindo que todavía cómo todavía esos vínculos existen y persisten en el hoy, ¿no? También por la misma línea va Alejandro César, como por una línea similar, trabajando también con el exilio, con la pregunta de la canción de los Olímpicos, uruguayos, ¿dónde fueron a parar?
1: Sí.
0: Entonces, él lo que hace es estirar esa pregunta durante las horas que está abierto el Espacio Arte Contemporáneo, 8 horas, y lo que podés escuchar en el espacio es un susurro. La pregunta se perdió, desaparece. Porque
2: también. Es una frecuencia más.
0: Exacto, es una frecuencia.
2: Es una
0: Sí. ¿Qué parece? Un susurro, no, claro, un susurro en el sentido de que no es tangible, pero es verdad que no se escucha la palabra, se desdibuja la pregunta y no se escucha la palabra. Entonces es algo que también te genera una afectación corporal, ¿no? Por la frecuencia que tienes, una frecuencia muy baja, entonces te afecta corporalmente. Y un poco también lo que él quería traer con esta pregunta y en esa propia dilatación de la pregunta es, bueno, ¿qué pasó después? ¿Qué pasó después también con los uruguayos que se siguieron yendo por cuestiones culturales, por cuestiones económicas, los que se siguen yendo hoy? Entonces,
1: esa inmigración por los años 60, también por los problemas de la economía, hubo una fuerte migración económica, gente que fue a trabajar. Y después estaba la otra, ¿no? La del exilio político, ¿no?
0: Exacto.
1: Que era perseguido y además, bueno, sí o sí se tenía que ir porque si no, marchaba preso. Posteriormente creo que lo que se sucedió fue que alguna gente medio como que se aquerenció, ¿no? A los lugares donde fue a parar por un motivo u otro y se quedó.
0: Sí,
1: gustó.
0: Claro.
1: Que era válido. Y después lo que ha continuado, sí, es el exilio económico, ¿no?
0: Exacto. Bueno, y el cultural también, y eso es interesante, porque también quizás desde nuestra perspectiva de artistas visuales, y creo que le pasa también a muchos otros artistas, ¿no? Que van a buscar mundo afuera, como se dice, ¿no? Oportunidades. Porque a veces, bueno, el campo cultural acá es un poco olvidado, si se quiere, ¿no? Y entonces también a veces es un desafío poder vivir en Uruguay de la cultura, ¿no? Para los artistas visuales, para los músicos, para los actores. Y creo que la pregunta también va por ahí, ¿no? Como pensar en estas
1: ¿Dónde
0: otras.
1: ¿Dónde fueron a parar?
0: ¿Dónde fueron a parar? Exacto. Después.
1: Sí, qué fantástico sí. Que es porque digo, uno está. La costumbre, yo qué sé, en cuanto a artes plásticas, es ir a ver una exposición de cuadros, ¿no? Bueno, fotografía, yo qué sé, lo que sea. Pero qué fantástico es esa percepción que un artista visual intenta hacer con la persona, que no que va ahí adentro a ver eso, a ver cómo capta ese mundo, ¿no? Y eso que quiere expresar el artista, ¿no? Ustedes están acostumbrados, digo, sí. no les llama la atención, ¿no? Pero digo, es algo para el artista visual, me parece que es algo muy fuerte.
2: Sí, ¿no? Sí, siempre es lindo compartir las propuestas y desde el arte contemporáneo creo como que tenemos eso también de tratar de generar en el otro un impacto, algún tipo de cuestionamiento y de reflexión, quizás sí a través de un lenguaje que no sea necesariamente o una pintura o una fotografía. Creo que la mayoría de las obras son instalaciones, ¿no? Y bueno, siempre nos hace, creo que nos hace falta y nos hace bien también que se hable, claro, sobre ello, que se reconozca que capaz que no hay demasiado acceso o que la gente no está yendo mucho, porque detrás de cada expo siempre hay mucho trabajo y compromiso.
1: Bueno, y en tu caso concreto, ¿qué es lo que hay?
2: En mi casa, a ver qué hay. Bueno, mi instalación se llama Dimensión Imaginable. Yo hacía tiempo antes ahí de que me llame Fabi, yo ya había trabajado en otras instancias con estas temáticas, y había quedado un poco mucho impactada en la comunicación sobre el último hallazgo, que fue de Luis Eduardo Arigón en 2024. Siempre estuve muy atenta a cómo se va generando nuevas imágenes sobre ese archivo, porque en realidad es mi caso de estudio, ¿no? La imagen y cómo el cuidado de la imagen quizás también en el relato de las historias me parece como un lugar a atender, y atenta al GIAF, al grupo de antropólogos forenses que trabajan ahí en los terrenos cautelados, y también mirando mucho siempre a Alicia, que es la coordinadora, la que está,
1: sí,
2: al mando de todo esto. Pensaba mucho en su responsabilidad, no solo sobre los terrenos cautelados, sino al momento de comunicar a la población qué se halló, cómo se halló y qué palabras le pone ella. Porque más allá de que ella necesita hacerlo con mucha responsabilidad para que todos lo puedan entender, también está generando nuevas imágenes, nuevas palabras y un nuevo archivo sobre una causa que sigue abierta. Y en el caso de Luis Eduardo Aribón, hubo un detalle que me llamó mucho la atención, que fue el desglose del material introducido que se utilizó para ocultar su cuerpo. Y ella lo menciona y dice que fueron más de 7 carretillas de 70 litros. Y bueno, después ya con la invitación de Fabiana, que tuvimos la oportunidad de entrevistarnos con ella y yo me pude sacar muchas dudas, nos cuenta ella en esa mañana tan generosa que nos ofreció, que eran 490.000 centímetros cúbicos. Claro, y yo te digo esta cifra y es muy difícil de poder, es muy abstracta para nosotros. Y ella, al momento de traducirla, de comunicarla, la traduce a una unidad cotidiana y es ahí que aparecen las 7 carretillas de 70 litros. Entonces la instalación sigue haciendo énfasis en esta imagen que ella nos da para que nosotros podamos entender lo que es un operativo de ocultamiento. Y bueno, está, no la voy a spoilear, no la voy a contar toda, pero bueno, está también con 2 textos a los costados. Entonces, bueno, las invito a que vayan. No me gusta como contarlo mucho más porque está bueno que se viva, que se sienta en realidad.
1: Bueno, pero ahora entre las dos nos cuentan un poco también los demás que no hemos contado. Sí, claro. Tenemos una tandita acá, y ya continuamos, ya seguimos.
3: Ya volvemos con el Tungelé.
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0: Bueno, estamos acá gratamente acompañados por Agustina Fernández Raggio y por Fabiana Puente. Fabiana es la curadora. Bueno, el paquete de artistas son Agustina Fernández Raggio, Alejandro Cesarco, Federico Arnaud, de ellos hemos estado conversando, bueno, Fernando Foglino también, Sofía Saunier, Tamara Cubas y Valentina Cardellino. Estos son los expositores, están en el EAC, el Espacio de Arte Contemporáneo, que está bárbaro ahí en Miguelete y Arenal Grande. Esto arrancó el 25 de junio pasado. Bueno, no hay que dormirse, porque como dicen varias canciones, los años pasan rapidísimo. Cuando querés acordar, estás llegando de las vacaciones de enero y estás ya arrancando para la Navidad, yo qué sé. Pero no hay que dormirse, pero esto va hasta octubre de este año, ¿no? Así que ténganlo más que en cuenta. Y bueno, estábamos viendo un poco algo de los otros expositores que nos quedaron por ahí en la vuelta.
1: Bueno, sí, aclaración, va hasta octubre exactamente, hasta la primera quincena de octubre. Eso es importante aclararlo.
0: Bien.
1: Y algo que no sé si habíamos dicho, pero los horarios del EAC y los días que está abierto es de miércoles a
0: Sí.
1: domingo y de miércoles a sábado está de 1 a 7 y los domingos está de 1, o sea, de 13 a 17 horas. Así que obviamente la entrada es gratuita. Pueden ir también recorrer el espacio, que es bien interesante para
0: Es un
1: quienes.
0: paseo muy lindo, sí. Bueno, no sé, como para los chicos, hay unos
1: Exacto,
0: dinosaurios
1: sí.
0: ahí.
1: Sí, también. Están al lado, están los
0: Hay
1: dinosaurios.
0: unos muñecos grandes, sí,
1: Sí,
0: claro.
1: sí, sí. Bueno, los otros expositores que nos quedan son Sofía Saunier, que es una artista trans. Ella tiene un proyecto que se llama Transur, donde es un proyecto de archivo, donde hace entrevistas a distintas personas trans y trae distintas problemáticas que tienen que ver con esto que les afecta a las personas trans. Y en este caso, ella lo que hace es entrevistar a tres mujeres trans que, algunas de ellas, dos de ellas vivieron la dictadura y la transición democrática, otra no. Ella vivió directamente la democracia, pero a través de sus voces podemos conocer un poco cómo fue ese periodo también para estas personas que fueron súper perseguidas por cuestiones de sexo género y no por cuestiones políticas necesariamente. Bueno, hay que entender igual. La política es un poco todo, ¿no? Pero quiero decir, no por cuestiones políticas partidarias, sino simplemente por ser mujeres trans. Y es fuerte lo que cuentan, porque realmente era una época donde no podían prácticamente salir a la calle, no consiguen otro trabajo que quizás no fuera el trabajo sexual, eran torturadas, perseguidas. Y bueno, con la generosidad que tienen, lo cuentan desde sus voces y de su propia experiencia. También, hablan un poco en relación a la reparatoria, que ha sido importante para muchas de estas mujeres, de alguna manera, hoy en día tener una posibilidad de sustento económico, ¿no? Que justamente intenta reparar esa violencia del Estado,
0: Algo
1: ¿no? Pero también,
0: irreparable,
1: exacto,
0: ¿no?
1: hay un punto donde es irreparable porque es una violencia que fueron formas de violencia terribles que ejerció el propio Estado, ¿no? Y a veces es algo que no se habla tanto, ¿no? De estos casos. Y por eso es interesante
0: Sí,
1: escuchar sus
0: costó,
1: voces.
0: hablando de 40 años de democracia, no sé, para que se hablara más o menos con las palabras que hay que hablarlo, ¿cuántos años pasaron?
1: Sí.
0: ¿20, 25? ¿Cuántos?
2: Sí,
1: Mucho
2: y
0: tiempo.
2: sigue siendo
0: Y sigue siendo, sí.
2: difícil. Quizás darle voz a lo que uno siente y a compartirlo.
0: Yo
2: Con
0: estaba.
2: Alicia cuando conversábamos, viste que nosotras decíamos como que hace falta más conversación y ella tenía la otra cara de gente que le decía como, bueno, ya está, ya lo hablaron, esto ya pasó y nosotras diciendo todo
1: Lo contrario.
2: Lo contrario. Y estando de acuerdo, ¿no?, con Alicia de que hace falta conversar. Porque nos siguen pasando cosas. Y siguen pasando. Y siguen quedando. Y bueno, que lleve el tiempo que tenga que llevar, pero lo seguimos sintiendo necesario.
0: Cuando se hizo el plebiscito, bueno, por las reivindicaciones de la gente trans, un votante en contra fue el general Marini Río, sí, que además estaba liderando en esos momentos Cabildo Abierto, ¿no? Y ahí tenés, ¿cuánto hace ese plebiscito? ¿5 años?
1: Sí.
0: Más o menos.
1: Sí, más o menos, sí.
2: Un poco más.
0: Bueno, ahí tenés otro dato.
1: Exacto.
0: Bueno,
1: sí.
0: ¿Y qué expresa ella, más o menos, digo ahí?
1: No, ¿no? Bueno, ese es un audiovisual, es un video donde ella va a las casas de estas tres mujeres,
0: bien,
1: y las entrevista y ellas cuentan sus historias. Entonces es muy lindo porque podemos verlas a ellas, escuchar sus voces. Abrieron, bueno, las puertas de sus casas para recibir a Sofía. Y también, de alguna manera, para que todos podamos escucharlas en el espacio de arte contemporáneo, ¿no? Pero es fundamental, creo, también. Para mí, cuando yo lo pensé, lo pensé porque me parecía fundamental que estuvieran también estas voces que muchas veces no aparecen representadas, ¿no? Y a veces también dentro del propio campo del arte quedan excluidas. Entonces creo que es también una otra línea que le aporta mucho a la totalidad de la exposición. Y luego Valentina Cardellino es otra artista que su trabajo es bien interesante porque ella trabaja mucho en relación a las problemáticas del cuerpo, también trabaja en relación a la performance, pero también tiene instalaciones visuales en las que trabaja con estas problemáticas y con otras. Y en este caso, lo que ella hace es transformar la sala de LEAC en una cancha de fútbol.
0: Bien,
2: la invitación.
0: Sí.
1: Y es bien interesante porque de alguna manera nos hace pensar, bueno, ¿cuáles son las coreografías corporales que trae el fútbol, ¿no? ¿Cuál es cómo se instruyen los cuerpos? ¿Qué pasa un poco dentro de ese campo? ¿Cómo eso también se puede relacionar de alguna manera con lo militar, ¿no? Como en estas cuestiones de estas, digamos, estos ideales de honor, valor. Ay, no me acuerdo las otras dos, ¿cómo era? Honor, valor.
0: Hemos buscado acá con Nicolás Guigú un enfoque medio antropológico de lo que está deparando un poco este mundial, ¿no?
1: Y
0: llevado
1: bueno,
0: al plano de una actividad social, ¿no? Política y hasta de guerra, ¿no? Como que siempre se dijo que el fútbol pasó a ser la guerra un poco medio como moderna, ¿no? Con sus comandantes, sus capitanes, sus atacantes, sus defensas, ¿no? Hay toda una cuestión ahí para hurgar, ¿no?
1: Exacto, bueno. Hay distintas capas, ¿no? Está esta capa más en relación a la coreografía del cuerpo, ¿no? Y la gestualidad que se puede vincular como también con la gestualidad de lo militar en cierta forma. Y también cómo aparecen, bueno, como pasó acá con el mundialito, ¿no? Cómo aparecen estos fenómenos en un marco donde está el mundo totalmente devastado y atravesando situaciones terribles, y estamos todos preocupados por qué está pasando en el mundial, y parece que todo lo demás desaparece y no es noticia y no importa.
0: Aún con lo que está pasando hoy por hoy en el mundo, que no ha pasado en otros mundiales anteriores, ¿no? El estrecho de Hormuz, qué sé yo, ¿no? 120 ataques, 120 misiles, y acaba de mandar Trump a Irán. Ahora esto creo que es de este fin de semana.
1: Y que es justamente decir, se celebra allí el mundial, ¿no? En Estados Unidos, además. Entonces hay algo también de sus obras que traen mucho la ironía, como que aparece un poco el humor de alguna manera, ¿no? Y todo eso es bien interesante porque a la vez lo que ella genera es un campeonato paralelo de artistas. Entonces en esa cancha se está celebrando todos los fines de semana un campeonato donde hay cuadros que son duplas de dos personas y se juega por una copa.
0: Qué bueno.
1: Sí, es muy bueno. Artistas son, bueno, de los distintos, digamos, de distintos ámbitos. Hay artistas visuales, hay escritores, hay músicos,
2: performers.
1: A mí me tocó jugar, debo decir que
0: o
1: metí
0: que
1: un gol.
0: Lo preparan ahí en vivo durante el horario de la exposición, a cualquier hora del día puede aparecer eso.
2: Los sábados.
1: Los domingos son.
0: Los días que se juega el fútbol.
1: Exacto, son los días de fútbol y son los días que también hay más visita en el EAC. Entonces quizás si van un sábado o un domingo se pueden encontrar con que en la cancha está sucediendo un partido en ese preciso momento.
2: Algo que me parecía así como que no lo hablé con Vale, pero lo hablé contigo, sí, de la presencia de las canchas de fútbol en los batallones y de esa cercanía,
0: claro,
2: también del juego y la tortura, ¿no? Porque muchas veces también las canchas fueron utilizadas como referencias, bueno, atrás del arco, a 10 metros, o viste cómo son puntos de referencia en esos campos para encontrar los cuerpos. Y me
0: tiene que ver un poco con tu,
2: sí,
0: con lo tuyo también.
2: Y bueno, sí, estamos en la misma muestra, está todo relacionado. Pero eso también me hizo pensar, bueno, claro, cómo cada batallón también tiene sus canchas. Arcos.
0: Sí, sí, son evidentes en los cuarteles.
2: Claro.
0: ¿No? Están muy cuidaditas también.
1: Sí. Sí. También sí. Hay algo de la obra que, porque claro, lo interesante de las obras, y ahora estábamos hablando en el corte, ¿no? Hasta dónde decir y hasta dónde no, es que cada uno puede encontrar y cada una sus propios sentidos, ¿no? Eso también es lo interesante. No es un sentido único y que el artista decidió hacer esto y solo esto, o que conversamos y va solo por ahí, sino que un poco la idea es que cada quien pueda encontrar, bueno, eso que le conmueve, que le genera preguntas de cada una de las obras. Y en el caso de Valentina también, ella de alguna manera, la obra se llama Entretiempo. Y también lo que trae es esta necesidad de encuentro con colegas, con amigos,
0: claro,
1: con colaboradores. Todas estas duplas de artistas tienen que ver con colaboraciones que han hecho. Entonces hay algo bien interesante de el fútbol como un fenómeno que por un lado nos invita al juego, a divertirnos, a encontrarnos. Y por otro lado trae todas estas tensiones de las que hablábamos antes, ¿no?
0: Bueno, pero es toda una movida también, ¿no? Convocar los sábados y los domingos a distintos artistas para... ¡Qué bárbaro!
1: Sí, es un trabajo de gestión que está siendo muy importante.
0: Sí.
1: Y le está saliendo muy bien. Está muy divertido, todos nos divertimos mucho.
0: Nos queda alguno más, ¿no?
2: Tamara Cubas,
1: que es la única obra que ya se había realizado. O sea, todas estas obras fueron realizadas para esta muestra, excepto la de Tamara, que es una obra de 2009, si mal no recuerdo, y es una obra bien interesante donde ella trabaja con el archivo familiar en relación a una carta que escribe su tía desde la cárcel, y lo que ella hace es reescribir esa carta en un muro, pasarla de alguna manera al plano de lo público, ¿no? De esa cuestión íntima, familiar, mínima, bueno, se traslada a algo mucho más grande, visible, que nos permite también pensar y cuestionar, bueno, todo esto que veníamos hablando, ¿no? Pero además, ¿qué pasa o qué pasó en esas ausencias, en esas rupturas familiares, en esas también legados, ¿no? Que vinieron después de la dictadura, incluso de problemas de miradas familiares en relación a lo político o a cómo seguir, ¿no? De cuestiones generacionales. Ahí aparecen como muchas tensiones también dentro de eso, bien interesantes.
0: Qué impresionante, ¿eh? qué redondo, qué completo, ¿no? Es como, ¿no?
2: Y después, bueno, hay algo que me parece que está bueno siempre marcar en estas exposiciones colectivas, más allá de las 7 presentaciones individuales, está lo que pasa cuando todos nosotros nos ponemos a dialogar ahí en el propio espacio, que eso también está bueno, como una instalación con la otra también va generando,
0: claro,
1: otras lecturas
2: y va complementando, no sé, está el sonido de ese arco, está, o sea, la instalación que yo presento y al fondo veo la casa de Fede y todo se empieza también a
0: La obra en realidad es el todo.
2: Exacto.
0: ¿No?
2: Como todas esas individualidades empiezan a congeniar y eso, bueno, también es trabajo de Fabi.
0: Yo lo que creo que está faltando, nada más que brevemente, ¿no? Me den una idea de la trayectoria de todos ustedes, ¿no? Es decir, porque tienen mucha exposición hecha en distintas partes del mundo, creo que casi todos.
2: Sí,
0: empezamos contigo.
2: Ay, no sé cuánto tiempo tenemos.
0: No, por eso un resumen, ¿no? Una síntesis.
2: Bueno, yo trabajo en las artes visuales desde hace ya muchos años. Yo no sé cuántos, pero bueno, pero muchos. Tuve quizás una investigación que fue de las más largas, que fue más o menos una década, que se llamó Rituales Democráticos, que está vinculada también a este trabajo donde hago énfasis en la investidura y en la imagen de los propios mandatarios de nuestra democracia. Ahí tuve una pieza que ganó el Salón Nacional, que se llamó Miniatura Banda Presidencial, y lo que hice fue una banda presidencial al tamaño lo más chiquita que se pudiera confeccionar, para poder dialogar sobre lo que significa, quizás en una alteración mínima y máxima de tamaño. Bueno, a partir de ahí bordé muchas bandas, también de otros países, y haciendo instalaciones que ponían en diálogo también un poco lo que heredamos. Después tuve un trabajo donde trabajé también con Foglino, que es otro de los artistas de la muestra, que llamó Cinco Retratos Digitales, y ahí retraté con un escáner 3D, cuando recién le estaba llegando a Fogli, a los cinco mandatarios de nuestra democracia. En ese momento, bueno, me reuní con Mujica, Sanguinetti, Valle, Vázquez y
1: La Calle.
2: Entendía, ¿no?, como el retrato siempre fue siempre fue muy importante, tanto en la política como en la historia del arte. Y lo que yo entendí que podía aportar en ese momento era digitalizar, y qué pasaba con pasar estos cuerpos a ceros y unos, y ver también, ahora tenemos como la capacidad de, si quisiéramos, de analizar en datos a las personas que elegimos también para nuestra democracia, que creo que ahí hay una información, quizás hay otro tipo de información, no la que más hablamos, ¿no?, sino de qué partido político, sino bueno, qué aspecto tiene. ¿Cuál es la visualidad de nuestra democracia?
0: Hay un grupo de arquitectos que trabaja en 3D y que les ha hecho los 3D a los presidentes.
2: Y bueno, ese era mi proyecto trabajando con Foglino.
0: Ah, mirá.
2: Sí. Y bueno, así que he estudiado textil, he pasado por 3D. Me reconozco como pintora. En realidad, mi lugar de pensamiento es la pintura antes que el textil. Y he pasado por todo. Pero
1: estuve en China hace poco.
2: Estuve en China hace poco. Soy estudiante de una maestría también acá en la UDELAR. Hacemos un poco de todo.
0: Bien. ¿Algunos datos de los demás?
1: Sí, algunos datos de los demás. Bueno, Fernando Foglino.
0: Brevemente, generacionalmente,
1: sí,
0: ¿cómo
1: bien
0: andan ahí?
2: Quizás Vale, la más joven.
1: Valentina, sí. ¿No? Tiene. Yo creo que soy la más joven.
2: Ah, perdón, es verdad.
1: Yo soy la más joven, pero más o menos tenemos la misma edad.
2: Sí.
1: Sí, en mi caso tengo 39, Valentina creo que tiene 40, vos tenés 42.
2: 41.
1: Foglino es más alrededor de los 50, bueno, Cesarco también, alrededor de los 50 un poco más, quizás. Igual que Arnaud, debe tener más de 55.
0: Están ahí en
1: sí.
0: el que no nació en dictadura, estuvo pegando en el palo.
1: Exacto.
0: Después.
1: Sí. Y sí, las trayectorias son distintas, pero son todas trayectorias importantes, ¿no? Digo, son artistas que todos han tenido incidencia en el exterior de distinta manera, algunos más regional, otros más de manera internacional.
0: En Nueva York, ahí, ¿no?
1: Bueno, Alejandro Cesarco vivió en Nueva York 10 años, si mal no recuerdo. Él ahora está residiendo en Madrid, es un artista muy reconocido. También está justamente curando una muestra en el Reina Sofía, que es uno de los museos más importantes del mundo, y tuvo la generosidad de participar de esta muestra. Tamara Cubas también es una referente increíble dentro de lo que es la performance en Uruguay y también con una trayectoria increíble en el exterior, ¿no? Sobre todo en Alemania es muy reconocida, pero todos los artistas, Foglino también es un artista que ha expuesto en distintas partes del mundo, Valentina Cardellino también, Federico Arnaud, justamente ahora está en Brasil, Federico, creo que está llegando en estos días. Y bueno, Sofía Saunier quizás es la artista más emergente, pero que sin duda también su carrera va a despegar de
0: está,
1: a poco.
0: Está mal acompañada, ¿no?
1: Exacto, sí. Pero
0: tiene
1: también
0: de dónde agarrarse.
1: Creo que es interesante para quienes hacemos curaduría pensar en que hayan distintos perfiles y que siempre hayan personas que puedan como potenciarse de estar al lado de otras personas con distintas trayectorias, ¿no? De eso se trata también un poco el juego de la curaduría, ¿no? Entre otras cuestiones, ¿no? Es como, bueno, saber con qué artistas trabajar. Si sabes con qué artista trabajar, vas a tener una buena muestra.
0: Para terminar, no la voy a acaparar toda la tarde, ¿no? ¿En qué etapa estamos de esta historia del arte visual? ¿Cómo lo definen ustedes? ¿Cómo es este momento, digamos, ¿no? Bueno, hablando de 40 años de democracia, me parece que es una buena interrogante, ¿no?
2: Bueno, yo tengo mucha admiración por la gente que produce acá en Uruguay, no solo por ser uruguayo, sino porque me parece que tenemos una muy buena capacidad crítica y una muy buena resolución. Tenemos una gran dificultad que siempre tiene que ver con las posibilidades que tenemos acá o lo que podemos gestionar. Es muy austero el terreno para nosotros y a veces crecer implica tener que irte o encontrar quizás algo en el exterior que venga de afuera, que venga a ayudarte, pero somos muchos los que seguimos acá y seguimos proponiendo, y eso es lo que tengo para destacar realmente de todas las veces que pude estar afuera y medir un poco cómo es no solo mi propio trabajo sino el de mis colegas. Me parece que estamos re bien. Nos hace falta comunicación, esto justamente que estamos teniendo contigo ahora, y convocatoria, porque creo que lo que me pasa a mí le pasa a ellos también, que es como, bueno, ganas de conversar, y que realmente esto para lo que trabajamos tanto pueda circular y pueda tener interpretaciones, porque esas piezas están hechas para ser interpretadas, si no, no tienen sentido alguno.
1: Sí, para ser apropiadas también por los públicos, ¿no? Yo creo que Uruguay tiene artistas visuales muy buenos, muy buenos. De hecho, cuento rápidamente una experiencia reciente que tuve. Participé de un intensivo curatorial internacional que se desarrolla en Uruguay, donde quienes lo hacen son personas que viven en Nueva York, que trabajan en Nueva York, y es una organización que se llama la ICI, que es de lo más importante del mundo. Vinieron acá, donde habíamos dos curadoras locales participando, y el resto eran de distintas partes del mundo, de Brasil, de Chile, de Argentina, de México, bueno, de distintos lugares, de Nueva York, incluso también habían otros que estaban como yo participando del intensivo, y fuimos a ver algunas muestras locales, y realmente ellos decían, no podemos creer la cantidad de artistas visuales buenos que hay acá y no los conocemos en el resto del mundo. Y creo que es
0: muy uruguayo eso, ¿no? Prácticamente en todos los planos de la cultura, ¿no?
1: Sí, es difícil salir al exterior, y sí, también es difícil, bueno, como esto, ¿no? Como poder dar a conocer lo que está pasando, pero están pasando cosas súper interesantes y súper ricas, y creo que hay que valorar más a los artistas en general uruguayos, ¿no?
0: Salas para exponer, para moverse, para hacer este tipo de cosas como la que están haciendo ahí actualmente, ¿cómo andamos?
1: Bueno, hay con sus dificultades, está, por supuesto, tenemos el Museo de Artes Visuales, que es que es un espacio que se construyó para ser un museo, que no es lo mismo que sucede con el EAC. donde es, bueno, era una ex cárcel y eso se transformó en, en un espacio de arte contemporáneo, lo cual trae muchos problemas a la hora de pensar en las exposiciones. Es interesante también en algunos aspectos, pero también en la cuestión expositiva es desafiante, digamos. Problemas en el sentido de que es desafiante pensar en, bueno, cómo dialogo con este espacio, por ya la carga simbólica que tiene, ¿no? O sea, es súper fuerte lo que la información que trae o los sentidos que trae el propio espacio.
2: A mí me encantaría, la verdad, contar como ciudadana con una sala o un museo de arte contemporáneo, un espacio que sea creado, así como decía Fabi, desde cero para contener y contemplar arte contemporáneo. Porque el Museo de Artes Visuales está dedicado, según entiendo, hasta el moderno, y en ese momento ya todo lo contemporáneo pasó al EAC, pero tampoco es un espacio que pueda contemplar.
0: ¿Y después qué es esto del MACA?
1: Está el SUBTE, el Centro de Exposiciones SUBTE, que queda en la Plaza Cagancha.
2: ¿La del Entrevero?
1: La del Entrevero, sí. Me confundí de nombre. Y está el Centro Cultural de España, que tiene una sala que también es bastante linda. Es privado, sí. Y sí, hay distintos lugares y hay cosas para ver. De hecho, acabamos de venir de una muestra de Anhelo Hernández en la Embajada de México.
2: Claro. El 25 de mayo, acá la vuelta.
0: Sí, sí.
1: Y hay para todos los públicos. Creo que falta un poco de información, además de, bueno, es una cuestión infraestructural y económica, que bueno, que tiene que ver con las complejidades del país también, ¿no? Y de dónde estamos situados y en qué lugar se sitúa la cultura, y no solo en Uruguay, pasa también en otras partes del mundo. Pero hay mucho para ver igual.
0: Rubén Blades me decía hace poquito, lo entrevistamos, decía, he estado 4 veces en Uruguay, pero hay que ir hasta allá abajo.
1: Claro, estamos bien al sur, como...
0: Todavía hoy, porque tenemos mucha conectividad con el mundo, ¿no?
1: Exacto.
0: Mucha, muchísima. Me llamó la atención cuando lo dijo, ¿no?
2: Hace
0: 2 semanas que lo entrevisté.
2: Yo creo que no tenemos mucha conectividad. Ahí te voy a frenar, tipo, no sé, o sea, si bien uno está la posibilidad, pero viajar en América Latina, entre nosotros, vernos, me parece que sigue siendo como que...
0: Sí, es horrible.
2: Es horrible y estamos muy cerca. Lo digo porque siempre es como un deseo poder estar más cerca de los países que están al lado.
1: También hay algo que es más propio de no solo de lo económico, sino de las distancias. En Europa los países están muy cerca. Te tomás un avión y en media hora estás en otra ciudad. Viajás de París a Londres en nada y a Madrid, y quizás los vuelos no son tan caros. Acá para ir a San Pablo, por ejemplo, que es un lugar donde se puede ver arte, donde hay espacios increíbles y donde también se podría pensar, bueno, generar conexiones y demás. Es caro, es caro. Entonces,
0: ¿Qué sale ahora? $500 un avión, cuando 800 y pico te están ofreciendo para ir a Madrid, ¿no?
1: Exacto,
0: es una diferencia muy grande.
1: Sí, como Latinoamérica tiene esto de que no es tan fácil el trasladarse.
0: Sí, con los vecinos es complicado. Che, un gustazo, me encantó, la verdad. Voy a ir a verlo, la exposición, vivo cerca además, así que hasta ahora no he ido porque me enteré tarde, pero bárbaro, me encantó escucharla, me parece bárbaro lo que están haciendo, y son bárbaros estos enfoques del tan mentado pasado reciente, ¿no? Que tiene toneladas de abordajes, pero siempre de una manera un poco clásica. Esto es una manera distinta, buenísima, me parece que sí, que está bárbaro. Así que bueno, de acá a octubre, mucho éxito, sigan jugando los partidos de fútbol, son los sábados.
1: Quedan algunos todavía.
0: Y los domingos, así que bueno. Bueno, bienvenidas, un lujo.
2: Muchísimas gracias.
0: Un lujo.
1: Muchas gracias por la invitación por este momento para difundir la muestra.
0: Bueno, hasta la vuelta, ¿no? Algo más van a hacer seguramente.
2: Seguramente, hay que hacer, sí, hay que seguir.
0: Vamos arriba.
2: Gracias.
0: Que pasen lindo.
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Bueno, creo que ya les comentamos algo que se viene. Esta vuelta no es ni el fin de semana, ni la semana, ni nada. Es el mes de don Aníbal Sampaio en Paysandú con múltiples actividades porque se está cumpliendo el centenario de, el gran Aníbal Sampaio. Hay un montón de actividades que se están desarrollando allá, que se van a desarrollar durante todo el mes de agosto, mes y fecha de nacimiento de don Aníbal. Y bueno, repasar un poco algunos temas propios, pero interpretados por otros grandes nombres en algunos casos, otros cantantes, otros autores. Acá estaba, doña Mercedes Sosa con el clásico Quillororo. Y ahora, por ejemplo, tenemos un par de temas de Jorge Cafrune. Jorge Cafrune, se jactaba de haber hecho cualquier cantidad de decenas y decenas de temas de músicos del canto popular uruguayo. Bueno, obviamente no iba a estar ausente en su elección el caso concreto de don Aníbal, ¿no? Y bueno, vamos primero con Canción de Verano y Remo, Jorge Cafrune, ahí va.

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1: Bien, acá teníamos a Jorge Cafrune, Mercedes Sosa, Jorge Cafrune de vuelta con El Río de los Pájaros, canciones hermosas realmente de don Aníbal Sampaio, en voz de estas voces increíbles, ¿no? Clásicas de toda la vida. Ahora en un ratito viene otra, no muy clásica. Clásico sí el tema que vamos a escuchar, pero vamos primero con el Río de los Pájaros por don Jorge Cafrune.
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3: Eso, desde ahí. Bueno, la que no era una versión clásica, sí clásica, pero no de un clásico, era justamente esta. Es el grupo 2 más 1 que se juntó nada más y nada menos que con Chango Espacio. Chango Espacio cayó ahí como peludo de regalo y los muchachos de 2 más 1 le están pasando un poco los tonos. Es eso lo que estamos escuchando ahora. Después vamos con el Río de los Pájaros de Cafrune, pero bueno, disfruten nada más y nada menos que de esta versión de Garzas Viajeras. Tenemos otra para después, pero primero escuchemos esta con la gran intervención de Chango Espacio, ¿no?

Bueno, impresionante, ¿no? Tiene, como toda litoraleña, tiene ahí un parentesco, ¿no? Muy cercano con el chamamé. Acá, bueno, Django Espacio un poco le hizo una llevada, ¿no? Pero también tenía una base de percusión mucho más tirada para el lado latino. Preciosa versión de estas garzas viajeras, temazo. Tiene muchas bellas composiciones y creaciones de Don Aníbal. Garzas Viajeras quizás sea una de las más bonitas de todas, ¿no? Porque cuánta riqueza de texto, de panorama, de paisaje, de lugar, pero cuánta riqueza melódica, ¿no? Porque estas melodías dan para hacerles los encares instrumentales amplísimos, es decir, ¿no? Para lucimiento de los músicos. Bueno, nos quedó una versión de Río de los Pájaros de Jorge Cafrune, ahí va.

Bueno, y ahora sí, otro encare de las mismas garzas viajeras, muy, muy, muy bien instrumentadas que escuchábamos recién, pero ahora sí una versión más clásica por otro clásico, en este caso José Larralde.

Bueno, anticipándonos un poquito, agosto, Paysandú, todo agosto, Paysandú realmente brillando a propósito de los 100 años de don Aníbal Sampaio, sanducero de ley, si los hay y los hubo. Y bueno, creo que está bueno para ponerle el cierre. En este caso, el que interpreta es don Alfredo Zitarrosa. Y de Aníbal Sampaio va el Bea Patrón. Dieguito Rodríguez, controles técnicos de sonido. Esto sigue mañana a partir de las 15 acá por Radio Cultura. Que pasen re bien.

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muy queridas amigas y muy queridos amigos. Con toda la fuerza de Peto Rodríguez, del otro lado del vidrio, con Martín Asif, que ya está preparando el programa de mañana de Canciones de Medio Siglo, y con el saludo grande a Rosana Ramos, que se está recuperando, vamos a empezar una nueva semana de historias de música. Hay una semana muy, pero muy, pero muy especial. ¿Por qué? Porque la empezamos con este lunes de bandas algo olvidadas, con quizás la historia más triste del rock, o una de las más tristes del rock, con una gran banda. Todo el mundo siempre piensa, cuando uno piensa en los managers, en esas figuras que a veces eran muy, muy, muy buenas, muy importantes, como Brian Epstein, por ejemplo, para los Beatles, y siempre piensa en Alan Klein como, digamos, el villano de la película en cuanto a los Beatles. Este que vamos a hablar hoy, un tal Stan Pulley, lo deja chiquito a Alan Klein. Pero vamos a empezar de qué banda estamos hablando. Esta canción, originalmente, la tocaba una banda que se llamó The Ivies. The Ivies se formó en 1961 en Swansea, allá por el país de Gales. Una banda de 4 integrantes, una banda de muy buenas voces, una banda muy de un pop muy prolijo, de grandes baladas, que empezó a trabajar, pero que cambió su nombre. ¿Por qué? Porque Pete Ham en la guitarra rítmica y voz, Mike Gibbons en la batería, y los ingleses Tom Evans y Joey Molan, los dos primeros eran galeses, forman esa banda que después es captada por también una figura que algún día habría que hacer un programa, no sé en qué música relacionada, aunque tocó en algunos temas, porque es una también otra historia trágica. El señor Mal Evans era el todoterreno de los Beatles, el que llevaba los equipos, el que hacía la seguridad, el que conseguía todo lo que los cuatro músicos de Liverpool le pedían. Y un día llevó esta banda, que la había escuchado en varios clubs, a Apple, esa reciente empresa que formaban los Beatles, que no solo iba por el tema de la producción de sus discos, sino que querían buscar nuevos artistas. Ustedes saben, si tengo que nombrar tres artistas famosos que estuvieron en Apple, está Nicky Hopkins, la cantante, está nada más ni nada menos que James Taylor, que su primer álbum lo saca ahí, y está este de Ivies, que le hacen cambiar el nombre a un más relacionado con los Beatles, Badfinger. ¿Y por qué está relacionado con los Beatles? Porque en un momento dado, Badfinger era el primer nombre que iba a tener el With a Little Help from My Friends, el tema. ¿Y por qué se llamaba Badfinger? Porque en esa época Lennon se había lastimado un dedo y tocaba Boogie Boogie igual con el piano con tres dedos. Y ahí le pusieron el Badfinger Blues. Y así ese tema, aunque después George Harrison dijo, la historia verdadera es que había una mujer que hacía striptease allá en Hamburgo que le decían Badfinger y de ahí sacamos el título. Sea por uno o por otro, Badfinger ingresa a Apple. Y eso fue su gran bendición y también su gran maldición. ¿Por qué? Su gran bendición porque estaba en una banda, en un sello que surgía, que era muy importante. Segunda gran bendición es que tanto George Harrison como Paul McCartney le dieron su bendición como banda. Tercera bendición, que pasaron a ser una banda conexa con los Beatles, a participar en varios proyectos solistas cuando los Beatles se separan. Estuvieron en los discos de Harrison, estuvieron en el disco de Ringo Starr. Y la maldición fue que empezaron a tener el mote de, adaptándolo a los tiempos, estos son los Beatles Temu, o los Beatles que nos tocó por catálogo, o los Beatles en una versión más, entre comillas, berreta. En realidad, los Beatles, los Badfinger, es una excelente banda. Y esta excelente banda, que vamos a contar su historia de a poquito, termina grabando tres temas con The Ivies, con ese nombre. El primer tema era este, Maybe Tomorrow. Pero después, ese disco de los Ivies nunca terminó saliendo, y sale el primer disco relacionado también con una película de Ringo Starr, The Magic Christian. Y ahí estaban tres temas de lo que ya se llamaban Badfinger. El primero, este Maybe Tomorrow, que no fue un gran éxito, pero demuestra ya de pique la calidad de la banda. El segundo tema que vamos a escuchar de Badfinger, mientras vamos contando su historia, es un tema compuesto por Paul McCartney en 1969. También fue parte de la banda de sonido de The Magic Christian. Fue un éxito, llegó a un buen posicionamiento en lo que eran los rankings, pero sobre todo fue la demostración de la manía perfeccionista y un poquito manipuladora del señor Paul McCartney.
les dijo exactamente cómo querían que tocaran este tema, que no le podían cambiar nada, estuvo en el proceso de la grabación y finalmente sale como quería McCartney. Después lo vuelven a sacar en un álbum de allá por el 79, este Come and Get It, que alguna vez McCartney, yo no sé si no lo grabó o está en algún outtake, pero yo lo escuché cantado por él porque es un típico tema de McCartney. Si no fuera malo y se pusiera en el lugar de John Lennon, diría esos temas para abuelitas que le gustaban a Paul. Para mí es un temazo. Sé que mi amigo Martín Hospitalecha, que le voy a mandar este programa porque disfruta mucho Badfinger, le gusta mucho este Come and Get It.

Y ahí hubo varias personas importantes para que Badfinger fuera la primera, como The Ivies primero y después como Badfinger, la primera banda que firmó para Apple. Mal Evans, como dije, Peter Asher fue otro que se acaba de sacar un documental sobre Peter Asher, que tengo muchas ganas de verlo, que presionó para eso. Hicieron una grabación en demo, un demo mono, y más o menos los contentó a todos, y salieron estos primeros dos temas. Ya cuando sale Come and Get It, cambian de nombre a Badfinger. Y ahí empieza el proceso para grabar el disco. En estos primeros temas también fue importante alguien muy conocido, Tony Visconti, en la producción de los temas. En 1969 se preparaba la salida de ese primer álbum, se preparaban las grabaciones, cuando vinieron los primeros problemas. Griffith, el bajista, era el único hombre casado, y ahí la mujer empezó a presionar, pidiendo más cosas, diciendo que no estaba en casa. Y ahí Griffith alguna vez dijo, en realidad fue Tommy Evans quien creó el resentimiento, había convencido a los demás de que yo no era uno de ellos porque estaba muy metido con mi mujer. El baratista Gibbons, uno es Griffith, el otro es Gibbons, ni siquiera le consultaron por la decisión, pero lo cierto es que Griffith se fue. ¿Quién entra? Joey Moland. Pero Joey Moland era guitarrista, entonces quien pasa al bajo es Evans, que pasa a tocar el bajo. Ahí empieza el Come and Get It, ahí empieza la preparación del primer disco. ¿Cómo se iba a llamar el primer disco? No dice, si lo decimos en español, es No Dice. Y ahí en No Dice hay los primeros dos grandes éxitos de la banda. Pero también en los grandes éxitos empieza los grandes las grandes desilusiones. El primer tema que componen Peter Hamm y Tom Evans, un tema que lo hacen bien, eran dos temas por separado, se llama Without You. Without You, un tema, una balada muy bien hecha, tiene un reconocimiento popular, pero es dos años después que Harry Nilsson la graba, que pasa a ser el enorme éxito que fue. Claro, ustedes pueden decir, bueno, cobraron regalías. Vamos a ver que todos los problemas con las regalías, con los derechos de autor y todo eso, fue una de las cruces que tuvo que cargar Badfinger y que llevó a varios trágicos desenlaces. Pero lo cierto es que la versión original de Without You es el tema que vamos a escuchar ahora.

Este tema, que es, si yo tengo que pensar en 20 temas de la década del 70, este es grabado en el 70, no puede faltar, sobre todo por la visión de Harry Nilsson. Si yo digo a ustedes, y hasta dónde llega la locura humana, ¿no?, que provocó por lo menos un suicidio, que lo vamos a ver en el futuro, en el segundo bloque de esto. Dos es difícil de decir, porque el primero eran muchos temas, pero seguramente el segundo sí, por el tema de discusión por derecho de autor y cobro de ese entre miembros de la banda. Ustedes se dan cuenta hasta dónde llega la locura, evidentemente siempre hay un componente de problemas personales, pero hasta dónde llega la fama de este disco y los problemas que tuvieron ellos para reducirla, para monetizarla, como se dice en estos días. Para aquellos que ligeramente lo tildan como una banda de baladas, el tema principal, aparte de Without You, que en realidad no fue el primer simple, porque Without You se hace famoso 2 años después, se llamó No Matter What, un tema con mucha polenta, con mucha fuerza, que habían grabado, producido, es un tema de Pete Ham, el anterior era Ham y Evans, con dos historias paralelas. La segunda parte, No Puedo Vivir Sin Vos, ex Evans, lo había dejado una novia, y le dijo a Pete Ham, tenía esa media canción, y Pete Ham ya tenía el principio, se llamaba It's Love, y ahí se dan cuenta también la similitud entre McCartney, Lennon y esta gente, ¿no? Es cierto, Ham y Evans muchas veces grababan en forma conjunta, componían en forma conjunta. Le decía, en el caso de No Matter What, un tema con mucha polenta, un tema que no tiene nada que ver con una balada, es un tema que lo produjo Mal Evans, como les dije, y fue en una primera grabación tenían un cierto mambo beat detrás, pero después, cuando escucharon y fueron a sacar la versión final, la grabaron en abril de 1970 en los estudios de Abbey Road, y esta es la que salió, y fue el simple más exitoso, No Matter What, con toda la polenta que también sabía tener Badfinger, y nos vamos a la tanda, y venimos con los primeros escarceos, la entrada en escena de este personaje siniestro que derivó en el destino de la banda.

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Esta hermosísima balada que estamos escuchando se llama Name of the Game. Integró el disco Straight Up de 1971, era el sexto track. Y este disco, tanto este tema como el que sigue, otro gran tema de Badfinger, tuvieron la maldición, entre comillas, del concierto Bangladesh, porque quien se había puesto detrás de la producción del disco, aparte de Geoff Emerick, el enorme ingeniero de sonido de los Beatles, era George Harrison. Y George Harrison interviene en varias canciones, vamos a escuchar su guitarra en el tema siguiente. Pero en la mitad de esta preparación surge el concierto de Bangladesh, concierto en el cual los cuatro integrantes de Badfinger viajan y tocan en Nueva York en ese concierto. Es muy recordada la versión de Here Comes the Sun, acompañando Pete Ham a George Harrison. Y eso hace que George Harrison deje de lado este disco. Es Todd Rundgren, nunca lo digo bien, Rundgren, el gran productor y músico que termina produciendo también estos temas. Este tema de Game of the Game, The Name of the Game, iba a ser el primer corte de difusión, como si sabe, el primer simple, pero finalmente naufragó y quedó ahí como un gran tema que está escrito por el guitarrista Joey Moreland, que es el último que entró, pero que no fue simple. Sin embargo, es el que recuerda más de Badfinger. Bueno, como les decía, vamos a ir contando tipo capítulos, tipo teleteatro, lo que hizo este señor Stan Pauley con la banda. Entró, armó una productora, ya tenía una productora, pero armó como una especie de sociedad anónima. Él ya producía gente como Al Cooper, Blood, Sweat and Tears, Lou Christie, y empezó a hacer contratos pagándole los sueldos o las regalías que correspondían a los músicos. Pero, por ejemplo, mientras ellos le pagaba $8,000, $6,000, $5,000, el beneficio neto de la corporación parecía $24,000. Lo que él tenía como comisión de gestión eran $76,000. Y ahí de a poco se fue quedando con ese dinero. Y los contratos que firmaban con las diferentes productoras nunca veían las normas claras, nunca veían el dinero claro. Y eso fue lo que va a provocar, como vamos a ver, las primeras tragedias. En este disco, igual Straight Up, es un gran álbum, y es un álbum que tuvo la producción de varios, porque también estuvieron Leon Russell, Klaus Burman en las sesiones. De hecho, de paso, vamos a presentar un libro de Klaus Burman. Hay muchas presentaciones que se vienen, pero eso lo vamos a ir diciendo de a poco. Y Klaus Burman también participó. Y la guitarra slide de este tema está hecha por George Harrison. Me refiero a Day After Day, un tema que yo le tengo especial cariño, porque fue uno de los primeros temas que aprendí a tocar la guitarra en un cuadernito que me compré con tema de los Beatles y de Badfinger. Miren si serían asociados unos a otros. Y Molan recuerda que Pete y yo habíamos hecho la pista de acompañamiento y George vino al estudio, preguntó si nos importaría que tocara. Tardamos horas y horas en sincronizar esas dos guitarras. Sin embargo, Harrison detuvo las sesiones después de grabar solo cuatro canciones debido a su compromiso por concierto por Bangladesh, y se incluyó haciendo este solo inolvidable en el tema Day After Day, de los mejores temas de Badfinger, con la pequeña magia de George Harrison, y así suena.

El último tema que vamos a escuchar en este segundo bloque también pertenece a Straight Up, un gran tema. Y acá vemos lo que es las ironías del destino, los reconocimientos tardíos que hacen que cambien incluso los ingresos. Como vemos, después de este disco, o como vamos a ver, se van de Apple y firman con Warner Brothers, un contrato millonario. Era lo que les gritaba y lo que festejaba el Poli, y que le decía que somos todos millonarios, todos ustedes son millonarios. La cuestión es que de esos graban un disco, se llamó As. As tiene el doble significado de burro, pero también de culo. Regresa al estudio, comienza a grabar, sacan algunos otros éxitos, y en determinado momento empiezan los problemas personales entre las bandas nuevamente de la banda, y otra vez por un tema de esposas, porque la señora de Molan, Kathy, tomó un papel decisivo en la banda, y Pete Ham eso le molestaba mucho, y un día se va de la banda diciendo: no quiero que Kathy gestione la banda. La cuestión es que, como vamos a ver en el segundo capítulo, en el último capítulo, en lo que serían las tragedias, cómo termina el desenlace de esa ida de Pete Ham. Pero antes, en este disco, Straight Up, está este tema que se llama Baby Blue. Un moderado éxito en su momento. ¿Y por qué digo las ironías del destino? Los que siguieron Breaking Bad, yo particularmente no fui seguidor de esa serie, saben lo que es la escena final. Yo siempre soy muy cuidadoso en esto, aunque no la vi, reconozco. Lo vi en partes con mi hija, que le gustó mucho. Y saben que en ese final, con el personaje principal, el creador Vince Gilliam de la serie resolvió elegir este tema para ese final que incluye al personaje principal, Walter White, de la serie. Y no voy a decir más nada. Graves críticas, dijeron: ¿por qué querés poner un tema de 1972, Baby Blue, que pasó medio desapercibido? Él hizo cuestión que tenía que ser. Y este tema, que también es el final de Breaking Bad, en ese momento tuvo un moderado éxito, 71-72, y fue un enorme éxito cuando termina la serie de Breaking Bad. Y ahí hace que llegue a lo más alto de las ventas. Pasó algo parecido en el final de Los Sopranos con el tema de Your Journey, Don't Stop Believing, que esta semana vamos a hacer unas bandas de los 80 que va a estar también ese tema. Así que bueno, ese tema que no fue tan importante en el 2013, allá cuando terminó Breaking Bad, pasó a demostrar lo que queremos demostrar en este programa, que Badfinger fue una enorme banda menospreciada por esa sombra de los Beatles y por las tragedias personales que tuvo.

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Ese es un tema del álbum Us, como les dije, de 1973, ya grabado en Apple, pero ya ido del Apple. Apple of My Eye, justamente, se llama este tema de Pete Ham, que está en ese disco. El próximo disco se iba a llamar Wish You Were Here. Lo graban en el 74, pero ahí empiezan los problemas. Giras suspendidas, promociones no hechas y el reclamo constante de dinero a el productor y el productor que desaparecía y que les obligaba, que decía que tenían que grabar otro disco, que tenían que seguir trabajando. Bueno, finalmente, después de este disco del 74, que vamos a escuchar la canción, Pete Ham se separa y se va a vivir en una casa que de hecho que le había salido 30 mil dólares y que todavía no lo tenía. Empieza a llamarlo constantemente a Polly, pidiéndole dinero y no le contesta. La noche del 23 de julio de 75, Ham recibió una llamada telefónica de Estados Unidos que le dijo que su dinero había desaparecido, que no tenía un peso en la cuenta. Se reúne esa noche con Pat Tom Evans, fueron al pub de White Hart en Surrey y dicen que se tomó 10 whiskies. Evans lo lleva de vuelta a su casa y bueno, y la cosa es que de madrugada lo encuentran, se había ahorcado en su estudio particular de grabación, con una carta que decía: Ann, te amo, Blair, te amo, Ann es la mujer, Blair el hijo. No me permitirían amar y confiar, no me permitirían confiar y amar en todos. Esto es mejor, Pete. Y puso una postdata: Stan Polly es un bastardo sin alma, me lo llevaré conmigo. Ahí es la muerte de él y la separación, como una especie de letargo de Badfinger. Pero vamos a escuchar del disco este, de Wish You Were Here, un gran tema, porque los grandes temas, no, pese a las crisis, no disminuyen. Y este Dennis, del disco Wish You Were Here, otro tema de Pete Ham, es lo que sigue.

Después de la muerte de Pete Ham, la banda se separa. Pero hay, incluso tal fue el golpe que Apple borró todos los discos de su catálogo. Nadie quería saber nada con Badfinger. Armaron otras bandas, pero en 1979, dos proyectos que tenían finalmente el discográfica Elektra, les dice que sí, que sean como Badfinger, quedaban nada más que Molan y Evans ahí, y sacan el disco Airwaves, de que vamos a despedirnos con una canción. Claro, ahí empezaron las discusiones entre Molan y Evans, los dos que quedaban de los Badfinger originales, o casi originales. Y bueno, y ahí hubo una gran discusión justamente por las regalías que también Molan quería cobrar de Without You. Y la noche 18 de noviembre de 83 tuvieron esa gran discusión, y cuando volvió a su casa, Evans, de 36 años, se arcó en el jardín de su casa. Otra nueva historia, que ahí sí marca el final. Por más que Molan siguió con la banda, hubo otros Badfingers. Es el final de una banda que ya hemos probado con las canciones. Una enorme banda que merece ser recordada, no olvidada, pero que tuvo también una historia de las más trágicas que se puede recordar, por un inescrupuloso de manager y por gente que también tenía problemas y que no soportaba las contrariedades. Nos vamos con Love Is Gonna Come At Last, El Amor Nos Llegará Al Final, un tema escrito por Joey Molan, justamente uno de los participantes de esto, y que siguió hasta su muerte en 2025 con una banda que se llamaba Joey Molan y Badfinger. Mañana tenemos, ya les dije, a Martín Nassif con los Bee Gees y las canciones 50 años. Ya lo estoy viendo del otro lado del vidrio a Demian Cabla, que se debe estar sacando la bronca de cómo lo robaron anoche, pero aparte de eso va a ser un excelente programa del Rock al Rock Experience. Digo, Peto Rodríguez en los controles, que se mejore Rosana Ramos. Antes que nada, mucho más importante que todo, que tengan un excelente lunes escuchando muy buena música. Chao.

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0: sombra de los
1: nogales. Yo era un muchachón y ya mis gustos musicales pasaban por el folclore. El culpable de eso fue don Eduardo Falú, a quien yo escuchaba en el Chaco, pero desde las radios de Córdoba. Y ustedes saben que vengo a hacer el servicio militar en la policía montada de la Federal, y ahí descubro en las radios porteñas a un grupo llamado Los Chalchaleros. Los Chalchaleros. Responsables con su canto de que muchísima gente nos enamoremos de Salta. Y a mi modesto entender, creo que esa es la síntesis del canto popular. Hacer hablar a los poetas por medio de la canción, con los ritmos que le son propios, para pintar con fidelidad y amor el lugar que nos vio nacer o donde habitamos por elección y cariño. Así se edifican los pilares de la identidad, con gestos tan sencillos como sinceros. Y por eso me hice admirador de los chalchaleros. Y como todo provinciano, empecé a soñar con escucharlos personalmente. Y ustedes saben que eso ocurrió en una fiesta nacional del algodón en el Chaco. Y en esa oportunidad sucedieron dos cosas. Yo conocí a los chalchaleros y los chalchaleros conocieron a Pancho Figueroa, chaqueño él, y actual integrante del conjunto. Cuando nos conocimos, yo recién había ganado en Cosquín y me conocían nada más que en el Chaco. Ustedes saben que a pesar de eso, la amistad que nació en esa ocasión se acrecentó con el tiempo y siempre fui distinguido con el afecto cariñoso de cada uno de ellos. Y a pesar de la confianza que otorga el trato por compartir escenario en la gira durante años, ustedes saben que yo nunca pude perder de vista el tremendo respeto y admiración que les tengo desde siempre, por considerarlos un referente emblemático de la cultura nacional, porque hicieron de la vocación una profesión de fe para que las expresiones del país, reunidas con el amor y lo estético, alcancen jerarquía internacional y se ganen un lugar en cualquier escenario del mundo. Salta y los argentinos les quedamos debiendo por lo que hicieron y lo que van a hacer en el futuro, aunque dejen de cantar, como dicen, porque sus testimonios grabados serán la fuente donde abrevarán las generaciones venideras los fundamentos para representar con dignidad un pueblo que delinea su identidad también con su propio canto. Dicen los chalchaleros que se van, pero el pueblo argentino lo va a estar esperando en la próxima canción.

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En la mañana de Música de Dos Orillas se hace presente la agrupación del maestro Lisandro Drover en un disco que sacara en el año 2000 que se llama Tango, Esencia y Después. Este disco contiene obras exclusivas de su propia inspiración creadora y hemos escuchado este tema que lo tituló Obertura. Señores, muy pero muy buenos días. Esto es Música de Dos Orillas, el programa que ya tiene más de 50 años de actividad en las radios públicas de este país. Nos acompaña nuestro muy querido compañero Henry Flores en controles técnicos, Elvio López, quien les habla, eligiendo la música para ustedes, responsable del programa de hoy. Lisandro Drover es un músico ya con 79 años de edad. Configura hoy uno de los grandes referentes que están en este momento impartiendo su docencia en Buenos Aires a las nuevas generaciones. Junto a Víctor Lavallén, Néstor Marconi, Walter Ríos, Daniel Vinelli y Rodolfo Medeiros, configuran esos maestros que ya vienen hace más de 50 años labrando la huella nueva del tango. Y seguimos escuchando esta agrupación que tiene, entre otros, al violín de Miguel Ángel Bertero como violín solista, la viola de Washington Williman, el violonchelo de Luis Bravo, el contrabajo de Domingo Diani, la percusión de Roberto Cacho Arce y en la guitarra Rafael Nicolau, entre otros músicos. El bandoneón, los arreglos y la dirección corresponden al maestro Lisandro Drover. Decíamos que habíamos escuchado el primer tema que se llamaba Obertura y ahora otro tema del maestro Drover, Cascoteando el Rancho.

Una agrupación que dirige el maestro Lisandro Adrover, grabación del año 2000 y este tema que le corresponde en autoría, que se titula Cascoteando el Rancho. Y retomando recuerdos, nuestra memoria se va hasta el año 1982, cuando apareció el esplendente cantor Rubén Juárez en una actuación inolvidable en el ex Princes de la calle Rivera, y el bandoneón que acompañaba, entre otros músicos, a Rubén Juárez era Lisandro Adrover. Lo escucharemos de nuevo en otro tema que le corresponde de este disco que se llama Tango, Esencia y Después. El tema se llama Gorriones del Tango.

La orquesta del maestro Lisandro Adrover y este tema que le pertenece, que se llama Gorriones del Tango. Y finalizando este testimonio discográfico del año 2000, vamos a una de las mejores obras que ha compuesto el maestro Adrover, una verdadera semblanza de la belleza de unos ojos, Tus ojos de cielo.

la orquesta del maestro Lisandro Adrover, año 2000, y este tema del propio Adrover que se titula Tus ojos de cielo, verdadera semblanza musical de unos ojos bellísimos.

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La orquesta del maestro Horacio Salgán empezó a grabar comercialmente a partir del año 1950. Sin embargo, la orquesta había estado constituida unos cuantos años antes, en la década de 1940. Y en el año 1944 invita a Edmundo Rivero a participar como vocalista. Sin embargo, los directores de las discográficas no gustaban del cantor porque decían que era un cantor que tenía una voz de bajo y no correspondía al estilo del tango. Se ve que estos directores discográficos no tenían mucha visión musical y tampoco mucha visión comercial. Por lo tanto, Horacio Salgán no grabó esos años con la voz de Edmundo Rivero. Y recién lo hizo 20 años más tarde, en el año 1965. Quedaron varios registros, entre ellos estos temas que vamos a pasar ahora. De Juan de Dios Filiberto, Yo te bendigo, tema que Edmundo Rivero había grabado en el año 1948 con la orquesta de Aníbal Troilo Pichuco. Ahora, este año de 1965, lo graba con Salgán.

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la orquesta del maestro Horacio Salgán con la voz del Mundo Rivero, año 1965, de Juan de Dios Filiberto, Yo te bendigo. Y en este disco, que se titula Horacio Salgán, el Mundo Rivero con sabor a tango, graban un clásico de Demare, Irusta y Fugazot, que se titula Dandy.

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1: La orquesta del maestro Horacio Salgán, la voz de Mundo Rivero, de Lucio de Mare, Agustín Irusta y Roberto Fugazot, Dandy. Y uno de los temas que realmente hicieron, donde completan los dos la calidad tanto de músico de Horacio Salgán, de arreglador, reconocido como una de las columnas vertebrales de la evolución del tango, y Edmundo Rivero, cantor de una dimensión fulgurante. Escucharemos de Pontier y Homero Espósito, Trenzas.

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La orquesta del maestro Salgán, la voz del mundo Rivero, de Armando Pontieri y Homero Espósito, Trenzas, década de 1960. Y finalizando estos documentos discográficos de una época de acople de dos grandes artistas, vamos a escuchar de Sebastián Piana y José González Castillo, Sobre el Pucho.

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1: La orquesta del gran Horacio Salgán, la voz del Mundo Rivero, década de 1960, de Sebastián Piana y José González Castillo, Sobre el Pucho.

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En los últimos 25 años de nuestra música popular, una de las grandes cancionistas del tango es, sin duda, Sandra Luna, que venía siendo muy jovencita actuando en la década de 1980. La conocimos en aquel famoso programa Grandes Valores del Tango. Continuó su carrera ascendente en los años de la década de 1990. Ella estuvo fuera del país, retoma su calidad de cantante, de vocalista de tango, de cancionista de tango en este siglo XXI. Y en el año 2010 graba un disco compacto que lo hace junto al pianista Juan Esteban Cuachi. Y vamos a escuchar ambos en el clásico de Aníbal Troilo y Cátulo Castillo, Una Canción.

Excelente versión de uno de los temas más queridos aquí en Música de Dos Orillas, que es esta obra de Aníbal Troilo y Cátulo Castillo, una canción, la voz de Sandra Luna y el piano de Juan Esteban Cuachi, hoy un piano clásico de nuestra música, hijo de Juan Carlos Cuachi, el director musical, y sobrino además de Susana Rinaldi. Y ahora, un tema que marcó una diferencia cuando se compuso. Un tema que toca la realidad contemporánea. La ciudad de soledades acumuladas. La soledad de dolores permanentes no transmisibles. La ciudad de los aislados. La ciudad de los marginados, como dice el poeta Alejandro Duarman, la ciudad de los que miran la historia desde el suelo. Sandra Luna, el piano de Juan Esteban Cuachi, Ciudad de Nadie.

Sin tu mitad, esta obra, música de Saúl Cosentino y letra de Lea Blázquez. Recordamos la excelente versión de Raúl Lavie junto a la agrupación del maestro Saúl Cosentino. Pero esta versión de Sandra Luna no le va en saga. Primero por la interpretación y el alma que pone Sandra en cantar este tema. Y segundo, en el estupendo arreglo que hace el piano de Juan Esteban Cuachi en el acompañamiento. Y para terminar el programa, vamos a escuchar una canción española, es decir, esa tonadilla cuplera que tiene la música española en su expresión más flamenca, de Quiroga, Valverde y de León, Ojos Verdes, Sandra Luna, con la compañía del piano de Juan Esteban Cuachi.

Haciendo uso de una gran ductilidad vocal, la cancionista argentina Sandra Luna nos interpretó esta canción española de Quiroga, Valverde y De León, que se titula Ojos Verdes, la compañía musical del piano de Juan Esteban Cuachi. Y así hemos llegado al final de un nuevo programa de Música de Dos Orillas. Quiero agradecer profundamente la labor técnica de mi compañero Henry Flores en controles. Los invitamos para un nuevo programa aquí en la 1290 AM de su dial Radio Cultura. Muchísimas gracias y que todos tengan un buen día.

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0: 8:04, bienvenidas, bienvenidos. Somos La Escucha, estamos transmitiendo por la 1050 y por la 94.7. Esta FM tiene alcance aquí en la zona metropolitana. La 1050 se extiende un poco más, pero si no llega a tu departamento, quizás nos estés escuchando a través de una de las repetidoras que están instaladas en todo el país. Este programa va hasta las 12 de el mediodía y ya arranca su charla. Primero con los saludos, Ale Barreto, qué corte de pelo se encajó, ¿eh? Se me puso bien moderno, medio, podría ser el punta de Marruecos, mira. Desde acá, ¿no? Tiene cierto aspecto.
1: Parece el cantante de Bronx Beat, ¿te acordás?
0: Sí, el hermano de Hakimi, parece. Bueno, buen día al resto de los compañeros, buen día Nelson.
1: Buen día compañeros, ¿cómo andan? ¿Cómo están?
0: Buen día Bruno Esteves.
2: ¿Qué tal? Buen día.
1: Me mira y se ríe Bruno, ¿qué le pasa?
2: No sé, estoy contento hoy. Bueno. Por eso, porque apareció ese rucho. Gracias Ale.
1: Qué bien se siente esta silla, ¿eh? Bueno. Ergonométrica, cómoda. Me gusta el lugar.
0: No como la tuya que tenés actualmente.
1: Sí, ahí atrás. No.
0: Bueno, hoy Nelson me va a acompañar en la co-conducción de este programa. Ayer estuvo Bruno, por supuesto Yerezade no va a estar por esta semana por compromisos laborales, así que bueno, avanzando en el día de hoy. Primero, un agradecimiento, tenemos muchos libros arriba de la mesa, nos han llegado varios libros, la editorial Planeta nos mandó algunos ejemplares, por ejemplo, en esto que estamos en fiebre mundialista, se está editando, reeditando gran parte de la colección de cuentos de Roberto Fontana Rosa. Roberto Fontana Rosa, el genial rosarino, por supuesto, fanático de Rosario Central y fanático del fútbol y con una mirada sobre el fútbol espectacular llevada a la literatura. Y bueno, nos mandaron dos libros, uno de cuentos en general, El mundo ha vivido equivocado y otros cuentos, un clásico ya de Fontana Rosa. Yo no lo sabía, Planeta tiene, capaz que vos sí probablemente lo sabés Nelson, una biblioteca Fontana
1: biblioteca
0: Rosa.
1: Biblioteca Fontana Rosa con todos los títulos.
0: Sí, exactamente, sí, sí. Y después sí, uno de sus clásicos libros de cuentos de fútbol, puro fútbol, todos sus cuentos de fútbol Fontana Rosa. Además nos mandó un libro de la editorial Minotauro, que hoy depende de Planeta, pero una editorial legendaria. Sí, también señora. Un libro de cuentos que tienen están enmarcados dentro del estilo que se conoce como terror rural o folk horror, si lo llevas al inglés. Muy de moda en el género de terror en el cine en los últimos tiempos, también por supuesto en la literatura, pero este es un autor uruguayo, Martín Girona, muy joven, que ha publicado este libro llamado Ofrendas de cuentos.
2: Está tentador ese.
0: Sí, de terror ambientado en la ruralidad uruguaya, pienso yo, pero en realidad estoy avanzando porque no lo leí, pero bueno, muy interesante y bueno, va a ser devorado como corresponde.
1: Y dentro del género, aunque no se llamaba así en aquel momento, uno de los precursores fue Horacio Quiroga, ¿no?
0: Sí, claro, totalmente. Hoy tenés como exponente del género, aunque no es lo único que hace, Mariana Enríquez también tiene algunos cuentos también de terror rural y de terror del conurbano, sobre todo. Claro. Pero bueno, su última novela, Lo que queda de la noche, tiene una ambientación, que es de terror, por supuesto, tiene una ambientación en la ciudad de Buenos Aires, parte del libro transcurre en la ciudad de Buenos Aires y parte transcurre en la provincia de Misiones, si no me equivoco.
1: Sí,
0: ¿no?
1: Y el cine también, el cine argentino, claro, está manejando ese género.
0: El otro día vi La Virgen de la Tosquera, la adaptación de dos cuentos de Mariana Enríquez llevado al cine, está muy buena, muy recomendable. Y Planeta nos mandó
2: Felipe algún libro más. Piña, 76, Crónica de un año que cambió nuestra historia para siempre, la dictadura argentina. Está tentador también, sí. Ni que hablar. Habla un poco también de la mirada de la cultura, cómo dio paso a la resistencia, a la dictadura y demás. Un año clave para la Argentina que marcó un antes y un después en la reciente historia de la cultura también argentina.
0: Está buenísima la
2: tapa. Está
0: buenísima
2: la tapa, sí.
0: Te lo tiene a Charlie, dos, a un 76 bien grande, un Charlie García, la junta, los militares de la junta Macera,
1: y el temido Ford Falcon.
0: Claro,
1: el temido Ford Falcon
0: verde. Está el Falcon ahí, y el 76, por supuesto, es un año clave para la Argentina, porque es el año en que se da el golpe de Estado en aquel país, pero para Uruguay, recordemos, el 76 es el año de los asesinatos de Michelini, Wildo, Barredo, Gutiérrez Ruiz, la desaparición de Liberov, todos hechos que hablamos muchísimo en este año, porque además está cumpliendo una fecha redonda, un tomo grueso, voluminoso, y bueno, interesantísimo en algún momento hablar con Felipe Piña. Y la editorial 125 Cerro, que tiene Nelson Díaz, nos trajo dos libros que los robó a otras editoriales, ¿no? Pero los tenemos que sumar, porque hoy fue día de mucho libro. Delfín de Vigan, Las Lealtades, es el libro que me trajo a mí la editorial dirigida por Nelson Díaz, 125 Cerro. Había una marca de skates, 125 Cerro. Un pibe que hacía tablas de skate que le había puesto ese nombre, que vivía en el cerro. No sé si lo conoces.
1: No lo recuerdo.
0: Mauricio Colling.
1: No.
0: Un artesano en madera bastante impactante lo que hace, y en una época hacía tablas de skate.
2: Y llegó también ni Cayo ni Otorgo, también de la dictadura, pero en nuestro país, militar en nuestro país.
0: Ese de 125 Cerro también.
2: También del mismo. Y está interesante porque retoma cartas de una familia, de una madre que visita a sus hijos que están presos, privados de libertad, y hace una recopilación histórica muy interesante. Tiene copias de las cartas aquí en el libro. Ni Cayo ni Otorgo, José Ignacio Lucas Nieto, Susana Rudolf, de la editorial del Cerro. Aquí, así que
1: bueno, que los disfruten. Quería agregar algo sobre Fontana Rosa, el Centro Cultural Fontana Rosa en Rosario, por Avenida San Martín. Ahí se encuentra, ahí está también la colección y elementos personales del gran negro Fontana Rosa. Y bueno, pueden visitar, si van a Rosario, el Cairo, donde está la mesa de los galanes. Es una mesa donde se sentaba Fontana Rosa y sus amigos. Los amigos todavía van todos los jueves a tomar un café ahí, y está una escultura de Fontana Rosa. No te podés sentar justamente en la silla donde se sentaba Fontana Rosa, esa silla está libre, y los amigos ya veteranos, entrados en años, se sientan ahí a tomar un café.
0: Claro, sería un tipo que tendría unos 80 años.
1: Y hoy, aproximadamente, ¿no? Sí. Yo entrevisté a la mesa de los galanes. Bueno, hay un libro que
0: se llama Fallecido Fontana Rosa.
1: Sí, y hablaban que tiene un tipo muy cálido, y que nunca hablaba en esa mesa. Hablaban de fútbol, porque era fanático del fútbol, obviamente.
0: Fanático de Rosario Central.
1: Sí, ¿no? Claro. Y de política nunca hablaba de lo que estaban escribiendo. Los amigos se enteraban después que salía el libro, y él se lo llevaba como obsequio a cada uno de ellos un libro, pero nunca hablaba de literatura.
0: Escritor y dibujante, ¿no?
1: Sí,
0: sus dos personajes más emblemáticos, Inodoro Pereira y Buggy el Aceitoso.
1: Buggy el Aceitoso.
0: Tremendos libros y personajes que quedaron, ¿no?, en la cultura rioplatense. Se podría decir, ¿no?, que acá en Uruguay fueron muy consumidos en su momento. Bueno, contento, siempre que te manden libros nos pone contentos.
1: Alegres.
0: Sí, siempre nos da alegría, así que gracias a Planeta y gracias a 125 Cerro, esta editorial que toma libros de otras editoriales
1: y los redistribuye.
0: Cada tanto redistribuye. Bueno, pero no es de esto que está hablando la agenda en el día de hoy, así que vamos a disparar varios temas que concentraron nuestra atención en la mañana. Por supuesto, continúa todo el debate relacionado a la rendición de cuentas. Ayer compareció la ministra de Defensa, Sandra Lasso, de la Comisión Integrada de Hacienda y Presupuesto. Hay novedades en ese sentido. Algunas novedades eran compartidas por nuestras compañeras del Servicio Informativo de las Radios Públicas en ese contexto. Hay otros temas también en la agenda política, pero pensando en esta rendición de cuentas y en todas las reuniones que van a ir teniendo los legisladores, con esa anticipación del voto negativo de la coalición republicana para el proyecto en general, y con la rendija que abrió el diputado de Cabildo Abierto, Álvaro Perrone, y su líder, Guido Manini Ríos, que además fuera expresada en palabras en este espacio el día viernes, cuando teníamos una nota exclusiva con la principal figura de Cabildo Abierto. Hay como más novedades en ese sentido en cuanto a la postura de Cabildo Abierto, que sería quién le podría dar esos dos votos al oficialismo, esos dos votos que le faltan para aprobar la rendición de cuentas en general, y eso es lo que finalmente, ya lo hemos comentado muchas veces, pero no por haberlo hecho viene mal repetirlo, habilita la discusión en particular de artículo por artículo, dame esto, te doy esto otro, esto no me sirve, pero aunque no me sirva, si vos me das por este lado, yo también te doy, y bueno, todas esas instancias que se dan en la comisión que va recibiendo primero a los diferentes ministerios y después empieza a recibir organismos, organizaciones, sí, ¿no? Gente de todo tipo pasa por ahí.
1: El título podría ser Cabildo Abierto tiene las llaves para definir la rendición de cuentas. Podría ser un buen título para esta situación que otra vez Cabildo tiene esos dos votos que los va a hacer pesar en la Cámara Baja. Sí, Manini Ríos lo había expresado aquí en el programa en La Escucha, y lo hizo en otros medios luego, que se iba a dar en principio, dijo el líder cabildante, en principio vamos a dar los votos para la rendición de cuentas, pero vamos a tratar de mejorar el proyecto. En esta línea habló Perrone y dijo también que bueno, que podrían estar los votos, pero mejorarían el proyecto. Y acá hay un toma y daca, ¿no? Lo que decíamos recién, artículo por artículo, te doy esto, me das esto, te doy el voto, me das esto. Recordemos que Perrón estaba un poco alejado del oficialismo a partir del FONASA, ¿no? A partir de ahí como que no estaba en buena relación con el Frente Amplio. No,
0: además, Perrón venía, lo habían dicho algunos legisladores del Frente Amplio, lo habían expresado de esa manera, venía poniendo la vara muy alta en cuanto a lo que en la previa, antes de que sucediera lo que sucedió el día jueves, podría llegar a pretender Cabildo Abierto para sentarse a negociar. Y ahí Perrone tiró de todo un poco. Eliminar el Ministerio de Ambiente, eliminar la Institución Nacional de Derechos Humanos, habilitar la liberación de los presos de Domingo Arena por ese proyecto de ley que tiene que ver con la edad para poder acceder al recurso de prisión domiciliaria. Todos asuntos que el Frente Amplio había dicho, hasta ahí no podemos llegar.
1: No se la llevaba. Bueno,
0: esos puntos, ponerlos como materia de negociación, no.
1: Sí, Perrone dijo que todavía no comenzaron las conversaciones justamente con el Frente Amplio, con el oficialismo, y espera justamente eso, ¿no? Una apertura sobre sus reclamos, que ya los había presentado. Lo cierto es que Cabildo se va a tomar un mes para analizar estos dos votos. Recordemos que es el voto de Perrone y el voto de Pérez Bonavita, ¿no?
2: Sí, también, siempre se olvida, pobre.
1: Siempre
0: es que
1: Silvana Pérez Bonavita.
0: La verdad, el que está mal debo ser yo, pero no le conozco la voz.
1: No, claro, no sale mucho en los medios, ¿no? Generalmente el que tiene el protagonismo es Perrone, ¿no?
2: Sí, en el plenario habla.
1: En el plenario.
2: Pero en los medios Perrone es el vocero.
1: Es el vocero, digamos, claro, de alguna forma.
0: ¿Este equipo alguna vez hizo una gestión para pedir una entrevista?
1: Yo no lo he hecho.
2: Eso moneda aparte, estamos hablando en el Parlamento, habla. Con los medios de comunicación, el vocero es Perrone cuando sale de comisión.
0: A vos que sos productor, si llamás a Silvana Pérez Bonavita y le decís, queremos invitar a una entrevista en La Escucha, en Radio Uruguay.
2: Lo hago.
0: No, pero no lo hago.
2: No, pero sí.
0: ¿Qué te parece te parece que puede venir?
2: Y sí. Después le mandamos el cortecito.
1: Claro. No, porque
2: no me entiendo presión,
1: no la he escuchado. No, porque
0: capaz que no la he escuchado en ningún medio.
1: Claro, capaz que tiene un perfil bajo, no le gusta hablar con la prensa, o capaz que sí.
0: O capaz que en la bancada negociaron, bueno, el que habla con la prensa soy yo.
1: Claro, y no.
0: No sé.
2: Y es válido.
0: Claro. O Manini les bajó la línea. Perrone ha dicho en estos días también que si bien Manini es el líder, él es una persona que tiene sus pensamientos para ciertas cosas, ¿no?
1: No es la primera vez que lo dice. Frente a esto de esta llave que tiene Cabildo Abierto para habilitar y definir la rendición de cuentas, del lado del Frente Amplio, como que el Frente Amplio confía plenamente que van a estar esos votos, ¿no? Como que ya lo da por un hecho consumado, habrá que verlo, habrá que esperar un mes. Y por el lado de la oposición, mucho malestar con Cabildo Abierto, ¿no? Nuevamente, mucho malestar con Cabildo Abierto porque siguen esa sensación que de alguna manera Cabildo Abierto negocia en solitario, eso ya lo sabemos, no negocia en bloque con la oposición, y que tiene algunos acercamientos, una especie de ola, ¿no? Se acerca al Frente Amplio, se retira, se acerca, ¿no? Como una especie de oleaje, y coquetea con esos dos votos.
0: Sí, también sotoboche están diciendo en los pasillos, la oposición está diciendo que tuvo ese gesto tan fuerte y tan radical en contra al proyecto de ley de rendición de cuentas, porque de alguna manera sabían que le estaban pasando la responsabilidad a Cabildo Abierto, y Cabildo Abierto finalmente iba a dar esos votos, entonces iba a habilitar esa discusión. Y a Perrone lo mataron la semana pasada cuando presentó ese proyecto de ley para renovar la Fiscalía de Corte, sí. Ese proyecto de ley para votar el fiscal de corte, hasta que se vote un fiscal titular, el fiscal de corte que asuma esa posición, hacer una votación rotatoria cada seis meses y le salieron a dar desde es una mente producto de una mente menor que dijo la senadora Graciela Bianchi hacia abajo, sí, lo que todo. Quieras se dijo de Álvaro Perrone, entonces es difícil también que se acerque a las posturas de la coalición republicana en estos momentos, ¿no? Ayer Chaschetti decía fue entrevistado en la diaria y decía en la diaria radio y decía que Cabildo Abierto adoptó un posicionamiento político y la gente lo está ubicando como aliado del gobierno. No sé si están así. Yo creo que todavía manifiesta posturas independientes, pero bueno, es una lectura posible. No sé qué piensan ustedes, cómo lo ven, si realmente lo ven como el aliado del gobierno, o todavía estamos, porque a veces nos olvidamos, ¿no? Estamos en el segundo año de gobierno, ¿no? O sea, como que falta todavía tiempo para que te perfiles un poco más y salgas a marcar una cancha más independiente.
1: Cabildo funciona como un aliado circunstancial del oficialismo, ¿no? En algunos proyectos sí, en otros no tanto.
0: De hecho, en la previa no contaban con los votos de Cabildo Abierto para la rendición de cuentas.
1: Que ya había votado la rendición de cuentas del 2025, Cabildo Abierto.
0: Además. Sí, en la ley de presupuesto.
1: Sí, claro. Pero además, hay todo un tema de trasfondo que se viene ya arrastrando entre la parte de la coalición republicana y Cabildo Abierto, que es que Cabildo Abierto quedó bastante enojado cuando fue el gobierno anterior, porque presentó varios proyectos en la torre ejecutiva y ninguno se lo llevaron. Eso lo recuerda cuando puede Manini Ríos, ¿no? Claro. Eso ha quedado ahí como una...
0: Impulsaron la ley de deudores, bueno, y los dejaron solos.
1: Claro.
0: Por ejemplo, ¿no? Por hablar de algunos, pero bueno, recuerdo...
1: eso quedó ahí.
0: En temas forestales tuvieron un encontronazo ahí con en el gobierno anterior y en varios temas más, ¿no? Incluso en algún momento se hablaba de la posibilidad de que Cabildo saliera de la coalición republicana, cosa que no sucedió en el gobierno pasado, se mantuvo hasta el final, ¿no?
1: Sí, veremos qué ocurre con esta rendición de cuentas.
0: Y alguna a Cabildo vez... le interesa mucho la mejora salarial de las Fuerzas Armadas, ¿no?
1: Sí,
0: y eso está en debate.
1: ¿Qué ha hecho?
0: Sí, ayer en la comisión integrada de Hacienda y Presupuesto se habló específicamente de ese tema, se habló de algunas resignaciones que hace el Ministerio de Defensa, de unos 132 millones de pesos que el Ministerio de Defensa no gastó, que le devolvería economía y que economía en eso que está redistribuiría los menguados dineros del Estado uruguayo, haría uso de ese dinero. Ayer, bueno, esto fue muy criticado por gente de la oposición, entre ellos el diputado nacionalista Gabriel Gianoli, y bueno, ahí está en juego, está el tema de la mejora salarial de la tropa, ¿no? Que es un tema que a Manini y a Cabildo Abierto específicamente es de su interés principal, digamos. Y es siempre ha sido defensor de lo que se conoce como la familia militar.
1: Y es uno de los temas que el Frente Amplio le podría llevar, ¿no?
0: Claro.
1: Otros no.
0: Eliminar el Ministerio de Ambiente, no.
1: No, ese no.
0: Liberar a los presos de Domingo Arena, no. Eso sería algo que el votante Frente Amplista no lo aceptaría, ¿no? Sería ya meterse en algo muy muy grueso y no creo que no esté en el pensamiento de nadie, ¿no? Bueno, ya quedó bastante aclarado, aunque uno nunca sabe. ¿no? Hay que esperar todo lo relativo a la discusión y ver cómo va siguiendo esto, cómo viene. Bueno, así está algunos aspectos de lo que se está hablando de la rendición de cuentas, pero en estos días vamos a ir conociendo, como es una ley que tiene muchos artículos, vamos a ir conociendo, todos los días vas conociendo como algún detalle, algún proyecto que hay, y empezás a recibir también reclamos de diferentes actores de la sociedad. No sé, yo acá estoy leyendo, el sindicato de maestros ya está reclamando un mayor incremento, y analiza realizar un paro en agosto. Por ejemplo, hay uno de los focos del gobierno es la educación, pero el sindicato de maestros no se siente suficientemente contemplado, sí. ¿No? Empiezan los reclamos, COFE ya también ha hecho sus reclamos, ¿no? Y vamos a ir escuchando el transcurso de estos días.
1: Hay previsto un paro en la educación para agosto, además.
0: Sí, lo que acabamos, exactamente, okay. Lo que acabamos de decir. Bueno, así está este tema, damos vuelta la hoja y ponemos la hoja de Bruno arriba de la mesa.
2: Ayer Nelson hablaba del paro en el puerto. Bueno, finalmente se levantó hasta el 22 de julio en principio, luego de una reunión tripartita en el Ministerio de Trabajo y Seguridad Social entre la empresa Catornati, principal accionista de la terminal Cuenca del Plata, y el sindicato de TCP, que forma parte del Sindicato Único Portuario. Bueno, que fueron recibidos por las autoridades, se llegó a esta resolución, levantar las medidas sindicales mientras se desarrolla el nuevo ámbito de negociación que va a finalizar el 22 de julio, que se prevé una prórroga en caso de ser necesario. El acta firmada por las partes indica que asumen un compromiso de no innovar, evitando aquellas cuestiones que puedan afectar negativamente el marco de las relaciones laborales o el proceso de negociación entre las partes. Y en un comunicado, la empresa informó ayer la normalización de las actividades desde las 16 horas, así que por el momento está funcionando el puerto.
0: ¿Cómo está el tránsito
2: de Montevideo?
0: ¿Cómo está?
1: Hoy estaba tranquilo.
0: Nosotros vamos
1: bien,
0: a
1: tranquilo, estaba bien.
0: Sí, hoy estaba bien, menos, estaba bien. Hoy sí. No hay que desviarse.
1: Hoy no hay que desviarse.
2: Ojalá que siga así.
1: Que siga, sí, claro.
2: Hasta el 22 de julio, bueno, van a negociar todos los días la empresa y el sindicato. Recordemos que hay algunos de los reclamos que vienen hace dos semanas ya. Álvaro Reinaldo, secretario general del Sindicato Único Portuario, indicó que los trabajadores vienen negociando hace dos meses con la empresa el nuevo convenio colectivo, y a la actualidad estaban sin convenio colectivo y no se pudo abordar un acuerdo para poder pasar a un convenio, de un convenio al otro, para los trabajadores que tengan más beneficios. Se sostiene que no ha podido avanzar a la estabilidad laboral de los trabajadores y que la realidad de algunos operarios que se desempeñan en la terminal es diferente a la de otros. Concretamente se dice que TCP hay unos 550 contratos de trabajadores con 13 jornales asegurados, otros con 15, 18 y otros con 20.
0: Por mes.
2: Por mes, claramente. Uh-huh. Y cuando fueron recibidos por la Comisión de Asuntos Laborales del Senado, donde se le trasladó a los legisladores esta problemática. Desde el sindicato piden que se les asegure los 25 jornales, que son unas 200 horas mensuales. También pretenden regular el día libre de los trabajadores, entre otros reclamos que solicitaron y que van a estar negociando hasta el 22 de julio con la empresa. Por el momento se levantan las medidas, el puerto funcionando la economía del país, también algunos sectores que estaban preocupados por esto.
0: Claro, la gente de Zona Franca, los transportistas, bueno, el gobierno, claro. Me imagino, preocupado, ¿no? Por la operativa suspendida y por todo lo que genera. Bueno, son las 8:27, vamos a hacer nuestro corte habitual. Leo algunos mensajes, sobre todo de esto que estábamos hablando recién, de la interna cabildante, de la ley de rendición de cuentas. Lili nos manda este mensaje que dice: buen día, yo creo que Cabildo es un aliado circunstancial.
1: Mirá, sí, claro, lo que decíamos.
0: Lili, con objetivos propios, Manini lo dijo en 2020, ellos quieren estar en la cocina de las decisiones para saber de primera mano qué se hace y qué no. Ya te digo, Bruno, cuando termine el programa de hoy, vamos a llamar a Silvana Pérez Bonavita.
2: Bien, perfecto.
0: Ah, y vamos a hacer esa gestión, a ver si logramos tener la otra voz de Cabildo Abierto. Vamos a insistir. Con Perrón hemos insistido bastante, ¿eh? Incluso un día estaba confirmado. Estaba confirmado, iba a venir un lunes, canceló y después no logramos.
2: Era un lunes feriado, recuerdo.
0: Sí, es que el 19 de junio fue.
2: Por ahí.
0: ¿no? Creo que
2: era el lunes feriado, recuerdo.
1: Era un feriado, sí, que no, sí, que no vino.
0: Y, pero después no logramos concretar más la entrevista con él. Es evidente que es uno de los una de las personas en los programas que tienen la política como tema más requeridas y más solicitadas, ¿no? Debe tener llamados de todo tipo. Capaz que Pérez Bonavita, ¿no? Capaz que sale por ese lado.
1: Me quedé pensando en el mensaje del oyente de Lili, lo que decíamos también nosotros del aliado circunstancial que es Cabildo Abierto con respecto al Frente Amplio y al oficialismo. Hay que ver qué va a hacer Cabildo Abierto en las próximas elecciones, ¿no?
0: Claro, sí, ese sí, es el tema.
1: Si se vuelve a sumar a la coalición republicana o no.
0: Tirarse un camino propio.
1: Sí, pero es complicado también, ¿eh? Teniendo en cuenta que bajaron casi 200.000 votos.
0: Algunos podrían especular que se sume a, no al Frente Amplio, pero a una propuesta más abarcadora, como lo fue el Encuentro Progresista en su momento, bueno, sí, de Tabaré Vázquez, ¿no? Que nucleó un montón de gente que le permitió también, y de sectores que le permitió, de hecho el vicepresidente fue Nino Boa, claro, en su momento, que le permitió acceder a la presidencia por primera vez a la izquierda en este país. Y este mensaje referente a la figura de Graciela Bianchi, lo manda Hugo, creo que es, pero no firma, pero me parece porque ya he visto alguna vez, si no sos Hugo, perdón, mandame el nombre correcto. Buenos días, muchachos. Esta muchacha Bianchi no está bien y pone esta imagen. Es la típica de aquellos años en que se te caía la pelota en su jardín y te la pinchaba con placer. Bueno, es una visión que tiene este amable oyente que escribe a través del 098-62-1050. Lo despedimos a Bruno hoy, ¿no, Nelson?
1: Sí, Bruno. Nos vemos en un rato.
2: Está contento.
0: Estuvo afilando.
1: Estuvo afilando
0: el implemento.
1: Le puse, poniéndolo a punto. ¿Sabe lo que le puse ayer de noche al serrucho?
0: Sí, vaselina.
1: Grasa se le pone, ¿no? Claro, grasa o vaselina para que fluya mejor.
0: Para que deslice.
1: Sí, y no le duela tanto a Bruno, ¿no?
0: Exactamente.
1: Ya se le sabe.
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0: 8:31, vamos a recorrer el Uruguay a través del portal de INUMET, el Instituto Nacional de Meteorología. Ya estoy mirando hacia el jueves, ya lo habíamos comentado en el día de ayer, se está anticipando la madre de todas las tormentas. Mucha lluvia, está marcando meteorología ya para el día jueves, para algunas zonas del país. Todo está relacionado con estas temperaturas y esta humedad que vamos teniendo en estos días. Nos queda esta ventana de martes y miércoles donde va a ir subiendo la temperatura.
1: Sí,
0: mañana en algunas zonas se pronostica temperatura que va a andar por los 20 grados y en algunos casos puede llegar a superarlo. Hoy no va a ser un día donde la temperatura va a subir tanto, pero igual se va el termómetro hacia arriba. Y ese día, el jueves, que va a estar lloviendo, tampoco es que baje tanto la temperatura. Y todo está relacionado a la llegada del Niño. Y ojo que en algunas zonas se está alerta por posibles inundaciones.
1: Bueno, ¿no? Sí, hay alertas de parte de INUMET y de MERSUL, comenzando por Río Grande do Sul, ¿no?
0: Claro.
1: Y bajando hacia nuestro país.
0: Por eso la zona norte y la zona noreste del país podrían recibir lluvias fuera de lo que es el promedio normal de
1: superan,
0: esta época,
1: según
0: ¿no? Superan las temperaturas,
1: superarían el pronóstico.
0: Superarían las lluvias. Arranco por aquí, por la ciudad de Montevideo, por el área metropolitana. Hay 9 grados de temperatura en estos momentos, 15 kilómetros es la visibilidad. Los vientos soplan del sector norte, suaves, a 17 kilómetros por hora. Empezarían a crecer en intensidad con el transcurso de las horas. La máxima llegará a 14 grados en el día de hoy y estará nuboso con periodo de algo nuboso. Mañana, miércoles 15, 8 de mínima y ya 18 de máxima aquí en la ciudad de Montevideo. ¿Quién te dice no dé para andar de remerita por la calle?
1: De remerita, sí.
0: En la tarde de mañana va a estar nuboso, con periodos de algo nuboso a cubierto. Y bueno, ya lo que se ve el día jueves son nubes con rayos y gotas que caen de las mismas. Así que bueno, vamos a disfrutar de estos días y vamos a ver cómo viene el día jueves. Vamos a pasar a otras zonas del país.
1: Sí, del área metropolitana, tomamos ruta 9, nos vamos para el este del país. Hoy una mínima de 8 grados, una máxima de 17, nuboso, periodos de cubierto, nieblas y neblinas. Mañana miércoles la mínima va a ser 6 grados, aumenta la máxima, se va a 20 grados, va a estar nuboso también. Y lo que decías, Guillermo, el jueves 16 para el este, 11 grados de mínima, 20 grados de máxima y se desploma también, cubierto, precipitaciones y tormentas en el este para el próximo jueves.
0: Sigo el contorno del país, pero de ruta 9 me voy por ruta 8 hacia la zona noreste. Bueno, en estos momentos 5 grados de temperatura, 19 será la máxima del día de hoy, algo nuboso y nuboso, hubo algunas heladas en la mañana, es lo que dice el portal de INUMET, 19 como decía la máxima. Mañana miércoles 15, atención, 7 grados de mínima, 21 de máxima en esa zona de el país. Y el jueves, bueno, como veníamos anunciando, y es particular eso de que si bien se viene la lluvia, la temperatura sube, va a llegar a los 22 grados el día jueves en la zona noreste.
1: Y de ahí volanteamos hacia el sureste. 4 grados fue la mínima hoy, 18 máxima está prevista para este martes. Mañana miércoles mínima 6 grados, una máxima de 20, comienza a ponerse nuboso por el suroeste. Y el jueves lluvias también, 13 la mínima, 21 grados de máxima y también precipitaciones, tormentas, nieblas y bancos de nieblas para el jueves.
0: Y bueno, me voy al noroeste del país, subiendo por el litoral, estoy parado en Salto, la temperatura más baja del país está allí. 3 grados de temperatura en estos momentos, pero la máxima va a subir a 18 grados, sin lluvias para el día de hoy, algo nuboso y nuboso, con periodos de claro, 100% de humedad, niebla en estos momentos en la zona salteña, en la zona del aeropuerto, además de Salto, 500 metros la visibilidad. Mañana 8 de mínima, 21 de máxima, sin lluvias y también se repite lo mismo para todo el país, el agua va a ser generalizada para toda la República Oriental del Uruguay. Nos queda la zona centro-sur.
1: Centro-sur, exactamente. Bueno, hoy una mínima de 8, una máxima de 14, va a estar bastante agradable para el día de hoy. Mañana asciende la máxima a 19 y jueves queda en 20 grados y también un calco de lo que veníamos diciendo de otras zonas, cubierto, precipitaciones y tormentas.
0: Bien, y vamos a avanzar en el programa de hoy, en los contenidos que vamos a tener, en nuestra escucha activa. Vamos a recibir hoy a Jorge Chagas. Jorge Chagas es periodista, es historiador, es escritor uruguayo, mucha novela histórica dentro sí. de lo que es los libros que ha publicado. Escribió, no me puedo acordar del nombre, pero escribió un libro que fue muy exitoso, basado en la vida de Andrade.
1: De José Leandro Andrade.
0: Gloria y Tormento,
1: claro,
0: es el nombre de este
1: el
0: libro.
1: El jugador uruguayo que fue campeón mundial en el 24, en el 28 y en el 30, descendiente de sí. esclavos brasileños que llegaron a el Uruguay. Y ese dato no es menor, ese dato que acabo de dar, porque tiene que ver con el interés que generó invitar a Jorge hoy a la escucha. El Frente Amplio está atrás de un proyecto de ley que de alguna forma establece que el Estado uruguayo propone que el Estado uruguayo pida perdón, pida disculpas por la esclavización y sus consecuencias. Y bueno, Jorge es un experto en, sí. en historia y en la historia de la esclavitud en esta zona del planeta, en esta zona del mundo. Y dijimos, bueno, ¿por qué no llamarlo a Jorge? Y nosotros teníamos la idea previa de que Jorge podría estar de acuerdo. Que iba a estar de acuerdo con esta
0: Y nos sorprendió.
1: Iniciativa, sí.
0: Nos sorprendió con su respuesta, porque no está de acuerdo con esta iniciativa, pero no vamos a adelantarlo, va a justificar él, lo va a
1: veremos contar qué razones expone en la escucha para esa diferencia,
0: ¿no? Razones para esa, históricas.
1: Razones históricas.
0: Propone sí, además, sí. Así que bueno, la escucha activa de hoy va a estar por demás interesante y además está muy atada a todo lo que va a ser la escucha de hoy, porque nuestros compañeros de la segunda escucha, tenemos que recordar además que estamos en el mes de la afrodescendencia. Bueno, ellos van a recibir a Cristina Silva, que es presidenta de la Casa Afro-Uruguaya, pero ya la mirada no va a ser histórica, sino va a ser una mirada actual la que van a dar Diego y Tamara en la segunda parte de este programa, que por supuesto va hasta las 12.
1: Después vamos a hablar también con Jorge aquí en el estudio de algunos de sus libros, ¿no? Nombramos Gloria y Tormento, que fue, aquí una edición francesa, Gloria y Tormento, pero también, bueno, está otro de los libros, La Sombra, que habla justamente de Ancina, y un libro por demás interesante es La Diosa y la Noche, que reconstruye la vida de mujeres afro-uruguayas en el siglo pasado.
0: Y escribió un libro sobre Rosa Luna.
1: Sí, por supuesto, sí, claro.
0: También. Así que bueno, Jorge Chagas, entonces hoy en la escucha activa, hoy es día de columna de economía y vamos a hablar de un aspecto central en lo que tiene que ver con la redistribución en la rendición de cuentas, que son los incentivos y las exoneraciones en el Uruguay. ¿Qué significa ese esfuerzo? ¿Es eficiente o es ineficiente? Vamos a hablar de todos esos temas entonces con Luis Custodio, el columnista de economía de este programa que se llama La Escucha. 098-62050 es la vía para comunicarse con este programa por WhatsApp, o tenemos una cuenta de Instagram @laescucharnu. También nos pueden mandar su mensaje por ahí. Hacemos la pausa y ya volvemos recorriendo el Uruguay, pero desde el punto de vista de la noticia.
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0: 8:44, se sube al auto conmigo a recorrer el país.
1: Me subo.
0: Bien.
1: Yo hago de copiloto.
0: Confía en mí como conductor.
1: Confío, sí, usted al volante y yo ahí de copiloto.
0: Perfecto. Vamos al departamento de Paysandú.
1: ¿Ahí arrancó?
0: Arranca este viaje, desde allí nos informa Martín Bosco.
1: Paysandú Soberano.
0: Integrantes del movimiento Paysandú Soberano se manifestaron frente a la Junta Departamental para reclamar una respuesta sobre las 17.200 firmas presentadas en respaldo de una iniciativa popular que busca someter a consulta ciudadana la instalación del proyecto de combustibles sintéticos de HIF Global en Paysandú. Los que escucharon el programa de ayer, estuvimos hablando precisamente, entre otros temas, con Martín de esto, ¿no?
1: Voceros del colectivo señalaron que el pasado 10 de julio se cumplió un mes de la entrega justamente de estas 17.200 firmas a la entonces presidenta de la Junta Departamental, y recordaron que 5 días después la documentación fue remitida a la Corte Electoral.
0: Desde el movimiento sostuvieron que la falta de definiciones responde a una estrategia política. Para nosotros es una clara jugada de los partidos políticos, del gobierno nacional y de la mayoría de la oposición, que mantienen retenidas las papeletas mientras por otro lado se avanza en los acuerdos con HIF, expresaron.
1: Y nos vamos a Río Negro, informa Martín Rostán.
0: Prende las turbinas.
1: La Comisión Técnico Mixta de Salto Grande tiene como uno de los objetivos a realizar en este periodo la licitación para la renovación de las 14 turbinas que tiene la central hidroeléctrica, que están en funcionamiento desde su inauguración allá en 1979.
0: La inversión a realizar es de $1.000 millones, monto que aportarán en partes iguales Uruguay y Argentina.
1: El presidente de la Comisión Técnico Mixta de Salto Grande, Gonzalo Casaravilla, indicó que 2 de las turbinas serán compradas totalmente y las otras restantes, 12, refaccionadas para que duren 30 o 40 años aproximadamente.
0: Actualmente ya se han ejecutado el 15% y si la licitación avanza dentro de los plazos esperados, entre 2030 y 2040, se harán las tareas.
1: Nos vamos para Canelones, informa Alejandro Montandón.
0: Producción granjera.
1: Esta semana, el Ministerio de Ganadería lanzará el programa de manejo regional hortícola, buscando estimular un crecimiento sustentable y constante del sector y sus cadenas de valor asociados.
0: La idea es escalar una metodología de trabajo con asistencia técnica y monitoreo de enfermedades para promover el uso de bioinsumos y reducir el uso de agroquímicos, sostuvo Laura González, directora de la granja, quien habló sobre la complementariedad entre la UAM y la central.
1: Agregó la jerarca que uno de los contrapesos de probado daño en la cadena comercial es el contrabando de frutas y verduras, especialmente desde Brasil, que incrementa justamente los riesgos sanitarios y deforma los precios del mercado.
0: La jerarca comentó que desde que se instalaron barreras sanitarias en la UAM no se han registrado nuevas denuncias.
1: Nos vamos al centro del país, Tacuarembó, informa Jorge Saavedra.
0: Sueños de libertad. ¿Quién titula esto? Es un cinéfilo, es alguien, ¿no? Me hizo acordar a la película Sueños de Libertad.
1: Exactamente.
0: Se autoseñala, sí, Nelson Díaz, se dice soy yo mismo.
1: Con 16 personas entre 18 y 40 años internadas, funciona Tacuarembó, el Centro Público de Atención a las Adicciones, gestionado por ACE y con el apoyo de la Intendencia Local.
0: Bien, y de allí nos vamos a Maldonado. Está Mónica Rudelli, que además está del otro lado de la línea. La semana pasada recibíamos al rector de la UDELAR, aquí en La Escucha, Héctor Cancela. Le dedicamos bastante tiempo de la entrevista a hablar de la importancia de la descentralización de la universidad. Y bueno, hablamos también, dentro de lo que le dedicamos al tema, hablamos de la región este, y hablamos del centro universitario regional de esa zona del país, el CURE, que está abriendo inscripciones. Ya nos los va a contar Mónica. Mónica, buen día, gracias por atendernos.
1: Buen día, Mónica.
2: Hola, buenos días, compañeros, ¿cómo están? Efectivamente, aquí en Maldonado, en el Centro Universitario Regional del Este, en el CURE, están ya abiertas las inscripciones porque comenzaron ayer lunes y se van a desarrollar hasta el 26 de julio para aquellas personas interesadas en

0: tienen la posibilidad de anotarse en el ciclo inicial optativo del área social, que brinda los créditos equivalentes al primer año de las carreras de las facultades de Ciencias Sociales, Derecho, Información y Comunicación, Turismo, Ciencias Económicas y también de Humanidades y Ciencias de la Educación. Eso por un lado, el primer año entonces, el equivalente al primer año del área social. También hay un CIO, que es un ciclo inicial optativo, pero en el área de Ciencia y Tecnología, que permite que los estudiantes que inician en este segundo semestre obtengan los créditos del primer año de las facultades de Ingeniería, de Química, de Ciencias en todas sus orientaciones y de Psicología. Y además, para este segundo semestre se inscribe para la licenciatura en Gestión Ambiental, que tiene 4 años de duración y que se brinda exclusivamente en el este del país. O sea que quienes quieran anotarse para esta formación solamente lo pueden hacer de este lado de Uruguay. La licenciada Analía Correa, docente y asistente de la Unidad de Apoyo a la Enseñanza del CURE, afirma que el segundo semestre es un buen momento para comenzar la universidad. Le escuchamos.
1: Es que en general a los estudiantes siempre las carreras les llevan un tiempito más que los 4 años previstos. Entonces, el iniciar de manera más temprana es una posibilidad para, bueno, para acercarse mucho más a la meta que es terminar la carrera. La flexibilidad que tiene actual la universidad te permite que uno ya vaya generando créditos. Siempre adelantar es mucho mejor. Y a su vez, bueno, también la posibilidad de que, yo qué sé, si uno está buscando trabajo, no es lo mismo tener que esperar al año que viene para decir estoy cursando una carrera que, por ejemplo, decir en los méritos que uno ya está cursando. Siempre tiene posibilidades.
0: Evidentemente que es así, porque comenzar lo antes posible siempre es bueno, según lo que afirmaba Analía Correa. La inscripción se realiza en online en el sitio de Bedelías de la Universidad de la República, bedelias.udelar.edu.uy, porque recordemos, Guillermo, que tú mencionabas el CURE, capaz que para los que estamos en esta zona o vivimos en esta zona es muy conocido, pero el CURE es el Centro Universitario Regional Este, una de las sedes es en Maldonado, pero también tiene sede en Rocha, en 33. Y allí cada una de esas sedes tiene sus formaciones específicas. Pero bueno, estamos hablando de, en este caso, que les mencionaba, eran las que se dan exclusivamente en la sede Maldonado.
2: Mónica, capaz que tenés el número a mano. ¿Cuántas inscripciones hubo en el periodo anterior, en el semestre anterior, aproximadamente?
0: No lo tengo a mano, lo que sí sé y es un claro número es que año a año y semestre a semestre la matrícula se incrementa. Eso es lo que se comenta aquí también en la universidad, en lo que tiene que ver con el CURE regional Maldonado. Y una cosa más, Nelson, que tiene que ver con las becas. En este segundo semestre también es posible acceder a becas, tanto de bienestar universitario como de fondo de solidaridad, por lo menos empezar a tramitarlas, si bien esas becas tienen una cuestión burocrática un poco extensa, bueno, se pueden obtener y se pueden tramitar en este segundo semestre también, entonces para quienes estén interesados y necesiten hacerse de una beca, también lo pueden hacer, así que no hay excusa.
2: Claro.
0: No hay excusas como para estarse inscribiendo ahora en este segundo
2: La,
0: semestre.
2: las inscripciones para Mónica, para las becas también es a través del sitio bedelia.udelar.edu.uy.
0: No, en cada uno de los sitios Bienestar Universitario y Fondo de Solidaridad tienen sus sitios. También hay otro tipo de becas que vende, que tienen que ver con las intendencias. Eso cada organismo se tramita aparte, ¿no? En cada uno de los sitios oficiales de cada organismo según la beca que se quiera pedir, ¿no? Pero eso es un trámite. También en la sede del CURE, quienes se quieran acercar, tienen clarísimo cuáles son los beneficios que se pueden obtener y dónde ir. Así que quienes se quieran acercar, bueno, la sede está aquí en la calle Boulevard Artigas, esquina Tacuarembó.
3: Ese aumento de la matrícula, Mónica, hace que empiece a quedar chicos los edificios. ¿Cómo está la

0: situación edilicia, particularmente en Maldonado en este momento?
1: Sí, para Maldonado también está pedida una reforma, una ampliación, porque claramente sí, ya lo que estaba previsto hace 10 años, no más, casi 15 años que hace que está la universidad aquí, ya queda pequeño, sí, claro, con el estudiantado que hay y bueno, y con lo que ha crecido también en carreras, en oferta educativa, porque bueno, al principio eran unas muy poquitas formaciones que se daban en esta sede, pero bueno, ahora ya hay bastantes más y están estos CIO que nuclean un montón de estudiantes que bueno, que tienen la intención de irse a estudiar de repente a Montevideo, pero que quieren o postergar porque el primer año les es más cómodo y para adaptarse un poco a la vida universitaria, quedar por aquí, por el departamento, y después, bueno, dar el salto. Por distintos motivos, también el CIO es requerido, así que, bueno, además de las formaciones que se brindan en esta regional, están estos ciclos iniciales optativos que les comentábamos, ¿no? Así que sí queda chica, está quedando chica la infraestructura.
0: Bien, Mónica, gracias por el informe. ¿Por dónde pasa la agenda de Maldonado hoy? ¿Dónde hay que poner la mirada?
1: Bueno, en el presupuesto departamental. Allí está la agenda puesta. Se está trabajando en las comisiones. Los ediles están reunidos. Ayer estuvieron reunidos, hoy bueno, hay sesión de la Junta Departamental y bueno, ese es el tema principal por aquí.
0: El tema central para seguir atentamente. Mónica, te agradecemos como siempre.
2: Gracias, Mónica.
0: Un abrazo.
1: Que pasen bien, chau, que chau. Tengan un buen día. Hasta
0: gracias. Luego. Mónica Rudelli, entonces, desde el departamento de Maldonado, informando sobre estas inscripciones en el CURE, así que bueno, si tienen a alguien cerca que está medio vago para anotarse, pueden aprovechar y pasarle el aviso. Vamos a hacer la pausa a las 8:57. Ya llegó nuestro invitado,
2: aquí
0: Jorge Chagas. En minutos comienza la escucha activa, nuestra entrevista central. Le quiero mandar un saludo a Liana, que nos manda saludos desde Solís de Mataojo, que dice que nos escucha a través de la web, que es una de las posibilidades para escuchar esta radio en el portal Medios Públicos. Ahí hay un botoncito que uno pincha.
2: Y escuchás en vivo.
0: Escucha en vivo. También nos pueden escuchar a través de la aplicación TuneIn.
2: También.
0: Esa aplicación que nuclea las radios de todo el mundo. Es poner en el buscador Radio Uruguay y pinchar ahí, bajarse la aplicación y pinchar también en el icono de Radio Uruguay.
2: Y si no, por alguna de las repetidoras en todo el país. En
0: claro.
2: Este caso, sí. La 106.1.
0: Hablando de vía,
2: sí, también, sí. Claro.
0: ¿Cuál me decías? La
2: 106.1.
0: 106.1, entonces, perfecto. Bueno, nos vamos a la pausa y enseguida volvemos, entonces abrimos la escucha activa del día de hoy.
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0: Dos minutos pasan de las 9 de la mañana. Es un gusto para nosotros recibir a Jorge Chagas, periodista, historiador, escritor, compositor, licenciado en ciencia política, magíster en historia política. Es nuestro entrevistado del día de hoy. Jorge, gracias por venir.
1: Gracias, Jorge, bienvenido.
0: Llegó muchas temprano, gracias. Jorge, le calzamos un café entre pecho y espalda para acompañar esta entrevista. Y bueno, un gusto tenerte por acá. Nosotros comentábamos hoy, ahora ya nos vamos a meter en tema. Antes te queremos hacer comentar y hacer una presentación con algunos datos tuyos de esos que circulan en internet. Entonces capaz que hay alguno que decís, no, esto no es tan así, o me gustaría agregar esto, pero nosotros comentábamos hoy temprano que la inquietud de llamarlo a Jorge se nos generó a través de un artículo que publicaba La Diaria, creo que fue la semana pasada, ¿no? El título era Frente Amplio se propone impulsar un pedido oficial de disculpas del Estado por la esclavización y sus consecuencias, y dijimos, bueno, ¿por qué no buscar la mirada de un historiador, preferentemente que pertenezca a la comunidad afro, porque se habla diferente desde ese lugar, ¿no? Hay otra condición para hablar, y bueno, entre los nombres que estuvimos tirando, naturalmente surgió el nombre de Jorge. Hoy recordábamos algunos de los libros de Jorge, Leandro Andrade, Rosa Luna, por citar algunos, ¿no? Algunas de las figuras que biografó.
1: La sombra sobre la figura de Ancina también.
0: Exactamente, y lo llevó a los libros. Y bueno, llamamos a Jorge. Y uno con una visión previa decía, bueno, ¿cómo va a estar Jorge, perteneciente a la comunidad afro? Jorge debe estar de acuerdo con esto. Y Jorge nos planteó una visión desde la historia, desde un punto de vista de historia, divergente.
1: Desde otra perspectiva.
0: A esta postura. Y es así que, bueno, ahora vamos a conversar in extenso de eso y de esa, y de esa mirada que tiene Jorge, de esto que, si en algún momento dije en el transcurso de hoy que era un proyecto de ley, no es un proyecto de ley, es una iniciativa que se está llevando adelante y que salió, se conoció como noticia luego de que a fines de junio se realizó el segundo foro antirracista con la participación de varios legisladores Frente Amplistas y la elaboración de varias propuestas que van desde lo simbólico hasta lo social y económico. Y bueno, de allí nace, entre otras cosas, entre otros aspectos, este pedido, esta idea, esta iniciativa de impulsar este pedido de disculpas del Estado por la esclavización y sus consecuencias.
1: No, te iba a agregar que este encuentro, este segundo foro, fue en la huella de Seregni. Hubo un primer foro titulado Pensamiento y Gobierno de un Frente Amplio Antirracista que se realizó en octubre del 2023.
0: Bien, así que ya vamos a hablar de ese tema, pero vamos a hablar un poco de Jorge, vamos a contar qué conocemos de Jorge, qué dice internet de Jorge Chagas. Bueno, entre otras cosas dice que creció en un hogar humilde, de profundas raíces afrodescendientes y es nada más y nada menos que en el barrio Cordón de Montevideo.
1: Sus padres, tíos y tías nacieron en el célebre conventillo Ancina, en el barrio Reus. Su madre se desempeñaba como empleada doméstica y su padre era empleado municipal recolector de residuos.
0: Sus abuelos y bisabuelos paternos provenían de Brasil, y atención con este dato porque puede ser parte importante en la postura que tiene Jorge sobre lo que hablábamos anteriormente. En su casa de la infancia, su padre solía cantar canciones en portugués aprendidas de sus propios padres.
1: Su niñez estuvo marcada por las vivencias de la comunidad trabajadora, la herencia de los conventillos y el contacto temprano con la lectura y la política. La política nacional era un tema cotidiano debido a su padre, un ferviente militante vallista, admirador de José Valle y Ordóñez y de Luis Valle Berres.
0: Jorge ingresó a la universidad en el año 1981, comenzó estudiando abogacía durante el periodo dictatorial. Con la restauración democrática cambió. Empezó a estudiar la licenciatura en ciencia política, convirtiéndose en el primer profesional universitario dentro de su familia directa.
1: Años más tarde, continuó vinculado a la institución y obtuvo el título de magíster en historia política.
0: Trabajó como periodista para los semanarios Alternativa y Aquí, así como para la revista 3 y el diario El Observador, para la estación de radio X28 Radio Imparcial. Fue responsable del área histórica del equipo del espectáculo Vale por 7.
1: ha sido ganador en 5 ocasiones de los Premios Nacionales de las Letras del Ministerio de Educación y Cultura. Obtuvo también el Premio Morosoli de Plata en la narrativa de la Fundación Lolita Rubial.
0: Y publicó obras de investigación histórica y de ficción, novelas y cuentos. Su obra incluye trabajos sobre la historia del sindicalismo. En 2001 apareció su primera novela, La Soledad del General, seguida en 2007 por Gloria y Tormento, sobre el jugador de fútbol José Leandro Andrade. Esta novela fue musicalizada al año siguiente por la comparsa Yamboqueña, ganando el primer premio de carnaval en su categoría.
1: En el año 2016 aparece El Sable Roto, centrada esta novela en la controvertida figura del coronel Lorenzo Latorre.
0: El Pardejón, del año 2021, es otra de sus novelas, enfocada en la vida del general Fructuoso Rivera. Esta obtuvo el tercer premio nacional de literatura.
1: En 2017 publica La Diosa y la Noche, un libro que revive la historia de Rosa Luna, aquella mítica vedette del candombe uruguayo, que ha adaptado también al formato musical.
0: Y para finalizar este recorrido, hablemos de La Sombra, del año 2013, dedicada a la figura de Joaquín Lencina, más conocido como Ancina, el fiel compañero de José Gervasio Artigas. Jorge, ¿hay algún dato que nos faltó que podríamos agregar?
2: Bueno, sí, un dato que a mí me llena de orgullo, sano orgullo, ¿no? Tanto en la novela de... Pues son novelas históricas la de José Leandro Andrade, Gloria y Tormento, y La Diosa y la Noche de Rosa Luna. Sí. Son ficción, aunque tiene datos reales. En el caso de Andrade, el que la adaptó, el primero que la adaptó a un musical fue Trochón, Luis Trochón. Mira. Que en ese momento estaba a cargo de la parte artística de Yamboqueña. Y lo interesante del tema, que cuando yo fui al ensayo, de que me dijeron que había musicalizado la obra mía, ahí se me cayó una venda de los ojos, porque me di cuenta que había un puente entre la literatura y la música. Un puente que estaba ahí y que yo no me había dado cuenta. Y eso me despertó montones de ideas. Tiempo después, en el año 2022, en agosto de 2022, yo hice mi propia versión.
0: Musical.
2: Musical.
0: Por eso en tu biografía citábamos que eras compositor.
2: Hice Merville Noir, que es una adaptación propia de la novela de Leandro Andrade. Pero además, antes, en el 2019, yo hice una adaptación musical de La Diosa y la Noche, la novela de Rosa Luna.
1: También, claro.
2: Entre otras cosas que he hecho, ¿no?
0: Y cuando decís adaptación musical, ¿a qué estilo? ¿Cómo, bueno, lo describirías, no?
2: En Rosa Luna, obviamente, había un fuerte componente de candombe, ¿no? ¿Verdad? Y en el caso de Andrade, ya no. Ya se juegan otros géneros musicales, porque Andrade, en realidad lo que era Andrade era un gran bailarín de tango.
1: Sí.
2: Él después de veterano se dedica a tocar el tambor. No fue un percusionista brillante, que digamos, no. Él se dedicó a tocar el tambor, pero lo que era él, en realidad, era un gran bailarín de tango, ¿no? ¿Qué hice yo? Es un teatro, es teatro y música, ¿no? Fue un sueño hecho realidad.
1: Ahora que hablas de Leandro Andrade, Gloria y Tormento, este libro al que hace referencia, también fue presentado en Francia, yo recuerdo.
2: Fue traducido, claro. Sí. Se tradujo al francés, y en el año 2024 viajé a porque son los 100 años de la Olimpiada de Colombia, ¿no?
1: Sí, estuviste ahí. Claro.
2: Estuve 10 días en París presentando la traducción en francés del libro, de la novela. Una experiencia maravillosa. Y me enteré de algunas otras cosas también ahí de Andrade que yo no sabía.
1: Sí, por eso me quedé pensando en eso que decías, gran bailarín de tango, ¿no?
2: Sí, te
1: gustaba la noche. Antes de entrar en tema, Jorge, simplemente me gustaría que contaras una anécdota. Año 83, empleado de la caja obrera en el banco, y cómo te contactás con el periodismo.
2: Ah, sí, claro, cómo no me voy a olvidar de eso. Eso fue en agosto de 1983. Yo estaba trabajando en ese momento en la sucursal agraciada del Banco de la Caja Obrera. ¿Y qué pasó? En un momento el contador de la dependencia me llama y me dice: Chagas, necesito que hagas rápido una apertura de cuenta corriente, una caja de ahorro y un plazo fijo. Aquellas personas que están allá, vos me traes todos los papeles y yo te los firmo. A mí me llamó mucho la atención, porque recordemos que en esa época no existía nada de informática. No existía la informática, ¿no? Todavía estaba el viejo proceso de IBM. Y para cuando uno abre como cualquier persona iba a abrir una cuenta corriente, requería un tiempo largo, porque había que llenar un formulario, eran como 10 formularios que había que llenar para conseguir informes, tenía que traer referencias, informes, y eso era un proceso largo, porque había que mandarlo a Casa Central, los informantes salían a la calle con una cartera y recogían los informes y después los mandaban a la sucursal. Era un trámite largo. Que
0: otro mundo.
2: Era otro mundo bancario absolutamente diferente. Un mundo que les admito que yo extraño. Pero como, y el contador mío, Carlos Buzo, era un tipo muy estricto, muy severo con las normas. Y por eso a mí me extrañó mucho que él me dijera eso. Pero como él me dijo que lo firmaba él, se hacía responsable, no me hice problema. Y ahí había tres personas en el mostrador que se acercaron a mí y yo les hice el trámite. Me olvidé del tema. Buzo firmó y lo que pasó que al poco tiempo le empezó a llegar a Buzo el semanario aquí. Y me llamó la atención. Dijo, Buzo, ¿por qué le está llegando el semanario aquí? Sí, me dice Buzo, fueron. ¿Te acuerdas esos tres hombres que vinieron, que vos les abriste la cuenta? Sí, bueno, esa gente era de la revista Opción, que le acaba de cerrar el gobierno. Estamos en dictadura todavía, claro. ¿No? Entonces ellos necesitaban urgente sacar un nuevo semanario, una nueva publicación, y no tenían y tenían que hacerlo ya. Y yo soy amigo de uno de ellos, y me pidió, y es por eso que, le digo yo, mire usted. Entonces ahí Buzo me dice, ¿a vos te gusta escribir, no? Yo he visto que a vos te gusta el tema. Y yo le digo, sí, Buzo, digo, me gusta. Para que yo hablo con el administrador de ahí, que era Robert Guaraña, no me olvido más, que había sido gerente de banco, por eso lo conocía a Buzo. Y yo le llamo. Y le habló y me dijo Guaraña, bueno, lo espero a tal hora ya. Fui al semanario aquí, no me olvido más, Zavala. Hasta Zavala 1322 creo que era. Hasta eso me acuerdo, son esas cosas que me quedan grabadas en la mente. Voy ahí y me encuentro con uno de los que yo había atendido, Thomas Lin. Y Thomas Lin me dijo algo que me quedó grabado a fuego. Este es el peor oficio del mundo, pero no lo cambiaría por nada.
0: ¿Qué hay atrás de esto? Te preguntaste entonces.
2: Dije, sí, entonces dije, bueno.
0: Si es el peor, pero no lo cambio, digo, algo bueno, debe tener.
2: ¿Querés empezar? Así. Pocas palabras y directas. Y bueno, sí, me tiro al agua. Bueno, esperé que me tengo que comprar un grabador. Y me dice, no, ¿qué grabador? Acá tenés una lapicera, una libreta. Y empecé a trabajar. Y ahí empecé. Empecé. Un detalle, una de las primeras personas, la primera persona que entrevisté, porque la primera nota que hice son sobre las revistas de humor. En ese momento, un auge de las revistas de humor. Salían como hongos después de la lluvia, las revistas de humor. Y uno de los primeros personajes, una de las primeras personas que entrevisté fue César Dicandia, que se dio cuenta que eso era un aprendiz y me trató con mucho, no solo con respeto, pero me dice, cualquier cosa cuando vos termines de me mandás la nota. Y yo te ayudo, te voy a decir lo que estaba mal. Eso no lo olvidé más. Eso son cosas que yo
0: te
2: no.
0: Te marcó.
2: Eso me marcó. Y ahí empecé una. Fue por eso que yo abandoné mis estudios de derecho, porque me di cuenta de que la abogacía, por más que me hubiese recibido, no, se me abrió la cabeza con montones de cosas, ¿no? Y ahí empezó, hubo un cambio fuerte en mi vida.
0: Me quedé colgado también con lo que estabas hablando de la música al principio, de tu papel como compositor, y cuando hablaste de que llevaste Rosa Luna y le imprimiste, por supuesto, mucho candombe en esa composición.
2: Sí.
0: ¿Qué te parece esa frase que se le atribuye a Zitarrosa, que dice que la milonga es hija del candombe, así como el tango es hijo de la milonga?
2: Sí, que creo que es verdad, sí, creo que es verdad. Lo de Rosa Luna, les puedo contar algo muy, muy una anécdota bastante interesante. Yo vivía en San Mar Michelini y Durazno, a media cuadra donde estaba el viejo conventillo Medio Mundo, y estaba en el día de mi cumpleaños, en la azotea de mi casa, eran como las 5 de la mañana. Y sí, era, me acuerdo que estaba como amaneciendo, estábamos en la azotea, un calor, porque era diciembre, y estaba al lado mío estaba Tomás Olivera Chirimini, Gustavo Oviedo y los hermanos Suárez, Mario y Miguel. Y yo comenté que iba a hacer una novela de Rosa Luna. Estoy pensando hacer una novela sobre Rosa Luna, le digo. Y Oviedo, Gustavo Oviedo, que fue un gran percusionista, fundador de varias comparsas, ¿no?, me dijo, quedó pensando y me dice, ¿sabes lo que pasa? Me dice, no es suficiente. ¿Cómo que no es suficiente? No, me dice, por más bien que hagas la novela, por más bien que la escribas, Rosa Luna es el ritmo, es baile, es movimiento. No te va a alcanzar con hacer una novela. Tenés que hacer una novela y algo más. Tenés que hacer un musical, me dijo. Y yo pensé, ¿un musical para carnaval? No, me dice. Vos tenés que sacarla del carnaval y llevarla al teatro. Llevarla a otro tipo de público, como hace el público carnavalero. Y yo digo, ¿un musical? Digo, sí, me dice. ¿Vos no me dijiste que vos quedaste impresionado cuando viste lo de Jean Boqueña? Bueno, ahora es tu momento, me dice. Es un momento que vos, porque yo le había contado lo del puente, me dice. Llegó el momento, me dice, que recorras ese puente. Entonces hice al mismo tiempo la novela y el musical. A medida que iba escribiendo la novela,
1: ibas desarrollando el musical.
2: Como dato curioso que les puede interesar, uno de los personajes de la novela es un músico que está escribiendo el musical. Federico Brosman, hay un músico que, no les voy a contar la trama, compren la novela, que está escribiendo ese musical que en realidad que yo estaba haciendo, y aparecen en la novela parte del musical y las canciones que yo estaba escribiendo en ese momento.
1: Hay metaliteratura ahí.
2: Hay metaliteratura, exactamente.
0: Jorge, para meternos en tema y en qué sabemos de la esclavitud en Uruguay, sí. Volvamos a eso que se está proponiendo impulsar, que es el pedido oficial de disculpas del Estado por la esclavización y sus consecuencias. Y bueno, y contanos de tu postura y el porqué y justificada con eventos históricos, ¿no?
2: El tema es el siguiente. Para hablar de la esclavitud, tenemos que situarnos en la época, porque la historia es tiempo y espacio. ¿Qué quiero decir con esto? La mentalidad de los hombres del siglo XVII y siglo XVIII y siglo XIX no es lo mismo que nuestra mentalidad del siglo XX y siglo XXI. O sea, la esclavitud no empieza en el Río de la Plata, la esclavitud es antes de Babilonia, ¿no? La trata de negros, la trata de esclavos de África empieza en el siglo XIV, ¿no, verdad? Los ingleses, los holandeses, el imperio español tuvo otras características más benignas, para así decirlo. Eso hay que entenderlo. La esclavitud en Uruguay, el Estado uruguayo empieza en 1830, ¿no, verdad? Lo que pasó antes es un proceso, o sea, la abolición de la esclavitud en Uruguay no fue un día que los gobernantes dijeron se acabó, no, es un proceso lento que empezaría en 1813, ¿no?, en que se declara la Asamblea del 13, que se declara la libertad de vientres, en la Asamblea de 1820, el artiguismo, ya que estamos en 1813, el artiguismo no era abolicionista, reconocía a los negros libres, pero no era abolicionista. No, nunca fue abolicionista el artiguismo.
0: ¿Amplía qué es ser abolicionista?
2: Abolicionista es eliminar la esclavitud, decir no es más esclavo. No. Artigas reconocía, admitía la esclavitud, como todas las personas de la época, ¿no? Él cuando hace reparto de tierras, muy claro, los negros libres, pero a su vez reconocía que los negros podían ser libres. Eso es muy común en esa época, es una mentalidad muy común.
0: O sea que convivieron al mismo tiempo la posibilidad de la libertad, pero con la posibilidad de la esclavitud.
2: Sí, sí, sí, claro, claro. Sí, sí, sí, claro. Negros libres y negros y esclavos.
1: Esclavos.
2: Y esclavos. Hay que entender que eso es muy interesante, leer las novelas de Faulkner, de William Faulkner. Los personajes de William Faulkner, cuando hablan de la esclavitud, los personajes blancos no hablan de la esclavitud, ellos dicen la institución. Y hablan siempre cuando existía la institución. ¿Por qué la institución? Porque la esclavitud es una institución. Es una institución. Es como, ¿cómo voy a poner un ejemplo? Como el matrimonio. Usted podía entrar y salir de ella.
1: Claro, y Follner narra las situaciones en el sur de Estados Unidos.
2: En el sur de Estados Unidos, que es otro tema, ¿no? En el sur de Estados Unidos es otro tema. Acá, al no haber plantaciones, la esclavitud tuvo otra característica. En la Asamblea de la Florida, en 1825, vuelve a haber la libertad de vientres, pero se mantienen esclavos. Eso se repite en 1830, y que cuando empieza el Estado uruguayo en 1830...
0: Cuando hablamos, perdón, para ir entendiendo, cuando hablamos de libertad de vientres, hablamos de que eran libres los que iban naciendo.
2: Los que nacían, porque la esclavitud se transmitía por vía materna. Por eso la historia, la famosa historia en Brasil de Pata Seca, ¿no? Que era el esclavo que tenía una gran capacidad reproductora, que lo llevaban para embarazar a cuantas mujeres, ¿no? Había para seguir teniendo esclavos, para evitar la... Eso también se hizo acá, ¿eh? Uh-huh. Eso también se hizo acá, ¿no? Porque como se transmitía por el vientre de la madre, era un sistema de reproducción. Lo que nos da una idea de las mentalidades de época, lo diferente que es la mentalidad de época. Cuando empieza el Estado, en 1830, la Constitución admite que haya esclavos. O sea, el Estado uruguayo tolera la esclavitud. El primer gobierno de Rivera incluso es muy tolerante, con el tema de Brasil. Teníamos un imperio esclavista muy, muy, muy cercano a la frontera. Oribe ya, en cambio, tiene una mentalidad mucho más avanzada, pero se da cuenta de algo, Oribe. ¿Qué es lo que dice Oribe? Está bien, los liberamos, pero hay gente que no tiene oficio, que no tiene nada. Por eso crea un sistema de patronato para que el esclavo, una vez que se libere, aprenda un oficio, quede bajo la tutela y vaya aprendiendo un oficio, vaya integrando a la sociedad. Lo que demuestra una mente mucho más avanzada, la de Oribe, ¿no? Sí. Por eso, cuando Oribe muere, los negros le mandan a la mujer y dice: usted perdió un esposo, nosotros sentimos que perdió un padre. Era otro tipo de persona en ese sentido, tenía una cabeza más avanzada. Y en realidad, la esclavitud termina en Uruguay en 1842. La pregunta es: ¿el Estado debe pedir disculpas, el Estado actual, ¿no?
1: Sí.
2: Debe pedir disculpas por aquella tolerancia con la esclavitud de 1830 a 1842? Es una pregunta que hay que hacerse, porque el Estado no era dueño de esclavos. Los que eran dueños de esclavos es un negocio particular.
0: No era dueño de esclavos, pero la permitía la esclavitud.
2: Claro, sí, la permitía.
0: No la condenaba, no la criminalizaba.
2: No. Lo que sí uno nota, por ejemplo, uno se pregunta, por ejemplo, a un cura que tenía un montón de esclavos, pero ¿por qué los curas tienen un montón de esclavos en el Río de la Plata? ¿Qué es lo que pasaba? Porque el cura, más que nada, hasta les pagaba un salario, incluso en caso de un cura que hasta le regala la tierra a los esclavos que tiene, ¿no? Uh-huh. Es otro tipo de esclavitud en el Río de la Plata. Incluso en el campo, el problema con el esclavo es que el problema para los amos, ¿no? Es que la ganadería, el trabajo de ganadería, es al aire libre, a caballo. No se diferencia mucho el esclavo del peón. No hay ni lo que come, ni dónde vive, ni siquiera el dueño, porque las estancias de marrón eran pobres. No es como la plantación, para poner un caso de Brasil o del sur de Estados Unidos. No sirve para nada el látigo. Entonces, esa es una primera pregunta que pienso que habría que hacerse. ¿El Estado uruguayo actual debe pedir disculpas por eso cuando hay un proceso de emancipación lento? Porque es como otras cosas que pasan. no es tan fácil decir un día se termina la esclavitud, se acabó, porque el esclavo era un bien. Los dueños de esclavos decían, bueno, sí, está bien, pero pierdo plata, el Estado me indemniza. Hay un problema grave, sí, en la época que lo tratan de ir
0: algo que nos parece igual aberrante desde la mirada de hoy, ¿no?
2: De la mirada de hoy es aberrante,
0: es aberrante. Totalmente aberrante. Vos citabas ahí como fecha y me quedé pensando 1842.
2: Sí, ¿qué pasó ahí
0: específicamente?
2: Porque ahí ya se prohíbe la esclavitud en el territorio nacional. Ahí se acabó.
1: Ahora, Jorge, me quedé pensando en lo que decías, que, entre comillas, el negocio de la esclavitud era privado. ¿No se puede leer esta iniciativa del Frente Amplio como un pedido de disculpas del Estado, en el sentido de lo que decía Guille, que el Estado tampoco prohibió, no persiguió a la gente que tenía esclavos?
2: No la persiguió, aunque uno ve en la sociedad uruguaya, ya en esa época, gente que, porque el presidente Montevideo, que era bastante liberal, que decía que no podía ser, que de ninguna manera podía ser, que iba incluso contra los preceptos cristianos, tener esclavos, ¿no? El tema de fondo acá es que traté de comprender las mentalidades de la época, ¿no? Traté de comprender aquello que pasaba, cómo era realmente aquella sociedad y por qué la gente pensaba como pensaba, ¿no? Por eso yo digo que las disculpas, si es algo simbólico, podría ser, si es algo simbólico. El Estado en aquel momento era conducido por gente con una mentalidad diferente a la nuestra, pero por ejemplo, una cosa fue Rivera y otra cosa fue Uribe.
0: Sí, vos lo marcabas.
2: Por eso. Recién. Entonces, y ahí está el Estado uruguayo. O sea, uno mira a Uribe y ve que ya la gente que, incluso, venimos a decir, la gente que rodeó a Uribe ya tiene una idea de que, bueno, esto es un tema que hay que irlo solucionando de a poco, pero hay que solucionarlo, hay que limitar la esclavitud.
0: En ese sentido, y en esos primeros tiempos donde se estaban formando nuestros partidos fundacionales,
2: sí,
0: vos decís que el Partido Nacional tenía una posición más aperturista que el Partido Colorado, digamos.
2: Ahí estamos en otro problema. ¿Existían ya los partidos? Porque para mí no existían los partidos políticos ahí, en esa época. Lo que existían eran bandos. Uh-huh. Bandos que siguen a caudillos. La construcción del Partido Claro y el Partido Blanco, como ya estaban presentes ahí, fue una construcción posterior, un relato. No es totalmente legítimo, ¿eh? Está perfecto que el Partido Colorado sienta que Rivera fue su fundador y que Uribe fue el fundador del Partido Nacional. No me parece mal. Todo partido político tiene que tener un relato que se extienda en el pasado, que vaya al pasado para justificarse. Bueno, acá están nuestras raíces, como era el Partido Colorado, está reivindicando...
1: El relato fundacional,
2: exactamente. El Partido Colorado está reivindicando a Rivera, hay grandes reivindicaciones del republicanismo de Rivera. Está bien, digo, eso no me parece mal. Yo creo que más que nada influyen los grupos que gobiernan, que tienen una mentalidad más avanzada, o no, para la época, ¿no? Para la época. Eso creo que es lo correcto. Porque alguna cosa, Rivera... una cosa interesante, Rivera tenía un me quiero acordar el nombre de un negro que andaba con él para todos lados y los momentos que Rivera andaba ese periodo tan extraño que tuvo Rivera de que andaba escapado, que no se sabía si estaba con el coro, con la revolución, y que anduvo escapado por ahí, andaba sin plata y este que andaba para todos lados con él se vendió, dijo, bueno, yo me vendo como esclavo a un... Eso ocurrió ahí en el territorio argentino. Se vendió a un particular
0: para financiar a Rivera.
2: Y se escaparon con la plata.
0: Eso es un buen cuento.
2: Sí. Se escaparon los dos con la plata.
1: Una sociedad económica también.
2: Pero muestra Rivera cómo era. Cierto, Rivera una vez tuvo problemas de déficit, vendió un barco negrero y cubrió el déficit. Pero juzgar a Rivera con la mentalidad de ahora no tiene sentido. No tiene absolutamente ningún sentido.
0: Cuando se habla del genocidio charrúa, tenés esa misma o de las poblaciones indígenas en nuestro país y de todo lo sucedido en Salsipuedes, como que las organizaciones proindígenas de este país, bueno, lo ponen a Rivera como el mal, ¿no? ¿Vos no estás de acuerdo con esa postura?
2: No, yo lo que no estoy de acuerdo es con que hubo un genocidio. No, porque en Salsipuedes hubo dos matanzas en realidad, ¿no? Son dos matanzas, una en Salsipuedes y otra que pasa unos días después, que esa fue hecha más por Bernabé Rivera, ¿no? En un rancho, ¿no? Porque los persiguen. No, genocidio no hubo por la simple razón que no se mató ningún niño, ninguna mujer, ningún anciano. Es más, los trajeron acá a Montevideo, los que capturaron, y los entregaron a las familias para con la idea de cristianizarlos. Y curiosamente, un detalle significativo, si usted se llevaba una india, se tenía que llevar un anciano también, un indio viejo. Quien se llevaba una india para tareas domésticas, también se tenía que llevar un anciano. Lo que hubo es ahí la población, por eso en el interior hay tanta gente que desciende de Charruay. Hubo un etnocidio en todo caso.
1: Claro.
2: No un genocidio, no. Además, dicho ese paso, las tropas de Rivera eran guaraníes. No eran tipo rubio de ojos celeste matando indios, no, eran todos guaraníes y negros, había y pardo. Esas son las tropas que mataron que hicieron el episodio de Salsipuedes y el otro, ¿no? O sea, creo que genocidio no hay. Podemos discutir cómo se hizo, ¿no? ¿Los atrajo una trampa?
0: Y lo que cuenta la historia, sí.
2: Los invitó a tomar a comer un asado y aprovechó para dispararles a traición. Eso se puede discutir, sí. Yo entiendo que sí. Pero genocidio no. Yo al menos digo que genocidio no hubo. Etnocidio sí.
1: Jorge, y desde esa mirada de historiador, ¿no? Vos decís que, bueno, ese pedido de disculpas no es necesario o no. Porque
2: no digo que hay que pensarlo.
1: Claro,
2: hay que pensarlo.
1: Porque hay que también retrotraerse a la mentalidad del momento, decís vos, ¿no?
2: Claro, hay que ver cómo pensaban aquellas personas. Mire, les voy a poner un ejemplo histórico que es fácilmente está muy documentado. Los Vilardebó tienen esclavos. Los Vilardebó. Imagínense, el apellido ya les dice todo. Y liberan un esclavo que se llamaba Vilardebó. El negro Vilardebó, una vez que está libre, ¿qué hace? Compra una esclava negra. Y el esposo de la mujer tiene que hacer las mil y una para recuperarla. O sea, este episodio que sucedió, que es real, nos da una idea de que las cosas no son tan simples. Como por ejemplo, mire una cosa interesantísima con respecto a... La historia se forma de recuerdos y de olvidos, como decía mi profesora Ana Freja de la facultad. Decía eso que a mí, las cosas que a mí me quedaron grabadas. Durante mucho tiempo, la comunidad negra, la comunidad afro-uruguaya, reivindica la figura de Encina, de Joaquín de Encina, como... pero generalmente no recordamos a Jacinto Ventura Molina, que era un negro que sabía leer y escribir.
0: Tal vez el primero. ¿Contemporáneo a Encina?
2: Sí, contemporáneo a Encina. Incluso, es más, Jacinto Ventura Molina, cuyos papeles escritos están en la Biblioteca Nacional, cualquiera puede ver y mirar todo lo que él escribía, es brutal. En un principio acompañó a Artigas. Después se peleó con él. ¿Por qué dejó la evolución artiguista? En el momento que Artigas rompe con la monarquía española, él no, porque era monárquico. Acordemos que Artigas empieza peleando por Felipe Fernando VII. Cuando rompe la revolución, Artiguista se radicaliza, él dice no, yo soy monárquico. Y se va, se separa de Artigas. Pero él en sus escritos, una cosa interesantísima, él plantea que había que crear escuelas para negros. Él decía, es clave que los negros aprendan a leer y escribir para superarse. Porque si no, van a seguir siempre en ese estado. Él incluso plantea escuelas para negros y que hay que hacer... eso lo plantea, incluso le manda cartas al Papa, que cree porque es católico. O sea, Es curioso que este hombre, el colectivo, nuestro colectivo, mi colectivo, no lo recuerde. No lo recuerde. No digo reivindicarlo. No digo reivindicarlo, pero sí recordarlo.
1: Claro. Y desde nuestra perspectiva, Jorge, también es curioso que siendo esclavo fuera monárquico, ¿no? Hay claro, como una contradicción.
0: Desde la mirada de hoy.
1: Claro, desde la mirada de hoy.
2: Sí, sí, sí. De la mirada de hoy no es tan contradictorio porque el amo de él lo trataba bien. Y en aquella época, ¿cuántos países había de democracia auténtica? La democracia en esos años era una excepción. Estados Unidos. No había. En realidad, ser monárquico en esos años no es mala palabra.
1: Está bien.
2: Por eso la historia es tiempo y espacio. Nosotros miramos miramos desde esta óptica, de la óptica actual. Por eso siempre digo que todo pedido de disculpas tiene que analizar eso. No digo que se tenga que hacer o no. Eso dejémoslo de lado. Pero tenemos que responder estas preguntas, analizarlas con cuidado.
0: Antes de ir a ese tema y a cómo lo está tomando la comunidad actual, porque lo citamos también, tiene que ver además con tus orígenes, pero tiene que ver con los orígenes de Leandro Andrade. Sí. ¿Qué pasó con la inmigración de esos esclavos brasileños que ya, esos sí eran otro tipo de esclavos, ¿no? Esos sí venían más de un sistema de plantaciones, claro. Café, el algodón, el cacao en el nordeste del Brasil. ¿Cómo llegaron a nuestro país y qué se puede relatar, ¿no?, al respecto?
2: Sí, te voy a decir la cuestión familiar mía. Por el lado de los Chagas, a raíz de un trabajo que hizo un desgraciadamente fallecido joven, mi tocayo Jorge Bustamante, que era un genealogista negro brillante, brillante, brillante, perdimos ahí un valor enorme, historiador. Por el lado de los Chagas vienen de Brasil. Hacia mediados o fines del siglo XVII, algún antepasado mío fue esclavizado. Y lo compró un amo Chagas. En realidad, Vaz Chagas. Alguno de sus descendientes se escapó y se afincó en Tacuarembó. Por el lado de los Fauto, también. En algún momento del siglo XVII, principio del siglo XVIII, fue capturado, tanto los Chagas y los Fauto fueron capturados por el Imperio Portugués. Y también se escaparon y se afincaron en el litoral. Después vinieron, posiblemente los Fauto también, los Chagas seguro que sí, que vinieron a Montevideo en el éxodo rural que hubo después de la crisis del 29, que una crisis en el campo enorme en Uruguay, y se produce una emigración de montones de familias pobres y las familias negras se afincan en los barrios sur, Palermo y Ancina, ¿no? En esos cometidos que antes estaban, eran gringos. Los que estaban ahí no eran gente negra, eran gringos los que estaban ahí. La pregunta es, ¿quién tiene que pedir, poniendo que fuera posible? El imperio portugués no existe más. El Estado uruguayo no tuvo nada que ver. Porque, ¿qué pasaba? En la frontera que tenemos con Brasil, era constante las fugas de esclavos. En algunos casos los capturaban.
0: Eso de alguna manera indica que la provincia oriental era un lugar más amable, entre
2: totalmente,
0: comillas.
2: Totalmente. Incluso, como cuentan algunos historiadores, cuando venía Lolo a buscar a los esclavos, el comisario, que hablaban con el comisario, el jefe político, le decía, bueno, vamos a averiguar dónde está. Y lo llamaban. Mire que lo andan buscando. Dice, desaparezca por un tiempo y no había, en algunos casos sí los capturaban y los llevan de vuelta, pero muchas veces los jefes políticos decían, le llamaban, le decía, desaparezca por un tiempo, nosotros no lo vimos, en ese sentido, por eso muchos de nuestros apellidos, los afrodescendientes de acá del Uruguay, la gente negra, son brasileños.
0: Andrade.
2: Andrade totalmente, los da Silva. Los que habría que mirar los apellidos, que eso desgraciadamente yo no tengo esa documentación, la tenía Bustamante, para saber quiénes descienden directamente los esclavos de acá, de, de acá, de que estaban acá ya, de
0: los pasado, que entraron por el puerto, este, digamos.
2: Exactamente, hay que ver los apellidos, qué apellidos tienen. Hay que ver los apellidos que tienen, es clave, porque por los Viana sí. Eso sí, porque no, que qué apellidos tienen y sabemos y podemos saber de dónde, de cuál es su origen.
1: Había una, te lo pregunto, ¿no? ¿Había una mayor presencia de esclavos en el interior, teniendo en cuenta la frontera seca con Brasil?
2: Sí, Cuba, en Artigas, claro. Cerro Largo, Rivera. Sí.
0: Es interesante ese dato que aportaste. Para mí es totalmente novedoso que los conventillos se forman con gente que emigró del campo, frente a la crisis, a una determinada crisis puntual, y que vino a Montevideo, ¿no?
2: Claro.
0: Y ahí sí, esos que vinieron son los que vivían en el medio rural. Probablemente esos esclavos que venían de Brasil, ¿no? Familias sí, conformadas con ese origen.
2: Silva, por ejemplo, la legendaria familia Silva de Barro Sur. Sí. Silva es un apellido brasileño. Los cometidos estaban lo que se llamaba, me acuerdo, papá usaba ese término todavía, los gringos, ¿no? Eran tanos, enormemente tanos, cualquier cantidad de tanos, gallegos, incluso judíos había, ¿no? Y se produce una gran mezcolanza ahí, una enorme mezcolanza, ¿no? Incluso un detalle que les pueda resultar interesante, la primera comparsa se forma en el año 1865, y que se llamaba Los Pobres Negros Orientales, que está formada con los soldados negros que han participado en la Guerra Grande, en el Club Defensa. Por eso la comparsa aún hoy tiene alguna formación de tipo militar, la comparsa, ¿no? Es decir, mira, ahora sí, no fue una comparsa como nos imaginamos actualmente, ni con bailarina, ni con bebé, ni
1: eso
2: con...
1: vino mucho después.
2: Eso claro. Vino mucho sí, después, sí. Es un proceso largo. No sabemos, por ejemplo, yo he hablado mucho con Gustavo Golma, que es un musicólogo muy, muy capaz, muy talentoso, y yo le he preguntado si qué tocaban, y él me dice, no tocaban, chico, repique y piano. No, dice, no, incluso tiene instrumentos como los triángulos, las panderetas, digo. O sea, no sabemos porque no hay grabación, ¿no? Pero es interesante, es muy interesante porque nos llevaría cómo se formó.

0: El candombe, ¿no? ¿Cómo se formó? Es interesantísimo el
1: Que
0: tema.
1: tiene mucha presencia, decís, de esclavos del momento.
0: No, de descendientes de esclavos,
1: Descendientes.
0: descendientes de esclavos, ¿no? Porque las primeras partituras que se conocen, eso lo hablé una vez con Goldman, uno ve que, por ejemplo, las comparsas tenían una habanera, que es muy parecida al tango, ¿no? Era otra cosa, otra cosa. ¿En qué momento, por ejemplo, se empezaron a tocar, apareció el palo para tocar el tambor? Son preguntas que no se saben todavía. ¿En qué momento se formó el chico repique y piano? ¿En qué momento se empezó a repicar? Porque los tambores antes no repicaban. Eso es un tema interesantísimo, ¿no? Daría para. Por ahí traigan un
1: Claro, yo me
0: musicólogo.
1: quedé pensando, Jorge, en lo que
0: Sí.
1: decías del trabajo que venía haciendo Bustamante, que
0: Sí.
1: falleció tempranamente, sobre toda esa genealogía, ¿no? De cómo llega el esclavo escapado desde Brasil y la descendencia actual.
0: Sí.
1: Es un
0: Según.
1: trabajo que estaría bueno
0: Ah, sí.
1: realizarlo en algún momento.
0: Sí, Jorge Bustamante, lo que había llegado a la conclusión que, salvo un caso, las familias negras vinieron. Y el caso es nada menos que la familia Jiménez, la legendaria familia Jiménez del barrio Palermo. Salvo ese caso, que aparecen ya en el 1800, bastante antes de la crisis del 29 que le pega al Uruguay. Salvo ese caso, los demás no, las demás familias vienen del interior. Entre ellos, Ezequiel Chagas, mi abuelo, que viene de Tacuarembó. Por
1: Jorge,
0: eso en Tacuarembó hay Chagas todavía.
1: ¿cómo esta conversación que estamos teniendo,
0: Sí.
1: la estás teniendo dentro de la comunidad? ¿Estás
0: ¡Claro!
1: intercambiando
0: Sí, sí.
1: con de repente algunos otros que piensan que sí, que el Estado uruguayo tiene que pedir una reparación, que está bien que la pida? ¿Estás dando ese debate o esa conversación? Quizás no es un debate, es un intercambio de opiniones y desde tu rol de historiador, ¿no? Con todos estos conceptos que estás manejando acá.
0: Sí, claro, esto lo he dicho. Con el tema de las compensaciones, yo siempre digo que hay que tener cuidado, mucho cuidado. Yo siento, en mi caso personal, que a mí el Estado no me debe nada. El Estado a mí me dio educación, me permitió estudiar, me permitió desarrollarme como persona. Me dio algo para mí que es sagrado y por eso yo defiendo a muerte, que es la educación gratuita. Me permitió estudiar sin ningún problema. Entonces yo soy yo el que está en deuda con el Estado. ¿No, verdad? Entonces, lo que sí es cierto es que hay un problema grave, que un problema actual, ese sí es un problema actual grave, que mucha gente del colectivo todavía no sale de una situación económica y social vulnerable. Eso es lo que hay que atacar. Eso es lo que hay que atacar. Pero eso no se soluciona con dinero, tan solo. Eso se soluciona con algo que teníamos, que tuvo mi generación, que era los valores. Como bien está en mi biografía, mi madre era empleada doméstica, trabajaba
1: Sí.
0: para otra familia. Mi padre era empleado municipal, trabajaba
1: Municipal.
0: en el corralón municipal. Y los dos, y ninguno de los dos tenía escuela terminada.
1: Y eso nos lleva a un tema más profundo, Jorge, el
0: Ahí,
1: tema de los
0: pero.
1: valores.
0: ¿Qué es lo que ellos decían? Porque se lo habían inculcado a su vez sus padres. Lo único que te va a sacar de la pobreza, de la situación, es el estudio, el sacrificio. Es lo único que en este país, lo que vos. Eso no es que ellos a su vez lo inculcaron a los padres. Es interesante el tema. Esos valores que se transmiten. Si uno no tiene la idea de que la idea es que el dinero no se consigue fácil, requiere sacrificio. Requiere la lucha constante y la tenacidad, ¿no? Me acuerdo que yo cuando era chico, yo quería tocar el sí, yo quiero tocar el tambor. Entonces mi padre me decía, ah, sí, querés tocar. Así que querés tocar, me dice mi padre. Decime una cosa, ¿vos estás dispuesto a estudiar 8 horas diarias música? ¿Estás dispuesto no solo a aprender el chico repique y piano? ¿Estás dispuesto a tocar las tumbadoras, el bongó? ¿Estás dispuesto a aprender a leer y a escribir música? Me dice, ¿vos te crees que rara? Dice.

0: ¿Estás dispuesto a sentarte y leer y dominar a la...? Me decía, no, no es algo que se consiga tan fácil, ¿no? Entonces, si no estás dispuesto a hacer eso, no lo hagas. Estudiá, estudiá.
1: Jorge, volviendo al tema este de la iniciativa, de la propuesta
0: Sí.
1: del Frente Amplio, del pedido oficial de disculpas por parte del Estado uruguayo, me quedé en esa frase, que está muy bien además, que te dijo Ana Frega, ¿no? Sobre la historia, que es tiempo y que es espacio, ¿no?
0: Ese tiempo y
1: Hay que
0: espacio.
1: contextualizar entonces.
0: Hay que contextualizar. Hay que contextualizar. Puede ser algo simbólico. Yo no me opongo a cuestiones de simbolismo. Aunque yo no, lo personal, yo no necesito que el Estado me pida disculpas, pero puede ser una cuestión simbólica que no está mal, no está mal, no está mal. ¿Cómo sacamos a la gente del colectivo afro de la situación vulnerable que está? ¿Cómo la sacamos? Es una pregunta que hay que hacerse. Se han dado pasos importantes. Una cosa que generalmente acá se olvida, y esto sí es interesante también, es que acá muy tempranamente en el Uruguay hubo profesionales negros, contrariamente a lo que se supone. No son de ahora. El primer abogado negro se llamaba Francisco Rondó, que fue el que hizo el discurso cuando la calle particular se convirtió en la calle Ancina, fue el que hizo el discurso de inauguración de la
1: De la
0: calle, ¿no?
1: calle.
0: Porque, en esa época, para estudiar abogacía era el sumum, ¿no? Está en la universidad. Y él se recibió con la generación de Gabriel Tarra. En aquella época el abogado tenía que presentar una tesis de graduación, algo que después se sacó, y se necesitaba un tutor, como ahora, ¿no? Como me pasó a mí. Pero ya en aquella época el abogado, para recibirse, tenía que tener un tutor que leyera la tesis. El tutor de Francisco Rondó fue Julio Errázuriz. Él es presidente de la República. Lo que nos da una idea de que Uruguay tuvo cosas muy buenas.
1: ¿Por qué las olvidamos?
0: No lo sé.
1: ¿Por qué
0: Yo.
1: las invisibilizamos?
0: Ojalá pudiera responder esa pregunta. Yo siempre digo, ¿quién fue el primer médico negro? ¿Quién fue la primera maestra negra? Yo hago esas preguntas a veces en el colectivo. ¿Ustedes saben quién fue la primera maestra negra? ¿El primer médico negro? ¿El primer escribano? ¿El primer profesor? ¿Quién fue? ¿Saben que acá, por ejemplo, una mujer que se llamó Virginia Brindis de Sala, que fue la primera poeta que en América Latina en publicar un libro?
1: Y no, la respuesta es no,
0: No,
1: generalmente.
0: generalmente no se sabe. Ahora están reivindicando, por suerte, ¿no? El primer, por ejemplo, los dramaturgos negros que hubo en el pasado. Gente que hacía, que estaba por fuera, obviamente, del circuito grande de teatro,
1: Claro.
0: ¿no? Pero existía en los conventillos una cosa que se llamaba las veladas. Se reunía la gente en los conventillos y se hacía una obra de teatro. Había gente que escribió. Yo llegué a conocer a un gran dramaturgo negro, Jorge Emilio Cardoso, que murió hace unos años atrás, que él aprendió a hacer a escribir, ganó un montón de premios en el extranjero, reconocido hasta en Estados Unidos, se representó una obra de él. Y acá no, no lo sabemos. Y él, ¿cómo aprendió él que hizo solamente escuela? En las veladas. Le enseñaron cómo armar una obra de teatro. Y bueno, tiene una obra de teatro maravillosa, El desalojo de la calle de los negros, ¿no? Una obra de teatro que es maravillosa. Entonces, a veces olvidamos. Y es malo que olvidemos. No, es malo que olvidemos. Hubo gente que de origen muy humilde, que llegó. Yo me acuerdo que cuando hacía la licenciatura de ciencia política, la hacía conmigo mi primo Juan José Altamiranda, ¿no? Que hacíamos la carrera. Estamos en diferentes turnos, pero hacíamos la carrera más o menos en paralelo con mi primo. Y siempre bromeó, a ver cuál de los dos va a ser el primer politólogo negro. Decíamos, a ver cuál, a ver quién le gana. Y bueno,
1: Jorge,
0: lamento decir que no, que nos ganó una mujer, Natalia. La mujer negra,
1: Jorge,
0: la primera
1: gracias.
0: politóloga negra fue una cuéntale, eso es una cosa graciosa.
1: Jorge, gracias por el tiempo,
0: No,
1: por
0: gracias a usted.
1: esta mirada. Te llegaron muchos mensajes, muchos felicitándote y agradeciendo por la nota. También algunos que dicen, pero ya creo que quedó bien establecido. Recuerden que el historiador no es representante.

0: de toda la diáspora africana de este país. Jorge no se
1: autoimpuso
0: en ningún momento como representante, así que si a alguien le quedó la confusión, no está hablando en nombre de la comunidad.
1: Está hablando como historiador.
0: Está hablando como historiador, una postura personal que además ha llevado adentro de la comunidad como quedó. Pero bueno, te llegaron mensajes de varios puntos del país, de Paysandú, desde la frontera Rivera Libramento, donde bueno, la inmigración esa que venía de Brasil es muy importante y se ve reflejada además en las calles y en la comunidad afro que hay en Rivera. Bueno, gracias por esta mirada y por esta charla aleccionadora en muchos aspectos.
2: Es muy bien lo que dijiste de que yo no estoy hablando en nombre de la comunidad.
0: Claro.
2: Yo,
0: valía la pena aclararlo de nuevo por si genera alguna confusión. Exacto. Pero Jorge está llevando este debate, que estas ideas que él planteó las está llevando adentro de la comunidad, y en todo caso será la comunidad quien laudará después qué postura tomar en cuanto a estos temas que estamos hablando, que tienen que ver con la reparación, con la memoria histórica, con el pedido de disculpas, con la necesidad de ese pedido de disculpas. Gracias de nuevo, Jorge Chávez.
1: Jorge,
0: ha sido un gusto conocerte y hablar estos minutos contigo.
1: Gracias, Jorge.
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0: Un minuto pasa de las 10 de la mañana. Con gusto, con placer, recibimos a Pablo Alfano, que no para de trabajar. Está con el teléfono, fuenteando, ¿no? Consultando. Fuenteando. Qué palabra,
1: qué linda,
0: fuenteando.
1: Qué lindo,
0: ¿no?
1: Término,
0: fuenteando. Hay que, capaz que hay que explicarlo para que no es del mundo del periodismo. Fuenteando, cuando uno se está comunicando con la fuente.
1: Exacto.
0: Y está tiki, tiki, tiki, tiki, tiki, tiki.
1: Che,
0: confirmame esto, claro. Decime esto. ¿Qué dato me podés dar de la reunión de recién? No lo que contaron a la salida, en la conferencia de prensa que dieron, sino lo que pasó adentro.
1: El dato fino.
0: Exacto.
1: Y a veces uno está fuenteando y tratando de obtener si la reunión o tal cuestión, en vez de ser a las 11, es 11 y media para ganar
0: también,
1: media hora.
0: También, cosas más simples. Exacto. No nos demos tanto color.
1: No, no, pero a veces uno está definiendo los destinos de la patria, aunque en ese momento no lo sepa, ¿no? Yo tenía un profesor de periodismo escrito que decía que los periodistas, los que se dedican a escribir, pues hay periodistas televisivos y radiales, bueno, ahora hay periodistas en streaming, en otras plataformas, pero los periodistas escritos, los que escriben, generalmente están escribiendo los libros de historia, solamente que en ese momento no saben que lo están haciendo. Porque en
0: buena mirada.
1: Porque en definitiva, después el historiador
0: va a ir ahí.
1: Va al diario papel.
0: A esa fuente.
1: Exacto. Al fuenteo.
0: Exactamente.
1: Volvemos al fuenteo.
0: Bueno, ¿qué produjo entonces el fuenteo para este espacio donde actualizamos las noticias?
1: Nos vamos al Parlamento. La Comisión de Presupuesto integrada con Hacienda de Diputados está con el tratamiento, sigue el tratamiento y esto va a seguir
0: 45 días.
1: Exacto. Y después vamos a tener seguramente 45 días más en Senado. O sea que esto va a dar que hablar. El proyecto de rendición de cuentas. Esta mañana, ahora, a las 10, estaba prevista la presencia de las autoridades de la Oficina Nacional de Servicio Civil, que no es poca cosa porque es la que maneja todo el aparato del Estado, todos los organismos del Estado pasan por la Oficina Nacional de Servicio Civil, que es como la contrapartida del recibimiento que hicieron el otro día a COFE, la Confederación de Funcionarios del Estado.
0: Todo sindicatos. El tema de las vacantes a llenar en el Estado se va a tratar en el día de hoy. Todo.
1: Exacto.
0: Lo que marca en cuanto a las vacantes del Estado, de reacomodo, de dónde se necesita gente, de dónde se puede reducir personal, va a ser el tema de hoy. En lo que es la Comisión Ampliada de Presupuesto y Hacienda,
1: integrada de Hacienda con Presupuesto con Hacienda. Pegadito ahí, la Comisión de Defensa, también ahora a partir de las 10, de diputados también, tiene previsto recibir a la ministra de Defensa,
0: que estuvo ayer,
1: Sandra Lasso,
0: en la Comisión,
1: de la Proyecto de Ley de Rendición de Cuentas. Hoy le toca ir a la Comisión de Defensa, también de diputados, que está pegadito, para informar sobre el convenio que hizo el Ministerio de Defensa con el Ministerio del Interior para utilizar estos vehículos blindados en el combate al delito. Básicamente ya está definido por el gobierno que estos vehículos, cuando terminen de ser ploteados y acondicionados y cuando termine la capacitación, que creo que es esta semana o la que viene, de los efectivos policiales, ya están en condiciones de salir a patrullar algunos barrios de Montevideo. Ya se dijo por ahí, no oficialmente, pero se adelantó que uno de los barrios donde va a comenzar el patrullaje, como plan piloto, por llamarlo de alguna manera, va a ser ahí en el barrio del Monarca, donde la semana pasada hubo un quíntuple homicidio producto de la disputa entre dos bandas.
0: Y dos familias.
1: Y
0: ¿no?
1: dos familias que están vinculadas.
0: Los Suárez y los Alvín.
1: Exacto, que están vinculadas al narcotráfico y al crimen desde hace por lo menos 15 años, quizás más. Eso va a ocurrir ahora a las 10, la ministra de Defensa en Diputados explicando la utilización de estos vehículos. En realidad la llaman para que brinde explicaciones del convenio. Un poquito más acá, en Plaza Independencia, va a estar la presentación oficial a las 10 y media de la mañana en Torre Ejecutiva de la Semana de la Industria. Algo que presentan el Ministerio de Industria, Energía y Minería y ONUDI, que es la Organización de Naciones Unidas para el Desarrollo. Van a estar, obviamente, autoridades de ONU, obviamente va a estar también la Ministra de Industria, Energía y Minería, Fernanda Cardona, y por allí también va a estar el Secretario de Presidencia de la República, Alejandro Sánchez. Esto va a ser 10 y media de la mañana. Nuestro compañero Marco Rivero seguramente va a estar allí para hacer la cobertura y ver qué se puede ampliar para el informativo del mediodía.
0: La pregunta sobre GIF Global.
1: Esa es una.
0: Es una de las cantadas, ¿no?
1: Esa es una, porque además la ministra que lleva la voz cantante en eso justamente es Cardona. En todo este proceso de la instalación de IF Global en Paysandú fue ella la voz cantante. Ojo, también hay un protagonista no menor que es el intendente de Paysandú, que claro, ha estado muy de cerca siguiéndolo. Y también al mediodía, 12:30, acá en la sede del Ministerio de Educación y Cultura, para los que no saben, frente a la Rambla, atrás del famoso templo inglés, el ministro de Educación y Cultura, José Carlos Maía, va a presentar a Carlos Batiani como el futuro rector de la Universidad Tecnológica. Esta designación llega luego de la renuncia de Valeria Lornadí, no sé bien cómo se pronuncia, que dejó el cargo por motivos de salud hace algunas semanas. Y bueno, Batiani, que es director ejecutivo del Instituto Pasteur de Montevideo, va a ser, a partir de hoy, con la designación oficial, el nuevo rector de la UTEC, la Universidad Tecnológica. Así que eso seguramente también esté como una de las noticias este mediodía en la edición central.
0: Los escuchamos entonces a las 12, Pablo.
1: Los esperamos.

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0: 10 horas y 12 minutos, con gusto recibimos en su rol de columnista de economía de este espacio a Luis Custodio. Luis, buen día.
1: Buen día, ¿cómo andan?
0: Bien, ¿y vos?
1: Todo muy bien, muy bien, bien, muy bien.
0: Hoy vamos a hablar, el teléfono de Luis hace ruido cuando
1: ruido
0: se acerca.
1: Por todos lados, ¿no?
0: Sí, cuando se acerca al micrófono. Ese, vos sabés que es el único teléfono de todo el universo de las personas que entran a este estudio que hace eso, ¿no?
1: Está intervenido.
0: Vos tenés que, sí, ahí para mí que sí, tendrías que fijarte ahí, hacerlo analizar, porque algo pasa con tu celular. Bueno, vamos a hablar desde un ángulo, por supuesto, el tema central en estos días a nivel parlamentario es la ley de rendición de cuentas, y dentro de la ley de rendición de cuentas se pone muy en cuestión todo lo que tiene que ver a los incentivos, a las exoneraciones en Uruguay. De hecho, un punto central de la ley de rendición de cuentas, ya lo hemos hablado acá, es todo lo que tiene que ver a las exoneraciones a los vehículos eléctricos.
1: Exacto.
0: Entonces, tomando eso como puntapié inicial, vamos a hablar en general de el tema y de qué significa para la economía del país.
1: Claro,
0: porque, a favor y en contra, ¿no?
1: Exacto, porque la rendición de cuentas, como hablamos el martes pasado, trae varios informes que le acompañan, ¿no? Y es muy interesante meterse en esas cuestiones que pueden parecer laterales, pero que son balances, análisis, cierres de periodo, con datos estadísticos y conclusiones muy interesantes sobre una enorme cantidad de rubros. Y uno de ellos es el definido como gasto tributario. Lo que se entiende por gasto tributario, algunos lo llaman ausencia de recaudación, es la consecuencia de un tratamiento impositivo diferente o excepcional del previsto en la estructura general de un impuesto o un sistema tributario, ¿verdad? Entonces, para algunos es un esfuerzo que puede ser, para algunos es un esfuerzo. El país hace un esfuerzo porque se asume no recaudar sobre tal persona física o jurídica determinado impuesto. Es un esfuerzo que para algunos es ineficiente, para otros es eficiente. Para algunos es una renuncia fiscal, el término que se usa muchas veces, renuncia fiscal, asumiendo que si no existiera esa renuncia, igual iba a estar existiendo la inversión, por ejemplo. Y otros dicen que es una inversión propiamente dicha para que luego eso tenga toda una economía que se mueve, ¿no? Si bien este gasto tributario se define, como decíamos, como una pérdida de recaudación resultante de ese tratamiento impositivo diferente, no necesariamente es equivalente al ingreso que se obtendría en caso que no se aplicara. A ver, Uruguay tiene unas 200 medidas diferentes de promoción, exoneración. Ahora vamos a ver. Bueno, se empezaron a caer las cosas, ¿eh? Piernas largas, me decían a mí. Exoneraciones, alícuotas reducidas, deducciones, créditos, regímenes simplificados, etc. Y ahí uno puede pensar en las más notorias. Régimen de zonas francas, por ejemplo. Puede pensar en la Comisión de Aplicaciones de la Ley de Inversiones, donde promueve inversión de todo tipo, tanto como que en este semestre van unos 1.100 proyectos presentados por 3.000 millones de dólares, más o menos. Ahí entra de todo adentro de eso. Podemos pensar en vivienda promovida, en los proyectos de inversiones de gran porte para las viviendas o los edificios en Maldonado. Puede haber mucho de este tipo, pero también están deducciones en el IRPF para todos nosotros. También tenés el IMESI a las naftas en la frontera, por ejemplo. Eso también es una renuncia. El IVA en los servicios médicos o la exoneración que existe hace más de 100 años para algunas cargas impositivas para las iglesias. ¿Se entiende?
0: Sí,
1: es muy amplio.
0: Hay algunos que uno los tiene más presentes, que son quizás parte más de la vida cotidiana, pero este último que nombrabas, por ejemplo, no es que uno lo domine, ¿no? Exoneraciones para las iglesias.
1: Claro, claro. Y existe desde el inicio del siglo anterior, siglo pasado.
0: Y a nadie se le ocurrió cambiarlo.
1: Y a nadie se le ocurrió.
0: En ninguna reasignación de presupuesto.
1: Ahí está. Entonces, estos son cuestiones que están establecidas, muchas de ellas nos acompañan, insisto, desde hace mucho tiempo, y existen. Existen reducciones, exoneraciones, beneficios, promociones para el IVA, para el IRAE, para el IRPF, el impuesto al patrimonio, el IMESI, el impuesto a la renta de los no residentes, también al de las transmisiones patrimoniales. Hay de todo acá dentro de esta bolsa que es muy amplia. Significa, en el último ejercicio, ¿sabes de cuánto estamos hablando? De un casi un 7% del PIB. Hablamos de casi 6 mil millones de dólares. ¿Sí? Por eso es que aquellos que cuestionan la existencia de este instrumento dicen, pero estamos rascando la olla buscando 30 millones de dólares y ahí tenemos casi 6 mil millones de dólares que le damos de beneficio o a la zona franca, o a las iglesias, o a nosotros los trabajadores, o al que carga combustible. Generalmente eso no lo decimos tanto, ¿no? Apuntamos más a vivienda promovida, etcétera, etcétera, al desarrollador que no paga impuestos al patrimonio, toda esa historia. Pero hablamos de mucho dinero. Hay algunas tablitas que son interesantes para observar, o mejor dicho, para comentar alguna cosa respecto a esto, y que refieren al tipo de impuestos que se benefician. Sobre todo, la mayor participación, en términos de cantidad, en 44% de los beneficios son de IVA. Hay 3 puntos del PIB que son exoneraciones de IVA de distinto tipo que tenemos los uruguayos. Después la segunda es la renta empresarial. Es muy fuerte también. Ahí hablamos de más de 1.5 puntos de IVA. Y después del impuesto al patrimonio, que es también cerca de 1.5%. Fundamentalmente son exoneraciones, más del 60% de las medidas. Hay algunos que son alícuota reducida, o sea, pagas algo menos de impuesto, el de las naftas, por ejemplo, ¿sí? Y distintos créditos fiscales que se le dan, ¿no? Cuando no te cobran determinado impuesto, pero en realidad lo que hacen es adjudicarte un crédito a favor para cuando lo tengas que pagar y pagues menos. ¿Sí? Son distintos mecanismos, pero van todos al mismo lado. Esos son los más importantes. ¿Y quiénes se benefician? Bueno, empresas, individuos y también no residentes a través del impuesto no residente. Pero cuando uno mira de qué forma se benefician, arriba del 50% y con más del 3.5 puntos del PIB es a las empresas. Y ahí es que hay un debate grande, ¿no? Una discusión acerca de... Pero le estamos dando a las empresas facilidades tributarias enormes en un país pobre. Bueno, incluso fíjate algo, el Fondo Monetario Internacional, también lo ha hecho la OCDE, el año pasado por octubre, en el análisis que hace año a año de la economía del país, el Fondo Monetario, dijo que los gastos de devolución de tributos y demás no eran ineficientes. Y que nos comparaban en ese momento en América Latina, salvo Honduras y Colombia, Uruguay era el país, o sea, el tercero en este caso, que tenía la devolución más alta y que debía revisar ese sistema. El ministro Don alguna vez lo ha reconocido, también lo reconocía Susana Arbeleche antes, en general, que hay una cuestión de buscarle la eficiencia. Lo concreto es, Guille, ¿quién se anima a desmontarlo? ¿O cuán seguro estás que si tocas algo, todo sigue igual?
0: Y en un momento donde se habla de la inversión extranjera, ¿cuánto afecta a esa inversión que nos está generando tanta ansiedad porque no se concreta, ¿no?
1: Claro, totalmente.
0: Ahora que estábamos debatiendo, recién hablamos con Pablo de GIF Global. Bueno, hay varias exoneraciones que están ahí arriba de la mesa, si tomás ese ejemplo, ¿no?
1: Totalmente.
0: Que han sido también los que han trabado de alguna manera la instalación formal del proyecto.
1: Uh-huh. Ahora, el tema cuál es. Ha habido algunos estudios, yo he tratado de acceder a uno que se hizo hace 2 años y que no lo han divulgado, ha quedado ahí, pero falta información, por lo menos yo no la tengo y entiendo que he consultado y falta información, de quienes hagan el ejercicio de decir, bueno, ¿cuánto de esto entraría igual al país? Si no los exoneramos, ¿no? La cuestión es que Uruguay tiene exoneraciones muy altas, como lo reconoce, insisto, el propio Fondo Monetario y la OCDE, pero también es el país que tiene cargas tributarias más altas de la región. Entonces, ¿es casualidad que las mayores inversiones que han llegado a Uruguay... ¿cuáles son los rubros que más se están moviendo, Guille, cuando hablamos generalmente, ¿no? Hablamos de la pasta de celulosa, ¿no? Hablamos del sector de la construcción con la vivienda promovida, entre otros. y todos ellos son regímenes especiales. O sea, todo aquello que en Uruguay se está moviendo fuerte es porque tiene algún régimen de promoción. Si no, no está. Entonces uno tendería a pensar que hay cosas de ese tipo que quizás no estuvieran. ¿Habrían venido igual las empresas de pasta de celulosa si no tuvieran el beneficio de producir en régimen de zona franca?
0: Y yo no me animaría a contestar que no, no tengo la respuesta,
1: no
0: pero...
1: No, por eso. Es contrafáctico, ¿no? Tendríamos esa cantidad enorme de edificios, de vivienda promovida por todos lados, y 60.000 personas trabajando en la construcción a partir de ese impulso, etcétera, etcétera. Todo lo que hablamos siempre, si no se les diera el beneficio del impuesto al patrimonio y de alguno más. Cuando generalmente el constructor invertía en la franja costera, era más fácil para ellos jugar y cobrar e invertir en construir en Punta Carretas, Pocito, Parque Rodó, para sacarlos de ahí. El régimen de vivienda promovida les dio devolución de impuestos. Capaz que seguían construyendo en la costa, enormemente saturada ya, no sé dónde, pero no iban a La Aguada, o al Prado, o a Atahualpa. Es contrafáctico. Ahí quienes, te digo, insisto, han insinuado algún estudio, han llegado a alguna conclusión mediana, decir, bueno, hay cosas que sí y cosas que no, porque en esto también se cuela, por ejemplo, que el régimen de inversiones, de la ley de inversiones, que es el que te decía de la COMAP, la Comisión de Aplicaciones, que funciona en el Ministerio de Economía, una empresa va a hacer una inversión grande de equipamiento, por ejemplo. Una radio quiere modificar todo el sistema de audio, sonidos, y aplica y tiene devolución de impuestos. Tiene que ir cumpliendo, en la medida que va cumpliendo en cada ejercicio con esa inversión que realiza, se le devuelven los impuestos. Pero resulta que han encontrado, por ejemplo, en algunos casos, proyectos que han aplicado la ley de inversiones, y entre otras cosas era cambiar los vehículos de la empresa, y aparecen vehículos de alta gama, sedán, que utilizarán sus gerentes o propietarios. ¿Eso entra? ¿Entró? ¿Debería estar? Es como
0: más dudoso,
1: la vivienda promovida, que tiene amenities. ¿Sí? Tenemos vivienda, bajo vivienda promovida se han construido algunas de las torres que están en el lado de los lagos, en el Parque Miramar hacia afuera. Cancha de tenis, piscina, no sé. ¿Está bien? Uruguay deberá elegir si esas son cuestiones que debe, si quitarles impuestos o no. ¿Verdad? ¿Qué estás haciendo que puedas incluir o no en esos, en ese tipo de beneficios? Cuando se hacen los procesos de leasing y demás y todo, el auto del trabajo, y si se cuela el propio, ¿está bien? ¿Está bien el beneficio? ¿Y es un vehículo alta gama? Estoy diciendo así al barrer cuestiones, algunas que han aparecido. Esas son las cosas que se deben corregir. La ley de inversiones, que data de 74, plena dictadura, ha sido corregida cada tanto, sobre todo poniendo los incentivos, ¿no? Diciendo, vos tenés más devolución si cumplís con determinados objetivos, ¿no? Que cada gobierno lo ha cambiado. Por ejemplo, hace unos años, después de la salida de la crisis y demás, era pleno empleo. Te daban más puntaje cuando más empleo generaba. Después pasó a ser, cuando vinieron los años más de bonanza, 2014, 2015, era empleo de calidad. ¿Sí? En otros es descentralización. Te damos más devolución de impuestos si tu empresa se invierte en Artigas, en Salto, en Cerro Largo, en 34 en Bo. O sea, existe forma de moverla. Pero después, ¿qué hay adentro de la bolsa? A veces hay cosas que no deberían quizás merecer una devolución de impuestos. ¿Se debe el país ese peinado fino de estas cosas?
0: Y parece que sí. Para empezar, a mí me dejaste inquietudes en mi cabeza que no tenía hasta hoy, hasta este momento.
1: Pero además, ya, por su participación en el PIB por sectores nomás, la más importante está vinculada en cuanto a dinero, salud y sanidad. Hay mucho servicio médico que tiene exoneraciones. Después encontrás vivienda y desarrollo urbano, de lo que hablábamos de vivienda. Después estoy mirando acá la tabla, energía y minería, industrias, ¿ah? La agroindustria, la agropecuaria y la forestal. En el sector agropecuario y forestal, sobre todo, encontramos en la forestal fuerte, ¿no? En comercio exterior, el sector financiero es más pequeño, en transporte y comunicaciones, ni que hablar, tenemos ahí algunos tenemos a través de cargas impositivas en los combustibles, subsidia el boleto, ¿no? Y perdemos de recaudar algún impuesto para favorecer con eso. Hay algunos sectores del turismo también. Es amplísimo el informe y uno va viendo unos planillados enormes, largos, donde va encontrando fuertes beneficios a través de la devolución o la exoneración o de la generación de créditos y para colectivos importantes. Insisto, si uno saca, no miré el número exacto, no me lo anoté, pero es muy fuerte también la devolución en términos de absolutos que tenemos en materia de deducciones de IRPF, por efecto acumulativo, ¿no? Porque es el trabajo de todo el país. Está bien, capaz que esa decimos, bueno, la asumimos. El combustible en la frontera, sí, hay que ayudar de alguna manera para que no se caiga. Pero hay otras.
0: Sí, sí, no la de las amenities me quedó clarísima. Luis, tenemos que cerrar. Sí, avanzando, totalmente. Te quiero hacer una consulta avanzando hacia adelante, pensando esta columna también hacia adelante. Esto va a ser tema aquí en esta columna, va a ser tema a pedido. En mi mente hacía mucho que una directora general del Fondo Monetario Internacional, pero vos sabés más que yo, no venía a Uruguay.
1: Hace muchísimo.
0: Cristalina Georgieva va a visitar Montevideo el 30 de julio. A mí me corre un frío por la espalda. No, viene. ¿Tengo que estar preocupado o no?
1: No pasa nada. Viene la región. Primero, Uruguay no tiene tiene una relación de con el Fondo Monetario, porque en definitiva es socio.
0: Quizás yo porque soy hijo de la crisis del 2002, ¿no?
1: Vos escuchás mucho medios argentinos.
0: También.
1: Donde puede ser mala palabra el Fondo Monetario, aunque hoy está de vuelta con una dependencia fuerte argentina de eso. Uruguay en su momento dejó de verle el Fondo Monetario.
0: Claro.
1: Canceló.
0: Por eso mismo,
1: compromisos.
0: Mi preocupación.
1: No, pero no dejó nunca de pertenecer al Fondo Monetario, de tener activadas algunas cuentas también de contingencia con los organismos multilaterales. Y la famosa consulta del artículo cuarto, ¿qué es eso? Es un informe que hacen anualmente sobre la economía, visitan, se reúnen, todos los años vienen, muchas veces vas a ojo al radar, pero vienen y se reúnen con equipo económico, Banco Central, analistas privados, la academia, están una semanita y se van, ¿sí? Y no nos enteramos a veces ni que están acá. Después dan asistencia técnica en algunas cosas, en fin.
0: O sea, siempre vienen, claro, pero que venga la número uno si es novedoso.
1: Viene la número uno. Viene la región. Sobre todo va a andar por Argentina.
0: Claro.
1: ¿Sí? Y queda por acá. Además, cae justo en plenas jornadas de economía del Banco Central, que es uno de los eventos de materia económica más fuerte que tiene y más prestigioso que tiene el país y que todos los años trae figuras reconocidísimas. Bueno, le hicieron un lugarcito en la agenda, obviamente, la invitaron y va a estar dando una charla ahí, hablando. Creo que la única actividad pública que hace Cristalina Georgieva, más allá de la reunión con el presidente de la República. Pero no genera ruido. Uruguay, su deuda soberana, la condicionada, que es la de los organismos internacionales, felizmente.

0: es ínfima y no y tiene la posibilidad de ser, sí, ahí sí, soberano absolutamente, no condicionado en su deuda, y emitiendo títulos, eso, que las condiciones las pone Uruguay con los compradores, pero no hay nadie que te diga, te doy este dinero si cumplí con este cuaderno de cargos, ¿no? Como está pasando Argentina. Fue una buena cosa, sigue siendo parte de la barra a nivel internacional, nunca sabes dónde puede ir. Pero
1: bien,
0: después
1: del 30 de julio, que es la fecha designada para la visita de Georgieva,
0: la cristalina
1: Georgieva al Uruguay, te comprometo que nos cuentes a ver qué nos dejó esa reunión en este espacio.
0: Va a estar interesante, sí, sobre todo esa actividad en el Banco Central, que además tiene tres o cuatro eventos más muy fuertes. Uno de ellos, viene la directora del área económica del BID, va a hablar sobre todo el tema de las tierras raras y minerales y potencial de producción acá y los intereses de afuera que hay por todo ese tema, ¿no?
1: Siempre interesante. Tremendo. Gracias, Luis. Estamos hablando el martes que viene.
0: Arriba.
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0: Rubén Rada va a juntarse con un connotado grupo de músicos y allá por el mes de octubre va a revivir el cancionero de esta banda legendaria que por supuesto lo tuvo como uno de sus principales integrantes. Buen día, Diego Bernabé.
1: Buen día, andamos? ¿Qué tal, Guille?
0: Qué día especial. Recién le preguntaba a Diego si iba a ver Francia-España y me hizo acordar que además hoy es 14 de julio, una fecha clave para la historia de Francia, y yo le pronosticaba que si hoy gana Francia, arde París, como se llamaba aquel libro que relataba los inicios de la invasión a París en la Segunda Guerra Mundial, ¿no?
1: Sí, bueno, increíble, ¿no? El partido del Mundial invocó justo el 14 de julio.
0: No.
1: Que es la fiesta nacional.
0: Pierdan o ganen hoy.
1: Claro, para los franceses, ¿no? Pero bueno, va a ser un lindo momento, sobre todo, bueno, vivir ese partido. En Uruguay, obviamente, la colectividad o aquellos que se sienten descendientes de españoles son bastante más en cantidad hoy. Al día de hoy, pasando raya, digamos, en algún momento de la historia de la ciudad de Montevideo, los franceses fueron muchos y hubo inmigraciones muy fuertes. Pero bueno, ya de eso pasó bastante tiempo y hoy seguramente las raíces españolas están un poco más presentes que las francesas. Pero bueno, se vivirá especialmente, va a ser, en todo caso, hay expectativa de que pueda ser un gran partido de fútbol. A las 4 de la tarde lo va a transmitir Canal 5 por la televisión abierta, los medios públicos, allí estaremos. Vamos a tener el placer de escuchar una vez más el trabajo de Santiago Castro, de Mario Bardanca, de José Carlos Álvarez de Rón, de Gabriel Antoñaza, todo ese equipo que lo está haciendo
0: Jorge
1: muy bien,
0: Parietti, ¿no? En producción, en este caso, cuando no le toca relatar, está del otro lado.
1: Sí, sí, sí. Así que bueno, mañana también, ¿no? Con Argentina e Inglaterra. Uf, va a ser tremendo.
0: Qué dos partidos. tremendo. En ese sentido, sí. Se le imprimió una simbología y una épica. Tanto hoy, obviamente el de mañana es mucho más fuerte, pero hoy también son como dos escuelas de fútbol también, ¿no?
1: Claro. Bueno, y habrá que ver según quién gane qué pasa, ¿no? Esto sí, de que haya un poco desbordes con los eventuales festejos en una ciudad como París y en algunas otras ciudades de Francia, bueno, tiene muchos componentes, sería un poquito de repente largo meterse en ese tema, pero lamentablemente, bueno, sí, son cosas que hoy en día están pasando en muchos países, incluso acá ha pasado, cuando se mezcla con lo deportivo, en un festejo deportivo, bueno, actos de vandalismo, de violencia, en fin, de robos, que por ahí, bueno, no está bueno, ¿no?, que empañan la fiesta. En el caso de Francia tiene múltiples componentes, ¿no? Un poquito de todo, hay cuestiones sociales también de claro. Por medio, ¿no? En fin, bueno.
0: La primera escucha y la segunda escucha están conectadas en el día de hoy por sus entrevistas centrales. Nosotros le buscamos un punto de vista más histórico, estuvimos hablando mucho sobre la esclavitud y sus componentes hoy en la mañana, en base a esa propuesta de un pedido de disculpas del Estado uruguayo. Ya lo comentamos ampliamente, y está conectado con la segunda escucha, que va sobre temas similares, buscando otras miradas, ¿no?
1: Efectivamente, sí, los escuchaba más temprano, y la entrevista con Jorge Chagas es interesantísima. Vamos a estar nosotros en un rato, después de las 11, a Cristina Silva, que es la actual presidenta de la Casa Afro-Uruguaya del Uruguay, muy activa en materia cultural, en todo tipo de actividades desde hace ya unos cuantos años, vinculadas justamente a los afro-uruguayos. Y hay una cantidad impresionante de propuestas a lo largo de todo este mes, ¿no? Es un mes muy especial. La elección de julio se debe a la conmemoración de fechas como el Día Internacional de Nelson Mandela, el 18 de julio, pero también el Día Internacional de las Mujeres Afro-Latinoamericanas, Afro-Caribeñas y de la Diáspora, el 25 de julio. Bueno, así que con ese marco les vamos a contar sobre múltiples actividades. También le vamos a preguntar a Cristina Silva un poco de lo que conversaban con Jorge Chagas, ¿no? Su postura en relación a esto de la justicia reparatoria, hay por allí también una propuesta que sale desde el MIDE, desde el Estado uruguayo, tres ejes de la justicia reparatoria para 2026. Bueno, esta propuesta del Frente Amplio de un eventual pedido de perdón, en fin. Bueno, vamos a ver también qué opina Cristina Silva desde su mirada después de las 11.
0: Bueno, muy bien. ¿Y la música de hoy?
1: Bueno, nos complementamos también. Vamos a hacer una selección de artistas vinculados con la cultura afro en Uruguay. En este caso, Jorginho Goularte. Vamos un poquito atrás en el tiempo. Es un viejo disco junto a su Bando Sur, un disco ya de los años 80, y vamos a comenzar con una canción que se llama Fermina.
0: Bueno, hacia allí vamos nosotros. La primera escucha se despide hasta mañana a las 8 de la mañana. Se quedan hasta las 12. Buen programa, Diego.
1: Gracias.

Jorginho Goulart, su canción Fermina, junto con Bando Sur, el disco del año 1984, se llama La Tambora, y lo encuentran por allí. Por supuesto, en las plataformas está, con otras grabaciones de Jorginho Goulart, y por ahí capaz que en las ferias es como vinilo, porque esto fue vinilo allí, en el límite entre la época en que los vinilos

0: bueno, dejaron de venderse o fueron desapareciendo poco a poco, cambiando por los discos compactos, famosos discos compactos. Bueno, este es un disco de esa época todavía, del sello Sondor. Bueno, otras canciones vendrán más adelante. Una pausa y seguimos en la escucha, ya en la segunda escucha, hasta las 12.
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0: Siendo las 10:48, Alejandro Barreto está en los controles de este programa, manejando la nave hasta las 12, y la señora Tamara Mardones, que hizo su ingreso, que me bailó un poquito candombe tímidamente ahí en la silla, moviendo la cintura, los tambores imitaban,
9: ¿no? Me gusta, buen día, me gusta empezar la mañana así. ¿Todo bien?
0: Muy bien, por acá estamos nosotros también en una mañana. Yo tenía otra expectativa, hoy cuando las primeras luces del día...
9: Compraste que era una primaverilla.
0: Miré por la ventana. No, eso sí, esa dije, sí, esa me van a cumplir.
9: Un poquito más, se precisaba, un poquito más.
0: Esa me van a cumplir, pero cuando vi el cielo tan cargado de nubes, tan gris, dije, ay, otro día gris. Dije, bueno, está.
9: Bueno.
0: Pero por ahí cambió ahora, ¿no? Porque había como una, las nubes se movían, y bueno, en principio el dibujo de Numen dice la nubecita con el sol, así que por ahí capaz que ya hay zonas... de la capital, de la área metropolitana, en donde
9: no,
0: se ve...
9: No pidamos mucho, porque esto va a ser lo mejorcito que tendremos, bueno, en esta semana, me parece.
0: Muy bien, si usted dice. 10 grados de temperatura en estos momentos en la capital del país. La máxima será de 14, ya un poquito más generoso que ayer, y ya hemos dicho que va a ir en aumento, porque mañana, por ejemplo, la máxima llegará a los 18 aquí en el área metropolitana. Nuboso y cubierto con neblinas, ese es el panorama para la mañana de hoy, ya sin neblinas en la tarde, pero también nuboso, periodos de algo nuboso, dice Inumet. El índice de humedad está en el 79%, un poquito más bajo que ayer. Bueno, ¿y a dónde quieres mirar?
9: Vamos para el este del país, vamos al departamento de 33, 12 grados con 4 por estas horas, está nuboso con periodos de cubierto. 8 grados la mínima para hoy, 17 la máxima, y te diría que entre hoy y mañana más o menos va a ser un calco en esa zona del país, a pesar de que mañana aumenta unos graditos la

0: movimiento muy importante porque es la fiesta de los médicos. Bueno, hacía unos días que se había conversado de que no iba a darse en la zona del Parque Valle.
1: Ah, los que se reciben, los que se festejan, que claro, se reciben.
0: Exactamente, pues esto tuvo una marcha atrás, ¿verdad? Se confirmó que la fiesta de los médicos recibidos mantendrá su celebración en el Parque Valle. Bueno, lo que indicaba desde la Intendencia de Montevideo es que habían optado por trasladar el evento hasta el Parque Rivera, ya que la cantidad de gente que iba a asistir entre los médicos recibidos, la familia, los amigos y bueno, gente que puede sumarse, por supuesto, iba a superar lo que la zona podía soportar y también se sumaban las quejas de los vecinos, ¿verdad? Entre el ruido, capaz que cómo queda la zona después. Bueno, los vecinos se habían manifestado en contra de esta celebración. Desde la organización de esta fiesta indicaron que la decisión de la comuna no había caído bien porque, bueno, faltaban pocos días para esta fiesta, 20 días en ese momento. Como decimos, recordamos que es cada 31 de julio y, bueno, pidieron reconsiderar la decisión, lo que finalmente se terminó dando. Y los médicos tendrán su clásico festejo en la zona del Parque Valle el próximo 31 de julio. Esto te diría que empieza tempranito, mediodía, por ahí a la mañana, así que va a estar movida esa zona.
1: Sí, sí. ¿Cuánto se fue, además, complejizando ese festejo? Porque en una época que era en el Mercado del Puerto, por ahí no tenía la cantidad de
0: la magnitud, claro.
1: De detalles ahora, que arman carpas, cada familia arma su rincón, poco
0: sí,
1: menos, que
0: su
1: es
0: rincón,
1: una cosa.
0: Su fiesta.
1: Sí, sí, no es muy loco, ¿no? Todo lo que pasa allí. Y claro, es entendible que bueno, a algunos les preocupe a nivel vecino, porque por ahí el impacto es grande, ¿no? A nivel del movimiento que significa, son un montón de horas, además.
0: Claro, es muy masivo la situación. Entonces, bueno, afecta por donde se vea, ¿verdad?
1: Sí, sí, sí, por cada médico o médica recibido va un montón de gente.
0: Y sí, no, estaría buenísimo saber cuál es el número de médicos que eventualmente pueden estar en esta instancia de recibimiento. Sí, sí. Bueno, pero siempre son muchísimos y multiplicado por la cantidad de gente que lleva cada uno, ni que hablar, ¿verdad?
1: Sí, tema complejo de festejos de distintos tipos de cosas en la ciudad de Montevideo en particular y los espacios públicos. El Parque Valle, en todo caso, es un sufrido parque, ¿no? No digo por esto, solo por ahí, pero por otro tipo de situaciones. Bueno, recordemos que se limitó, ahora ya no está ahí la carpa de sitio. Que significaba, bueno, una cantidad, una frecuencia de fiestas muy importante en el año allí, con el ruido, por supuesto, que y el impacto a nivel sonoro, sí, para los vecinos, ¿no? Y bueno, y otro tipo de problemáticas que se daban a veces en la madrugada. Bueno, pero en este caso, un amague a cambiar de lugar, pero parece que no. Bueno, al final se queda en donde está ese festejo, por ahora al menos, allí en el Parque Valle, 31 de julio.
0: Exactamente.
1: Fin de mes, ¿no?
0: Termina el programa y nos vamos para ahí.
1: Bueno, hay que elegir algún médico o médica que se vaya a recibir, ¿no?
0: Seguro encontramos alguno.
1: Yo voy a tener, pero me falta todavía unos añitos, un tiempito.
0: No, pero nos hacemos amigos. Hacemos amigos allá.
1: Muy bien, hablemos de la ciudad, sí, de Montevideo, pero de otra situación, en este caso, ahora, que es un espacio público que, bueno, muchos montevideanos conocen. Me refiero a Quibón, el ex parador Quibón, sobre la Rambla de Positos, bueno, conocido por todos los montevideanos, por muchos motivos, un lugar de esparcimiento, también un lugar donde tuvimos una tragedia, ¿no? Hace muchos años atrás, con aquellos accidentes de helicópteros, aquella demostración que terminó mal, con muertos y heridos. Pero bueno, dejemos eso de lado, porque en este caso lo que está en juego es el futuro del Parador Quibón, de ese espacio que últimamente estaba cerrado, y la Intendencia de Montevideo envió a la Junta Departamental un nuevo pliego para licitar el local del ex parador Quibón, que es propiedad de la Intendencia. El objetivo es reabrirlo, revitalizar ese espacio de la ciudad y recaudar unos 5 millones de pesos al año. El pliego preparado por el Departamento de Desarrollo Económico, que lidera Camilo Benítez, plantea una concesión por 10 años a la empresa que gane. El pliego dice que el destino comercial del edificio es abierto y que a la intendencia le interesa su carácter multipropósito. De todas formas, se establece que no se aceptará el uso residencial de hotelería o supermercadismo ni de actividades relacionadas con juegos de azar. Respecto a los días y horarios de funcionamiento,

0: El pliego lo deja a la libertad de empresas que hagan sus propuestas. La comuna se reserva además la facultad de usar el local hasta 5 días al año. Bueno, y en la Junta Departamental de Montevideo, que en definitiva debe estudiar este pliego preparado por el Departamento de Desarrollo Económico de la Intendencia, uno de los ediles que ha venido siguiendo el caso, la situación del ex parador Quibón, es Gonzalo Gómez, edil del Partido Nacional, con quien vamos a conversar esta mañana aquí en La Escucha, porque el edil Gómez hizo un pedido de informes, además, el año pasado, que dio como respuesta, una de las respuestas, que la Intendencia perdía mucho dinero con el parador sin explotar, ¿no? Unos cuantos millones de pesos por no explotar este parador. El edil destacó que, de todas maneras, es una buena noticia que se esté en este camino porque le va a dar vida a una zona que se estaba viniendo abajo. Ahora sí estamos en comunicación con Gonzalo Gómez, edil del Partido Nacional, edil aquí en Montevideo. Gonzalo, buen día.
1: Buen día, Diego. Buen día a toda la audiencia de Radio Uruguay. Es un gusto estar con ustedes en la mañana de hoy.
0: Bueno, te interesaste en el caso allí del parador Quibón y obviamente en esta nueva propuesta de la Intendencia de Montevideo que en titulares, digamos, recibís con optimismo, digamos, como una buena noticia.
1: Sí, así es. La verdad que no nos reconforta que la Intendencia haya avanzado con celeridad con respecto a ofertar nuevamente, licitar el parador Quibón. Nosotros cuando asumimos aquí en la Junta Departamental en julio del año pasado, en ese mismo mes hicimos un pedido de informe para ver el estado de situación de la concesión que se había vencido, si la Intendencia tenía intereses en iniciar nuevos pliegos, nuevas licitaciones, cuánto era el déficit del Quibón por estar parado, por estar en ese estado de inactividad, si se habían hecho actividades y demás. Y bueno, ese pedido de informe nos arrojó que el Quibón tenía una deuda de un déficit anual en el año 24 de 5 millones por el hecho de estar abandonado y por pagar los tributos, ¿no? Agua, luz, seguridad, que generaban un déficit sin ingresos con actividades puntuales de 4 al año que se usaba como un alquiler, como un privado que alquila para eventos puntuales, que obviamente no era la idea de un lugar tan particular y tan emblemático, que se le pueda dar una explotación comercial, muy buena como es, el Parador Quibón. Por eso es que le pedimos a la Intendencia, ni bien asumimos, que tomara cartas en el asunto, cuando vinieron en oportunidad de la rendición de cuentas del año anterior, cuando vinieron este año en el presupuesto, y se nos informó que se estaban haciendo los pliegos particulares de condiciones para la licitación pública. Y bueno, llegó la semana pasada a la Junta Departamental esta licitación para que bueno, los privados puedan ofertar, puedan en función de los pliegos que se van a aprobar aquí en la Junta Departamental, puedan hacer uso del Quibón, lo dejen operativo. Obviamente ha estado años en abandono, a partir más o menos desde el año 20 en adelante, que está cerrado sus puertas y que no hay nadie que lo administre. Por tanto, eso ha generado que se haya venido abajo, que esa zona se haya utilizado en horas nocturnas para hacer picadas, para reuniones que molestan a los vecinos. Y bueno, hay que levantar toda esa zona y ponerla operativa.
0: Bueno, el desafío obviamente es que efectivamente se presenten privados y haya una buena propuesta y sobre todo que dure, ¿no? Porque la sensación creo general de los montevideanos en relación a Quibón es que casi todo lo que ha habido históricamente ha durado muy poco, ¿no? Es decir, ha sido creo difícil mantener una cierta continuidad allí de algún tipo de servicio. Hemos visto pasar distintas cosas, desde algunos restaurantes hasta, bueno, empresas que han hecho allí eventos o que lo utilizaban para eventos. Pero en definitiva, tampoco el montevideano ha tenido como una continuidad de poder disfrutar el espacio, ¿no? Que está en un lugar privilegiado, más con una vista hacia esa bahía de Pocitos sobre el Río de la Plata. Entonces, la pregunta que uno puede hacerse es, ¿por qué ahora sí hay algún privado que se vería seducido y sobre todo que podría darle una cierta continuidad al uso de ese espacio, ¿no?
1: Bueno, yo creo que los pliegos particulares de condiciones que vamos a estar aprobando, donde está el verdadero cambio en el incentivo al privado para que pueda invertir. Hay que recordarle a la audiencia que la última inversión grande que tuvo el Quibón fue hace más de 10 años, en febrero de 2014, que arrancaron las obras de remodelación, que es el actual Quibón Redondo, como lo conocemos hoy, más moderno, con espacios multimodales,
0: Sí.
1: con una inversión de 4 millones de dólares. La empresa, el privado que lo administró, estuvo algunos años haciendo uso de la explotación, pagando el canon, que era muy alto, eran alrededor de 800 mil pesos mensuales de pago de canon único que tenía que pagar. Y bueno, llegó un momento, luego con la pandemia después, que obviamente el espacio no generaba los ingresos suficientes para pagar siquiera el canon y los tributos. Por tanto, generó ese déficit y tuvieron que dar por rescindido el contrato. Luego la intendencia en el año 22 comenzó otra nueva licitación que en el año 24 la dejó sin efecto por entender que ninguna de las ofertas se adecuaba a los objetivos y fines que la intendencia quería para el Quibón, que nosotros también cuestionamos esa decisión. Pero bueno, aquí viene esta, que a diferencia de un canon fijo anual, que vendría a ser el canon, vendría a ser el alquiler, ¿no?, por el cual el privado paga el uso y la explotación del bien. Pasó de ser 800 mil pesos mensuales en la licitación anterior y ahora se fija un canon mensual de 400 mil, es decir, la mitad, a su vez un canon variable que es en función de los ingresos, que va a ser el 5% de los ingresos, lo que genera que si en un mes vos tenés menos ingresos, no tenés que pagar tanto ese canon variable, lo que permite esa cierta flexibilidad acorde a los ingresos mensuales, y a su vez que los primeros 5 años de explotación el canon es la mitad, lo cual genera ese incentivo al privado que pueda invertir, porque hay que hacer una obra, una inyección de dinero inicial para ponerlo operativo, y que también genera que más ofertas se puedan presentar y que duren en el tiempo y no pase esto que después se dan buenos incentivos, se generan buenos proyectos, pero como son muy difíciles de mantener porque financieramente no son atractivos, generan que los privados después se retiren y quede abandonado como pasó. Creo yo que esta nueva modalidad de canon fijo, más canon variable en función de los ingresos, más exoneración de la mitad del canon los primeros 5 años, puede generar incentivos a que esa zona esté abierta a los montevideanos, porque en definitiva es un poco lo que queremos. Ahí puede ser multipropósito, puede haber gastronomía, puede haber espectáculos, puede haber centro de conferencia. Es muy grande el Quibón, es muy vasto, y creo yo que esa zona merece esa inversión, y que obviamente la Intendencia de Montevideo tiene que dialogar con los privados, que son los que invierten en toda esa zona. Obviamente que hay otras licitaciones, como el Forte de Imacale también, que se está poniendo para licitar nuevamente, pero son buenas medidas que, como edil de la oposición, corresponde fiscalizar y que las cosas se hagan, pero cuando se hacen, y esta es una, celebramos y vamos a trabajar en conjunto para que el Quibón y otros lugares que necesitan esa inversión, necesitan esa gestión departamental, salgan adelante, y con mucho gusto estaremos apoyando estas medidas y otras.
0: Entre los detalles y requisitos aparece, por supuesto, la exigencia de mantener el edificio, el espacio de uso público y el equipamiento instalado en perfectas condiciones. Las condiciones no dejan abierta la posibilidad de grandes cambios en la estructura, no se podrá aumentar el área cerrada. Y hay una exigencia importante en el sentido de que hay que presentar un plan de negocios que sustente la viabilidad económica y operativa de la propuesta, que incluya un estudio de mercado. Se debe demostrar capacidad financiera. Además, los oferentes tendrán que indicar las fuentes de financiamiento que tienen disponibles. Y allí las empresas que tengan categoría 3, 4 o 5 de riesgo crediticio para el Banco Central quedarán excluidas de la licitación.
1: Esas cláusulas son también para los que oferten y eventualmente ganen la licitación, luego si tienen un historial crediticio bastante negativo ante el Banco Central, generaría dudas de si pueden mantener el bien y pueden operarlo y pagar las deudas, ¿no?, y pagar el canon. Entonces, bueno, esas son cláusulas que la Intendencia salvaguarda que se pueda dar y que se pueda hacer explotación con el uso prolongado. Recordemos que esta licitación es por 10 años, lo cual nosotros entendemos que para la inversión y para un proyecto a largo plazo es muy poco. Nosotros vamos aquí en la Junta a proponer que la licitación sea a 10 años, prorrogable a 20 años en periodo de 2 en 2, que es lo habitual para las licitaciones públicas en los paradores que están, por ejemplo, en la Rambla de Montevideo. Esa va a ser una propuesta que hagamos. Y otra consulta que vamos a hacer, que es pertinente también, es que cuando se anunció esta inversión, esta llamada licitación pública para el Quibón, se hablaba, el intendente Vergara hablaba de una propuesta de mover la terminal de ómnibus, que está allí también al lado del parador Quibón, para poder hacer una propuesta un poco más amplia y también utilizar ese espacio de la terminal de ómnibus y trasladarla a otro lugar. Bueno, esa propuesta no está aquí, solamente el área licitable es el Quibón, el parador en sí. Entonces, en ese sentido, vamos a hacer las consultas en oportunidad ahora de la rendición de cuentas que viene la Intendencia aquí a la Junta para saber si ese plan se dejó sin efecto, si va a estar contemplado en una futura ampliación o modificaciones de la licitación que se apruebe, pero también es interesante para poder explotar de mayor medida esa zona privilegiada que tiene todos los montevideanos, ¿no?
0: Bien, o sea que ustedes en este caso, cuando decís nosotros, es en relación con los 20 años, con pedir que la licitación sea por 20 años, ¿va a ser una propuesta de los ediles del Partido Nacional en su conjunto?
1: Lo vamos a evaluar en bancada. Sí. El edil que está estudiando todos los temas de licitaciones es quien habla.
0: Sí.
1: Tengo la responsabilidad de trasladarlo a la bancada. Ahora estoy haciendo estos comentarios preliminares, que ya los he conversado informalmente con los compañeros, pero sí, la idea es que como partido nacional vamos a aportar, porque en realidad estos son aportes sin ánimos de que la propuesta no salga, sino de poder afinar y en conjunto trabajar para que, en definitiva, haya una inversión que dure en el tiempo, que sea superavitaria para el inversor y que sea agradable para el montevideano que vaya a hacer uso del Quibón y todos aquellos que no necesariamente tengan que consumir adentro del parador, pero que puedan hacer uso del paseo Quibón como lo merecemos los montevideanos, y que últimamente lo hemos visto, los vecinos nos han reclamado de que se ha vuelto una zona de picadas, de consumo de estupefacientes y que terminan con disturbios, que la policía tiene que ir seguido los fines de semana, y bueno, eso es lo que no queremos, y todas estas cosas, si se hacen con la mayor celeridad y la mayor responsabilidad, van a generar que a largo plazo eso se vaya desapareciendo.
0: Bueno, por último, los montevideanos, ¿qué plazos pueden estimarse para los vecinos en que esto o se encamine a una licitación, un resultado, en fin, que ustedes le hagan las correcciones eventuales,
1: bueno,
0: en la Junta?
1: Como toda la administración es muy lenta, además en estos casos en el cual hay plazos que establece la licitación, obviamente, para presentar las ofertas, los proyectos, después las evaluaciones de los proyectos, las puestas en marcha, el inicio de las obras, las adjudicaciones de las obras, la toma de posesión, todo eso puede llevar alrededor de, estamos a mitad del año 26, que las obras comiencen fines del año 27, principio del año 28. Y unas obras que durarían, también están los plazos en la licitación de alrededor de 4 meses. Por tanto, estaríamos hablando que para mitad del año 28 esto ya estaría operativo.
0: Bien.
1: Pero como todo, puede tanto demorar un poco más, como quizá si la intendencia de esta vez trabaja con celeridad en los procesos administrativos, quizá podemos tener un avance y un comienzo más cercano en el tiempo. Esperemos que eso sea así.
0: Gonzalo,
1: pero no podemos dar datos de la fecha de inicio.
0: Gonzalo Gómez, edil del Partido Nacional, muchas gracias.
1: Un placer, Diego, a la orden.
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0: La voz de Isabel Lenoir, otra de las artistas que hemos elegido esta mañana aquí en La Escucha, cantautora nacida en Montevideo en el año 2000, que sobre todo incursiona en la música afro-uruguaya. Es miembro además de la Academia de Música Africana desde 2024. A propósito, en su página web dice: hago música desde el candombe, pero no solo desde ahí. Mi proyecto nace de una búsqueda personal, entender de dónde vengo, qué me atraviesa y cómo suena eso hoy. Trabajo con las raíces afro-uruguayas y afro-latinoamericanas como un punto de partida, no como un límite. Me interesa que la música sea un lugar vivo, compartido, donde convivan la herencia, el presente y la posibilidad de imaginar algo nuevo, dice Isabel Lenoir. Elegíamos una canción que se llama Chamuyo, grabada en 2023, en su producción discográfica, que pueden encontrar allí las canciones en las plataformas en particular. Bueno, y a propósito del mes, el mes de la afrodescendencia en Uruguay, es este mes de julio, se conmemora la 11ª edición del mes de la afrodescendencia, que es una iniciativa que fue impulsada por el Ministerio de Desarrollo Social, el MIDES, en el marco del Decenio Internacional de las Personas Afrodescendientes, declarado por las Naciones Unidas. La elección de julio se debe a la conmemoración de fechas como, por ejemplo, el Día Internacional de Nelson Mandela, el 18 de julio, el Día Internacional de las Mujeres Afro-Latinoamericanas, Afrocaribeñas y de la Diáspora, que es el 25 de julio. Y este año las acciones institucionales en Uruguay están centradas de forma prioritaria en el eje de la justicia reparatoria. También es algo que ha venido impulsando el Estado, en particular a través del MIDES, ¿no? De eso podemos hablar un poquito más adelante. Pero estamos ahora en comunicación telefónica con Cristina Silva, que es presidenta de la Casa de la Cultura Afro-Uruguaya. Buen día, Cristina.
1: Buenos días, ¿qué tal? ¿Cómo están?
0: Muy bien. Allí estás, por ejemplo, acompañada en la dirección por Chabela Ramírez, por ejemplo, ¿no?
1: Por una gran referente como es Chabela Ramírez, por supuesto.
0: Ahí está. ¿Sos abogada, Cristina, de profesión?
1: Soy abogada de profesión y realmente trabajo hace bastante tiempo en el territorio. Me gusta estar en contacto con la gente y, bueno, esa es la forma que entendemos de hacer nuestro aporte.
0: Bueno, recordemos que la Casa de la Cultura Afro-Uruguaya tiene como objetivo la promoción de la creación y difusión de las diversas manifestaciones artísticas y culturales afrodescendientes en Uruguay, también la recopilación de su acervo como sustento fundamental de la identidad individual y colectiva como comunidad, pero también el fomento de la equidad racial y de valores solidarios, ¿no?, que superen el racismo y toda forma de discriminación. Bueno, en este mes, Cristina, además ustedes se suman, especialmente ya comenzaron una cantidad de actividades en la primera mitad de este mes de julio y todavía vienen más, ¿no?
1: Y vienen más, efectivamente. Nosotros empezamos este mes con la inauguración de nuestra sala de la muestra Sankofa, que realmente es importante porque de alguna forma nos hace visualizar nuestro pasado como forma de comprender nuestro presente. Esa exposición está en la sala de la casa, abierta a todo público. Después continuamos con un homenaje a un gran referente, Perico Goularte. Seguimos con distintas actividades. El fin de semana pasado se desarrolló los días 11 y 12 la Convención Candombera. Y seguimos en esto de visibilizar el aporte de la comunidad afrodescendiente con el día 16, un encuentro cultural con gaitas colombianas a partir de las 18 horas en la casa, un diálogo el día 17 con Susana Andrade, una senadora que sabemos todos su militancia en la lucha contra el racismo y especialmente contra el racismo religioso. El 17 también, a las 17 horas, la exposición del documental Las Mamas. Y bueno, continuamos con diversas actividades a lo largo de todo el mes.
0: Ahí está. Bueno, todo eso además sucede en su espacio, que está bueno recordar dónde está la casa, ¿no?
1: Nosotros estamos ubicados en Isla de Flores 1645, Isla de Flores y Minas, en el barrio emblemático Palermo, muy cerca de Ancina, pero abierto, por supuesto, el espacio a toda la colectividad afrodescendiente.
0: Bien, Cristina, y en relación, bueno, con esta línea que va en la dirección de una justicia reparatoria, estos tres ejes que menciona en particular el Ministerio de Desarrollo Social, que plantea la propuesta del mes de la afrodescendencia, con tres miradas allí, tres caminos posibles. Uno de ellos tiene que ver justamente con la reparación integral para las personas desalojadas en época de la dictadura, en particular en los barrios de los que estábamos hablando, ¿no? Barrio Sur y Palermo. Y allí, por ejemplo, se busca avanzar y profundizar en acciones de matriz reparatoria integral hacia la población afro-uruguaya que sufrió desalojos forzosos y desarraigos propiciados en la década de los 70, 78 y 79 por la propia Intendencia de Montevideo. Los desalojos del conventillo Medio Mundo y Ancina, que afectaron mayoritariamente a mujeres jefas de familia. En relación a esa línea, ¿te parece positivo que se vaya por ese camino?
1: Creo que hemos tenido algunos avances a lo largo de la historia. Yo formo parte de la cooperativa Ufama Cordón, Unidad Familiar Mundo Afro, que sí, justamente trata de visibilizar uno de los desalojos anteriores, el desalojo de Gaboto, eso en época de democracia, y posteriormente se dan los desalojos en el año 78, 3 de diciembre, de Medio Mundo, y en enero de 1979, de Ancina. Entendemos que los avances han sido, de alguna manera, en la línea de reparar. No es suficiente. Está planteado una última reparación, o de las últimas cosas que de las que tenemos noticia, de 12 familias desalojadas de Cuarén, que retornarían al barrio. El colectivo Volver a mi Barrio realmente ha incidido mucho en esto. Nosotros hemos, de alguna manera, apoyado su lucha, como Mundo Afro y otras organizaciones. Y bueno, ojalá se dé de que el colectivo realmente pueda volver en condiciones que le sean, de alguna manera, coincidentes con el proceso de reparación.
0: Significa posibilidades de vivienda para las familias o familiares o descendientes de estas familias que fueron desplazadas en su momento, allí otra vez, en Barrio Sur y Palermo.
1: Exactamente. Concretamente, estas 12 viviendas iniciales serían en Barrio Sur. Se sigue luchando porque el retorno efectivamente también se dé en Palermo. Existe una acción reparatoria en la calle San Salvador y Minas, que eso abarcó 17 familias. Obviamente es un proceso insuficiente, si tenemos en cuenta la cantidad de familias que habitaban tanto Barrio Sur como Palermo, Cordón y otros espacios de desarrollo cultural afrodescendiente, y realmente eso lo asociamos generalmente con la expulsión de la población afro de zonas céntricas de la ciudad, ¿verdad? Entonces, obviamente que todo lo que es servicios, acceso a enseñanza, a centros de trabajo, incluso a la Rambla, ¿no? Tiene que ver además con un proceso de racismo que entendemos es estructural.
0: Bien, bueno, hay otros ejes también dentro de lo que se está mencionando desde el Estado en relación con la justicia reparatoria. Uno de ellos es el de la salud. Desde el MIDES se plantea justamente que la idea es abordar las problemáticas de las enfermedades de propensión étnica y los desafíos específicos en salud sexual, reproductiva y salud mental. Hay datos de la encuesta Continua de Hogares que alertan sobre la necesidad de urgentes políticas interseccionales, y allí hay datos interesantes, ¿no? La pobreza infantil en niños y niñas afrodescendientes menores de 6 años alcanzó la cifra del 45,9% en 2024, lo que condiciona, se dice desde el Estado, justamente de forma crítica sus trayectorias de vida. Se constata además que la población afrodescendiente se atiende mayoritariamente en la red pública, en comparación con la población no afro. Hay diferencias a nivel porcentual considerables. Y después también hay un eje vinculado a la memoria y a la historia, que impulsa la revisión, reconstrucción y elaboración de la historia fundacional vinculada a la esclavitud, la libertad y la lucha por los derechos civiles de las comunidades afrodescendientes en distintos departamentos del interior del país. En particular se menciona allí los procesos en Durazno, Bella Unión o 33, ¿no? Y el objetivo es visibilizar que el origen y la consolidación de la infraestructura de las ciudades uruguayas cuenta con la huella histórica imprescindible de las comunidades afro. Bueno, y por allí hay también, Cristina, algunas otras eventuales posibles formas de reparación, o por lo menos que han surgido en las últimas semanas, en particular estarás al tanto que allí aparece en discusión dentro del Frente Amplio algunas propuestas, por ejemplo, la de impulsar un pedido oficial de disculpas del Estado por la esclavización y sus consecuencias, ¿no? Esto está siendo un poco analizado, discutido, por lo menos algunos han propuesto en la interna del Frente Amplio, esto ya no ha llegado a nivel de gobierno, esta idea. ¿Cómo la ves tú? Porque es algo que no hay consenso sobre eso, ¿no? Del todo.
1: No hay consenso donde debería de existir consenso, ¿verdad? Uh-huh. Estamos hablando que la trata transatlántica ha sido el mayor genocidio reconocido recientemente, uh-huh. Y obviamente que como Estado uruguayo nos interpela, nos debería de interpelar, y el Estado uruguayo tendría que hacer un mea culpa en ese sentido, ¿verdad? Estamos hablando de una trata transatlántica que hizo que el capital explotara esa mano de obra sin ningún costo. Las bases de nuestro Estado están en esa trata, en cómo se pudo realmente el capital beneficiar a través de esa mano de obra. Entonces entendemos que el Estado como tal debería de hacer un pedido de disculpas a nivel nacional e internacional. Eso creo que todos coincidimos desde dentro del colectivo afrodescendiente.
0: Bueno, algunas voces no, o en tu caso más temprano aquí en el programa entrevistaban Jorge Chagas, en particular historiador que seguramente conoces, que decía aquí más temprano, y explicaba un poco su postura, y que él mismo la ha conversado con otras personas dentro de la colectividad afro en Uruguay, que no está tan de acuerdo, ¿no? Obviamente lo desarrolló acá ampliamente más temprano en el programa con compañeros, pero lo has escuchado sus argumentos.
1: Sí, he escuchado sus argumentos, Jorge Chávez, además, muchas veces estamos en contacto. Obviamente que tenemos esa capacidad de poder tener visiones diferentes, ¿verdad? Estamos hablando, hace unos minutos tú referías, por ejemplo, la brecha de desigualdad existente en cuanto a las infancias, ¿verdad? Somos el 10% de la población y nuestras infancias el 46% por debajo de la línea de pobreza. Entendemos de parte de algunos colectivos de la sociedad civil que esto tiene su origen remoto en esa trata. Entonces, ¿verdad? Para poder entender nuestra realidad actual tenemos que remontarnos a eso. No quiere decir que nos quedemos estáticos, sin avances. No, obviamente que tenemos que avanzar, pero tenemos que comprender ese proceso para poder seguir y avanzar en el futuro. Por lo tanto, mi visión particular, y entiendo que de la Casa de la Cultura Afro-Uruguaya, que corresponde la disculpa al Estado uruguayo ante tan aberrante hecho ante el genocidio que realmente se ha dado.
0: Uh-huh. En este caso, digamos, lo fundamentaría sobre todo para resumirlo de alguna manera en las consecuencias múltiples consecuencias de algo de que digamos ya creado el Estado uruguayo, digamos lo que arrastramos a lo largo de los años y de los siglos desde que existe el Uruguay como tal, son las consecuencias que impactan enormemente la desigualdad en relación
1: si no
0: con...
1: no comprendemos ese proceso, no vamos a comprender por qué la comunidad afrodescendiente se encuentra en la situación en la que está hoy atravesando, ¿no? Uh-huh. La inequidad se manifiesta en diversos ámbitos, en el acceso a la educación, a la salud, vivienda, bueno, todo eso tiene un origen. No es casual. Entonces, si no comprendemos ese proceso, difícilmente logremos comprender nuestra situación actual.
0: Cristina, bueno, volviendo un poquito a tu propia condición, en este caso, de ser la presidenta de la Casa de la Cultura Afro-Uruguaya, también sumaste como toda esta línea de, podríamos decir, de activismo, no sé si definirla así, pero a tu trabajo, tu profesión de abogada, sentiste que de alguna manera tenías que, además, dedicar mucho tiempo y energía también a este tipo de temáticas, más allá de tu trabajo como abogada.
1: Realmente creo que nos tenemos que de alguna manera involucrar en estas grandes luchas, como lo hicieron otros referentes. Tú mencionaste hace unos minutos a Chabela Ramírez, existen otras y otros tantos que obviamente están en la lucha.
0: Bien, bueno, estén atentos a todo lo que va a ocurrir en este mes de julio allí en la Casa de la Cultura Afro-Uruguaya. En Isla de Flores, esquina Minas, un precioso espacio donde suceden muchas cosas todo el año, porque ahí hay actividades permanentemente. Pero además en este mes de julio la agenda es impresionante. Cristina nos decía, nos daban titulares algunas porque la lista es muy larga. Sería ahora de repente mucho detallarlas, pero las vamos a ir recordando paso a paso a medida en que vaya sucediendo todo. En algunos casos hay varios días en los que hay días en los que hay dos, de a dos actividades por día. Entonces, sí. Bueno, y además hay otras que promueve también la Intendencia de Montevideo en este mes, ¿no? Por allí después también lo vamos a recordar. La agenda tiene por supuesto muchas opciones además atractivas para que se acerquen, en particular en Montevideo. Cristina Silva, presidenta de la Casa de la Cultura Afro-Uruguaya, muchas gracias por estos minutos.
1: Muchas gracias a ustedes y bueno, los y las invitamos a acercarse a la casa, como tú lo referís, es una casa de puertas abiertas todo el año, con muchas actividades.
0: Hay una página web.
1: Gracias por el espacio.
0: No, por favor, hay una página web. Ahí está, que justamente la estuve bichando con toda la información muy completa, y también está en las redes sociales, ¿no?
1: Exactamente.
0: Ahí está. Así que bueno. Allí está toda la agenda. Gracias, Cristina.
1: Gracias a ti.
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0: Las voces de Claudio Martínez y de Rubén Rada en este día en que hemos elegido música vinculada justamente a artistas afro-uruguayos. Más temprano Isabel Lenoir, antes Jorginho Goularte y ahora esta canción, este tema Evas del Sur, del último disco de Claudio Martínez, que es el cantante, por ahí seguramente lo ubican, de La Rueda de Candombe, por ejemplo, ¿no? Y que tiene además sus propios proyectos personales. Alguna vez lo entrevistamos, estuvo por aquí por las radios públicas, y en este caso invitó nada menos que a Rubén Rada, uno de sus ídolos, también gran referencia para Claudio Martínez, a hacer esta canción, Evas del Sur, en el disco de Claudio, el más reciente. Bueno, son ahora las 11:40, les propongo la agenda de este día y de algunas propuestas que se vienen también para estos próximos días en materia cultural.
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0: Bueno, comenzamos nuestra recorrida por el audiovisual y sobre todo lo que va a ocurrir en la Sala Zitarrosa en el ciclo de estrenos recientes de Montevideo Audiovisual. Esta noche a las 7:30 de la tarde se proyectará Señor, si usted existe, ¿por qué no me saca de este infierno? Un documental así titulado, dirigido por Jorge Fierro. Justamente Jorge nos cuenta a propósito de esta película que podemos ver hoy.
2: Esta película documental que sigue la vida de Chacho, Juan Correa, una persona que estuvo en situación de calle, tocó fondo y en un momento aparece una señora que lo empieza a ayudar, lo deriva a un refugio del Mides, empieza a participar de un taller de cine con gente en situación de calle que yo dicto y a partir de ese momento es que la película lo conoce y lo empieza a seguir en su anhelo por salir adelante, por buscar un trabajo. Empieza también a participar del colectivo Ni Todo Está Perdido, un colectivo de personas en situación de calle, que es lo que finalmente le ofrece una oportunidad laboral. Dentro de sus conquistas aparece una oportunidad laboral. Y bueno, la película va siguiendo sus peripecias, a pesar de que la temática parece muy, muy jodida y triste. Chacho es una persona con un sentido del humor alucinante, que tiene sus altibajos, pero jamás pierde la ternura y un poco lo vamos acompañando en esa aventura que él muy generosamente nos dejó filmar.
0: La función es hoy, reitero, 19:30 en la Sala Zitarrosa, con acceso gratuito, una proyección que se hace allí en la sala. Como varias otras veces también se ha proyectado allí cine en muy buenas condiciones, con pantalla adecuada. Y reitero, esto es parte del ciclo de estrenos del programa Montevideo Audiovisual. Allí el 18 de julio y Julio Herrera y Oves, donde está la Sala Zitarrosa, esta función del día de hoy, entonces, de la película Señor, si usted existe, ¿por qué no me saca de este infierno? Documental de Jorge Fierro. Bueno, para los amantes del candombe, otra linda propuesta en la jornada de hoy y también tiene que ver con el cine, porque desde las 19:00 se proyectará un documental titulado Tamborileras.uy. Esto va a ser en la Escuela Candombera. Es una película que recupera las historias de mujeres que hicieron del tambor un camino de expresión, identidad y resistencia. Un documental que fue estrenado en 2020, dirigido por Victoria Bonanata, que tenemos la posibilidad ahora de volver a ver para aquellos que se lo perdieron. La propia Victoria nos presenta su película.
3: En el marco del mes de la afrodescendencia, para presentar un documental sobre Chabela Ramírez, gran referente afro-uruguaya. Esta iniciativa surge como parte del proyecto de tesis de la percusionista Ana Chacha de León en el marco de su diplomatura en gestión cultural. Y me invita en 2019, también yo soy percusionista, soy licenciada en ciencias antropológicas, para aunar nuestras fuerzas y crear, de hecho, el proyecto Tamborileras.uy, que tiene el objetivo de investigar la historia de estas mujeres que abrieron el camino en la percusión en nuestro país, con la idea de generar documentales que queden en Internet. Lo más importante es lo que llamamos nuestro marco teórico, que es la conciencia de que siempre hubo alguien antes, el reconocimiento, el respeto y el agradecimiento de la ancestralidad, de quienes abrieron el camino, y nos interesa especialmente visibilizar a las mujeres afro, quienes han sido, junto con las indígenas, las más silenciadas por la historia. Entonces, bueno, la Chicha y la Chela, y cuántas más si seguimos para atrás en la historia, si vamos al interior. Pero en definitiva, hoy nos vamos a enfocar en la gran Chabela Ramírez, de quienes quizás muchos la conozcan como cantante, compositora, activista afro por los derechos de las mujeres afro y muchas más ítems, y muchos más ítems, pero también ella fue una pionera del tambor.
0: Victoria Bonanata, la directora entonces de Tamborileras.uy, es el título de esta película documental que hoy podremos ver entonces, única función a las 19 horas en la Escuela Candombera, aquí en Montevideo. ¿Dónde es? La Escuela Candombera está ubicada en la calle Mateo Vidal, 3249, esquina Antonio Acosta y Lara. Esto es así muy cerquita del CASMU y el Hospital Evangélico, ¿no? En esa zona. Mateo Vidal, esquina Antonio Acosta y Lara.

Es una actividad gratuita para la exhibición. Esta película va a ser proyectada allí, pero conviene inscribirse previamente por razones de espacio, de cupo, y hay un teléfono 091-098-770. 091-098-770, y si no, de todas maneras, en las redes de la Escuela Candombera, por allí pueden también encontrar la información. Le faltó agregar que, además de la proyección de la película, tamborileras.uy, habrá una instancia de conversación con una de las protagonistas de la película, que estará allí también presente, Chabela Ramírez, la propia Chabela, cantante, artista, bueno, con la directora, obviamente en diálogo con la directora Victoria Bonanata. Eso está buenísimo, esas instancias donde, además de ver la película, se puede conversar con los responsables y protagonistas, ¿no?, a propósito de lo que muestra y plantea esa peli. Bueno, otro espacio de Montevideo, espacio gastronómico que incluye con frecuencia cada vez mayor propuestas musicales, es Enriqueta, en el Parque Rodó. Así que allí esta noche nos vamos a encontrar también con una linda propuesta musical.

Por ahí alguno dirá, me suena esa música. Es una versión de un tema de Hugo Fattoruso, que se llama Harry, y es una versión de Florencia González, protagonista justamente del ciclo de jazz de Enriqueta, de este espacio que está ubicado allí en el Parque Rodó, y que tiene este ciclo llamado Blue Nights, justamente de jazz, y hoy le toca el turno a Florencia González y su trío, una artista uruguaya que desde las 20 y 30 horas se va a presentar junto a Benjamín Barreiro y Diego por Chile. Es con entrada libre, obviamente lo que se consume se paga, pero no hay una entrada, sí es limitado el aforo, por lo que se recomienda reservar mesa a través del Instagram de Enriqueta, ¿no? Es bien fácil, enriqueta.uy en Instagram, y esto es en 21 de septiembre, casi Boulevard Artigas, allí pegadito al Club Defensor Sporting en el Parque Rodó de Montevideo.

Bueno, hablemos de artes visuales, porque también hay una exposición destacada para mencionar que acaba de ser inaugurada, la del artista visual uruguayo Juan Burgos, que presenta una exposición en el Espacio de Arte Contemporáneo, el EAC, aquí en Montevideo. Una primera de dos exposiciones de Juan Burgos en esos espacios, en este caso la primera, que lleva como título Status Belli Retrospectiva, que plantea mirar simultáneamente hacia el pasado y hacia el futuro, una muestra que reúne nuevas versiones y formatos de obras realizadas en distintos momentos de la trayectoria de Juan Burgos, confrontando aquellas imágenes que anticipaban escenarios de caos, crisis y violencia con la realidad contemporánea y con las incertidumbres del porvenir. Bueno, el concepto de retrospectiva, en este caso, lo explica el artista, en este caso es un neologismo que fusiona retrospectiva y prospectiva, ¿no? Juega con esas dos palabras y que justamente por eso plantea mirar simultáneamente hacia el pasado y hacia el futuro. El EAC, ¿dónde está el EAC? Vamos a recordarlo, el Espacio de Arte Contemporáneo, en Arenal Grande, 1930, esquina Estrella del Norte, allí también, bueno, en la esquina con Miguelete, ¿no? Arenal Grande y Miguelete, más fácil de repente para ubicarse, y se puede visitar la exposición con entrada libre de miércoles a sábado de 13 a 19 horas, y los domingos también está abierto el Espacio de Arte Contemporáneo de 11 a 17, allí donde estaba la vieja cárcel de Miguelete. Bueno, transformada en un centro cultural, en un espacio dedicado a las artes visuales y al arte contemporáneo en particular, bueno, allí pueden encontrarse con esta exposición primera de dos, hay una segunda que vendrá dentro de algunos días, de Juan Burgos, el artista uruguayo de ya muy destacada trayectoria.

0: anteriores que hice más en un aspecto formal de estructura que temático. Las primeras dos transcurrían en el interior de Uruguay, al norte del Río Negro, y esta película acompaña a un personaje que encontré durante 24 horas, un personaje que la película muestra que tiene los contactos o pareciera tener los contactos para tener una reunión con Bergoglio, con el Papa Francisco. Fue filmada 9 meses antes que muriera Bergoglio. Entonces cambia por completo el tema, pero no la forma de filmar. Ninguna de las tres películas las programé antes, sino que me las encontré en el camino, las filmé y luego me di cuenta que había una película. Respecto a la música, bueno, hace muchos años que me dedico al rubro. Toco en Buzo Invisible hace 15 años y he sacado 7 discos solistas. Y voy a presentar mi último disco, se llama Presencia, que lo grabamos en vivo el año pasado. Voy a estar acompañado por la banda que me acompaña, que está Antonio de la Peña en batería, Andrés Pigato en contrabajo, J. Yavar en guitarra y Lucía Rodríguez en voces. Y también voy a adelantar un disco nuevo que va a salir antes de fin de año que se llama Los Días Contados.
1: Bueno, Guillermo Wood, entonces, con esta noche con un doble contenido, ¿no? Película que es un cortometraje en la primera parte y después la música en vivo. Esto es el 16 de julio, jueves 16 de julio a las 21 horas en la sala Hugo Balso del Auditorio Nacional del Sodre, que está allí sobre Mercedes, entre Andes y Florida. Las entradas para este espectáculo de Guillermo Wood están a la venta a través de Ticantel.

Bueno, y al cierre de la escucha, volvemos a la música del día, la elegida para hoy, en este día muy dedicado a la cultura afro-uruguaya. Escuchábamos más temprano a Jorginho Goularte, después Isabel Lenoir, Rubén Rada y Claudio Martínez, y ahora en el final Julieta Rada, de su disco dedicado plenamente al candombe, el último disco de Julieta, Viricunyamba, un viejo clásico de la música afro-uruguaya.

0: Pirigunjamba de Pedro Ferreira en esta versión muy personal de Julieta Arrada de su disco Candombe del año 2024, en el que rinde homenaje justamente a ese género. Hay muchas canciones de su padre, Rubén Rada, en ese disco y otras, por ejemplo esta de Pedro Ferreira o también de Mariana Ingold, entre otras. Bueno, llegamos al final de la escucha por hoy. Muchas gracias por la compañía de todos ustedes que nos siguieron en estos minutos y desde tempranito a las 8 en el comienzo de la escucha. Alejandro Barreto estuvo en los controles, Tamara Bardones en la producción. Mañana volvemos temprano con Guillermo Exeiras, Bruno Esteves y Nelson Díaz. Y después, ya en la segunda escucha, quien les habla, Diego Bernabé, con ustedes después de las 10:30 de la mañana. Ahora las noticias, aquí por Radio Uruguay, en las voces de Gabriela Lavarelo y Gustavo Pérez Berrueta. Y una tarde muy especial porque tendremos transmisión, obviamente, de la primera semifinal de la Copa Mundial de Fútbol entre Francia y España, aquí también por las radios públicas y por supuesto a través de Canal 5 con la transmisión para todo el Uruguay. Que pasen muy bien, hasta mañana, chau chau.
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0: muy queridas amigas y muy queridos amigos. Tengo a Diego Peto Rodríguez bailando del otro lado del vidrio. Tengo a Martín Nassif haciendo lo propio acá dentro del estudio. Y tenemos a Rosana Ramos en recuperación, a la que le mandamos un beso muy grande, productora de este programa. Cuando son las 12.08 aquí en Montevideo, aquí en una jornada menos fría que la de ayer, más agradable, se viene el tormentazo parece, estamos en estas canciones de medio siglo, en canciones de 50 años, en discos que marcaron hace 50 años la música, con la banda que hizo que yo conociera a Martín Nassif, porque las primeras colaboraciones que hizo Martín fue a través de los VGs, de la historia de los VGs, que debe saber como nadie su historia. Y bueno, ahora llegamos a este capítulo, que es el capítulo del gran cambio, o del cambio en mundial del año 1976, ya un año antes había empezado, que es el ingreso de la música disco, que los tomó a los VGs como una especie de liderazgo en esos cambios musicales. Primero le tengo que decir a Martín cómo andás, y segundo, este es el disco del gran cambio de los VGs.
1: Buen día, Luisfer, ¿cómo estás? Buen día, Diego. Un saludo para Rosana y, bueno, un buen día para los y las oyentes que están del otro lado, disfrutando seguramente ya arriba de la mesa bailando mientras almuerzan con You Should Be Dancing. Este disco creo que es la confirmación de una de un camino. Pero tampoco...
0: Que ya había empezado en Main Course.
1: Que había empezado en Main Course, lo vimos el año pasado, pero que tampoco era... No es que estaban en la cima, ni mucho menos. De hecho, este disco empieza con un problema, que es, ya sobre el final de 75, Atlantic Records y la RCO, que era la discográfica de los Bee Gees, habían roto contrato, partnership, alianza para la distribución de los productos RCO en Estados Unidos. El asunto es el siguiente. El productor del Main Course, Arif Mardin, que fue tan importante para el éxito de ese disco, pertenecía a Atlantic Records. Entonces, cuando se rompió esa unión, Arif Mardin no pudo trabajar en este disco. De hecho, uno de los problemas es que no había un productor. No hubo un productor. No un productor externo. Y lo vamos a ir contando bien. Ellos trataron de trabajar al principio con Richard Perry en California. Y bueno, dicen que le hicieron escuchar esta canción 3 veces y al tipo no se le movía ni un pelo. Y ellos no se sintieron cómodos con eso. O sea, faltaba esa sensación de seguridad que muchas veces te da el productor. Y lo llamaron por teléfono a Arif Mardin y le dijeron: mirá, nos pasa esto. Y dice: estamos preocupados. Y fue él el que les dijo: miren, ustedes, yo los conozco, trabajé con ustedes, van a poder hacerlo, tienen todo lo que necesitan, así que confíen en ustedes y adelante. Volvieron a Miami, que era en ese momento era su lugar, donde se habían asentado, gracias al consejo de Eric Clapton, y ahí empieza toda la historia de este disco, que tiene también mucho de azar, muchas coincidencias que vamos a ir viendo a lo largo de este programa, que vamos a tener que meterle pata porque son 10 temas y vamos a tratar de escucharlos todos. Así que ahora vamos a escuchar el segundo simple, que es Love's Alright, porque este no es, y yo soy un cruzado, ya lo sabés esto, Luis Fernando, yo soy un cruzado con la etiqueta de música disco con los Bee Gees. No es un tema disco, es una balada, es una hermosa balada, bien del estilo de los Bee Gees, pero... ya en lo que es todo el ambiente, todo lo que flotaba en el aire de 1976.

0: De tan apurado que estás,
1: saltaste sí, una canción. ¿Viste? Exactamente, estoy tan apurado que le agarré el nombre. Acabamos de escuchar You Stepped Into My Life, Entraste en mi vida, que es el segundo corte del LP. Los que ya son conocedores de nuestras columnas y saben un poco y quizás han buscado, me pueden decir, pero Martín, ¿por qué si estamos en 14 de julio estás haciendo un programa de los 50 años de el Children of the World cuando salió el 1 de septiembre del 76?
0: Yo ya no discuto fecha.
1: Y yo les diría, bueno, por dos cosas. Primero, porque la columna es mía y hago lo que quiero. Pero en realidad el tema es el siguiente. Ese álbum salió en el 1 de septiembre, pero el 2 de septiembre es el cumpleaños del señor Barry Gibb. Y este año cumple 80 años. Entonces ya tenemos reservada esa fecha para hacer un repaso sobre la carrera solista de Barry Gibb en sus 80 años. Entonces, yo sé que los oyentes me tienen aprecio y me quieren, pero dos días seguidos de los Bee Gees capaz que es un poco mucho para ustedes. Entonces, siguiendo con el álbum, estamos en Criteria, volviendo ya al ambiente donde se sentían cómodos, en Miami, siendo cada vez más productivos. Y ahí empiezan también las coincidencias. ¿Por qué? Porque si vos ves, y tengo acá un LP que le estoy mostrando en este momento al doctor Iglesias, si ves acá en Músicos Invitados, vas a ver un nombre.
0: Sí, señor. Yo lo vi hoy.
1: Que es el de Stephen Stills.
0: Haciendo percusión.
1: Que hace la percusión, porque Stephen Stills estaba grabando al lado y era muy amigo de Barry Gibb, y entonces venía, a veces no en un estado al 100%, grabaron un montón de temas juntos, algunos que no salieron, otros que salieron, colaboraciones que salieron, que no salieron. La que sí salió, y está por eso está acreditada también en el disco, es la percusión de You Should Be Dancing. Entonces, se empezaba a conformar todo un equipo que ya había trabajado muy bien en el disco anterior, en el Main Course. Habíamos dicho que los Bee Gees habían querido transformarse de un trío vocal con acompañamiento a una banda. Y bueno, lo habían traído a Alan Kendall, que estuvo desde siempre con ellos, a Blue Weaver y a Dennis Byron en batería. Todo ese equipo estaba realmente ya aceitado. Carl Richard estaba en la parte de la producción y como ingeniero, él originalmente es el ingeniero, pero se había sumado a la producción porque faltaba un productor. Uh-huh. También lo traen a un amigo de Carl Richard, que va a ser muy importante en este disco y en los futuros, que es Alvi Gallutin, un genio. Cuando uno dice genio, se lo imagina a él, porque es un tipo totalmente dedicado a la música, salido de Berkeley, pero totalmente demente. Dicen que cuando llegó no tenía un mango, que en Atlantic a veces le tiraban algo como para que algún laburito como para que tuviera, pero totalmente bohemio. De hecho, cuando este disco se termina de armar, que se hace en Canadá, él no tenía ni siquiera valija para llevar la ropa. A ese nivel estamos hablando, pero un tipo, un distinto que sabía mucho de música y en el que los hermanos, que recordemos, al igual, y voy a hacer para protegerlos, al igual que Paul McCartney, no saben leer música, no fueron a estudiar música. Todo esto surge de algo que hay gente que es tocada. Se recostaba mucho en Alvi Gallutin para la producción. Ahora sí, vamos con el segundo simple, que es Love's Alright, pero antes, doctor, usted me quiere hacer...
0: No, yo le quiero mandar un saludo a Boris Faingora, en el que vamos a hacer una actividad el 6 de agosto sobre el libro de Klaus Burman, pero porque puso en el Facebook que este tema lo mataba. Entonces, ¿quién no soy yo para no reconocer a Boris que este tema lo pone un poco romántico y es que vamos a escuchar ahora?
1: Con dedicación a Boris Faingola, entonces, Love's Alright.

0: Y estas canciones de amor inundan todo.
1: Y justo entra Caro de Cuadro con ese estilo,
0: con elegancia,
1: esa elegancia
0: que tiene siempre.
1: Esa belleza que tiene siempre, y le dio otro enalteció.
0: Sí, le dio otro marco a esta canción, que es una típica balada de los hermanos Gibb. Es un ejemplo también de la conexión. Bueno, recuerden, algunos ya lo saben, recuerden que los hermanos tienen primero la música y después la letra. En todas las canciones. Primero viene la música, la melodía, y después viene la letra. En este caso ellos cuentan que era tal el nivel de conexión, que ya lo saben, recuerden que los hermanos tienen primero la música y después la letra. En todas las canciones. Primero viene la música, la melodía, y después viene la letra. En este caso ellos cuentan que era tal el nivel de conexión que había en el grupo, que esta la canción de esta letra prácticamente surgió sola. Estaban tocando en Criterion un día y bueno, repasando y se pone a cantar uno una línea, dice I thought you came forever but you came to break my heart. Dice, esa fue la línea que la empecé a cantar yo y la terminaron cantando mis hermanos. Como esa, ellos lo describen como una composición telepática. Pero se da en esos grupos en los que están totalmente compenetrados. Y eso era lo que estaba pasando en este grupo, que había venido de aquella historia de separaciones, de celos, de peleas.
1: Claro.
0: Dice Maurice Gibb, dice, estábamos en un punto en el que realmente no importaba si yo tenía una canción solista más, una canción solista menos, si habría yo o si no habría yo. Lo importante era que un disco de los Bee Gees fuera exitoso.
1: Claro.
0: Vamos a cerrar este primer bloque con otra canción dedicada al amor, aunque ahora un poquito más funk, un poquito más fuerte, no tan balada, que se llama Amantes, Lovers. Acá los hermanos Gibb se vuelcan de lleno en lo que es el rhythm and blues, teniendo también ese lado que se empieza a denominar disco, pero no atándose a un estilo solo en el LP. De hecho, vamos a ir escuchando que hay distintos tipos de músicas, y es un LP que yo, cuando era más chico, no lo tenía muy, muy bien conceptuado, salvo algunos temas, pero como todo, con el tiempo va poniendo las cosas en su lugar. Así que terminamos este primer bloque con Lovers, y después seguimos repasando los 50 años de Children of the World.

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0: Cierre del lado A.
1: Exactamente, con esto, con I can't keep a good man down, no puedo mantener un hombre, a un buen hombre, vamos cerrando el lado A del Children of the World, nos levantamos, levantamos la púa, damos vuelta al LP y vamos a escuchar ahora Boogie Child. Estos dos temas, que son buenos temas, son temas que podrían haber salido en cualquier disco de la Motown, perfectamente.
2: Sí, sí, hay una gran influencia acá.
1: De hecho, los hermanos estaban muy contentos cuando You Should Be Dancing entró en la lista de Billboard
2: de Soul, de
1: Rhythm and Blues, porque ellos sentían que realmente ellos eran ya en ese momento eran un grupo de Rhythm and Blues y buscaban esa aceptación. Estos temas, Can't Keep a Good Man Down y Boogie Child, que es el que vamos a escuchar ahora, que abre el lado B, ambos están también en el Here at Last, Beaches Live, que es aquel disco doble en vivo, que para mí son unas versiones superiores porque tienen un uptempo un poquito más acelerado, entonces son más movidas, y además el vivo les da otra fuerza. Pero para que vean de lo que estamos hablando, escuchamos Boogie Child.

0: Bien funky, me hizo acordar a Car Wash.
1: Sí, bueno, sí, tiene un estilo. Bueno, es que es lo que ellos trataban de. Sentían que tenían que plasmar en los discos en ese momento. Vamos a ir cerrando este bloque con la balada, porque todo disco de los Bee Gees tiene una balada interpretada por Robin Gibb, que por supuesto es de los puntos altos del disco. En este caso es Love Me, que también tuvo una, entre varias versiones que tuvo una en el mismo 76, casi al mismo tiempo que salía el LP, salió el single de una compañera de discográfica que fue Yvonne Elliman, uh-huh, que después iba a tener éxito también con otro tema de los Bee Gees, que era If I Can't Have You, que formó parte de la banda sonora de Fiebre Sábado de la Noche. Con Love Me nos vamos, y en el tercer bloque ya vamos cerrando los 50 años del Children of the World.

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0: Bueno, estábamos escuchando Subway, Subterráneo, hay un bajo muy potente, que en este caso no es el de Maurice Gibb, trajeron a George Chocolate Perry para que tocara el bajo, porque bueno, Maurice estaba en un punto alto de su adicción al alcohol, que después trataría con éxito. Pero en ese momento el alcoholismo le estaba jugando mala pasada y a veces no estaba disponible para...
1: No estaba en condiciones de poder tocar.
0: Sí, de poder tocar. Nosotros dijimos que este disco es un disco que tuvo éxito, estuvo en el octavo puesto del Billboard, pero los Bee Gees todavía no habían llegado a ser un supergrupo. Tanto es así que en la mezcla del disco, que fue en el estudio en Canadá, ellos tenían que compartir el estudio con otros grupos. No es que tenían el estudio para ellos, como uno pensaría, ¿no? Unas grandes superestrellas, tenés todo el equipo para vos. Tanto es así que dice Carl Richardson que en la noche él se iba y antes de irse le sacaba una foto a la consola para saber cómo estaban todas las perillas, así el día siguiente podía volver a colocar
1: el
0: mismo tema. Vamos ahora a escuchar uno de los que quizás podría integrar aquellos programas especiales que hicimos, que eran los tesoros escondidos, los tesoros ocultos de los Bee Gees, que es The Way It Was, Cómo Era, otra balada también donde hay una presencia. Este disco tiene mucho sintetizador, que hoy en día lo vemos como algo común, pero en ese momento era la novedad, era lo nuevo. También en algunos temas hay sustituidas cuerdas por sintetizadores, quizás no de la mejor calidad, pero bueno, a veces están los temas más adelantados que la tecnología. En este caso hay un apoyo muy grande en el piano. Blue Weaver tiene una participación muy importante, tanto es así que nuevamente, al igual que como en Songbird, en el disco anterior, en el Main Course, aquí aparece como coautor de este tema. Uno de los pocos que ha logrado estar como coautor en los temas de los Bee Gees, que escriben todos los temas, ya lo sabemos. Así que nos acercamos al final de estos 50 años con The Way It Was.

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Señoras y señores, muy buenos días, buenas tardes, buenas noches. Un placer enorme acompañarlos. Demian Caula, quien les habla. Estamos en Rock al Rock Experience por Radio Cultura 1290 de M, en el portal de los medios públicos, www.mediospublicos.uy. Diego Rodríguez en controles. ¿Cómo le va, Dieguito? Qué placer enorme. Bueno, aquí estamos. Le mandamos un beso grande a Rosana Ramos en la producción, que sigue ahí recuperando energía. Ya dentro de poquito la vamos a tener nuevamente acá en el estudio. Así que bueno, le mandamos un gran saludo de recuperación desde aquí. Bueno, estamos en vivo de 13 a 14 horas y con la repetición en el horario de la noche, 23 a 0 horas. Bueno, hermoso programa tenemos en el día de hoy, último bloque. Estaremos disfrutando de un poco de música internacional y también hablamos de música internacional en el próximo bloque, porque bueno, ya se empieza a transformar en una especie de clásico del programa. Estas conexiones latinoamericanas que estamos conociendo un montón de artistas de diferentes lugarcitos de Latinoamérica. Bueno, continuamos. En este caso vamos a conocer una artista caleña de Colombia, Cali, Sara Acero se llama, y estará con nosotros en el próximo bloque. Y bueno, y en el arranque un poco de novedades, un poco de lanzamientos, un poco de agenda, porque salió el primer adelanto del nuevo álbum de Mandrake y los Druidas, ¿eh? Qué grande Mandrake. Bueno, se viene el nuevo disco de Mandrake y los Druidas, ya el cuarto, y ya nos presentaron el primer adelanto. Se llama Calpean Star. Esta es la canción con la que arrancábamos el programa. Y bueno, y se viene un disco homenaje a Fernando Cabrera, ¿eh? 19 artistas estarán versionando a Fernando Cabrera artistas de diferentes lugares del mundo, y ya no nos ha sorprendido la primera versión. En este caso, nada más y nada menos que el señor Ney Matogrosso versionando al señor Fernando Cabrera con la canción Punto Muerto, canción que uno de los clásicos del señor Fernando Cabrera. Bueno, vamos a escucharla. Ney Matogrosso versionando a Fernando Cabrera.

0: Bueno, hermosa versión de Ney Mato Grosso. Cabrera Mi es el proyecto que reúne a 19 artistas de diferentes lugares del mundo que estarán versionando al gran Fernando Cabrera, más que merecido este homenaje. Así que bueno, estaremos atentos al resto de canciones que se estarán presentando. Bueno, vamos a escuchar también nuevo adelanto, tercer y último del segundo disco de Mel Altieri, en este caso con la participación especial del artista Rodra, Ojos de Buena. Escuchamos Mel Altieri con Rodra.
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1: Bueno, se viene el preestreno de un nuevo disco de 4 pesos de propina. Esto será el 23 de julio, ahí en Sala Rondó. Flores de un día es el nuevo disco de los 4 pesos y que imagino que ya para finales de julio lo tendremos en la calle. Mientras tanto escuchamos del disco La Llama, 4 pesos, Rumbo Invicto Estelar. Nos vamos a la tanda y en el próximo bloque Conexiones Latinoamericanas con Cali, Colombia, la artista Sara Acero.

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0: Bueno, continuamos aquí en Rock al Rock Experience. Es un placer hacer estas entrevistas latinoamericanas, conexiones latinoamericanas que tanto nos gustan. Que bueno, ya hemos conocido un montón de artistas de Colombia, de Chile, de México y seguiremos conociendo. Y bueno, es un placer hacer Conecta con Cali, Colombia. No es caleña, pero bueno, tiene su historia ahí, es bogotana. Tenemos muchos amigos ahí en Bogotá y es un placer darle la bienvenida a Sara Acero. Bienvenida al Uruguay, ¿cómo estás?
1: Hola, no, pues feliz, muy contenta de traspasar fronteras. ¿Cómo están ustedes?
0: Primera vez por acá, por Uruguay, aunque sea conexión sí. Telefónica, radial.
1: Sí, total, es primera vez que tengo como un contacto en Uruguay, aunque un gran amigo mío vivió mucho tiempo en Uruguay, entonces vio la historia y dijo, ay, qué lindo Uruguay, pues vivió bien. Un montón de tiempo allá. Sí.
0: Muy bien. Bueno, tenés una conexión con el Uruguay, porque veo que en tus inicios empezaste muy bien, girando por nada más y nada menos que por España, y conectaste ahí con Cuarteto de Nos, ¿puede ser? Contame un poco esa experiencia y esos primeros años desde tu proyecto solista.
1: Sí, pues imagínate que yo antes estaba en una banda de funk donde pudimos estar en un festival que se llamó El Vámonos en Perú. Y allí pues nosotros nos presentamos y el headliner pues era Cuarteto de Nos. Ahí hicimos un match súper bonito con los chicos y pues quedamos en contacto, y más que en contacto, como con una gran amistad. Y pues yo quedé con una bonita amistad con Santiago Tabella. Y pues dio la casualidad de que empecé a hacer una gira en el 2019 en Mallorca, España, y pues los chicos también iban a tocar. Entonces, bueno, Santi me dijo, pues montate a la tarima con nosotros en una canción que fue Enamorado Tuyo. No, pues para mí fue increíble, un honor muy grande, y pues los admiro y también son hermosas personas.
0: Qué lindo. Bueno, ya arrancaste con un gran amigo también, Santiago Tabella. Bueno, continuamos. Sacás tu... Ya me hablaste de que tuviste ahí como una formación de banda funk en tus inicios y en tus arranques. Metámonos ya hace un poquito ya en tu viaje solista, Sara Acero, en tu proyecto. Sí. Y lanzás tu primer EP. Ahí estábamos escuchando Todo Estará Mucho Mejor, canción que forma parte del EP Soy. Meteme un poco en ese primer material y en ese primer arranque como solista, que por lo que voy entendiendo, venís del mundo funk. Creo que acá en este proyecto solista hay alguna conexión con el soul, con el neo soul, y más que nada también con el folclore latinoamericano, ¿no? Quizás con los sonidos autóctonos también de tu tierra, ¿no? Pero bueno, meteme un poquito en esa primera época tuya y cómo fuiste construyendo, ¿no? Esa esencia o ese viaje musical que propusiste.
1: Claro, pues en el 2019 empiezo mi carrera. Y fue una búsqueda, ¿no? Pues igual sigue siendo una búsqueda constante de innovar, de ver cómo mezclo cosas. Y en este primer acercamiento fue, pues, la primera canción que lancé fue la que pusieron de Todo Estará Mucho Mejor. Y esto es un ritmo como calipso. El productor fue Alexis Play, que fue, pues, también de la agrupación Chucky Town. Él es ex integrante y pues tiene su carrera como solista y es productor. Entonces di también como con personas muy, muy innovadoras, como que quisimos mezclar. Hay otra que se llama Aurora, que tiene bolero, pero también un poquito de cha-cha-cha. Entonces creo que mi constante búsqueda por sonidos, por fusionar raíz, pero también estos sonidos electrónicos, pues que nos brinda la vida, ¿no? Como las guitarras, los sintetizadores, los subbases, pues es lo esencial de mi proyecto. Así, pues en este momento esté como en otra etapa, siempre ha sido importante para mí la fusión, y pues las letras siempre han sido muy de catarsis, ¿no? Como de que todo va a estar bien, como de un cuestionamiento también de nuestros sentires.
0: Está ¿ya? Muy bien, está pues, muy bien, sí, clarísimo. Uh-huh. Bueno, seguiste avanzando, siguieron saliendo sencillos, y ahora te encontrás en el proyecto de tu primer LP, ya has presentado algunas canciones, y tiene una relación ahí con los pecados capitales. Sí. Escuché La Gula, escuché La Envidia, bueno, vamos a cerrar con Amarilla, La Envidia. Meteme un poco ahí en esa historia, en ese viaje, en ese concepto que estás generando para tu primer larga duración.
1: Pues este concepto ha sido creado en mi mente desde hace muchos años, pero hasta ahorita lo doy como una certeza y es para mí, es motivo de mucha alegría porque pues es mi primer álbum, como vos dijiste, y fusiona, esto sí es como una fusión completa de muchos ritmos folclóricos latinoamericanos, va a tener bolero, tiene agua abajo, que es un ritmo del Pacífico, tiene cumbia, que es lo de La Envidia, tiene, bueno, llanera, tiene andina, faltan un poquito, tiene funk, este álbum, y se enfoca más que todo en exactamente cuestionarnos con estos absolutos sociales que nos han implantado, pues, como desde chiquitos y chiquitas, de qué es lo bueno y qué es lo malo. Entonces es a través de estos pecados capitales transmutar esas sensaciones de que nos autojuzgamos, nos autodecimos que las cosas están mal, lo que sentimos, y es poder ser un poco más misericordiosos y misericordiosas con nosotras mismas y decir, está bien, si la pereza, si no la veo como satánica, pues como me la han planteado, ¿cómo la puedo ver? Pues estoy en introspección, me estoy escuchando. La envidia también puede ser, la envidia es hermosa, la envidia es admirar las cualidades de las otras personas, de la naturaleza. Entonces creo que esto es como...
0: Estás como encontrándole de alguna manera un lado positivo a todo eso que te conceptualizaron de alguna manera, que era negativo, que era malo, ¿no? De alguna manera, ¿no? Claro, envidiar es malo, claro. Comer mucho es malo, la todo pereza es mala, todo malo, y de alguna manera estás como en esta búsqueda planteando el lado positivo. Está muy bueno, está muy interesante.
1: Claro. Más que el positivo, lo humano. Como para lo humano, que nos cuestionemos porque siempre pensamos que está mal. ¿Ya?
0: Está muy bien, está muy bueno. Bueno, ya presentaste tres canciones, ¿no? La Gula, La Pereza y La Envidia. ¿Cuándo pensás, vas a seguir lanzando sencillos o cuándo te detenés y vas a lanzar el álbum completo? ¿Es un álbum de 7 canciones o hay más pecados? Yo me quedé que eran 7. ¿Hay más? Hay muchos más.
1: Somos muy pecadores, pero sí, solo hay 7 pecados capitales.
0: Tal cual.
1: Pero, a ver, sí, vamos a lanzar cada sencillo del álbum mensualmente, y vamos a culminar el álbum en octubre de este año. Entonces ya pues en noviembre haremos lanzamiento, y el próximo año también hay planes de gira con tanto nacional como internacional. Entonces sí, va mensual. Estos tres fueron los primeros. En julio, a final de julio, lanzo la otra, que es una colaboración con una banda increíble de Cali, se llama La Mamba Negra, que es Latin Funk fusionado con jazz. Bueno, es brutal.
0: Bien, lindo, me encantó. Bueno, escuchame una cosa, y hablando un poco, ya me adelantaste que ya se te va a venir gira nacional e internacional. Contame un poco tu movida, cómo es, y cómo es, algo conocimos, estuvimos por Bogotá, más o menos entendimos un poco cómo es la historia. Es un mercado muy grande, tiene como mucha, por lo menos entendí, o yo que vengo de un mercado más chico, entendí que hay muchas más posibilidades de alguna manera, también hay más competencia, ¿no? Por ser más cantidad de personas, claramente. Pero, ¿cómo es? Primero, centrame un poco en la movida caleña, ¿no? Contame un poquito cómo es, los lugares para tocar, cómo es la movida, cuántos artistas, etcétera, ¿no? ¿Cómo es el lugar, primero la ciudad en la cual te moves vos, y después, bueno, abarcámelo más un poco a lo nacional y en qué ciudades de alguna manera ya has marcado territorio y cómo asiduamente cada cuánto vas, por ejemplo, a Bogotá o a Medellín, etcétera, etcétera?
1: Pues mira que, bueno, hablando aquí, Cali, donde estoy radicada. Cali es una ciudad que me ha aportado un montón de cosas preciosas, más que todo esta creatividad que está debajo de cada piedra. O sea, vos estás acá y conoces un instrumentista, un músico, una música cada cuadra. Entonces esto me ha permitido mucho ser y que crezca esta parte creativa mía y también dar con personas increíbles en la escena. Sin embargo, hay una movida muy poderosa y muy fuerte en la salsa, claramente.
0: Capital mundial de la salsa, ¿no? Capital mundial de la salsa. Sí, sí, sí.
1: Total. Pero mira que yo creo que es más capital mundial de la rumba. Porque
0: de la rumba.
1: La gente, sí, a la gente le encanta rumbear. O sea, le gusta la salsa, le gusta el salsa choque, el reggaetón. Entonces, Cali es muy rumbera. Y claro, mi música, que es como, o sea, cero rumbera. Muy diferente, o sea, como totalmente, o sea, es como súper alternativa.
0: Es más chill, ¿no? Capaz que el baile sí. Es un poco más tranquilo también, ¿no?
1: Sí,
0: de
1: claro.
0: De tu música.
1: Ajá, sí, sí, sí. Y es conectar desde otras formas, que igual toda la música está, o sea, es hermosa, la música para bailar, la música para... Pero mi música, pues, es otra cosa. Y aquí es muy complicado, porque realmente como a ese público le gusta mucho el baile, entonces, pues, no hay muchos venues donde tú puedas tocar tu música, no hay mucha apertura de patrocinadores, de cosas como grandes, pues, para poder, sí, como tocar. Más que todo. Entonces yo realmente en Cali, cuando hay festivales de música alternativa, cuando hay eventos pues de Secretaría de Cultura, es donde yo empiezo como a tocar mi música. Hay apertura, no digo que no, hay apertura, pero no hay mucha.
0: Está bien, sí, está claro. Está claro, está claro.
1: Sí, luchadito. Ajá.
0: Bueno, y después, ¿cómo te movés vos con el resto de ciudades? ¿O cómo de alguna manera, cuando imagino salís a presentar un disco, cómo son los circuitos en los que te movés? Y más o menos, bueno, imagino que a la capital, Bogotá, además sos bogotana, tenés como una visita relativamente seguida. Pero contame un poco cómo es el resto de tus lugares de shows o tus lugares de movimiento, ¿no? ¿Y cómo son las escenas en esos lugares?
1: Pues imagínate que cuando empecé mi carrera como solista, sí iba mucho a Bogotá. Pues era prácticamente empecé allá porque me abrieron las puertas de Hermoso Ruido, que es un festival muy bonito de Colombia 4.0. Iba a tocar a muchos venues porque en Bogotá, pues afortunadamente hay muchos venues pequeños, grandes, que dan apertura a músicas diferentes. Pero bueno, entonces como empezó en el 2019, pasó la pandemia y pues en pandemia obviamente como hubo una pausa,
0: sí, sí.
1: Una pausa que forzada.
0: Mundial, pausa mundial, sí, quédate tranquila, exacto. Que acá pasó lo mismo.
1: Sí, en todo lado. Entonces, ahora estoy como volviendo a conectar con estos espacios. Ya el año pasado fui un poco a Bogotá, pero el resultado es este álbum, que es como la consecuencia de que vuelva a girar por otros medios. Igual, también pues cuando he ido a España o a otros lugares, siempre ha sido autogestionado. O también a través como de convocatorias que he podido pues lograr tener, pero siempre es como un trabajo muy, pues como haciéndolo solita, ¿sí me entiendes? Como autogestionado.
0: Sí, sí, sí, sí, laburo independiente, sí. Trabajo independiente,
1: exacto,
0: autogestionado,
1: está bien. Artista independiente, ajá.
0: Bien, está bien, hay que lucharla en todos lados, esa es la realidad, ¿eh?
1: Exacto.
0: No, es la realidad actual de Latinoamérica en sí. Uno puede pensar, de repente aquí que tenemos un mercado más chico, bueno, conocemos el argentino también, que es un mercado un poco más grande, pero bueno, uno puede ver un país como Colombia, como México, que uno ve como mercados mucho más grandes, pero la realidad de alguna manera de los artistas independientes, sí, prácticamente es la misma en todos lados, ¿no? O sea, la sí, falta claro, de oportunidades, ¿no? La falta de opciones. Sí, sí. Sin embargo, bueno, uno tiene que seguir construyendo su obra, tiene que ser una obra de calidad, ¿no? Calidad de audio, calidad de video, calidad, etcétera. Y bueno, y las oportunidades de alguna manera también con el tiempo seguro que van a ir apareciendo. Así que bueno, Sara Acero, la verdad que un placer tenerte por acá. Sigamos conectados, así que bueno, veo que también tenés una pequeña historia ahí que te conecta con el Uruguay, así que las puertitas abiertas del programa, y bueno, quizás conectemos cuando el disco esté pronto y podamos hacer una linda charla cuando ya tengamos el disco completo en la calle. ¿Te parece?
1: De una, no, pues muchísimas gracias por este espacio, qué bonito, este es mi primer paso en Uruguay, después estaría allá.
0: Claro que sí, siempre se empieza por algo, vos quedate tranquila, y además este programa da suerte, vos quedate tranquila.
1: Ay, bueno, qué bonito, me encanta.
0: Te mando un beso, pasame Sara Acero Oficial en las redes sociales.
1: Sí, en todas las redes sociales, Sara Acero Official con doble F. Bien. Y en plataformas digitales, Sara Acero.
0: También, canal YouTube lo mismo, tenemos un montón de videos para ver.
1: Sí.
0: Perfecto.
1: Sí.
0: Bueno, señoras y señores, Conexiones Latinoamericanas, que tanto nos gusta, conocimos una nueva artista, en este caso Cali Colombia, bogotana, pero radicada en Cali, Sara Acero, y te despedimos con la última canción que lanzaste, una de las que forma parte del disco, que tiene relación con los pecados capitales. En este caso, La Envidia Amarilla, con la participación especial también de Pipe Bravo. Te mando un beso, Sara, un placer tenerte por acá.
1: Abracito y muchas gracias. Los quiero mucho. Gracias.

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Bueno, estamos escuchando música del año 1981, Nighty Clubbing, que es el quinto disco lanzado por la artista jamaiquina. En este caso escuchamos a Grace Jones, artista que sigue en actividad, con mucho destaque principalmente entre los 70 y en los años 80. Bueno, se destacó, se radicó en lo que es el Reino Unido, pero bueno, mantiene esas raíces y de alguna manera fusiona un montón de sonoridades. Entre ellos está el reggae y el pop, el art pop, el dance, el soul, el etcétera y etcétera, el dub también. Así que bueno, Grace Jones sonando en Rock al Rock con su disco Night Clubbing, y la canción estamos escuchando, Demolition Man. Escuchamos ahora Violent Femmes, sonido alternativo norteamericano. Ellos son de Milwaukee, Wisconsin, formados allá también por el año 1981. Y en este caso vamos a escuchar de su disco debut del año 1982, también por el nombre del disco, Violent Femmes. En este caso vamos a escuchar la canción Gone Daddy Gone, banda que por lo menos en ese primer disco era un sonido bastante acústico, ¿no? Que desde el punto de vista de las sonoridades buscaban algo más folk, pero con siempre una actitud un poquito más punk. Diríamos un folk punk de la gente de Violent Femmes. Escuchamos.

Bueno, ahí teníamos los Violent Femmes con un solo ahí de xilofón espectacular. Bueno, señores y señores, hemos llegado al final. Espero que hayan disfrutado. Nosotros lo hemos disfrutado mucho. Mañana nos reencontramos. Charlie Cromo tendremos aquí, artista que estará presentando su primer EP. El jueves, gran nota con Nahuel de Cruzando el Charco, gran banda. Estuvo grabando su séptimo disco aquí en Montevideo, en los estudios Elefante Blanco de No Te Va a Gustar, con la producción de Juan Bruni, Pepe Céspedes de Bersuit. Bueno, estuvimos con ellos y el jueves vamos a tener charla con el guitarrista de la banda, que nos va a contar un poco cómo fue ese proceso de grabación de ese séptimo disco que se viene, y ya lo presentarán en noviembre en el Teatro de Verano. Bueno, eso con el comandante Horacio Bolinaga. Y el viernes tendremos aquí reggae y nos vamos a meter con la gente de Mazagana, que tiene previo una linda movida para agosto. Bueno, eso es todo lo que nos queda en la semana. Diego Rodríguez en controles, qué placer. Le mandamos un gran abrazo. Recuperación a Rosana Ramos. Pronta recuperación, y en breve la quiero mirar para ahí, para la zona de producción, y verla feliz. Y saludándome, claro que sí. Ya la vamos a tener. Un beso grande para ella. Bueno, nos vamos con una banda australiana que pegó un par de hitazos en sus primeros discos principales.

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Pero, ¿qué tal, gente querida? Me salió como una P, que salió con una potencia que ni la popera pudo resguardarla. ¿Qué tal, che? ¿Cómo andan? ¿Cómo están por ahí? ¡Ay, qué lindo día! Viste que la primera parte del programa siempre hablo un poco de meteorología. Lo que pasa es que vengo caminando, como siempre te cuento, ¿no? Vengo por la peatonal Sarandí, que es la última parte de mi trayecto desde casa. Y bueno.

cuando hay solcito ya está todo el mundo reenvalentonado, te aparecen las musculosas, los llores, las bermudas, viste, todo el mundo ya copado, jurando primavera. Ay, cómo ansío un poquito de calor. Fueron días re crueles, che. Yo no sé cómo será tu casa, pero la mía tiene techos como muy altos y te puedo asegurar que me congelo. No hay con qué, ¿entendés que no hay con qué? Vestida, o sea, acostarse de pijama, claro, pero de pijama, media, mediecita, mediesota, gorro, bufanda, todo, suéter, todo lo que tenga viene bárbaro para dormir más calentita. Y obviamente mis morrocoyos, el tonchón y tuco, que duermen pegado a mí, pero de una forma, son como almohadoncitos. Y hay momentos que te juro, estoy durmiendo en 5 centímetros del borde de la cama y ellos dos pegados a mi espalda, a las piernas. Y si me corro un poco, se siguen corriendo también. Bueno, así es como arrancamos el programa del día de hoy. Hoy tengo una invitada, ¡wow! ¡Qué divina! Hoy nos viene a visitar Laura Falero, que está haciendo múltiples cosas, como siempre, ¿no? Hablaremos de alguna en particular, por ahí de comedia de especialidad, pero también está haciendo otras cosas. Y estoy con una intriga bárbara, porque digamos, yo para investigar, para saber más de los invitados y las invitadas que vienen por acá, obviamente que lo que hago es en forma inmediata entrar a sus Instagram, ¿no? Que ahí tenés como un poco un histórico de los caminos de cada cuerpo. Y ahí decía 17 cumpleaños en el living. Y digo, apa, ¿qué será el cumpleaños del living? ¿O será que Laura Falero celebra su cumpleaños en el living este 17, este viernes? Bueno, todo eso y mucho más estaremos develando la intriga, conversando con nuestra invitada de hoy, Laurita Falero. Y arranquemos entonces con música en la tarde de No se arde en el infierno. Vamos a escuchar una banda que se llama Father of Peace, que te recomiendo que la sigas en Instagram. Tienen un luquete de lo más enloquecido. Son una viola, un power trio, viola, bajo y batería. La estética es increíble y la música también. Así que vamos a escuchar Enemy de Father of Peace.

Había algo muy gracioso que siempre tiraba Arizide Artegaray. Porque yo siempre traía canciones así, onda, ¡bra, toma! Y siempre decía, vuelan las galletitas por el aire. Vuela el sándwich de hamburguesa, ¿viste? Estás almorzando de pronto en el laburo, 2 de la tarde, y te caigo con un tema así, decir, ¡ah! ¡Claro! Y bueno, se trata un poco de eso, dale, vamos a levantar un poco los ánimos. Bueno, viste que yo soy una colgada, pero muy colgada, y con el programa me pasa que encima me cuelgo mucho más, porque aparte es parte de mi laburo, ¿no? Bueno, anduve indagando en música de Mongolia. Digo, a ver, ¿qué es lo que hay en Mongolia? ¿Qué es lo que se escucha? Porque, viste, uno no... Acá, Alejandro Dalto me mira y me hace montoncito con la mano como diciendo, ¿en Mongolia? Sí, claro, claro que sí. Hay que indagar, ver, porque de pronto descubrimos sonidos distintos. Y acá no solamente te va a partir la cabeza el sonido, la musicalidad, las armonías, sino las formas de cantar. ¿Viste cuando dice, ay, canta, está afinado, está desafinado, ay, qué ronquito, qué no ronquito? Bueno, acá vas a escuchar maravillas de las posibilidades que tiene un cuerpo de emitir sonidos de la locura. Mirá, vamos a escuchar una banda que se llama The Who, pero no The Who como los como la banda recontra conocida. No, esto es The Who, es H-U. Andá y búscalos. Es, como te decía, es una banda de metal folclórico. Cásate esta. Una banda de metal folclórico. Para hacer este disco que sacaron en el 2019, ellos comentan que laburaron 7 años. Escuchate esto. Bueno, sin más ni más te los presento. Después anda a buscarlos, indagalos. La estética está re buena. Imagínate esos cuerpos todos montados. No, no, no, no, no. Un desquicio, así que sin más ni más te dejo con The Who. La canción se llama Wolf Totem.

Bueno, qué tul, ¿eh? ¿Te levanté la tarde o no? Todo arriba, todo arriba. No, no, me encantó esta banda. Te tiro ahí un pique que me pareció súper interesante, que la banda denomina a su estilo como Rock 1, siendo U, viste que la banda se llama de U, una palabra que su raíz mongola quiere decir humano. O sea que vendrían a llamarse los humanos. Y también tienen como una fuerte, fuertísima raíz de música industrial. ¡Qué tul, eh! ¡Qué tul! Bueno, estoy acá a la espera de mi invitada de la tarde de hoy. ¡Ah, ya está pasillando! ¡Apa la papa! Bueno, entonces vamos a hacer lo siguiente. Te cambio el orden de las canciones. Pasemos a la canción de Eruca Sativa, que es la que tiene el número 5, porque resulta ser que a mi invitada le encanta Eruca Sativa. Entonces, para hacer una puertita, para abrirle las puertas del infierno, la vamos a esperar escuchando a Eruca Sativa. Quédate ahí, porque después del corte publicitario, qué antigüedad eso. Después del corte publicitario, volvemos charlando con Laura Falero.

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0: Bueno, como te contaba, sí. Tengo una invitadaza. Yo te quiero mucho, Lau.
1: Yo también te quiero
0: posta,
1: mucho.
0: Posta, posta. Y no solamente te quiero, te tengo mucho afecto, a pesar de que no nos curtimos así, no nos juntamos a tomar cafecito, mate o por ahí charlar. En general, siempre nuestros encuentros tienen que ver con notas o cosas así,
1: sí,
0: ¿viste?
1: Sí, sí. O en la calle también mucho.
0: También.
1: Nos encontramos mucho en supermercados.
0: Es verdad. En Plaza Independencia Plaza también Independencia. Hemos curtido de esas conversaciones que son 3 segundos tipo.
1: Sí, sí.
0: ¿Cómo vas a hacer con tu votación? Nunca un comentario pavada.
1: No, siempre cosas profundas.
0: Nunca un comentario pavada, cosa que también es interesante. Sí. Sí. No, poder al toque sin tener como un vínculo como más profundo ponerle, ¿no? Intercambiar rápido ideas, nos copen o no, en un plan, a ver en qué andas, qué onda, qué onda. No está bueno
1: aparte,
0: eso.
1: Aparte a mí me pasa, Moni, que yo era tu fan.
0: Ay, callate.
1: Sí, te lo digo en público.
0: Pero callate.
1: Yo era tu fan. Yo venía de Canelones, estudiaba comunicación.
0: Sí.
1: Venía a Canelones a las fiestas, primeras fiestas de la SECI, no sé, aquellas fiestas.
0: Sí.
1: Vos estabas con tu disco de tango.
0: Ajá.
1: Yo
0: ay,
1: tengo
0: sí.
1: A Tesoro, es uno de los CDs que todavía me queda.
0: Está totalmente loco.
1: Y con mis amigas íbamos específicamente a la hora a la que cantaba Mónica Navarro como unas locas primera fila, ¿me entendés? Entonces
0: me
1: como
0: muero.
1: Que de un momento a otro yo luego con mi carrera artística ahora esté acá contigo, para mí es como ¡ay, Mónica!
0: Bueno.
1: Sigo gritando así.
0: Ay,
1: entonces,
0: me muero.
1: Bueno, eso,
0: ay, bueno.
1: Dártelo.
0: Muchas gracias. Muchas gracias. Antes me pasaba que sentía mucha como una suerte como de vergüenza.
1: Ajá.
0: Cuando me decían algún halago o algo así.
1: No estamos
0: ahora
1: bien,
0: lo tomo.
1: Es que tenés que
0: digo,
1: tomarlo.
0: Che, muchas gracias.
1: Claro.
0: Lo tomo y lo multiplico porque es tan lindo recibir de una compañera de laburo un halago así. Y entonces también lo multiplico por mi lado. Digo, yo también halago. Digo, che, qué lindo tu laburo. Qué bueno, amiga.
1: Claro,
0: qué hermoso. Vamos. ¿No?
1: Además, claro, una también buscaba representatividad y buscaba como en esa época que te estoy hablando, ¿qué serán? Años
0: 2008.
1: 2008,
0: sí.
1: Poner.
0: Y antes,
1: sí,
0: capaz.
1: Sí, y
0: también.
1: Antes también.
0: Sí.
1: Entonces, era como buscar ahí. Entonces, era como estar como en. Que no todas también, pudimos o hacer ese camino, o no. En ese momento, no sé, capaz que el feminismo no estaba, o no sé.
0: Claro.
1: A mí me pasaba que buscaba todo el tiempo representar, buscaba, bueno, yo quiero ser esto, quiero dedicarme artísticamente, voy en búsqueda de dónde están las artistas mujeres que me pueden inspirar
0: claro.
1: En mi país, ¿no?
0: Uh-huh.
1: Entonces, bueno, eso era como muy importante. Entonces hacíamos como el recorrido minucioso en busca de artistas mujeres que me inspiraban.
0: Claro.
1: Mónica, vos eras una.
0: Ay,
1: primero
0: bueno,
1: con los mamelucos
0: bueno,
1: de la Tabaré.
0: Ah, claro, mameluqueando fuerte.
1: Mameluqueando fuerte. Todas quisimos un mameluco como el de Mónica y después, bueno, con tu carrera como solista.
0: Ay,
1: en
0: bueno,
1: fin,
0: muchas gracias.
1: Nada, recibido,
0: muchas gracias.
1: Amiga,
0: lo recibo y doy vuelta a la página porque queremos hablar de tu laburo, ¿viste?
1: Acá estamos.
0: Porque hablando de tu laburo, hablamos del laburo de todas. Entonces
1: total.
0: Está re bueno seguir esa ruta. Te decía, retomo en esto de los halagos y las flores, que te tengo mucho aprecio y que te respeto mucho, respeto mucho tus ideas. No siempre sos una mina de esa. Ah, espera, te está hablando Falero. A ver, déjame ahí. No, a ver qué estás opinando, qué estás diciendo, porque es muy interesante escucharte. Es muy interesante escucharte haciendo humor, porque siempre hay otros condimentos.
1: Sí, puede ser. Vivo sola.
0: Y te quiero.
1: Estoy siempre sola entre libros y mucho internet.
0: Claro.
1: Me gusta pensar.
0: Claro.
1: Y lo que tiene el ejercicio de la comedia es que como que te convertís medio como en una pensadora neurótica.
0: Ay,
1: porque necesitas el remate Necesitas sorprender todo el tiempo y inevitablemente eso hace que pienses el mundo un poquitito más rápido, capaz. Claro. Más rápido, y es un entrenamiento. Uh-huh. Y además de todo, como por defecto de comunicadora, ¿no? Comediante, comunicadora, música, son como tres lenguajes que atienden a un montón de cosas, ¿no? Que se juntan, se concatenan, ¿no? Uh-huh. Y entonces, claro, es como inevitable. Yo ahora pienso que, digamos, no podría ser de otra manera, ¿no? Ahora que estoy tratando de cambiar algunas cosas de mi vida.
0: A ver, y por ejemplo, ¿qué
1: la
0: cosa?
1: La negatividad, especulación, como esas cosas que por sí. determinadas circunstancias de mi vida vivo en una circunstancia en donde vivo con cierta alerta, entonces bueno, hay muchas cosas que eso no ayuda a la negatividad, no te ayuda al pesimismo extremo, ponele ese tipo de cosas que son creo que las que más que, esto de que ahora yo estoy muy agarrada a esto de construir narrativas positivas, la importancia en un mundo que está totalmente depresivo, inmunodepresivo con todo lo que está pasando, que es terrible, necesitamos desde algún lugar empezar a construir narrativa positiva, algún claro. relato posible, positiva es la palabra, esperanzadora, quizás es otra palabra.
0: Claro.
1: Y bueno, y eso para poder hacerlo, lo tengo que vivir y lo tengo que sentir, y es difícil, ¿no?
0: Claro. Claro.
1: Porque los que hacemos comedia también es como que no toda la vida estás estamos entreteniendo y estamos yo siento que el comediante es como el músico, es como estamos ahí, se hunde el barco y estás ja o tocando o cantando para acompañar.
0: Claro, acompañar,
1: ¿no? Hay algo de eso, sí, también, como sí. de un cuidado y como sí. de entonces siento que los dos lenguajes van como de la mano, pero bueno, no siempre.
0: Sí, pero perdón sí, que te interrumpa, meto paréntesis. Digamos, también me pasa con tu humor que aparte obviamente de lo ocurrente, siempre es muy político, muy eso como una mina reformada, ¿entendés?
1: Y vos sabés que eso
0: espérate que termino, déjame terminar el paréntesis, Falero. Le comentaba justo hoy a Ale, le digo, pa, yo me cuelgo pila con esto de los cambios de narrativa, porque sí. ayer estuvieron compañeros de Bichosas,
1: sí,
0: divines que estuvieron sí. acá de visita, y también digo, qué divino, dale, ¿viste? O sea, gente que tiene VIH, que no anda por la vida diciendo, sosteniendo esa narrativa, que también, por suerte, las cosas han cambiado, por lo menos un poco,
1: se
0: puede vivir de otra forma, y también se puede celebrar la vida teniendo HIV, ¿qué onda?
1: Sí,
0: no
1: claro.
0: podemos celebrar, ¿qué
1: Obviamente.
0: Onda? ¿No? Y un poco siento que esto que vos también planteás, del cambio de narrativa va sí. por el mismo lugar.
1: Sí, yo trabajando con Malnacidas, por ejemplo, el colectivo de Mujeres Positivas, me pasó eso, que en todo el proceso creativo de una creación de obra, me encontré con un grupo espectacular comandado por Majo Hernández.
0: Tan
1: querida, referente, hay que hacerle un monumento a Majo.
0: Totalmente.
1: Hernández. Bueno, y conociendo a todas las compañeras que forman parte del colectivo, me encontré ellas, yo siempre les decía, me convirtieron a mí en una mujer positiva, que yo soy lo más negativo del mundo. Entonces, ahí tenemos cómo construimos como otras narrativas, ¿no? Como desde el VIH, cómo es vivir con VIH, ¿no? Y trabajamos mucho en relación a la perspectiva o a la interseccionalidad mujer con todo lo que implica, y bueno, pero desmitificando, contando las historias y volviendo algo que para la sociedad es un estigma, convirtiéndolo en algo positivo y sobre todo brindando educación sexual integral. Y me pasa que yo no es que tenga la intención de construir materialidad cómica política, uh-huh. sino que siento que la palabra es recontra política.
0: ¡Olvídate!
1: Claro. Que el compromiso con la palabra tiene que ser, eso, es un compromiso, que no todo el mundo lo entiende de esa manera, que... Y hay muchas maneras y todas están bien, pero quiero decir, vos sabés que a mí me pasa que cuando digo, voy a hacer un material para toda la familia, una cosa que sea, viste, cuando vas al supermercado y no sé qué, y no me sale.
0: Claro.
1: Porque cuando empiezo a poner mi lupa de lo que voy a decir, ya termino hablando... Sí, obvio. De cosas que termino o denunciando una cosa o teniendo un pensamiento filosófico extremadamente profundo que me llega a otra premisa que va hacia otro lugar. Y digo, bueno, es mi forma de pensar. Claro. Y también lo que tiene es que esa forma de pensar es bastante aguafiestas, ¿no? Entonces, la palabra es agua y la siguiente es fiestas.
0: Te quiero. Claro.
1: Quiere decir que me gusta el agua y la fiesta. El agua no tanto, la fiesta sí. Pero sí, entonces, ¿qué pasa? Mucha gente como que te escucha y le cae como, es medio performático, como que le cae mal, la interpelás, le da gracia, pero por otro lado dice, ay,
0: ¿qué
1: pero,
0: está diciendo?
1: ¿Qué está diciendo, no? Porque el aguafiestismo tiene eso, ¿no? Y aparte, cuando decimos aguafiestas, ¿qué fiesta es la que estamos rompiendo? ¿Es la fiesta de un sistema no heteronormativo, capitalista? Esa es la fiesta.
0: Obvio.
1: ¿No? Entonces, bueno, yo soy comediante, no hay nada que dé más gracia, o sea, no hay nada que genere más comedia que justamente estar cuestionando todo el tiempo ese sistema. Entonces, claro, me pasa mucho que mucha gente, por ejemplo, que me ha dicho, me dice, yo, a mí me encanta, pero te he dejado de mirar porque hay veces que me hace mal, porque, claro, porque estás interpelando todo el tiempo.
0: Claro.
1: Ah, y hay gente que realmente a veces, ¿no?, la vida es dura y no quiere estar siendo interpelada, claro, todo el tiempo, o vive una vida que vos la interpelás con tu material y se siente atacada, ¿no?
0: Claro,
1: porque hay cosas que
0: claro,
1: capaz o tiene que cambiar o no se siente que esté viviendo mal porque viva de tal o cual manera. Yo soy una persona muy austera, entonces siempre estoy como hablando un poco de todo lo que es el confort en el que la gente vive y cómo ese confort ha arruinado nuestro ecosistema. A la vista está lo que está pasando con la crisis climática, aunque sean negacionistas de la crisis climática. Entonces, viste, todo eso a la gente le genera como, ay, bueno, yo jodo con los aire acondicionados, con el confort, ¿no?
0: Claro, sí,
1: con cómo
0: sí,
1: a la gente le gusta estar ahí en la nube del confort.
0: Claro.
1: Y eso la gente le molesta, porque yo trabajo, pago mis impuestos para estar...
0: Me lo merezco.
1: Me lo merezco. En este momento va a estar gente escuchando y viéndome diciendo, ¿pero qué está diciendo?
0: ¿Pero qué
1: está diciendo?
0: ¡Pero que se calle!
1: ¡Que se calle la boca!
0: Falero.
1: Pero bueno, claro, es parte también de que alguien escuche algo diferente a todo lo que recibís, de lo mismo que recibís, y que puedas despertar un poquito.
0: Claro.
1: ¿Viste?
0: Entonces, un poquito, por lo menos una duda, ¿no?
1: Una pequeña duda.
0: Una duda.
1: Que te incomoda. Que, ¿viste? Entonces, bueno, también es como que yo siento que también la comedia que a mí me interesa transitar es bastante filosófica, porque como que la asociación de pensamientos a mí siempre me lleva a ir, agarro una premisa que parte de algo básico y termino hablando de algo más profundo, porque soy así, es mi forma, digamos.
0: Claro.
1: Y bueno, y hay gente que a eso le gusta, le parece interesante, le da gracia, y hay a otra gente que capaz que no entiende, o hay otra gente que capaz que dice, ah, no, pero yo vine a divertirme, vine a olvidarme de los problemas, y al final termino, ¿no? Pero bueno, yo creo que la comedia y el humor es una herramienta muy grande de cambio.
0: A mí me parece la herramienta más increíble, por excelencia, por excelencia, porque es como... que quien va a verte, quien va a ver humor, ya entra con una flexibilidad del alma, como diciendo, yo me voy a reír, y en ese mismo momento, cuando está relajado, relajada, ¡sácate! ¡Sácate! Claro, porque jaja y jiji, pero toma y toma. Pero jaja y jiji, pero toma y toma.
1: Y la gente te lo agradece también. Después eso, después del impacto, de que recibe todo es un impacto, después te lo agradecen, ¿no? A mí me llegan muchos, después de los shows me llegan personas que van a verme a través de Instagram, ¿viste? De cosas muy lindas, donde la gente como conecta y piensa, y le ayudas a pensar, y le ayudas a reorganizar sus pensamientos. Y eso para mí es como súper importante. Yo hablo con todo el mundo en Instagram como si fueran amigas o amigos. Con todo el mundo.
0: Sí, sí.
1: A cualquier hora que me hable, yo estoy despierta todo el tiempo. Hola, Laura, ¿cómo estás? Sí, bla, bla, bla. Y hablo con una intimidad. Y eso me da...
0: ¡Qué
1: sí,
0: bueno!
1: Sí,
0: ¡qué
1: me
0: bueno!
1: Encanta.
0: Es un gran ejercicio eso de poder generar intimidad rápida con otro
1: me
0: y
1: encanta,
0: con otra.
1: Porque sacás la pirámide de como que porque vos me estás siguiendo a mí, hay una cosa de poder que yo... Eso no me gusta.
0: ¡Ay, claro! ¡Qué espanto!
1: Horrible,
0: ¡qué asco!
1: Es horrible. Entonces, automáticamente es como que te pones en un lugar horizontal con las personas, en donde también a la gente eso genera como mucha empatía, y aparte a mí me encanta charlar, me gusta hablar, me gusta ver, conocer los puntos de vista de las personas, porque cuanto más conozcas de la gente, mejor va a ser siempre todo tu ser y sobre todo tu comedia, ¿no?
0: Claro.
1: Cuando más puntos de vista conozcas y la gente que cuando me dan sugerencias de los shows o de las cosas que digo, cuando no están de acuerdo. Ahora estuve charlando con una chica sobre la Iglesia Católica y el capitalismo, y las dos muy traca, no sé quién es, te mando un beso, me encanta la charla que estamos teniendo. Y eso creo que está buenísimo, ¿no?
0: Claro.
1: Que es un poco también el feedback que uh-huh. te da las redes sociales, que antes quizás no lo teníamos tanto, y que podés como entender un poco también cómo es también la cabeza de quienes te siguen, por qué te siguen, te saca a vos un poco del pony ese de a veces que entras como en la cosa de, ¿no? De que sos, estoy acá, llego, soy un capo, una capa. No, está. Es un ejercicio.
0: ¿Eso no te parece como medio vintage?
1: Vintage.
0: Es re vintage.
1: Pero las redes sociales están volviendo otra vez a eso.
0: Bueno, vuelven a las mujeres que quieren que sus maridos voten y para no. ¿Viste cuando decís otra vez? Todo el trabajo que hicimos, por favor, muchachas, ¿qué pasa?
1: Y en general, como que las redes sociales son totalmente aspiracionales, quienes pueden generar contenido tienen determinado extracto social, entonces todo el mundo quiere llegar a eso, hay una aspiracionalidad que creo que le está haciendo muy mal a la humanidad y está generando otra vez como héroes. No,
0: ay, Dios, qué de temas que abrís, déjame.
1: Otra, sí, perdón.
0: Qué de temas que se abren. No, para nada. Al contrario, lo que pienso es cuántos programas malas tenemos que invitar, ¿vale? Para empezar a seguir. Claro, porque habría mucha cosa. Bueno, esta movida de las esposas
1: de las tradwife,
0: sí. No me parece algo, viste cuando decís esto es aberrante,
1: otra vez,
0: pero es y sucede,
1: sí,
0: ¿no?
1: Sí, sucede.
0: Mujeres que dicen, mira, nosotras no queremos votar porque yo me siento representada por mi
1: marido.
0: Digo
1: que soy la tradwife de mí misma, porque uh-huh. Me encanta hacerme mimos, me encanta cocinarme, me encanta. Soy mi propia tradwife.
0: Yo te recibo y te veo siempre. Te veo siempre con el cacao.
1: Estoy re cacao.
0: Espérame un cacho que tengo que hacer un pequeño cortecito y recordarte a vos que estás ahí del otro lado, que estás escuchando a Laura Falero, que estamos en la 1290 AM en Radio Cultura. Escuchate esto, estás escuchando los medios públicos, mamacita, papacito, tiite y tiito. Claro, estás en los medios públicos, en las radios de este país. Esto es No se arde en el infierno. Soy Mónica Navarro y en unos minutitos volvemos para seguir abriendo puertas con Laura Falero. Pero vamos. Vamos a darle de comer a Cerbero y enseguida volvemos.
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0: Bueno, y creo que por primera vez en la historia de No se arde en el infierno, sucedió el aire en la radio, pero también siguió el aire en el vivo de Laura. Así que se cumplió la fantasía, porque viste que uno siempre en los cortes sigue como conversando un montón. Sí. Y acá abro pregunta.
1: Bien, perfecto.
0: Abro pregunta, porque ya que vos abrís tanta puerta, yo te abro pregunta. Pesada. Algo interesante que consta en el flyer de comedia de especialidad, que después hablaremos del espectáculo, es viable que las cosas, así lo tiro como amplio, que las cosas solo puedan resolverse en ese preconcepto, en esa figura tal vez antigua, de sentémonos a tomar un café, porque acá todo se habla, todo en el Uruguay, todo se conversa, porque somos gente pacífica, tranquila, que no molesta a nadie.
1: Sobre todo. Y nosotros, mirá, lo que a mí me pasa como comunicadora es que me doy cuenta que la mayor parte de los problemas que tienen las personas es porque no hablan, eso sí.
0: Ajá.
1: ¿No? Como por ejemplo entre los vínculos, el trabajo, la familia, las amistades, ¿no? Como muchas de las cosas que suceden y que tienen como consecuencia problemas vinculares es porque la gente no habla, no dice lo que le pasa, no dice cuando, no pone límite, no dice cuando se siente mal y cuando se siente bien, ¿no? Es como que nos cuesta comunicar, hay una cuestión de comunicación que falla, en los grupos de trabajo falla mucho, es como muy frecuente callarse, no, mejor no opino, mejor no, es como una cosa vieja también.
0: Claro.
1: Que es algo viejo también.
0: Sí,
1: pero
0: sí.
1: Que de todas maneras sigue como, porque está en una cuestión ahí de que seguimos sin como ahondar en nuestras emociones, en transitar nuestras emociones, entonces bueno, no sabemos expresarlas también, ¿viste? No sabemos expresar lo que sentimos.
0: Y también tememos mucho que el vínculo se tense. No estamos acostumbrados.
1: Claro.
0: Yo, por ejemplo, amo que se tense. O sea, bueno, si se tensa, no es mal. No está mal.
1: Para nada.
0: ¿No es cierto? O sea, viste que uno hay momentos que siente que está en una conversación y el cuerpo, el músculo te pide otra cosa y decís, bien, yo me respiro en eso.
1: Bueno,
0: digo, qué
1: también,
0: bueno.
1: Me pasó de vivir una circunstancia por afuera, ver una circunstancia así de una persona que hizo un chiste y la otra no se enojó, pero le dijo, che, esto no está bien. Y hablaron y charlaron y se dio todo esto que se tiene que dar y nos terminamos riendo y terminamos como diciendo, pero nada, estamos hablando de lo mismo, esto es cualquier cosa, ¿no? Y arrancó de una tensión en realidad. Entonces, claro, ahí yo siento que lo que sucede es eso, es que la gente no sabe ponerle palabras a lo que emocionalmente siente, le pasa por el cuerpo, porque no tenemos ninguna educación emocional. Como dice Adelina, solo mirar intensamente y somos ya adultas. Entonces, claro, hay un problema ahí de...
0: Aclaro que hablamos de Adelina Perdomo.
1: Sí, que es quien comparte este espectáculo conmigo. Entonces, claro, ahí sucede eso. Y por otro lado, hay cosas que se arreglan con acciones también,
0: claro.
1: ¿No? Nosotros traíamos esto de la conversación porque nos da, hay como esta idea de, ¿no? De ahora de los cafés de especialidad, ¿no? Como esta cosa cool de ir a tomarte un café con tu compu, con tu selfie, con tu bocado toast. Y como que ya no se dice más café expreso, se dice cold brew.
0: Claro, white flat.
1: White flat, chocolate. Buah. Dame un café con leche, claro. Un cappuccino, un coso en pocillo.
0: Claro. Dame una mixta con cebolla.
1: Claro, ahí va, una mixta con cebolla con un cafecito. Buah. Entonces, claro, un poco como molestar, pero en el buen sentido.
0: Sí,
1: ¿no?
0: Claro.
1: Porque
0: claro.
1: Es una cultura que está buena, la del café obvio, especialidad, obvio. Es bárbara. Pero bueno, también eso, y eso versus como la implementación de la tecnología, como que hemos visto que vas a estos tipos de espacios y que la gente está conectada, pero hay poca
0: intercambio, claro,
1: ¿no? Entonces, bueno, esto del café, de juntarnos a tomar un café, tenía que ver más con volver a instalar el encontrarse a conversar, ¿no? En un momento en el que parecería que el sistema está estimulando la individualidad, quedarte alienado adentro de la tecnología, o haciéndote creer que formas parte de algo porque estás con el celular así. Claro. Estamos cada vez más como alejándonos del cuerpo físico, ¿no? Uh-huh. Como, ¿no? Entonces, bueno, nos interesaba. Y además de todo, en la comedia stand-up se está usando mucho que la gente habla en los espectáculos.
0: Qué lindo, me encanta.
1: La gente participa.
0: Me encanta. Yo quiero eso para mis conciertos.
1: Ay, bueno, me encanta. Eso quiero. Sería innovador para los conciertos.
0: Pero escúchame, ¿por qué no hablamos? Hola, claro. Quiero.
1: Claro, es como. Bueno, entonces lo que hicimos fue para evitar, como en los medios de los monólogos, yo soy mucho de preguntar y me encanta hablar con la gente, y para generar un momento determinado con la gente. Lo que hacemos es invitar a alguien del público a que nos cuente un problema o algo de lo que quiera conversar.
0: ¿Viste? ¿Qué tool?
1: Claro, ¿viste? Algo de lo que quieras conversar. Puede ser algo que te esté pasando o puede ser alguna cosa, lo que sea. Entonces, a partir de eso improvisamos, obviamente con chistes y con profundidad también. Y bueno, y a partir de ahí generamos los materiales y bueno, y está, cada uno es un monólogo. Pero yo creo que hay como esas dos puntas, ¿no? Por un lado, aprender a comunicar lo que sentimos, de sentir el cuerpo emocional animal. Y por otro lado, la conversación desde la acción. O sea, yo converso algo, pero luego tengo que accionar en relación a eso que conversé. Creo que ese segundo paso es lo que nunca se termina de dar. A veces, uh-huh. Porque bueno, nada, pero yo sigo creyendo como una gran comunicadora que ya tengo 100 años de comunicadora, creo, 150 voy a cumplir, que la conversación sigue siendo como la herramienta, ¿no?
0: Claro.
1: La herramienta y la conversación con humor, la conversación con escucha, porque también eso es lo que no hay.
0: Wow, la escucha. La escucha. ¿Qué,
1: claro.
0: ¿Qué, viste? Otra puerta más. Dale,
1: otra puerta
0: dale.
1: Más. La escucha.
0: Porque qué interesante relajar el corazón y realmente poder escuchar lo que el otro dice para que te modifique.
1: Lo que pasa que para mí la era de la imagen, justo ayer lo hablábamos en los talleres de la voz, que la era de la imagen nos está realmente anulando la escucha.
0: Sí,
1: o sea,
0: claro.
1: Digamos, es como que escuchás con la vista, o sea, entonces hay un ejercicio de PNL que es como cuando una persona habla, pensá para adentro cuántas veces vos querés
0: decir algo
1: y
0: claro.
1: Levantá la mano,
0: sí, sí.
1: ¿No? Y
0: sí,
1: ahí
0: sí.
1: Te das cuenta cuánto hay de escucha y cuánto hay de vos querer imponer lo que vos querés. Estás pensando claro. En función a lo que el otro.
0: Claro.
1: Y para mí el ejercicio de escucha es uno de los más difíciles. Que el teatro y las artes escénicas te lo entrena bastante, ¿no?
0: Uh-huh.
1: O tenés que entrenarlo, la música también. Pero la gente no está acostumbrada a escuchar. O mucha gente está acostumbrada a hacer silencio, no escuchar. Que no es lo mismo, ¿no?
0: Claro,
1: como,
0: muy
1: yo,
0: bien.
1: Ahí va, tengo aprendido, tengo que hacer silencio, no puedo hablar, no sé, claro. En mi casa no se podía hablar. Y si
0: tranquil.
1: Yo hablara.
0: Si yo te dijera lo
1: y
0: que
1: si
0: pienso.
1: Si yo hablara y te dijera lo que pienso acá. Bueno, sí, dale, decilo.
0: Claro, se pudre todo.
1: Ahí va, ¿no? Entonces, como que
0: claro.
1: Eso también es muy del uruguayés, ¿viste? Como esto de, bueno, yo digo lo políticamente correcto y cuando aparece alguien que no dice lo políticamente correcto o está medio en el borde, es excluido por una especie de elite intelectual, para mí que ya está un poco vetusta. Ah, que deja siempre en los bordes las personas que no piensan bajo esa forma de ese Uruguay de Nahum y Barrán, ¿viste? Como de la cosa de las buenas costumbres, ¿viste? Eso ya quedó viejo en Uruguay,
0: sí, sí,
1: ¿viste?
0: Sí.
1: Y además que somos un
0: yo
1: país de gente mayor, que
0: claro.
1: Está, que, pero bueno, hay que tratar de buscar una manera, porque esto me lleva como a muchas ventanas que es demasiado para abrir, pero digo, a nuestra idiosincrasia, a los problemas que tenemos en Uruguay, desde las tasas de suicidio, de depresión, los problemas de salud mental, o sea, hay un montón de ventanas que se abren a partir de esta forma de expresión. Entonces, por eso yo pienso, las nuevas generaciones, ojalá, que estén poniendo el cuerpo, que se estén ¿no? Porque nosotros, nuestra generación, millennials, puso mucho el cuerpo en muchos lugares, uh-huh. Para que se habilitaran muchas cosas y para que Bueno, ojalá que las nuevas generaciones también lo hagan, más allá de la invasión de la tecnología, que creo que está como eso, colonizando el cuerpo.
0: Claro. ¿No? Sin duda.
1: Ay, Dios mío. Qué mal. Me embola, yo misma me embolo de
0: yo. Cállate, ¿qué te vas a embolar? Vos no te

0: Molar nada, vos no te molas nada. Escúchame, el 17, ¿ahora cumplís años vos?
1: No, no, el 17, no, el 17 es el cumpleaños de Living, que voy a
0: le decía a Ale, le digo, mira, no sé si es que es el cumple de la UNA.
1: El 14 de enero como una buena capricorniana.
0: Ah, muy de Capricornio. Azaraza. Claro, no me quedaba clara si era tu cumple o era el cumple de Living.
1: El Living cumple, ahí va, este viernes cumple, viernes y sábado, y el viernes voy a estar ahí haciendo bufoneadas.
0: Divino, bueno, feliz cumpleaños para el Living, a full.
1: También un beso enorme.
0: A full. Bueno, entonces, sí, comedia de especialidad. Sábado, movie.
1: Ahí va.
0: Tiramos toda la data. Vamos, saquemos entradas.
1: Saquemos entradas con Adelina Perdomo. Finalmente estamos haciendo este show maravilloso. Adelina fue una de las primeras comediantes que yo vi. Dije, que me encanta esto, cómo se hace. Y bueno, y nos juntamos, hicimos este show, hicimos una primer función que fue espectacular. Y esta es la última de esta temporada por ahora, hasta que, bueno, se acomode el año y bueno. Así que es función trasnoche, 23:15, sala Under Movie, sí, aparte la sala es preciosa, está calentita, comes rico, es la mejor sala para mí, para ver stand-up o comedia. Hermosa, armamos un show divino, las entradas están en venta en movie.com.uy, y bueno, y por ahora es el 18 de julio, dos fechas patrias nos tocaron, 19 de junio y 18 de julio, o sea, por lo tanto, van a tener que cantar el himno
0: a full, todos paraditos.
1: Es muy fuerte hacer un show después de cantar el himno de comedia, porque tampoco podés hacer chistes, porque
0: claro, olvídate, se pudrió todo, te denuncian.
1: Alguna cosita de Artigas, una cosita así, bueno, 19 de junio, pero bueno, estamos muy contentas, muy entusiasmada de que esto pueda crecer. Invitamos a todas las personas, es un show para que podés ir como hablamos de muchas temáticas. Adelina tiene un material hermoso de lesbo maternidades que te reís y además te vas con un montón de información que no sabés. Que eso también está
0: claro,
1: bueno.
0: Claro.
1: Y mi material es esto, el fin del mundo.
0: Ventanas y ventanas.
1: Yo estoy mucho con esto del fin del mundo, que cuando se venga el fin del mundo yo siento que estoy muy preparada, tengo todas las condiciones.
0: Yo también me siento re preparada, pero re... re preparada.
1: Y bueno, y esta cosa de ser una mujer de esta edad, de 44 años como tengo, que como no soy madre, no tengo hijos, entonces como que sos vieja o joven. Para la sociedad no te puede catalogar, porque como toda tu individualidad va en relación a tu forma de vincularte, entonces como no pueden ver...
0: ¿Dónde entra esta mujer? ¿Qué hace?
1: Y me gusta mucho trabajar con esa imagen, claro. Así que va todo como por ahí. Y además de todo, te veniste, tomás un café de verdad y te contás un problema.
0: ¡Maravilloso!
1: Así que bueno, la invitación queda hecha.
0: Queda hecha la invitación. Muchas gracias, Lauri, por la visita.
1: Lauri, te quiero también. ¡Soy tu fan!
0: Re dementes las chicas. Bueno, gente, queda hecha la invitación para que vayas a ver comedia de especialidad. Adelina Perdomo y Laurita Falero. Las vas a ver en el Under Movie. Como te decía, Lau, a mí me parece espectacular la sala del Under.
1: Es divina.
0: Es hermosa.
1: Los técnicos son maravillosos.
0: Re buena onda.
1: Te hacen sentir como que decís, te valoran tu laburo, te acompañan, te ayudan. El espectáculo está precioso, redondito. Estamos muy contentas. Está Antonella Fontanini, que es mi productora y productora de algunas de las cosas que trabajamos, ayudándonos también. Cami, una compa audiovisual que nos hizo un video de inicio que es espectacular, no se lo pierdan, muy gracioso. Así que bueno, muy contentas con este equipo y mi hermano Ale Falero, que siempre nos hace toda la estética. Así que nada, como un grupito, como re lindo, estamos muy contentas. Bueno, y ojalá que podamos seguir y brindando como lo que sabemos hacer, que es hacer reír y que la gente pase un lindo momento y que se vaya pensando también en algo, por supuesto. Como
0: abriendo ventanas. El próximo
1: espectáculo abriendo
0: tengo
1: ventanas.
0: El corazón con ventanitas.
1: Abro muchas ventanas, no cierro ninguna. También aviso.
0: Bueno, gente, los espero mañana entonces a las 14 horas, como todas las tardes, en este espacio que dio en llamarse No se arde en el infierno, porque el infierno ya se dio cuenta que sabemos que si hay fuego, se quema todo. Entonces ya eso es antiguo.
1: Total.
0: El infierno ya no arde y acá te lo estamos avisando, mamacina, papacino, hasta mañana.
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0: Bueno, las buenas tardes. Aquí estamos con Dieguito Rodríguez, con Carolina de Cuadro, el equipo, bueno, por lo general inicial, salvo algunas excepciones por cuestiones. Porque, bueno, por los muchos kioscos que tiene Carolina, que a veces tiene que salir
1: Ya ligué yo, ya
0: despavorida. Por,
1: ligué
0: bueno, no, kiosco de Dieguito, muchos kioscos no, tranquilo,
1: yo. Dieguito tiene
0: pero
1: una pizzería, kioscos tengo yo.
0: una
1: Dieguito tiene
0: pizzería,
1: la
0: ahí
1: mejor
0: va.
1: pizzería del Uruguay, tiene Dieguito.
0: No tengo la más mínima duda.
1: ¿Comiste alguna vez pizza?
0: Es in
1: Sí.
0: sí,
1: Sí.
0: trabajo acá. En una época venía con toneladas de pedidos.
1: Mirá,
0: Después
1: cállate que el otro día
0: no sé
1: venía
0: qué,
1: con pedidos.
0: se llenó de clientes más importantes que nosotros y no, nunca más trajo una
1: Mirá, el
0: pizza.
1: otro día venía con pedidos y
2: Estoy desorden,
1: traía.
2: Estoy en pie, traigo el cubo, traigo, en pala traigo pizza.
1: El otro día venía con pedidos y traía una cajita para compartir. ¿Podés creer que se dejó la cajita arriba del ómnibus y no llegó a destino? Dijimos, bueno, esperemos que alguien la haya encontrado y haya tenido un final feliz esa cajita de pizza. Alguien le debe haber dado
0: Pero
1: muerte.
0: totalmente,
1: Seguramente haya sido así. Alguien probó la
0: totalmente.
1: pizza de Diego sin querer. La vida lo premió de esa forma.
0: Bueno, espectacular. ¿Cómo andamos, Carolina? Se termina el campeonato. La Oral Deportiva va a tener una franja que se ha hecho importante entre la
1: No,
0: audiencia, van a
1: pero
0: decir.
1: la Oral
0: ¿Y ahora
1: Deportiva
0: cómo?
1: no termina nunca porque
0: Ah, bueno,
1: se termina el Mundial
0: la
1: y
0: Oral
1: sigue el
0: Deportiva
1: campeonato.
0: les gustaba que habláramos del Mundial. Bueno, yo qué sé.
1: Bueno, vamos a seguir hablando de Peñarol Racing, de esas cosas importantes, de lo que importa de verdad,
0: Ahí va.
1: de lo que paga e importa de verdad a la gente. No, estaba leyendo acá que Inumet estaba alertando porque viste que hoy hay un clima raro, ¿no? Yo llegué a la radio como una cebolla, sacándome todas las capas.
0: Estaba feo, estaba como casi todos los días anteriores, medio temprano, después como, yo qué
1: Después
0: sé, a
1: abrió el
0: mitad de la
1: solcito al
0: mañana, sí.
1: mediodía, sí, y empezó como a hacer un poco más de calor. Bueno, ahora Inumet advierte tormentas fuertes, vientos, vendavales, 5 días consecutivos. Llegó el niño, es el titular que hay en alguno de los.
0: Están anunciando un niño medio complejo para el resto del año con inundaciones severas como en otras épocas,
1: Sí.
0: medio como para el norte.
1: Sí, desde la madrugada del jueves. Viene, bueno, el frente cálido este, que yo te digo que hoy para mí un poquito ya se sentía tormentas fuertes, severas, precipitaciones abundantes entre el sábado 18 y el domingo 19 hasta la tarde del lunes 20 va a estar ahí semiestacionario, va a afectar al norte del país, pero también el resto del país va a tener ahí como de costado. Se prevé fuerte granizada e intensa actividad eléctrica. Así que hay que ver si tendremos campeonato uruguayo o no. Inicialmente hay fecha
0: Ah,
1: fijada,
0: está el
1: pero con
0: problema.
1: actividad eléctrica
0: Sí, ahí se suspende,
1: puede
0: sí.
1: complicarse. Así que
0: Pueden haber
1: quizás.
0: vientos huracanados de 50 kilómetros, así, por ejemplo, de la Ámsterdam a la Colombes, pero no se suspende un campeonato. Que se arregle como pueda el golero de la Colombes.
1: No, con tormenta eléctrica sí, pero
0: Pero con
1: está, tiene
0: tormenta
1: que. Sí.
0: eléctrica, sí.
1: Sí.
0: Así caigan un par de rayitos, ya ahí se suspende. Lo que nunca voy a entender es por qué con vientos huracanados a 50, que ya es un kilometraje importante de la velocidad del viento, y más si hay lluvia. Imagínate un pobre golero en la Colombia con 50 kilómetros de viento en contra, lluvia, eso que ha pasado muchas veces, que le pegas un puntazo y la pelota vuelve para atrás, la vuelve a agarrar el mismo golero, y no se suspende.
1: No,
0: Es
1: no.
0: espantoso. Realmente espantoso.
1: Sí, tremendo. Tengo varios recuerdos de
0: No,
1: partidos así.
0: yo he salido violeta, empapado, violeta, congelado, totalmente, pero.
1: Violeta no hincha de Defensor.
0: No,
1: Violeta, ah,
0: eso
1: Tata.
0: siempre
1: Déjame
0: anda.
1: tranquilo.
0: Eso siempre anda en violeta. En cualquier época del año, con cualquier temperatura, ellos nunca dejan de ser violetas.
1: Bueno, hoy a las 4 de la tarde, entonces, España-Francia se va a conocer el primer finalista que va a acompañar a el ganador de Argentina-Inglaterra, que es el partido para mí del Mundial, ya lo venimos diciendo, que va a suceder mañana a las 4 de la tarde, sábado, tercer y cuarto puesto, el partido que nadie quiere jugar. y el domingo primer y segundo puesto.
0: ¿Cuándo van a eliminar eso del tercer y el cuarto puesto? Nada que ver, que vean quién hizo más goles.
1: Tiene que quedar alguien en un orden ahí, yo qué sé. Es para recaudar un partido más, Nelson.
0: Es para las hinchadas frustradas, que dijeron que no fueron a la final, que bueno, tienen la entrada, y dicen, bueno, vamos a ir para despedirnos de este mundial que llegamos tan lejos.
1: Yo creo que sí, que debe ser algo por el estilo.
0: Nunca salimos terceros. Hemos salido cuartos, pero nunca llegamos al tercer puesto.
1: Creo que el otro día leí una estadística que Argentina tampoco. Que nunca, creo, estoy casi segura que leí esa estadística, pero después te lo voy a chequear. Bueno.
0: Y bueno, y cuarto creo que fueron tres veces.
1: ¿Sí? Bueno,
0: no creo, del 70 fuimos cuarto en Sudáfrica.
1: En Sudáfrica,
0: y no me acuerdo cuál es el otro.
1: ¿Con quién fue que perdimos en Sudáfrica? ¿Con Alemania fue? Con
0: Alemania, ¿no? En el 54, ¿puede ser?
2: Puede ser.
0: Aquel partido que Hover se desmayó y... Sí, ahí fuimos a pelear el tercer puesto con los húngaros.
1: Mirá vos,
0: pasaron a la final, sí, son esas tres veces.
1: De Sudáfrica me acuerdo, después no me acuerdo más.
0: Sí, son esas tres, puede haber alguna más, pero...
1: Bueno, no, tengo acá...
0: Yo no había nacido todavía en el 54, Carolina. Te faltaban muchos años.
1: Sí.
0: A mí me faltaban pocos meses.
1: Pocos meses, bueno, pero no habías nacido. Podés decir con total propiedad que no habías nacido.
0: Pero bueno, crecí con los cuentos. El famoso campeonato en Suiza. Sí, realmente.
1: ¿Cuál es tu primer recuerdo futbolístico así fuerte?
0: Está salado eso. Y tiene que ver con alguna ida al estadio. Y bueno, el Roberto, año 59, por ahí.
1: Sí.
0: Sí, era chiquito, pero...
1: Pero ya ibas.
0: Pero me acuerdo, sí. Me acuerdo. Tengo colores, más que imágenes. Tengo colores.
1: Claro. Sí, no, tal cual.
0: Y de ahí para adelante. Y lo que viví bastante intensamente fue... El campeonato sudamericano del 67, ya era un grandecito, andaba por 13 años más o menos.
1: Bueno, pero es una edad que uno
0: pero fue bárbaro, me acuerdo de Pedro Virgilio Rocha, un balinazo de tiro libre, que fue con el que regalamos la final a Argentina,
1: claro.
0: Y yo estaba al ladito de él, ahí en la platea América.
1: Qué
0: lo estoy viendo todavía. Bueno, eso a nivel internacional creo que fue lo más fuerte. Bueno, después... Imposible de no seguir los quinquenios de Peñarol, aunque fuera por la radio,
1: claro.
0: Muchas veces sin ir a la cancha, y ni hablar del quinquenio de Nacional.
1: Claro.
0: Sí, pero eso, esas monstruosidades. Bueno, los campeones de los años 60 y 70
1: sí,
0: de América.
1: La época de gloria de
0: América
1: fútbol,
0: y
1: ¿no?
0: del mundo, de los clubes, ¿no? Nacional y Peñarol sí, y Nacional.
1: Sí.
0: ¿No?
1: Nuestra época de gloria.
0: El Peñarol ese del 66, ¡pau! ¡Qué disparate! Eso sí que era. Uf. Le ganaron al Real Madrid, allá
1: sí,
0: y acá, ¿no? Ah, qué el Pardo Abadí. La táctica de que no me acuerdo quién era el técnico de Peñarol en el 66, pero el Pardo era puntero derecho a la antigua. Contra la raya empezaba a eludir y no lo paraba nadie, la escondía la pelota. Bueno, y ahí, bueno, levantaba el centro, había muy buenos cabeceadores en la época, y para adentro. Pero contra el Real Madrid... No me acuerdo quién era el técnico, no sé si era más polilla. ¿Qué hizo el técnico con el Pardo Abadí? Está filmado el partido, porque acá se vio en diferido. Pero no sé, debe estar en YouTube el partido entero. Lo sacó de la punta y lo puso como una especie que sería muy moderno, una especie de una mezcla de 5 y 9. Entonces el Pardo, todo eso que hacía contra la raya, lo empezó a hacer por el medio y los volvió locos. Lo improvisó totalmente porque nunca habían hecho eso, nunca el Pardo lo habían sacado de su puesto. Es más, cuando volvieron de la final con Real Madrid en España, el Pardo volvió a jugar en la punta.
1: Era Roque Maspoli, sí, el técnico.
0: Sí, Roque sí. Gastón Maspoli. Es increíble, pero bueno, inventaban esas cosas, ¿no? Eran una genia. Sacía, Spencer, Joya, por favor. Bueno, los otros también, Hildo Maneiro, Espárrago, Ubiña, el Peta Ubiña, Manicera, Cococho, uff, no es que todo pasado haya sido mejor,
1: pero en el fútbol a
0: las pruebas me remito, sí, porque antes teníamos clubes como Nacional y Peñarol grandes que salían campeones de América y del mundo.
1: Sí, tal cual. Y bueno, ha cambiado todo. El poderío económico de determinados clubes que son potencia también ha influido. Me parece que antes era como más parejo todo en ese sentido.
0: Sí, viste que hay un lío bárbaro con esto de las residenciales.
1: Sí.
0: Fue terrible porque otra vez más se aprovechan. Yo digo, qué desgracia la vida, ¿no? Gente que de repente... nadie está libre de esto, ¿no? Nadie, absolutamente nadie. Ni vos, ni yo, ni Diego, ni nadie. Toda una vida, bueno, criando una familia, criando hijos, yo qué sé, cuidando nietos, todo, ¿no? Para que tengas que ir a parar a una residencial de estas, que es increíble que nos enteremos de que hay, a raíz de este hecho concreto, ¿no? Estos pobres viejitos que tenían ahí, los tenían como en dos casas, en una donde estaba todo bien para cuando vinieran las visitas, entonces los trasladaban para ahí, los bañaban, los arreglaban, pero estaban la mayoría del tiempo en otra que es un desastre, bueno, haciendo sus necesidades en un balde. Una cosa, no quiero ni pensar la alimentación, no quiero ni pensar qué comían, ¿no?
1: Sí,
0: en realidad
1: esto surge a raíz de que vecinos comienzan a escuchar gritos,
0: sí,
1: de personas pidiendo auxilio, pidiendo agua, pidiendo alimentos. Es de una falta de humanidad, obviamente que tanto la dueña como la encargada del residencial
0: están condenadas, fueron
1: imputadas, sí. Por bueno, delito de estafa, de privación de la libertad, de abandono,
0: asociación para delinquir, porque hay una cuestión ya previamente preparada, planificada, ¿no?
1: Lo terrible es que no es la primera vez que
0: está el caso de 33, ¿te acordás? Sí. También.
1: Y es todo un negocio que hay, obviamente, pero también lo que hablábamos un poquito afuera del aire, los costos de los residenciales, uno no se va a poner a discutir que seguramente el cuidado que requiera un adulto, la alimentación, los enfermeros, etcétera, vale, obviamente que vale, pero el costo de los residenciales que están habilitados y que son VIP en algunos casos, ¿no? O que están bien conceptuados, muchas veces son prohibitivos para el bolsillo de un ser humano normal, porque estamos hablando de 80.000 pesos para arriba, entre 80.000 y 120.000 pesos. ¿Quién tiene hoy una jubilación de ese tipo para poder cubrirse?
0: Sí, el salario mismo de un hijo, ¿no? De alguien de
1: claro,
0: la familia.
1: Pero pensá que ni siquiera el hijo destine el salario, ¿no? Pensá en el propio viejito que cobra una jubilación. ¿Cuántos son las personas que tienen esa jubilación?
0: En este caso es tal lo aberrante de estas dos mujeres que eran unos 20 internados, pero hay una mitad, unos 10 que no tienen familiar ninguno que se haga cargo y responsable, y eran ellos mismos, los mismos viejitos eran responsables de su atención y su internación allí, y bueno, lo pagaban con su jubilación y les daban el derecho de potestad, agarraban la cédula de identidad y iban a hacer todos esos préstamos que muchos jubilados hacen en el BPS. Entonces los mismos dueños de esta casa donde estaba esta gente, o sea que realmente de tan inhumano que es eso, realmente da asco.
1: Sí.
0: ¿No? Da asco. Pero después hay otras cosas horribles, porque habló alguien que está en una asociación de residentes, de ancianos, no sé, residencias de ancianos, y dijo que las que están habilitadas, y más o menos con las que están habilitadas son unas 300 casas. Y de las que están habilitadas y que son atendidas por las autoridades del gobierno, serían unas 110 a 150 las que son controladas. Pero dijo algo más grave todavía, que aparte de las 300, hay cerca de 1000 más en el Uruguay clandestinas. 1000 más. Entonces, ahí está pasando algo muy grave.
1: Lo que pasa es que vuelvo a lo mismo y es un problema que es mucho más profundo. Esas casas clandestinas seguramente cobran la mitad de lo que cobra una que tiene todas las habilitaciones. ¿Por qué? Porque seguramente también todos los impuestos y los controles que tengan que pagar las que tienen las habilitaciones, entonces hay como una responsabilidad del Estado también general, ¿no? En ese sentido, porque las personas deberían de tener la opción de poder estar en un lugar donde económicamente puedan sustentarse con sus ingresos. Y no lo pueden hacer, entonces la solución que se arma, ¿cuál es? Buscar una opción clandestina donde no tenga que pagarte los impuestos que te tendría que pagar si funcionara legalmente. De esas 1000 clandestinas, seguramente, quizás la mitad funcionen correctamente y sean lugares pero después tenés casos como estos que son para alertar, ¿no?
0: Y daría la impresión también de que hay cierta desatención a eso, como diciendo, bueno, hacemos la vista gorda, porque si no, como que ahí, como que el Estado se genera otro problema.
1: Claro.
0: Estamos con esto, ahora hay una gran apuesta a la pobreza infantil, me parece bárbaro, está todo ahí, son las prioridades, los buques insignia, por decirlo de alguna manera, de este presupuesto, pero claro, salud mental, ¿no?, que estuvimos viendo, todo, me imagino. Si todavía hay que darle, bueno, gente en situación de calle, ¿no? Me imagino si también hay que predisponer de medidas de presupuesto o lo que sea para atender también este problema de las residenciales. Da un poco la sensación como que quien se tiene que encargar de esa área está como desbordado, como diciendo, yo no puedo. No doy abasto, no tengo cómo, lo cual es absolutamente deficitario para un país que tiene un problema, ¿no? Hablando de todo el mundo le elogia por la democracia o lo que sea, pero bueno, las desigualdades están a la orden del día, ¿no? Es un problema que tenemos, que va de la mano con nuestro sistema democrático, que es la desigualdad. Hay mucha desigualdad en el país, ¿no? Entonces, ahí de repente es que hay que rebobinar a fondo y dejar de seguir haciendo siempre lo mismo, ¿no? No hay tanta frazada, ¿no? Como suele, bueno, va a haber que conseguir alguna frazada, inventarla, ¿no? Poner a los genios, tanto genio que tenemos, ¿no, Carolina?
1: Total.
0: Tanto genio que tenemos. Que bueno, que además se asume como genio, ¿no? Cuando determina una actividad, una gestión, ¿no? Bueno, que invente algo nuevo, más de lo mismo, mejorado.
1: Sí, alguna solución se va a tener que brindar, ¿no? Bueno, seguro.
0: Pero es horrible, ¿no? Es horrible que estén pasando esas cosas, ¿no?
1: Bueno, acá en la otra noticia que tengo en el día de hoy, es una noticia que ya la he leído tantas veces a lo largo de mi vida. La Intendencia de Montevideo impulsa una nueva licitación para reabrir el ex parador Quibón. Una vez más, otro proyecto para el Quibón. Hasta ahora no ha funcionado casi nada de lo que se ha puesto ahí en Quibón, ¿no?
0: Yo no sé, porque me parece que, a ver, son licitaciones con cierta plata que hay que tener sí o sí o poner. Yo me acuerdo, por ejemplo, el Argentino Hotel de Piriápolis, que, bueno, licitaban para que, bueno, alguien se encargara. Bueno, hace mucho tiempo que está la misma gente al frente. Y lo pusieron en la venta hace relativamente 4 o 5 años atrás. Y creo que pedían una base de 6 a 10 millones de dólares. Y nadie estaba dispuesto a poner, gastar ni 2 millones. Entonces, para licitar así, está bravo.
1: Obvio. Ahora está cerrado desde el año 2020 y lo que se plantea es como un plazo de concesión bastante extenso para que esto favorezca a las inversiones a largo plazo, ¿no? Porque también me imagino que para ingresar el poder adquisitivo de la inversión es bastante elevado, ¿no? Algo que está cerrado hace 6 años debe estar bastante deteriorado y bastante venido abajo. Lo cierto es que es un punto estratégico de la ciudad, ¿no? Cuando existía el salón de fiestas ahí en Quibón y el restaurante, tenía funcionamiento, había muchísimas expos que se hacían ahí también.
0: No, después, bien, funcionó mucho, sí, muchos años.
1: El punto es fantástico, pero bueno, veremos qué pasa y qué destino cobra el Quibón en los próximos meses, en los próximos años, veremos.
0: Bueno, Manini Río sigue en una tesitura bueno, muy muy distinta, ¿no?, a la que viene llevando adelante la actual oposición de la coalición republicana. Es tremendo el debate que hay a propósito de no votar en general la rendición de cuentas por parte de la coalición republicana, que reitero, mucha gente ya lo tiene asumido, pero le cuesta. Cabildo Abierto no está más en la coalición. Estuvo en la coalición de gobierno, pero cuando dejaron de ser gobierno no integró más eso que armaron como derivado del gobierno anterior, que es la coalición republicana. Y bueno, Manini ha dicho que va a dar los votos para la rendición de cuentas, para el tratamiento general. Eso sí, que es lo que siempre se hizo, vamos a tratar de mejorar el proyecto. Es decir, bueno, si cuando venga el tratamiento artículo por artículo, ¿no?, que es lo que se hizo siempre. Pero hay más que un matiz, ¿no? Hay una posición completamente diferente a la de...
1: ¿Cuándo es la votación, sabes?
0: Y ya arrancó, ya empezaron, tienen 45 días para... los plazos son muy... Bueno, y muy lindo esto de que se está armando un disco de homenaje a Fernando Cabrera, merecidísimo, con artistas internacionales de todas partes del mundo, y Ney Mato Grosso ya hizo un adelanto que debe andar por ahí en la vuelta, Carolina. Vamos a tener que a ver si lo podemos abrir uno de estos programas.
1: ¿Cómo no?
0: Como estamos abriendo ahora con los increíbles Rolling Stone, que se mandaron un disco como los que producían cuando tenían 25, 30, 40 años. Son una bestia. Precioso trabajo se mandaron, ¿eh?, a la altura de la firma, de la casa y de la marca. Extraordinario, realmente.
1: La verdad que sí.
0: Largar.

0: Ya volvimos con el Tungelé.
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0: Bueno, ya lo estaban escuchando ahí al hombre que anda de festejo, y está muy bueno que venga un poco a anticipar. Anticipar con tiempo, tenemos tiempo para ir acostumbrándonos a la idea de que este hombre va a celebrar 45 años dedicados al tango, el señor Nelson Pino, uno de los grandes tocayos que tengo. ¿Cómo andás, Nelson?
1: Bien, Nelson. Un placer estar visitarte otra vez,
0: ¿no? Sí, buenísimo.
1: Creo que estuve el año pasado.
0: Sí.
1: No, y he estado otros
0: años. Sí, otras veces. Sí, más o menos te estamos siguiendo bastante bien.
1: Cuando hay un acontecimiento, aquí estoy.
0: Bueno, no es poca cosa, ¿no? 45 años, la verdad que... Y además es medio como una plataforma ya para los 50, ¿no?
1: Sí, te pones
0: a pensar que estás ahí.
1: Es verdad.
0: No, que lleguen lento, ¿no? Que no se apuren.
1: No tengo demasiado apuro.
0: Vamos arriba con los 45, claro, que está muy bien, pero hasta ahí
1: vamos nomás a disfrutarlos. Pero sí, yo festejé a los 30 años, recuerdo en la sala Cita Rosa, y bueno, ahora empezamos a hablar ahí con la gente de la producción, con Dino Arma, con los textos y todo. Dice, ¿por qué no festejás ahora 45? Y bueno, está, ahí me tiré al agua. Esto va a ser el 15 de noviembre en la sala Nelly Boitiño a las 20 horas. Voy a estar como siempre acompañado por Agopián, sexteto de Agopián, esta oportunidad, sexteto. Y después cantantes.
0: Invita a gente.
1: Natalia, va a ir Natalia Bolani, va a ir Gabriela Morgare, va a estar María Noel Taranto, va a estar Nancy De Vita, María de los Ángeles, y me falta alguien, son seis.
0: Te rodeaste de mujeres.
1: Nancy De Vita, María de los Ángeles, porque si me están escuchando, si no digo todo, se me arma lío. Nancy De Vita, María de los Ángeles, Natalia Bolani, Gabriela Morgare, María Noel Taranto.
0: Acá no está la lista.
1: No están ahí. Bueno, nombre.
0: Te falta una, ¿no?
1: Y ahí vamos a estar. Y
0: también, bueno, elegiste mujeres.
1: Claro, mujeres, sí. Y músicos también: Raúl Medina, Julio Covelli, Sergio Astengo, Lucho Martínez, Luis Esquivel. Y como hombre invitado va a estar mi hijo.
0: ¿Mirá?
1: Mi hijo va a cantar un par de temas. Va a cantar un tema dúo conmigo, va a cantar un tango. Él está cantando, él está estudiando más bien. Está estudiando con Valeria Lima. Y Valeria Lima.
0: Mirá de quién te olvidé.
1: La profesora. Mi compañera de Funfun. Está estudiando hizo una grabación ahí de rock melódico. Ya. Tiene un lindo timbre de voz. Y bueno, me dijo Agopián, lo escuchó. Dice, ¿por qué no le decís para que cante contigo?
0: Bueno,
1: estaba fenómeno. Entonces, ese va a ser el show. Y el público, ¿no? Que el público, el que me va a acompañar, también es parte del show.
0: Bueno, son 45 años muy bien llevados, mi estimado Pino, ¿no?
1: Pues sí,
0: A nivel de todo, ¿no?
1: Yo me siento bien.
0: Has tenido una vida, no voy a decir prolija, pero, ¿no? Una vida...
1: Tuve algunas desprolijidades cuando joven, claro, uno tiene, ¿viste?
0: Te cuidaste, pero...
1: Pero zafé, gambetié, ¿viste? Yo siempre digo, hay cosas bravísima, la noche es tremenda, pero bueno,
0: son distintas las noches de ahora que las noches de antes, ¿no?
1: Sí, las noches de antes eran
0: era una bohemia
1: linda,
0: tenía sus cosas,
1: pero era una bohemia linda, pero una bohemia más de madrugada. Ahora a los lugares que voy a actuar, bueno, Funfun, que es el lugar que estoy siempre.
0: Es tu casa.
1: Es mi casa, pero, viste, se termina temprano. Muy temprano, los shows se terminan temprano. En cualquier lado que hagas un show, 12:30, como mucho. Antes eran las 3 de la mañana, estabas cantando. Yo me acuerdo la vieja época de Funfun y otros lugares.
0: Se podía caminar en las noches tranquilo también.
1: Y podías caminar. Claro. Podías caminar. Salíamos, yo trabajaba. Cuando tenía 20 y pocos años trabajaba en los cabarets, en Gogó, Bonanza, todos esos cabarets, en Pícaros.
0: Había fuentes de laburo.
1: Había laburo. Estaban las tanguerías, estaban las peñas y estaban los cabarets. Sí. O sea, todavía se estilaban los cabarets llevar números en vivo de tango, estamos hablando de tango, otra música, ni que hablar. Pero claro, era todo muy tarde, ahora es más temprano y es más lindo, ¿sabes? Que optás, tenés la opción de quedarte o no quedarte en el lugar. Pero bueno, así la vamos llevando.
0: Bueno, y ahí vas a recorrer los momentos más significativos de tu carrera. Te tirá un adelanto. ¿Cuáles fueron esos momentos más significativos?
1: Y bueno, el comienzo, que fue muy lindo, con la orquesta de Walter Méndez en el Teatro Carlos Brusa, eso lo voy a recordar. Voy a recordar mis comienzos como cantante de folclore también. Sí. Todo eso va...
0: Acá folcloreaste esta milonga,
1: claro. Sí,
0: de Alfredo.
1: Sí, me encanta el folclore. Y es más, los comienzos míos fueron folclore, cantando como un jazmín del país, de Benavides.
0: Carlitos y el Bocha.
1: Y Carlitos y el Bocha. Y después, mucho folclore argentino, Hernán Figueroa Reyes, El Corralero, El Tata Está Viejo, todos esos temas me encantaban. Después empecé con lo melódico y después seguí con el tango. Entonces todos esos momentos van a ser recordados en un texto que voy a ir hablando sobre
0: te guionaron ahí, ¿no? Dino de Armas
1: me guiona siempre Dino Armas, que es un fenómeno. Aparte le cuento un poquito de mi vida y él ya enseguida
0: teatralizó un poquito la cosa.
1: Sí, los espectáculos anteriores fueron más. Esto es más contando. Ajá. Lo otro, para los espectáculos anteriores, en Buenas Noches en Montevideo, inclusive el año pasado con Chiqui Pereira, era más de tango teatro. Esto es una cosa que voy contando y voy. Hay tres oportunidades que voy parando, contando un poco los comienzos de folclore, después mi debut a los 20 años como cantante de tango. Y después tengo alguna cosa, alguna anécdota que ahí que voy a estar, va a estar mezclada, porque yo trabajé, siempre digo, trabajé hasta los 29 años, trabajé con un trabajo común y silvestre, normal, 8 horas, pero también cantaba, porque había empezado a los 20 y bueno, tuve la suerte que me echaran de ese trabajo y ahí empezó la verdadera carrera de cantor.
0: Más o menos el año, a los 29 años, que
1: 1990.
0: El 90.
1: Pero yo ya venía actuando del año 81, y ya había viajado a Buenos Aires varias veces. Pero ahí empecé a hacer giras por Estados Unidos, por Canadá. Me fui con Raciati a Japón también.
0: ¿Triunfaste?
1: Claro, ahí me dediqué de lleno. A lo que voy es eso, ¿no? Sí. Me dediqué de lleno. Era toda mi vida dedicada. Todas las horas del día dedicadas para
0: la vida de artista.
1: Para
0: chavo,
1: esto.
0: Sí.
1: Entonces me la jugué y me salió bien. Y hoy llegamos a los 45 de trayectoria.
0: Bueno, pero es buenísimo, digo, está muy bien. Por eso digo, 45 años muy muy muy bien llevados. Pero digamos como que está más complejo ahora, ¿no?
1: Es decir, claro.
0: Todo esto de la gira, todo que, ¿no? Es decir, medio como que ahora está más. Está más difícil, ¿no? ¿Qué pasa?
1: Mira,
0: el otro día, justo Alejandro Michelena, que tiene una antigua columna acá en el programa, sí, hacía un poco los vaivenes de momentos de mucho nivel y de auge, y los bajones que ha tenido el tango, sobre todo, él decía, de este lado del Río de la Plata.
1: Lado,
0: de este lado, en algunos momentos, dice, ha desaparecido. Como no desapareció de Argentina,
1: de
0: por ejemplo,
1: Aires, claro.
0: que también tuvo un bajón,
1: sí, sí,
0: pero
1: sí,
0: siempre se mantuvo,
1: sí,
0: firme, ¿no? En cambio acá ha tenido altos y bajos.
1: Claro,
0: ¿no?
1: Mirá, yo desde el año 91 que hago giras, y fue hasta el año 2023 que fui a Turquía, y después 2024 y 2025 hice dos teatros Solís, y cuando hago un teatro no quiero ocuparme en la gira ni nada que se parezca, quiero dedicarme de lleno a eso. Ahora,
0: claro, está muy bien.
1: Ahora me vino la oportunidad, se me está dando la oportunidad de viajar en agosto, el 24 de agosto viajo al País Vasco a actuar con Luis Esquivel, después en noviembre actúo en el en la sala Nelly Goitiño con los 45 años y, y viajo a Canadá, a Toronto, a Montreal y a Ottawa. Pero es una excepción en el año que puedo hacer dos giras. Es muy difícil. Pero ta, me llamaron y ahí voy a estar.
0: Bueno, ahí te mantenés bárbaro.
1: Claro.
0: Digo, ¿no? Claro, es lo que has hecho desde que empezaste, claro, prácticamente. No, eso no cambió mucho en tu vida.
1: Estos son giras particulares. Lo que estuve haciendo estos últimos años fueron giras a través del Ministerio de Relaciones Exteriores, a través de las embajadas. Mm. Que también son muy lindas, se trabaja muy bien, pero bueno, en las particulares tiene otro encanto, ¿no? Mientras vos ante el Ministerio de Relaciones Exteriores tenés que presentar un proyecto, acá te llaman y vas, como cualquier persona que haga una gira. Pero bienvenida sea, bienvenida sea. Yo no me puedo quejar, Nelson, viste, yo sé que no hay trabajo. Ahora, no me puedo quejar porque tengo trabajo. Sí, lamento mucho, y yo desde mi perspectiva, desde mi punto de vista, puedo ayudar y ayudo de hecho a la gente joven para que tengan un espacio. Por ejemplo, en Funfun se ha creado un espacio los miércoles y van muchachos, cantantes, Fernando López, Santiago Plas, Natacha Traiman, bueno, Natalia mismo, y va gente joven, porque hay mucha gente joven cantando, muy bien. Hay muy, muy buenos músicos, pero no tienen lo que teníamos nosotros cuando arrancamos, lo que te estaba hablando hoy. Mm. Las peñas, los cabaret, los bailes, porque antes, como habían orquestas, hacíamos muchos bailes.
0: Bueno, ese es un problema medio como generalizado, ¿no? Salvo para el cantautor tipo folclore, claro, claro. O canto popular, o ¿no? Es medio complejo. El rock nacional perdió mucho. En el 73, vivían de los bailes.
1: Sí, sí,
0: ¿no?
1: Claro.
0: Multitudinarios, 4,000 o 5,000 personas en los gimnasios, en los Olympias, ¿no? Había mucho laburo,
1: mucho,
0: ¿no? Es decir, esto lo decían también un poco los Fattoruso. hasta los jingles en la televisión, en claro. La época de ellos eran en vivo, estaba la serial, cortaban para pasar la tanda, pero, y ahí se acomodaban ellos con los instrumentos, claro. Qué sé yo, hacían los jingles,
1: sí.
0: Seguía la serial, sí. Se quedaban fumando afuera, claro. Hasta que venía la próxima. Entonces,
1: el próximo corte.
0: Bueno, pero después tenían el Hot Club y tenían, ¿no? Claro. Tenían montones de lugares para ir a... Aquello era un hervidero de lugares para tocar.
1: Era impresionante. Es impensado que, por ejemplo, un baile como Sudamérica, que era
0: claro,
1: un palacio,
0: claro.
1: Porque ahí tenías 3.000, 4.000 personas, claro. Todos los fines de semana. Y ahí había tanguería. Bueno, de hecho venían cantantes muy buenos allá de Argentina. Y acá estamos todas las orquestas. Porque

0: Aparte había una orquesta, orquestas grandes de tango, ¿no?
1: Enorme, sí.
0: Bueno, todo se va terminando. Entonces ahora uno se presenta a actuar con un dúo, con un trío, con un pianista, solo en los eventos, porque no se le puede pedir a una orquesta que ensaye durante tanto tiempo, ¿para qué? Yo, por ejemplo, actúo con la orquesta de Agopian, pero es para esos eventos puntualmente. Esos eventos grandes de teatro, si no, no hay lugar donde poder, no, nadie paga una orquesta grande ahora. Para los chicos, banda,
1: Sí, siempre
0: para los muchachos, jóvenes.
1: el primer problema, la primera dificultad fue un poco, después se impuso, ¿no? Y prácticamente hasta ahora, que es la figura del DJ, ¿no? Pero cuando vienen las discotecas, por
0: Claro,
1: ejemplo, ¿no?
0: claro.
1: Las famosas discotecas, las tuvimos mucho tiempo. Ahí, bueno, se va al disco con el tipo, el DJ,
0: Sí,
1: el DJ, ¿no? En la época, y no cantaba nadie
0: no
1: en
0: cantaba nadie.
1: vivo.
0: Como dijo Papo, conseguite un laburo honesto, le dijo a un DJ. No, no, repito lo que dijo él, no, no se enoje conmigo.
1: No, bueno, están de
0: En
1: moda.
0: un programa argentino dijo eso.
1: Están de moda, les va muy bien,
0: No,
1: son muy
0: no,
1: populares y famosos
0: sí.
1: muchos. Bueno, están muy bien por
0: Sí.
1: bien, bien, bien por ellos, ¿no?
0: Sí,
1: Pero
0: sí,
1: digo,
0: sí.
1: fue uno de
0: No,
1: los.
0: lo que pasa es que se han profesionalizado, ¿no? La mayoría, en pasar música, que no es una cosa tan simple como antes, me parece.
1: Bueno, en momentos significativos te quedaste un poco en el principio, ¿no? Después, bueno, las recorridas por el
0: Por
1: mundo,
0: el
1: ¿qué
0: mundo.
1: más? ¿Algún disco importante?
0: Y discos, sí, los discos que grabó fueron para mí todos. Todos muy importantes, y bueno, ahora estoy viendo la posibilidad de poder hacer algo más, de espectáculos que tengo en vivo para hacer, para editar. Hay un espectáculo muy lindo que se llama Hoy es Tango, hay todos temas de Rubén Juárez, de Horacio Ferrer, de Eladia Blasquez, todos tangos más contemporáneos, más nuevos, con el sexteto de Raúl Medina. Pero eso no, no. Yo estoy mucho más abocado a las presentaciones en vivo, ¿no?
1: Bueno, porque también hay un problema con eso, porque antes un disco que vendía mucho generaba un muy buen recurso económico para el artista, ¿no? Bueno,
0: Claro.
1: ahora con el tema de que va directo a la computadora es muy
0: Y
1: complicado.
0: ahora, vos sabés que la otra vez estaba hablando con la gente de Sondor y todo este. Y cómo que no sé qué hacer, porque el compact no existe más, prácticamente. No sé, está el
1: Y va a
0: vinilo,
1: las
0: está en
1: plataformas,
0: las plataformas,
1: es lo que
0: ¿no?
1: te
0: Y, pero a mí
1: ofrecen.
0: me gusta, viste, agarrarlo.
1: Sí,
0: La
1: bueno,
0: gente
1: a
0: no
1: todo el
0: ve, pero voy a
1: mundo,
0: agarrarlo, tocarlo.
1: sí.
0: Pero bueno, haremos un disco más ahí, dentro de poco.
1: Bien, claro, ¿no? Y que vaya a las plataformas, como todo, ¿no?
0: Claro.
1: Como todo lo que se
0: Material
1: produce.
0: hay porque hemos actuado tanto con la orquesta, hay muchos arreglos para hacer, hay lindos temas para grabar.
1: La conmemoración de alguna manera de los 45 es esta fecha, digo, pero te vas a mover un poco por el interior.
0: Y tenía pensado, pero no, no, no sé porque está muy sobre fin de año, ¿viste? 15 de
1: Claro.
0: noviembre. Es capaz que estábamos pensando, visto en la producción, con Susana Barreira, con Dino Armas, de poder hacer algo el año que viene. Continuar, no dejar ese espectáculo, porque está lindo conmemorar, y viste que a veces los artistas cumplen 30, 40, 50, 60 y recorren diferentes lugares. Pero sí, lo tengo pensado eso. Vamos a ver qué sucede.
1: Tanto mundo a raíz de la canción y a raíz del tango, que se aprende mucho viajando,
0: Se aprende
1: ¿no?
0: muchísimo.
1: ¿Qué lugares te han impactado fuertemente?
0: Y prácticamente.
1: ¿Y cómo te ven un poco también? Me hablaste de Turquía, digo, ¿no?
0: Sí,
1: ¿Qué pasa ahí?
0: es una cosa.
1: Son esos lugares tipo Japón donde el tango aparece como, ¿no? Finlandia, ¿no?
0: Y bueno,
1: Dicen también.
0: en Turquía hay bastante tango, hay muchas. El tango en el mundo
1: Sí, claro.
0: se ha expandido, digo, sin ninguna duda. Uno llega pensando que no vas a ver nada de tango, por algo te convocan, por algo puedo ir a actuar. Pero te puedo contar el Líbano,
1: Claro.
0: en Chipre, en Atenas, en Cracovia, en Varsovia, esos lugares que vos decís que van a escuchar y escuchan y les gusta la interpretación. ¿Sabés lo que destacan? La interpretación.

0: A veces me preguntan, ¿en qué idioma?
1: ¿Tuviste que hablar algo en turco?
0: En turco, sí, sí, claro, sí, que, pero
1: te,
0: bueno.
1: ¿Te haces la traducción?
0: No, en turco no, porque como fui con Agopiana habla turco.
1: Ah, mirá, claro, más bien, seguro.
0: Gracias.
1: Seguro.
0: Habla turco y canta en turco, entonces.
1: Sí, es brutal. Ahí está del otro lado.
0: Un armenio cantando en turco.
1: Es rarísimo, ¿no?
0: Es muy raro.
1: Claro, además.
0: Lo que pasa es que vienen todos allá, la familia.
1: No,
0: la
1: mayoría. Y además, bueno, es la lógica de la vuelta de acá, ¿no? Le deben decir el turco.
0: Pero vos sabés que no, cuando estábamos preparando eso, dijeron, no vamos a nombrar al pianista porque se va a armar un lío bárbaro.
1: ¿En serio?
0: Claro. Y digo, no, pero al embajador, un gran amigo. Digo, no, fulano, digo, no, que tranquilo, no, pero vamos a preservarlo ahí el nombre, tranquilo. Y después se los ganó a todos, porque hasta cantó en turco. Entonces, cantó en una actuación allá en la parte asiática de Estambul. Cantó una canción maravillosa.
1: No, es muy común que los armenios hablen turco.
0: Pero estamos hablando
1: muchos años de dominación.
0: Se derivó la conversación porque estábamos hablando de los idiomas y cómo caen, claro, en la gente del lugar. Y no, sencillamente me siento, no te digo que me siento como acá, porque tienen que recepcionar un poco más lo que estás cantando, en fin. Pero sí, les agrada y mucho.
1: Y aprovechaste para pasear y hacer un poco de turismo, sí, ¿no? Me imagino.
0: Cuando puedo, sí, mirá. Hay giras como la del 2014 que fue maratónica. Entonces estamos 2 días en cada ciudad, hicimos como 7, 8 ciudades. Y teníamos que ir al aeropuerto y el avión, y avión, y con toda la valija, ¿no?
1: Sí, ahora tenés que estar como 4 o 5 horas antes.
0: Claro, sí. Pero siempre tengo oportunidad de conocer, sí, sin duda.
1: ¿Qué te llamó la atención? ¿Qué lugar del mundo dijiste, pa, esto está bárbaro?
0: Y me llamó la atención un castillo del siglo XV o XVI en Chipre. Maravilloso, una edificación hermosa. Cantando.
1: Ahí cantaste.
0: Sí, cantando con Agopian. Fue una reunión mitad público en general, mitad diplomática. Había de todos lados. Pero bueno, la mayoría eran chipriotas. Y cuando terminamos, siempre se hace un agasajo, un lunch, en fin. Y vino una y me dijo: dice, te felicito, qué bien. Un chipriota, ¿no? Hablando muy bien español. Dice, adoro Montevideo, dice. Yo tenía un negocio en San José y Convención. Entonces,
1: claro.
0: Tenía una casa de cuero, no sé.
1: Claro.
0: Entonces yo estaba mirando el castillo del siglo XV o XVI y este hombre diciéndome eso de San José y Convención. Es una cosa rarísima. Pero he actuado en lugares maravillosos. Uf. Allá en el Líbano, en Beirut, y después te da lástima todo lo que
1: ¿A
0: pasa.
1: Dónde, ¿A dónde llevaste el tango, no?
0: Sí,
1: ¿no?
0: Sí.
1: Por más que hubiera público,
0: sí,
1: ¿no?
0: Sí,
1: que
0: sí.
1: Fuera importante el tango en esos lugares. Pero
0: y hay lugares que te llaman más la atención. Beirut, hay el centro de Beirut, está Argentina Street, no sé, Paraguay Street, Venezuela Street y Uruguay Street.
1: Mm.
0: Donde hay más movimientos en Uruguay Street. Y hay lugares donde te venden chivitos, como allá. Pero los hacen los mismos libaneses, ¿no? Hay una comunión muy grande entre el uruguayo y el libanés. Por eso ellos, cuando bailan, yo he ido a milongas allá, al Líbano, cuando bailan estilo oriental. Contra el piso.
1: Yo creo que importan yerba. Es uno de los países que importa la yerba mate de acá. Toman mate.
0: Toman mate, sí. Mm. Bueno, allá en el Líbano, me estoy acordando, de a poco me voy acordando. En uno de los lugares que actué, aparte de Beirut, fue en Junié. Y en Junié hay un restaurante enorme.

0: que se llama Punta del Este.
1: Qué bueno.
0: El dueño es, ella es rusa, la señora es rusa, y él es libanés. Pa, pero tiene un nivel.
1: Me imagino.
0: Afuera veías Ferrari, Lamborghini y todo. Sí, no, una cosa de loco. A esos lugares te lleva el tango. No es que me deslumbre, sí, un poco te deslumbra, pero vos pensás, por cantar, por, como dice Néstor Vaz dice, por tocar un tango mal, mirá dónde estamos. Cuando viajamos la otra vez a Polonia y a Lituania. Y así va transcurriendo la carrera.
1: Buenísimo. Bueno, detallamos un poco, hay tiempo. Después esta charla seguramente la vamos a pasar de vuelta más adelante, más cerca de noviembre, alguno de los especiales que hacemos los viernes.
0: Perfecto, bárbaro.
1: Y bueno, reiteramos un poquito el convite y lo importante. A ver, estamos haciendo la charla ahora, de acá a noviembre, entre otras cosas porque ya están a la venta las entradas.
0: Y
1: Ahora es todo así, varios meses antes se
0: se
1: largan.
0: están vendiendo bien,
1: Y me imagino, claro.
0: hay muchas consultas, y lo que le digo a la gente que no es un, no, no es un te, es un teatro de 480 localidades, ¿no? No es el Solís ni el Sodre. Entonces, es una hermosa sala, me
1: Es
0: encanta,
1: precioso.
0: la sala Nelly Cutiño me encanta. Así que cuando, si quieren ver ese espectáculo, ya pueden sacar las entradas en Ticantel o boleterías del teatro. Es el 15 de noviembre a las 20 horas en la sala Auditorio Nelly Goitiño, con el acompañamiento musical de la orquesta del sexteto de Álvaro Gopián y artistas invitados, varios artistas invitados.
1: Bueno, espectacular. Calculo que no vamos a esperar al festejo de los 50 para vernos antes. Así que por
0: Ojalá que nos
1: ahí
0: veamos antes
1: andamos la
0: y que
1: vuelta.
0: estemos así como nos vemos ahora.
1: Si Dios quiere,
0: Si
1: dice
0: Dios
1: la gente, ¿no?
0: quiere. Y si el diablo se hace el sordo.
1: Aunque no seamos católicos ni profesemos ninguna
0: No,
1: religión,
0: no. Siempre si Dios
1: es
0: quiere.
1: bueno decir si
0: Y
1: Dios
0: un amigo
1: quiere.
0: mío decía, si Dios quiere y si el diablo se hace el sordo.
1: Un abrazo grande, ¿eh? Hasta
0: Gracias,
1: la próxima, ¿eh?
0: tocayo, abrazo.
1: Bienvenido siempre.
0: Muchas gracias.

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0: Bueno, hay una publicación sumamente interesante que apareció en el correr de este año dentro de las producciones de, bueno, Yagurú, el querido Maca, Macachín, que por lo general es una editorial que se concentra en mucha publicación de poesía, bastante narrativa, y de tanto en tanto se destaca con ensayos en el campo, sí, de la literatura, la cultura en general. Uno muy importante es El escándalo Sánchez y otros ensayos de la autoría de Jorge Arias, que bueno, que ha publicado, que ha publicado poesía, que bueno, en determinado momento también reúne ensayos de crítica literaria en libros, ¿no? Esa crítica literaria, lo hemos comentado acá en más de una oportunidad con Alejandro, con otra gente, que está siendo, a la que nos acostumbramos durante décadas, pero que está haciendo mucha falta últimamente, ¿no? Por eso es doblemente atractivo e importante este trabajo de Jorge Arias. Ya lo ha hecho, decíamos, con conjuntar en un libro ensayos de crítica literaria, el caso concreto Telas de Juicio del 2012, dos o tres lecturas de Onetti, que es del 2018, y bueno, y ahora aparece El escándalo Sánchez y otros ensayos donde, bueno, hay un amplio abordaje que tiene que ver con Borges, tiene que ver con Florencio Sánchez, con, bueno, distintas publicaciones, bueno, el Conde de Lautremont, bueno, Tristán Tzara, Anton Chéjov, yo qué sé, es muy amplio y abierto. Así que bueno, se trata de conocer un poquito más los cometidos de este encare, de este libro, que tiene su edición relativamente reciente, El escándalo Sánchez y otros ensayos de Jorge Arias. Saludamos a Jorge Arias, le damos la bienvenida. Buenas tardes. Aló, Jorge, ¿estás por ahí? Bueno, tenemos alguna dificultad para poder comunicarnos con Jorge. Reitero, es una publicación de este año. A ver ahí, Jorge, ¿nos escuchás? Bueno, tenemos algún problema de comunicación. Ahí anda Diego observando un poco las líneas, la línea 1, la línea 2, ¿cuál será? A ver.
1: Hola.
0: Ah, bien, ahora te escuchamos, Jorge. Bienvenido. Parece que tiene alguna dificultad. A ver, Jorge, ¿te escuchamos?
1: Estoy escuchando, pero no se oye bien.
0: Ah, a ver.
1: Hola.
0: Sí,
1: no, yo oigo.
0: Yo te escucho perfecto, ¿eh? Yo te escucho perfecto. Bueno, contame un poco esta publicación, estos encares literarios tuyos que aparecieron en este libro, El escándalo Sánchez y otros ensayos, que tiene que ver con, bueno, ensayos concretos, ¿no? Sobre determinadas publicaciones,
1: no,
0: obras y autores.
1: No entiendo lo que decís. Quizás estoy un poco sordo, pero a Carolina la oigo bien y a ti no te oigo de ninguna manera.
0: A ver ahí. Yo me acerco un poco al micrófono, es lo más que puedo hacer, a ver. No hay manera, ¿no? Bueno. A ver qué pasa. Bueno, ¿qué hacemos? Vamos a poner una tanda y vemos si podemos mejorar esta comunicación. El escándalo Sánchez y otros ensayos de Jorge Arias, que tiene alguna dificultad para escuchar un poco la salida desde acá, desde el estudio. Vamos a ver si lo solucionamos.
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0: Bueno, se complicó la comunicación con Jorge Arias, ¿eh? Primero había buen contacto tanto con la parte técnica y con Dieguito como con Carolina, pero después se perjudicó toda la comunicación. Vamos a ver cómo rebobinamos esto y bueno, es un libro por demás interesante. Yo sinceramente lo recomiendo, ¿no? Ahí va explicando algo en el prólogo. Dice, la recta interpretación de Barranca Abajo me la enseñó Roberto Bonada. Más tarde supe que la interpretación, que era la interpretación de Atahualpa del Siopo. Los artículos sobre Brandi y Cousillas los escribí como prólogos a sus libros. Silvio Pellico, Viñi, Reyles, Berga y Follner vienen de curiosear en librerías de viejo. Me interesó y me intrigó hasta hoy Borges, extractos del diario de Adolfo Bioy Cázares, que realmente es impresionante este enfoque, ¿no? Mi admiración por Darío, muy buena también, me condujo al libro de Pedro Salinas. Los cantos de Maldoror, está acá muy, muy detallado. Los comentarios sobre Chekhov, Ibsen y Beckett vienen de mi labor como crítico de teatro del diario La República. El de Alain Fournier, de un comentario intrigante de Alfredo Lebrero, y El hombre que nació como estatua, de un ejemplar de Las confesiones de Rousseau que con una mochila le robaron a Tulio Estela. El admirable Los sonámbulos de Clark me condujo a su decepcionante Primavera revolucionaria, y Tristán Tzara lo escribí a partir de artículos de Manuel Puertas Fuentes en la revista digital española del El Aullido. El regreso de Peter Pan es como titula este Borges de Adolfo Bioy Cázares, que está completo, ¿no? Viene abarcándolo en todos sus aspectos, ¿no? Y me detengo en una parte. Dice, la relación de Borges con las mujeres que revela este libro es del mayor interés. En un alarde de impudicia, Bioy Cázares estampa en el libro, una tras otra y fuera de toda conversación, los nombres de algunas mujeres de la vida sentimental de Borges. Una lista aproximada es Nora Lange, Margot Guerrero, Silvina Bullrich, Estela Canto, María Esther Vázquez, la condesa Álvarez de Toledo, la condesa de Gruede, Daily Nelson, Cecilia Ingenieros, Marta Mosquera, Alicia Jurado, Susana Bombal, Sara Diel. Bioy Cázares, con su estilo confianzudo, la llama por su apodo, Pipina, Mandy Molina, Ibedia, Gloria Alcorta, Wally Zener y quien fuera su primera esposa, Elsa Astete, a la que Bioy Cázares llama la cuñada de Ibarra. Bioy tiende a presentar a Borges como un romántico iluso a quien las mujeres traicionan, desairan o maltratan. De los romances, Borges da cuenta con algún detalle de dos, con María Esther Vázquez y Elsa Astete. En ambos casos, Borges muestra permanentes oscilaciones que mantienen a sus novias en vilo. Estas vacilaciones eran motivadas porque Borges, como salta a la vista y según toda probabilidad, era impotente y sería humillado por cualquier intento de consumación física del amor. El amor blanco, sin sexo, encubría y postergaba sus seguros fracasos. Pero esta incertidumbre, que en el caso de su matrimonio con Elsa Astete continuó después de la ceremonia con Borges, dejando a su esposa en la casa para ir a charlar con Bioy, tiene algo cruel. El violín tembló como un corazón mortificado. Baudelaire, esta conducta nos evocó al exasperante trato de Kafka a su novia, Felix Bauer, una mujer con quien se compromete a casarse dos veces y por dos veces deshace el compromiso. Esto es visible en sus cartas a Félice, 792 páginas, un amor tan blanco como el papel de la aséptica correspondencia. Las intermitencias del corazón existen y a veces solo cabe soportarlas. Más difícil de comprender es la forma en que Borges, en alguna de las conversaciones con Bioy, habla de dos de las mujeres que lo amaron. Estela Canto es una arrastrada y prostibularia, dice. Con Silvina Bullrich son las dos personas más crapulosas del país. Es llevar al despecho un poco lejos, seguramente es de mal gusto e impropio de un gentleman. Lejos estamos del hidalgo Don Quijote de la Mancha y su inmarcesible Dulcinea del Toboso. Los conocimientos de la literatura de Borges, contra lo que se supone, no eran muy extensos, siempre basándose en este diario, ¿no? Con excepción de la Ilíada y la Odisea, no aparece nada de la literatura griega clásica, no se nombra a Virgilio, Cicerón, Plutarco. De la literatura inglesa lee poco de Shakespeare, extensamente de Chaucer, George Moore, Conran, Chesterton y Stevenson. No menciona a Jane Austen, George Eliot, Thomas Hardy, Lawrence. De la literatura francesa ignora a Balzac, George Sand, Victor Hugo y Alfred de Vigny. Lee muy bien a Flaubert, pero si juzgamos por este libro, el mejor poeta francés del siglo XX fue Paul-Jean Toulet. Tolstoy, Dostoyevsky, Chekhov y Gogol no llegaron a su conversación. El 27 de diciembre de 1904, el escritor inglés James Barry estrena su obra de teatro Peter Pan y Wendy, que más tarde editó como novela. Peter Pan es un niño de unos 11 a 12 años que puede volar, se viste de vegetales de la selva de Nunca Jamás. Peter se niega a crecer y devenir adulto porque dejaría de hacer su voluntad. Es autoritario y cruel. Cuando él habla, todos deben callar, dijo Borges el 16 de abril de 1963. Es claro que si uno nació chico, sigue siendo chico. Habría que nacer adulto para ser algún día adulto. Fue feliz de niño, se negó a crecer y prolongó su infancia, que reapareció en plena inocencia en el momento de su muerte, donde este ateo y agnóstico rezó el Padre Nuestro en anglosajón, inglés antiguo, francés y español. Bueno, parte de este enfoque fantástico, ¿no? Muy, muy disfrutable de leer y meterse en este tipo de reflexiones que hace Jorge Arias. Bueno, nuestro frustrado entrevistado de hoy, pero bueno, no vamos a cejar en la manera de poder conversar un poco a partir de estas publicaciones. El escándalo Sánchez y otros ensayos de Jorge Arias, de las colecciones que publica la gente de Yaurú. Bueno, está ahí al alcance de la mano de cualquiera que se dé una vuelta por cualquier librería, porque como siempre decimos, es muy buena la distribución de la gente de Yaurú y del querido Maca, Gustavo Wojciechowski Macachín.
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Bueno, mirando un poco el muro del querido Gastón Rodríguez, que dos por tres pone alguna foto, algún disco y hasta alguna música, algún disco, comentó algo a propósito de Miscelánea Negra. Y bueno, y ahí dio para comentario, ¿no? Enseguida vienen recuerdos. Es este disco al que nos abocamos hoy en este Cantón Bebit, acá en el Tungue, porque bien como, bueno, recordábamos rápidamente y pusimos por ahí en el muro de Gastón, es uno de esos discos, claro, una trayectoria tan larga con tantas grabaciones, con tanta predisposición a grabar mucho, además, que es fantástico, ¿no? Porque si algo no le faltó a Rada, justamente son discos. Y estaba observando por acá en los trabajos que se han abocado un poco a la vida y la obra de Rada, que este Miscelánea Negra fue el 15º disco, álbum, así, onda, bueno, como venían antes los vinilos a dos caras, ¿no? Unos cuantos tracks, en fin. Y sí, claro, fue, yo ponía por ahí que es uno de esos discos donde los músicos se renuevan a sí mismos, ¿no? Hay discos, obviamente, que son un poco más emblemáticos que otros, y bueno, reunió muchas condiciones este disco para que pasara lo que realmente pasó con él. Y creo que el motivo más importante de todo fue que después de mucho tiempo, Rada, por el 97, que es cuando apareció este álbum riquísimo, bueno, es cuando decide, bueno, no radicarse más ni en Estados Unidos, ni en Argentina, ni en Europa, ni en ningún otro lado que no sea justamente Uruguay. Y venía de un periodo muy interesante de su vida profesional como compositor, incluso haciendo canciones para grandes intérpretes mexicanos, ¿no? Estuvo ahí bastante tiempo Rada, bueno, después de un largo periodo en la República Argentina con un montón de bandas también fantásticas. Pero bueno, tira el ancla acá en Uruguay. Y si yo no me equivoco, de ahí en más, no se fue más, ¿no? Claro, ha hecho giras, qué sé yo, sale a tocar a todas partes, ¿no? Fantástico, maravilloso. Pero desde esa fecha hasta ahora ha plantado bandera acá en su país natal. Y bueno, la celebración después de muchos, muchos discos grabados en el exterior, bueno, ni hablar los que grabó con el OPA, con Osvaldo y Hugo, en Estados Unidos, aquellos dos primeros discazos fantásticos, de una estadía importante de él también en Nueva York, grabando discos para Neil Weiss, que también son unos discos precioso, ¿no? Sobre todo el Montevideo 1, después está el Montevideo 2 también, que más o menos aparecieron casi todos en esta época, que fue muy fermental para Rada. Pero bueno, este se grabó acá, el Miscelánea Negra se grabó para el sello Ayuita Coabé, se grabó con una banda nueva, toda de musicazos uruguayos, que vuelve a armar y rearmar Rada acá después de toda esa experiencia tremenda cosechada en el mundo entero. Y bueno, es un disco que se suena todo, ¿no? Quizás esa estadía última por México previa a la grabación de este disco le da esa cosa muy muy muy muy latina, ¿no? Empieza un poco también a escarbar en ese terreno, pero me parece que es una fiesta también, un poco por lo que decíamos, ¿no? La vuelta definitiva de Rada, después de estar en muchas partes del mundo conformando muchas bandas con argentinos, con músicos de otras partes, armar una banda de músicos uruguayos. Hay bueno, anda Urbano por ahí,
que venía un poco de la misma generación de Rada, pero bueno, está toda esa camada de, bueno, Andrés Arnicho, por ejemplo, que es el productor, ¿no? Está toda esa camada generacional también muy... Hay un encuentro, o sea, es una fiesta el disco, ¿no? Es una fiesta, ¿no? Es un festejo de corrido. Un Rada muy muy feliz por instalarse, por armar de alguna u otra manera algo que creo que se le indicó Jaime Ross, y Rada tomó ejemplo y se la llevó, que armó su propia productora para producir y generar espectáculos y actividades y giras y música y grabaciones acá en Uruguay, y tan festivo fue la cosa, tan fiesta fue este disco. Este disco es emblemático por lo que contiene, ¿no? Pero es emblemático por toda esa fuerza energética, tan polenta, tan festiva, y que se puede redondear también en la palabra alegría, ¿no? Porque como que todo eso de la vuelta, de la conformación de una nueva banda, del estar acá, de poner una productora, qué sé yo, como que, bueno, hace que este disco reúna aspectos que son únicos al momento y a la época. Y es más, el lanzamiento de este disco se hizo en un local en el Parque Rodó. Y bueno, ahí se vivió ese clima exacerbadamente festivo, porque fue muy muy loco el lanzamiento, y toda la gente que participó, y yo estuve ahí, bueno, fue lo que les decía, una fiesta, fue una cosa realmente increíble lo que se vivió ahí en el Parque Rodó, en un local cuyo nombre ahora no recuerdo, pero la verdad, como que todos los recuerdos me llevan a las razones por las que hacen este disco totalmente distinto, un diseño, como fueron muchos, increíble también, de a tono con el producto de el Maca, Macachín, o sea que fantástico por donde se lo mire. Bueno, lo estamos recordando hoy, y bueno, tuvo invitados, pero tuvo un invitado muy, muy especial, que es un señor llamado Fito Páez, ¿sí? Estuvo invitado en dos temas, y este es uno de Helios.

En el libro Rada, de Fernando Peláez, Rada dice: Andrés Arnicho es más solitario para trabajar. Le gusta hacerlo solo en su casa y no estuvimos tanto juntos, pegados. Siempre extrañaba estar más cerca de él. Yo le cantaba las canciones, le pasaba arreglos de boca, cantando también, y él se iba a trabajar solo. No es de trabajar juntos horas y horas, es de otra onda, pero no tengo nada que decir porque es muy talentoso y lo que me presentaba era maravilloso. Tiene un talento armónico impresionante, una gran facilidad para solucionar los problemas de la banda. Vos toca esto, vos aquello otro. Todo el mundo le tiene mucho respeto porque además de su talento es muy serio, es increíble cómo trabaja. Bueno, el gran productor, bueno, de los discos que vinieron después hasta, bueno, Black, ¿no? Y Bailongo, qué sé yo. Bueno, fue un disco realmente extraordinario. Bueno, hoy recordando un poco este álbum emblemático de Rada del año 97, el del regreso al país, el primero que graba y con la banda que arma, tremenda bandurria, pero acá no hay nada de banda, ¿eh? Acá es Rada solista, es este como Mateo solo y Encelame. Bueno, y hace percusión, todas las percusiones y el canto vienen por cuenta del propio Rada, y esto, bueno, tiene que ver con la anterior inmediata estadía en México, ¿no? Porque esto se llama Palomita Chiapaneca.

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0: Muy buenas tardes para todos. Bienvenidos a este día martes 14 de julio del 2026. Junto a Peto Rodríguez, que está en los controles, vamos a acompañarles en esta tarde primaveral, les diría, que tenemos después del intenso frío. 17 grados de temperatura en este momento. Mucho sol, una tarde hermosa para estar al aire libre, escuchando radio, por supuesto. 57% el porcentaje de humedad, la tarde-noche igual, cálida la tarde y la noche. Bueno, la noche va a ser frío también, un poco de frío, pero no tanto como estas noches, la verdad. Mañana jueves de mañana no hay buenas noticias. Perdón, mañana miércoles. Va a estar hermoso la mañana, 18 grados también. El jueves de mañana no hay buenas noticias porque habrá precipitaciones y tormentas. Comienza a llover después el viernes también, sábado, domingo, en fin, desmejora. Así que tuvimos mucho frío, ahora primaveral, un par de días y después la lluvia. De todo hay en este país, así que, bueno, disfruten de este sol mientras dure. Arranca Parte del Aire y ustedes nos llaman, no nos llaman, nos mandan mensajes al 092-490-290. Ese es nuestro único número de WhatsApp, 092-490-290.
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0: ya nos están anunciando una cantidad de toques que se vienen. Bueno, claro, termina el Mundial el fin de semana y comienza toda una andanada de toques, obras, todo lo que quedó un poco a la espera, ¿no? Cuando dicen que el fútbol, bueno, mueve, pero no tanto, mueve, sí. Fíjense lo que es en este momento, mucha gente mirando las semifinales, mañana ni que hablar, ¿no? Que juega Argentina, y después del fin de semana comienza otra historia en este país. Por ejemplo, en agosto, Mariana Lucía y Mica Mendizábal estarán el 15 de agosto en la Sala Camacuá, dos conciertos en uno. Es el encuentro nuevamente de estas dos artistas que van a llevar adelante un recital doble, y que ya vamos a estar hablando de eso con ellas en los próximos días. Tenemos una buena cartelera de espectáculos también para este fin de semana, que vamos desarrollando todos los días un poquito. La música, la buena, aquí en Parte del Aire.
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Muchas gracias a la gente de Sodre que nos ha invitado a esto que tienen unos cuantos días a partir de hoy de funciones a las 20 horas. Y estoy hablando de Tócame con Amor, del Ballet Nacional, dos nuevas obras creadas especialmente para el Ballet del Sodre. Tócame, con coreografía de Ricardo Amarante, y Con Amor, con coreografía de David Jonathan y música de Robert Schumann, con el elenco estable. Y está invitado además el Conjunto Nacional de Música de Cámara. Así que, bueno, los elencos estables, dos de los elencos estables del Sodre, el Ballet Nacional y la Música de Cámara del Sodre, el Conjunto Nacional de Música de Cámara, estarán juntos a partir de hoy a las 20 horas. Van hoy, mañana, el 16, el 17 y el 19 de julio. Ustedes pueden ir a ver al Ballet Nacional en el Auditorio Nacional del Sodre, allí en la Sala Eduardo Fabini. Seguimos.

Fernando Cabrera, sonando en la tarde de Radio Cultura. Los estamos acompañando en esta jornada de martes. El jueves y el viernes vamos a tener muy buenas entrevistas para compartir con ustedes, como en la semana, por ejemplo, lo que nos diga el Museo Nacional de Artes Visuales, que siempre trae para nosotros, por ejemplo, el Artistas en sus propias palabras, que está allí en el castillo del Parque Rodó. Es un diálogo con Lucía Draper y Felipe Maqueira, que está en el castillo del Parque Rodó, con entrada libre y gratuita. También decirles que entre mañana y el 3 de agosto el museo va a permanecer cerrado al público por tareas de montaje de nuevas exposiciones y de mantenimiento en general. Hay exposiciones actuales, hay actividades en el museo. Busquen en la página web, allí tienen toda la información para ir a un lugar, bueno, tan caro para los uruguayos, ¿no? Tan querido, pero que a veces uno se olvida. Dice, no hay nada para hacer y hay una cantidad de museos abiertos. Ni que hablar de teatros, de cine, de toques. Estaba mirando la cartelera de espectáculos, es impresionante, ¿no? Y la idea es que todos los días les vamos dando información para que ustedes sepan qué hacer el fin de semana y en la semana también. Seguimos disfrutando de buena música, estamos en Parte del Aire. Jaime Ross.

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1: Estamos transitando esta tarde junto a ustedes, haciendo parte del aire. Tenemos 17 grados de temperatura en este momento, 57 el porcentaje de la humedad. Mañana vamos a tener un día tan primaveral como el de hoy, así que disfrútenlo, como les decía. Quiero contarles que vuelve Boulevard Sarandí, este unipersonal cuyo autor es Milton Esquinca, con una trayectoria impresionante, y además esta obra en particular, que tuve la posibilidad de verla por suerte y de entrevistarlo a Milton, vale la pena. Tiene mucho que ver con Roberto de las Carreras, tiene mucho que ver con un Montevideo del que siempre se ha hablado en su mejor momento. Bueno, vuelve el 25 de julio a las 20:30 horas. Después, en agosto, todo agosto va a estar en cartel, el 1, el 8, el 15, el 22 y el 29 de agosto en el Teatro Alianza. Las entradas están a la venta en Red Tickets y en boleterías del teatro.

Comenzamos a despedirnos, gracias por los mensajes. Sí, pueden seguir escribiendo si quieren al 092-490-290. Nosotros nos vamos mañana. Vamos a estar aquí acompañándoles como todas las tardes junto a Peto Rodríguez. Los dejo con Laura Canoura cantando en vivo en el mítico boliche La Barraca, esta canción de Belchior, Como nuestros padres. Hasta mañana. 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

En la mañana de Música de Dos Orillas se hace presente la agrupación del maestro Lisandro Drover en un disco que sacara en el año 2000 que se llama Tango, Esencia y Después. Este disco contiene obras exclusivas de su propia inspiración creadora y hemos escuchado este tema que lo tituló Obertura. Señores, muy pero muy buenos días. Esto es Música de Dos Orillas, el programa que ya tiene más de 50 años de actividad en las radios públicas de este país. Nos acompaña nuestro muy querido compañero Henry Flores en controles técnicos, Elvio López, quien les habla, eligiendo la música para ustedes, responsable del programa de hoy. Lisandro Drover es un músico ya con 79 años de edad. Configura hoy uno de los grandes referentes que están en este momento impartiendo su docencia en Buenos Aires a las nuevas generaciones. Junto a Víctor Lavallén, Néstor Marconi, Walter Ríos, Daniel Vinelli y Rodolfo Medeiros, configuran esos maestros que ya vienen hace más de 50 años labrando la huella nueva del tango. Y seguimos escuchando esta agrupación que tiene, entre otros, al violín de Miguel Ángel Bertero como violín solista, la viola de Washington Williman, el violonchelo de Luis Bravo, el contrabajo de Domingo Diani, la percusión de Roberto Cacho Arce y en la guitarra Rafael Nicolau, entre otros músicos. El bandoneón, los arreglos y la dirección corresponden al maestro Lisandro Drover. Decíamos que habíamos escuchado el primer tema que se llamaba Obertura y ahora otro tema del maestro Drover, Cascoteando el Rancho.